0: Qué placer escuchar a Grace Kelly, que, bueno, todo comenzó cuando este artista, frustrado porque la discográfica le exigía sonar como otros cantantes de moda, decidió responderles con pura creatividad satírica y así nace Grace Kelly de Mika, que hoy está cumpliendo años. Hoy, 18 de agosto, celebra su cumpleaños. Mika lanzó este single en el año 2007 y encabezó las listas del Reino Unido durante una semana y se hizo realmente muy conocido. Mika con Grace Kelly para comenzar un nuevo segmento aquí en La Máquina del Tiempo, en este martes 18 de agosto. Quédate en el club, suena tu música.
1: El

Y en este martes ponemos un poco de rock de la mano de quien de Placebo, allá por la década del 1998. Una canción que ocupó el primer lugar en el Modern Rock Tracks, también número uno en Islandia. Y bueno, te cuento que habla de la promiscuidad, del deseo en las relaciones tóxicas, donde las personas empiezan a volverse intercambiables, ¿no? Every you were, every me. Bueno, uy, qué temazo, subí el volumen, vamos.

Super Freak, la música con Rick James aquí en el club. Sigue la fiesta. Uy, qué temazo, por favor, Magic. ¿De la mano de quién? The Pilot. Quédate con nosotros, disfruta de la mejor música.

Este tema yo no me olvido más. Una vez que vi la película Cupido Motorizado en la década del 80, dije, ¿cómo se llama esta canción que me encanta? Y era Magic the Pilot, del año 74. Una canción pegadiza. Ya era curioso en los 80 yo con la música. Y bueno, ahí estaba. Esto es Sixpence Not the Richer. Esto es Kiss Me. Fue número uno en Canadá. Fue número uno en Estados Unidos y Reino Unido. Yes.

Qué buena canción, ¿no? Este tema que se llama The Voice of Summer. Es una canción original de Don Henley, pero los Eagles se juntaron en el año 2005 y la cantaron con todos, ¿sí? Con todo el grupo de The Eagles, incluido, por supuesto, su autor, Don Henley. Una reflexión sobre el paso del tiempo, los chicos que éramos cuando éramos chicos en los veranos, ¿no? Y cómo persiste el amor después de una era. Una interpretación total con Don Henley y también otro ex-Eagles que también participaba en los coros, ¿no? Como, ay, se me fue el nombre, el You Belong to the City, The Hit Is On. Se te cayó la sí. Glenn Frey también participaba allá por el año 2005. Luego lo perdimos hace unos años atrás. Señoras y señores, en la máquina del tiempo, las mejores canciones, a subir el volumen y a disfrutar. Dale.

0: Tremenda versión de The Farm aquí en La Máquina del Tiempo, martes maravilloso con All Together Now. Yo te propongo a que te quedes con nosotros. Sí, tenemos un programa bárbaro y todavía lo mejor está por llegar. Quédate acá, ya volvemos.
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Era Aretha Franklin. Estabas escuchando esta canción llamada Respect, ¿eh? Respeto, señoras y señores. Aretha Franklin aquí en La Máquina del Tiempo, en el club. Comenzamos un nuevo segmento con unas canciones mejores que las otras, ¿no? Y vos decís, No Woman, No Cry. Y si nos ponemos de pie y la cantamos todos, himno tras himno,

You belong to the city. Vos pertenecés a esta ciudad. Glenn Frey, aquí, el ex Eagles, otro de los ex Eagles. Hace un ratito no me salía. Era este tema que marcó historia también, ¿no? Junto con, claro, el que cantaba The Boys of Summer, que ahora no me sale, Don Henley, ahí estaba con You Belong to the City. Realmente unas canciones increíbles, maravillosas, que vale la pena disfrutar de lado a lado, ¿no? Esto es único, ¿eh? You Belong to the City. Estabas escuchando la música aquí en el club. ¿Te quedás con nosotros? Sí, esto es el Club Retro.

Qué canción de Diego Torres. Estamos juntos, de la vieja época de Diego Torres, con el pelo largo, cuando recién salía de su banda, ¿no? La banda de él era, la marca era, no me acuerdo. Eros Ramazzotti, cantante italiano. A ver cómo decía. ¿Te animás? Dale, vos también la sabés. Hacete el Hinton. Sí, que vos la sabés. Dale, ¿cómo dice Eros?

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Así estamos acompañándote en este martes. Qué manera de disfrutar. Te puedo asegurar grandes canciones en el Club Retro. Ni se te ocurra moverte.

Era Miranda Lambert y qué linda canción, The House That Built Me, la casa que me construyó. Es un viaje al hogar de la infancia para redescubrir la propia identidad y poder sanar a través de recuerdos. Una canción de Miranda Lambert editada en el 2010, que fue número uno en el Billboard Hot Country Songs. Una canción realmente muy linda para comenzar una nueva media hora. Aquí en este martes estamos en el Club Retro, estamos en la máquina del tiempo y estamos celebrando que estamos vivos con las mejores canciones.

Esperando una estrella para saltar al vacío, ¿no? Waiting for a star to fall. Aquí estabas escuchando la música en el club, señoras y señores. Hay celebración y llega Enigma con este Return to Innocence, el regreso a la inocencia.

Qué linda canción. De la mano de Enigma estabas escuchando este tema del año 1993. Una canción espiritual. Y hablaba de dejar atrás las máscaras sociales y reconectar con la pureza de un chico interior, ¿no? Regresar a la inocencia. Ocupó el primer lugar en Irlanda, 4 semanas también en Noruega, en Suecia y en varios países de la zona europea. Señoras y señores, este himno se llama Baker Street. Seguramente lo recuerdes y lo quieras disfrutar con nosotros. Se trata de Gary Rafferty y está aquí, en el Club Retro, martes. Súper espectacular.

Pura energía junto a Madness aquí en el club, en la máquina del tiempo. Qué lindo, our house, nuestra casa, nuestro hogar, decía por allí Madness, una canción que se convirtió en un himno para toda una generación. En la máquina del tiempo, en el club retro, seguimos acompañándote con las mejores canciones. Ella es Natalie Imbruglia. ¿Se acuerdan? Esto es Torn.

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Qué buena versión. Hoy nos han regalado muchas versiones en vivo, ¿no? Y en este caso, de la mano de The Outfield, haciendo Your Love, este tema del año 85. Es un chico que busca consuelo emocional por donde sea, y encuentra una mujer mayor, mientras que su pareja habitual está de viaje, ¿no? Tu amor, le decía The Outfield, o el protagonista de esta canción de The Outfield, a esa persona. Número uno en Billboard Rock Tracks allá por 1985.

O'Connells y otra canción destacada, otra canción número uno, 74, 75. La verdad que un tema más fuerte que el otro, de eso se trata nuestro programa. Seguimos viajando por el tiempo y seguimos escuchando canciones que son nuestras.

Era Sleeping Satellite. Qué buena música, por favor. Realmente, una canción mejor que la otra. Y también en nuestro programa tenemos Rock en tu idioma para que lo disfrutes.

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1: Ahí estaba la banda de Rayleigh Barba, ¿no? Era Elefante haciendo este tema llamado Mentirosa. Tuvo varios temas Rayleigh Barba, un artista de rock muy bueno, mexicano, que lideró Elefante y luego tuvo su carrera como solista también. Realmente destacadísimo, ¿eh? Señoras y señores, it's my life. Esto sigue, la fiesta continúa. Estás en el Club Retro, estás en la máquina del tiempo. Tremendo martes.

It's My Life, qué buena manera de disfrutar aquí en la máquina del tiempo. Sí, estamos viviendo un martes increíble, este martes de grandes canciones. Martes 18 de agosto, quédate porque hay mucho más Club Retro en instante.

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Ahí estaba esta canción de un artista que se nos fue hace un tiempito, era Black. Y así comenzamos un nuevo segmento con este temazo llamado Wonderful Life, esa vida maravillosa, en la voz de Black, un tema que hizo historia y que realmente vale la pena volverlo a disfrutar una y mil veces, como cada una de nuestras canciones. Aquí estamos, en la máquina del tiempo. Uy, ¿se acuerdan de esto? Y en vivo vale doble, ¿no? Es Travis haciendo esta versión en vivo de su tema Sing, canción que hemos cantado todos y que disfrutamos acá, en la máquina del tiempo, en la radio, en el club.

Tremendo. Era Sing de la mano de Travis. Aquí estamos. Uy, ¿cómo está? Papá, ja, ja. Trío, ¿no? Da, da, da, chiquibum, chiquibum. Aquí está.

Charly García te traía Tu Vicio, una de las grandes canciones de este artista argentino que realmente nos ha regalado tanta música a lo largo de los años. Ha pasado por tantos, sí, por tantos momentos, ¿no? De cada uno de nosotros. Bueno, ella es Claudia Puyó, que lo acompañó mucho tiempo también. Claro, a él, fue pareja, ¿no? De Charly. Al señor Fito Páez. Bueno, esto se llama Dame Más, una canción con mucha energía, con mucho rock, con esas armónicas también tan conocidas. Esto se llama Dame Más, Claudia Puyó.

Dame Más, decía Claudia Puyó. Estás en el Club Retro. Estás en la máquina del tiempo. Uy, One Headlight, The Wallflowers. Volvemos a la música en inglés. Dale.

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Una bellísima canción de la mano de The Verve, la banda de Richard Ashcroft, poniendo energía positiva a esta edición de día martes con este Bittersweet Symphony, que al final terminó con los derechos, ¿no? Se los cedieron Mick Jagger y Keith Richards de los Rolling Stones, porque claro, tenían una pequeña parte ahí que fue inspirada, ¿no?, en los Rolling Stones. Pero bueno, cosas que pasan. Nosotros seguimos trayéndote toda tu música, y la vida es una autopista, ¿no? Señoras y señores, subimos el volumen. Martes repleto de buenas canciones, de buena vibra. Todo junto aquí en el club. Subí.

Tom Cochrane haciendo este Life is a Highway. La vida es una autopista y podés ir un poquito más rápido, aunque a veces está bueno también ir disfrutando de cada paisaje, disfrutando el momento, el aquí y ahora. Señoras y señores, esto es You Get What You Give. Obtenés lo que das. Qué temazo de los New Radicals. Aquí estamos, martes tremendo, en el club, las mejores canciones, junto a ti, vamos.

Y son Endur y Nene Cherry, el One Hit Wonder, para este 7 Seconds, una canción que también hizo historia y que no podía faltar en este martes. ¿Se acuerdan de US 3? ¿Se acuerdan? Cántalo.

buena manera de fusionar el jazz, el trip hop, el hip hop, ¿no? El rap y tantos elementos en una sola canción, como lo hizo US 3 con este Cantaloupe, una canción que también supo alcanzar los primeros lugares en los charts de todo el mundo. Lamentablemente te tenemos que decir que llegamos al final de nuestro programa del día de hoy, pero si Dios quiere volvemos mañana con mucha más energía, con mucha más fuerza, con mucho más Club Retro. Gracias por aguantarnos, gracias por quedarte acá con nosotros, celebrando la vida y celebrando cada una de estas canciones que son, fueron, serán y bueno, y van a estar siempre en tu vida. Mira cómo nos vamos. Play that funky music. Buena vida. Chau, chau.

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1: Escuchamos a Chris DeBarg, Lady in Red, del año 1986, Aina Kill Remix.

0: Nos quedamos aquí en 1986 con los Pet Shop Boys, West and Girl, Dim Sack Edit.
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1: Human League con Human de 1986. Unfriend Remix.

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1: De 1985, Robert Palmer, Addicted to Love, Remix.

0: del año 1987. Terence Trent D'Arby, Sing Your Name, Sing Such Remix.
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1: Un dúo de 1987, Zucchero y Paul Young, Senso Nodona, Great House Remix.

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Hola, hola, feliz miércoles. Ya cruzamos la mitad de la semana y acá estamos, listos para acompañarte con una nueva edición de Ranking Latino. Soy Santiago Altieri y desde este momento compartimos dos horas de éxitos, novedades y las canciones que no paran de sonar. ¡Vamos!

Repasamos las novedades de los artistas en Ranking Latino. Shakira confirmó nuevas fechas de su gira por América Latina. La cantante colombiana suma presentaciones en Argentina, Chile y México. Bad Bunny anunció un nuevo lanzamiento para las próximas semanas. El artista de Puerto Rico lleva 10 años en la industria musical y publicó recientemente un adelanto en sus redes sociales. Rosalía trabaja en su siguiente producción discográfica en Los Ángeles. La compositora de España edita discos desde el 2017 y ahora está preparando colaboraciones con productores de música urbana.

0: 117.
1: Morat y Silvestre Dangond conquistan con su fusión. La banda colombiana Morat unió su característico pop folk al sabor caribeño de Silvestre Dangond en Lo poco que yo quiero.
2: Sí.

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Vamos al año 2004, David Bisbal atravesaba uno de los momentos más importantes de su carrera y presentaba Bulería, un disco que se convirtió en uno de los grandes éxitos de su trayectoria. Escuchamos Desnúdate, mujer. Desnúdate.

0: Sonidos de primer nivel con Romeo y Prince Royce. Impresionante. Dardos.
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0: Cuéntame, Yami Safdie y Alejandro Sanz.

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0: Volvemos al año 2008, Carlos Baute atravesando uno de los momentos más destacados de su carrera con De mi puño y letra, Te regalo.
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0: Cuatro lugares sube esta canción entre el dúo Coino Yocan y la banda mendocina Gauchito Club. Suena La despedida.

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1: Canción con Todos es uno de los últimos lanzamientos de Nahuel Penisi, que avanza dos lugares en ranking latino.

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Azul de Anitta en ranking latino, la brasileña que inició su carrera en Río de Janeiro en 2010 y actualmente desarrolla proyectos en 3 idiomas diferentes.

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Me enamoré de ti, dice la versión entre Luciano Pereyra y Sebastián Mendoza. Este último artista es uno que cuenta con 2 décadas de trayectoria continua en la música tropical argentina.

Así terminamos la jornada por acá con la mejor música en Ranking Latino. Gracias por acompañarnos en esta mitad de semana. Yo soy Santiago Altieri y mañana nos volvemos.

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17: Ya, en un rato, para que termine el programa y voy, mi limusine que me está esperando, como siempre. Ah, no, ¿no era para mí? Bueno, muy, muy cerquita. Bienvenidos al Mega Radio Top Show. Te llevamos a todos lados con la música. Somos ¿se puede decir Uber? Bueno, sí, el Huberto de la música. Ahí está. Sebastián, DJ Class, Ulises Chequi por acá para escuchar buenas canciones. Terrible remix Tech House para una de Sumo. Mi bandera, si te gusta el mix, acá tenés. Y si no, bueno, acá tenés. 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

0: ESN de Ariana Grande. En subir el volumen.
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0: Sorpresa con Tini y Emilia haciendo la original.

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0: Gente de zona, Los del Río y más Macarena. Vas a jugar con esto. ¿Te sabes el pasito? Sí, el pasito, ¿cómo que no te lo vas a saber?

0: Mapotex.
1: Bueno, subí el volumen con Los del Río y gente de zona para Bacarena. Además, subí el volumen, así que no te vayas porque todavía hay música que te va a gustar.

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Venga Boys, para este Subí Mix, el Like Brasil presenta DJ Class para no parar.

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2: Ozuna, Doja Cat, Sia, Del Mar.

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1: Tengo en una libreta tantas canciones.
2: Martín Vives, Vives Martín, la rompe con Canción Bonita.
1: Y volver

MP3, WAP, CD, cassette, vinilo. Ponemos reversa porque se viene un clásico. Tremendo clásico para 1987, Camouflage. The Great Commandment. Super vinilo en suite.

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0: gracias, Charlie.
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1: El Subí el Volumen llega a Ruggiero y De Vicio para Úsame.

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1: Bueno, se fue el No Toque Mi Nike. Nos vamos también con Solita Remix, Cazu, La Joaqui y Mechi Pierotti. Se va en la playlist DJ Class en el Mix. Mi nombre es Ulises Chequi, tu radio show, buen amigo. Mañana volvemos para hacer que todo suene mucho más fuerte. Desconectamos.

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0: Generación Sony Music. Tiny Ear Candy.
1: La música, los hits pasan por tu radio. Antonio José junto a Morat, Lo que hará mi boca. Cuando yo te

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13: ¿Hola? ¿Aló? 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
13: ¿Dónde estaba esta música?

0: El viejísimo Hola, Dolores. ¿Habrá tocado él la guitarra o se la tocaron?
1: Uno se cree que los mató.
0: Ahí hay un tocador.

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buena cantante, buena cantante. Cassandra. Nombre de cabaret, Cassandra. Cabaret, cabaret, ¿qué es eso? Cabaret. Bueno, el tema se llama Agua de Marzo. Y esta es Cassandra Wilson haciendo el tema Aguas de Marzo.

Eli Regina, Tom Jobim y su tema Aguas de Marzo. Uno de los grandes temas del siglo XX es la

A veces la velocidad no da calidad. Esto es calidad. De Bridgewater, puente de agua. O agua, puente de agua. De puente de agua. Haciendo el mar. Diríamos nosotros, la mar. Velocidad, velocidad, velocidad.

Esto es velocidad nada más. Wilfrido Vargas, a la Lele, basta. Los Armonía o los Armónicos con Cheryl Ventini haciendo Oh, ich temón. Caramba, qué alta está la luna.

Boca Sampling Guantanamera, que es un popular en el fondo. Compete ese eje pidiendo algunos derechos de autor. La guitarra de Quique Sinesi. Con una sobrina de Leonardo Fabio, llamada Luciana Yuri.

0: La bandera es de Río Chico. Han armado tanto lío con las islas del Cabo Verde.
1: Que el casinha naquela de
0: este es Adriano Chilentano.

Es un aire de milonga. En las islas de Cabo Verde hay un fado que es una milonga. Esa es esa diébola.

0: con el Lefteri Arvanitaki, que todavía no cantó.
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0: Y la compañera Soda de las Islas, es Isla Caboverdiana.

Es buena la cesárea. Cesaría. Acá con esas ondas. La misma cesárea. 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

últimos acordes de la fiesta. Se está terminando la joda el tema. Se llama así. ¿Dónde te agarro a esta hora de esta jornada? Todos los días son particulares. Este también.

0: Ah, es la madrugada. The thrill is gone. Por el BB. 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Encuentre una propuesta.
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0: Así se llama el tema, The Thrill is Gone.
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El dueño se largó a cantar. 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

0: Pero muy buenos días, amigos. Muy buenos días, queridos oyentes, ¿eh? Llegamos a este miércoles con lluvia. ¿Pero por qué empezó a llover si no estaba lloviendo? Bueno, bueno, lamentablemente está lloviendo, pero con este sonido tan especial que nos invita a bajar un poquito el ritmo, a respirar profundo, a comenzar el día con calma, pero también con mucha energía y con buena onda. Así que esta lluvia no apague tus ganas, sino que sea realmente una oportunidad, como te decimos siempre, para renovarte, para agradecer, para disfrutar de las pequeñas cosas y recordar que después de cada tormenta siempre vuelve a salir el sol. No sabemos cuándo, pero en algún momento va a salir. Eso, quédate tranquila. Y además, ya lo dijo por allí alguien, el sol siempre está. Así que prepárate tu café, subí el volumen, quédate con nosotros, prepara el mate y que sea un hermoso miércoles, lleno de buenas noticias, de música, de buena onda, de momentos para compartir. Bienvenidos a Sin Mordaza Radio. Bienvenidos a toda esta cadena de frecuencias que componen Cadena O. Buen día, Rosario. Buen día, San Lorenzo. Buen día, Cañada de Gómez. Buen día, Firmat, Melincué. Buen día, Casilda. Buen día, Venado Tuerto. Buen día, Rufino. Buen día, San Javier y toda la costa. Buen día, San Justo. Buen día, Rafaela, Sunchales, Ataliba, Leman. Buen día, San Cristóbal. Buen día, Vera, Margarita. Buen día, Tostado. Buen día, Reconquista. Buen día, Avellaneda. Buen día a toda esta cadena de frecuencia que cada una de todas las localidades que nombré tienen una frecuencia que componen Cadena O. Buen día a todos. Buen día a vos que estás del otro lado y que nos podés escuchar desde cualquier lado, ¿eh? No solo de la frecuencia, sino también a través de la app, de la radio, desde tu teléfono, la compu, en la compu www.cadenao.com.ar y desde el telefonito solo tenés que poner Cadena O Santa Fe y allí nos escuchás desde cualquier parte del mundo. Aquí comienza, todo el equipo está preparado, aquí comienza un programa que te va a acompañar hasta las 9 de la mañana. En noticias, Darío Gómez. En la música y en la operación técnica, Donkey. Y aquí quien te habla, Karina Pérez Colombo. Amigos, vamos a comenzar este día miércoles que comenzó a llover. Pero bueno, vamos a ponerle onda. Y le ponemos onda porque tenemos ya todo preparado para acompañarte, como decíamos recién, hasta las 9 de la mañana. Buen día, Dari, ¿cómo va?
1: ¿Cómo te va, Karina? ¿Qué tal? Buena mañana para vos y para todos. Muy bien, y sobre todo, más allá del clima, porque, viste que...
0: Si no estaba lloviendo, ¿por qué empezó a llover?
1: Pero es así, tenemos una llovizna, al menos en la capital de la provincia, y la tendremos así hasta mañana jueves. Sí. Ya sabíamos de la semana pasada que
0: sí,
1: hasta jueves.
0: Sí, pero viste
1: así.
0: Que siempre te queda ese hilito de esperanza que después no va a salir el sol.
1: Sí.
0: Hoy la tenemos muy difícil, pero bueno, ¿quién te dice? No, nunca hay que perder las esperanzas, ¿eh? Porque la mitad de la provincia me sale que vamos a tener un poquito de sol, la otra mitad no. Pero
1: y acá
0: bueno,
1: en el departamento de Las Colonias es uno de los lugares donde más esperanza hay, porque es la cabecera del departamento de Las Colonias.
0: Ellos nunca pierden la esperanza.
1: Eso no, y si la perdés pones el GPS y te lleva derecho. Tienen muy linda fiesta, el portal de los inmigrantes, una muy linda fiesta que hacen todos los años.
0: Ajá.
1: Así que un saludo a la gente de Esperanza que tiene tanta esperanza. Viste que todo es verde, color esperanza.
0: Hermoso.
1: Ese decía... ¿Cómo se llama?
0: El hijo de Lolita Torres.
1: Yo no me andamos acordando.
0: No digas más eso, Darío,
1: eso
0: porque
1: muy viejo.
0: Te cae el documento cuando decís
1: claro.
0: Eso.
1: Así sí, que yo soy...
0: Decí Torres.
1: Sí.
0: El hermano de Sergio Torres,
1: sí,
0: de última.
1: Que...
0: El pariente de Sergio Torres.
1: Bueno, un día con muchas cosas que han pasado a nivel internacional, nacional, en la provincia, mientras esperamos que no se apague la antorcha, sobre todo con esto ahí van a estar en Rafael, así que no llueva en Rafael y no
0: Rafael
1: les apague la antorcha.
0: Y con sino paraguas.
1: Que agreguen un poquito más de alcohol de quemar
0: sí,
1: y para que no se apague. Pero bueno, vamos a hablar de todas las cosas que han pasado en las últimas horas y tenemos hasta las 9 de la mañana para hacerlo.
0: Por supuesto, bueno, te cuento que hoy nacía Sandro, señor tan conocido,
1: Roberto Sánchez,
0: sí. Por allá por 1945. Y también Hugo Gatti, el arquero de Boca y de la Selección Nacional.
1: Ah, y de Unión no. Y arquero de Unión.
0: Fue
1: de
0: arquero
1: claro,
0: de Unión.
1: La casa del Top Astras, el equipo
0: no
1: ese
0: sabía.
1: Famoso de Unión, claro.
0: Mirá vos.
1: Así que, y ya falleció hace algunos años. Estaba viviendo en España él, pero
0: sí.
1: Estaba en un programa que se llama El Chiringuito.
0: Ajá.
1: Y bueno.
0: ¿Es el que nos sacó tanto mano en el Mundial?
1: Sí, pero lo hacen para levantar un poquito.
0: Ah, bien.
1: Para provocar ese rebote. Estaban buscando audiencia en la Argentina.
0: ¿Actúan todo el tiempo? ¿No son así?
1: No, solamente el 99,99% de las veces. Lo tienen bien diferenciado. Los que están en Madrid se hinchan para el Real Madrid. Los otros de Barcelona, que se pelean constantemente, que es un problema que tiene que ver con la cultura española también.
0: Sí.
1: Y después buscan generalmente eso para buscar rebote. Eso los Reals ahora cambiaron de canal. O sea que era... Viste, se fueron... Estaban creo que en Antena 3. Y ahora... Estaban buscando, y calculo que el próximo programa lo van a hacer todos desnudos. Algo hay que buscar para
0: buscar
1: llamar la
0: diferente.
1: Atención y entonces que la gente los odie, los ame,
0: claro.
1: Pero de alguna forma los mire y eso es lo que buscan. Pero bueno.
0: Bueno, y un día como hoy se fundaba la Universidad Tecnológica Nacional, mediante la Ley de Creación de la Universidad Obrera Nacional, por allá por 1948. Bueno, hasta las 9 de la mañana ya te contamos qué pasó un día como hoy, hace mucho tiempo, y faltan 15 minutos para llegar a las 7 de la mañana. Con vos nos quedamos hasta las 9.
2: Por eso.

0: yo te amo, nos decía Sandro, ¿eh? Bueno, un día como hoy nacía Roberto Sánchez. Así que bueno, para todas las chicas y los chicos también, ¿eh? Porque mucha gente, muchos varones les gustaba también Sandro. Así que bueno, allí se iba Sandro y las chicas ahí enloquecidas, revoleando calzones.
1: Tuvo muchas novias, ¿eh?
0: Tuvo muchas novias.
1: Sí, sí, sí.
0: Pero...
1: algunas reconocidas.
0: Cuando se enamoró, se enamoró, ¿eh?
1: Y otras no tan reconocidas.
0: ¿Viste? ¿Por qué no tan reconocidas? Ah, es verdad. Sí, sí, sí.
1: Hubo
0: algunas que...
1: que se blanquearon después de varias años.
0: Claro, sí, sí, sí. Ya de muy grande. Por ejemplo, ¿te acordás? Bueno, Susana Jiménez.
1: Ella contó.
0: ¿Viste que decía que había andado con él? Pero él decía que no.
1: Está escrito en un libro y todo. Cuando tuvo que salir, lo que pasa es que andaba con Monzón en ese momento, Susana Jiménez.
0: Claro. No, pero el que salió por el Falcon... no era Sandro, era Cacho.
1: Ah, Cacho, era Cacho, tenés
0: Cacho
1: razón.
0: Castaña, sí.
1: No, él
0: sí,
1: tuvo
0: sí.
1: un gran amor con, ¿cómo se llama? Con María Marta Serralima. Mirá,
0: ajá.
1: No tomo la pastillita temprano y me olvido de todo.
0: Sí, sí, sí.
1: María Marta Serralima.
0: Sí.
1: Pero bueno, un hombre muy querido. Muy
0: la
1: querido,
0: música los unía.
1: Sí, sí, sí, sí, sí. No, no es que tuvieron un gran amor, un gran amor.
0: Un gran amor, sí, bueno. Sí. Era raro. Porque viste que no mostraba novias, no se mostraba con nadie.
1: No, por eso era diferente. Pero eso él lo hacía a propósito, basado en algunos sí. de Estados Unidos que con ese hermetismo, la casa en Banfield y toda
0: sí,
1: la historia,
0: sí, todo cerrado.
1: No permitía, no mostraba su vida privada.
0: Ajá,
1: eso era lo que
0: nada.
1: Tenía. Bueno, y sí, era sí, una sí, forma sí, diferente. Sí. Ahora estamos acostumbrados a todo lo contrario.
0: Oh.
1: Todo se muestra en redes y toda la historia, ¿no?
0: Buah. En fin, pero pasan cosas en el mundo.
1: Hablamos un poquito de eso, lo que está pasando, lo que ha pasado en las últimas horas. La verdad es que hay dos o tres temas para mencionar y después hay mucho en el ámbito nacional. Hay un tema internacional que toca nuestro país también, que es el que está en la tapa de todos los diarios hoy y por todos lados se habla de eso. Pero comenzamos con esto de que ha pasado que Estados Unidos anoche, última hora, ha decidido aplazar por 3 días el tema de los aranceles del 50% a Canadá. Llegaron a un acuerdo, pero ya sobre el cierre del inicio, hoy empezaban a cobrarse esos aranceles del 50% y llegaron a un acuerdo anoche. Así que han sido suspendidos y eso tal vez es uno de los temas. O sea, por ahora hay una pausa, están sentados en la mesa. Donald Trump te hace esto también para que te sientes, te obliga a sentarte.
0: Sí.
1: De hecho, no solamente lo marco con esto, lo marco con lo que ha pasado con Corea del Sur. Él dijo, ustedes... permanentemente nos piden ayuda a nosotros, apoyo, que le entrenemos las fuerzas y demás. Y después cuando nosotros necesitamos el apoyo de ustedes, miraron para arriba con el tema de Irán. Ayer se decidió a

0: Pero eso es lo que estamos viendo, eso es lo que está pasando últimamente en el ámbito internacional. Y lógicamente, en el medio de todo esto, como si fuera poco, hubo declaraciones muy fuertes en Irán, que está amenazando a los países del Golfo para que no brinden asistencia militar a Estados Unidos. Y en esto hay dos cosas muy centrales. Una tiene que ver primero la información, porque no es que le van a dar los pertrechos o la tecnología de Estados Unidos, porque en este caso Estados Unidos no la necesita, pero sí necesita información en un lugar que en líneas generales desconoce. ¿Por qué digo esto? Porque básicamente uno de los mayores problemas que ha tenido Estados Unidos a lo largo de la historia en los conflictos fuera de su territorio, que fueron todos, es el desconocimiento del lugar. Una cosa es cuando vos conocés el territorio, otra cosa es cuando no, y además el tema de las costumbres, la forma, sí, la religión y todo eso que hace a que el análisis sea diferente. Una pelea que en algunos casos, qué sé yo, para decirte un mercenario, ¿por qué pelea? Por plata. En cambio, en otros lugares, cuando se pelea por la fe, por la cultura, por sus creencias, el sentimiento es muy diferente. Bueno, en esto tiene mucho que ver esta situación con los países del Golfo, porque muchos tienen una relación muy aceitada con Estados Unidos. ¿Qué significa? ¿Le venden aceite?
1: No.
0: No, tienen negocios, son socios. Con el petróleo, con lo que sea. Y además, eso hace que con tu socio vos siempre compartas información. Nos pasó a nosotros en la Argentina con la guerra de Malvinas.
1: Sí.
0: ¿Quién le pasaba los datos a los ingleses? Nuestros vecinos.
1: Chile.
0: Y bueno, fíjate vos el comportamiento diferente con otros países de la región. Sin duda hay que sacar de esto, tal vez el mayor apoyo que recibió Argentina fue el de Perú. Pero lo que están acá, los vecinos al lado. Fíjate además la cantidad de chilenos que viven en la Patagonia Argentina.
1: Sí.
0: Y los que le pasaban todos los datos de los movimientos, fíjate que en esa época no existe la tecnología que existe hoy.
1: O sea
0: que el que te pasaba la data era fundamental.
1: Sí.
0: Bueno, nuestros vecinitos. Ni Estados Unidos compartió tanta información de Argentina con Inglaterra como Chile. Bueno, esta parte se llama metiendo el dedo en la llaga. ¿Para qué me meto en esta?
1: Un saludo a toda la gente. Y eso que no nos metimos en el fútbol los otros días. Yo no entiendo nada de fútbol, pero creo que hubo problemas con Enzo Fernández.
0: Sí, hay un problema. Lo han declarado enemigo público. Es un diario sensacionalista inglés que está como loco porque deja el Chelsea y se va al Manchester City. Tampoco estamos hablando de 120 millones de dólares.
1: ¿Los dos son ingleses?
0: Sí, los dos son ingleses. Y pasa el Chelsea. Entonces los que están en el Chelsea ofendidos porque el otro viene, ponen la moneda y se lo llevan.
1: Es como
0: que pasen algunos aspectos. No es el clásico rival, pero el Chelsea históricamente, hoy está en manos extranjeras, ha sido uno de los equipos más importantes de la liga inglesa. Y en los últimos años, el equipo donde estaba Guardiola, donde jugó Tevez, donde han jugado tantos argentinos, donde jugó Agüero, y tiene plata, hay ahí también un otro jeque árabe poniendo plata, y también estaba, había un ruso, y bueno, se lo llevan a... Entonces hay un lío con ese tema. Pero es parte del folclore. Después cuando ponen un poquito más de plata, se termina todo. Bueno, en síntesis, hay muchos temas del plano internacional, pero no voy a meterme en ello porque tenemos mucho en nuestro país. Y hay algo que sí roza con lo nuestro y que está a partir de lo que ha pasado con Fernando Cerimedo. Y vos decís, ¿quién es Fernando Cerimedo? El Microclima sabe quién es Fernando Cerimedo.
1: Creo que todos saben, creo que van a saber hasta los programas de Chimento.
0: Sí, porque habló la expareja de él en Bolivia, está detenido. Este muchacho, para que la gente entienda de a qué se dedicaba, a hacer el trabajo sucio. Va y ensucia las plazas, las paredes. Yo te lo digo en forma figurada, pero para que se entienda.
1: Sí.
0: Hace el trabajo sucio. ¿Cómo? ¿En qué? En las campañas políticas. Lo contratan para hacer trabajo sucio.
1: ¿Y cómo sería el trabajo sucio?
0: Especialista en trolls y fake news. Es el que crea, sabe muchísimo de tecnología, especialmente en Twitter, o lo que era antes Twitter, hoy se llama X, y es el que lo contrata a muchos dirigentes políticos para generar información o fake news, para tratar de inducir a otros a quién seguir, a quién votar, qué leer. Esto se hace mediante la tecnología. Él era asesor de Javier Milei hasta que en la campaña y todo. Él fue asesor de Bolsonaro, ha estado en muchísimos países trabajando, haciendo laburo sucio. Yo te lo hago más simple para que la gente entienda con qué personaje estamos hablando. Porque si no la gente dice, ¿y qué hace el tipo? ¿Y trabaja con los gobiernos, asesora en imagen? No, hace el laburo sucio. ¿Qué significa esto? Que desde los gobiernos y los candidatos, generalmente quien

0: quieren promover ciertas tendencias o cosas que no pasan como que pasaran. Claro. Y esto es lo que dice, manejar la opinión pública. En una época donde tanto tiene que ver la tecnología, lo que uno ve, lo que recibe, viste, la gente ve algo en Facebook y piensa que es cierto. Y dice, ¿quién te dijo eso? Facebook. No, Facebook no te dice nada. Claro. Hay alguien que subió algo, un posteo, lo que sea, que en muchas ocasiones son truchas, y la gente hace clic y dice, mirá, claro, dice que me va a prestar plata, y aprieta, y después te roban todos los datos. Claro, no, claro, presta plata, que lo único que hace es sacarte plata cuando vos sos abonado. Es al revés, nunca te va a prestar. No, pero yo vi una buena posibilidad. Mirá, dice que YPF me va a hacer socio de él y puedo comprar acciones. No, es al revés. Ah, dicho sea de paso, después te voy a contar esto de YPF. Sí. Con el tema de que ahora sí vas a poder comprar acciones por la aplicación de YPF. Increíble, pero no de ellos, sino por medio del Santander.
1: Estaba viendo a ver dónde invertía mis dólares.
0: Terrible, cómo se mete en el mercado de la fintech YPF. Es
1: y la facilidad aparte.
0: Sí. ¿Con un solo clic?
1: Con un solo clic.
0: Es una cosa muy
1: de esta
0: época. Muy de esta época. Sí. Bueno, ¿a qué iba entonces con este muchacho? Que en su momento lo echaron de asesor y todo, porque es un tipo que maneja información y que lógicamente es más peligroso que Molo con 1000 chilet, no con una. Entonces, mientras trabaje para vos, está todo bien. El día que se va, maneja y sabe todos tus secretos. ¿Se entiende?
1: Sí.
0: Porque no es doble agente, es quíntuple agente. Es un personaje, por el lado que lo mire, es peligroso, porque se dedica al trabajo sucio.
1: Sabe mucho, bien. Demasiado.
0: Sabía demasiado. Pero esto es parte de lo que pasa. Entonces hay muchos que van a mirar por otro lado, no van a decir una sola palabra, pero en la mayoría de los gobiernos existe gente con esta característica. Este no, porque este juega en primera, esto este vale fortunas. Pero a nivel doméstico, hay mucha gente que te quiere hacer creer las cosas que no pasan. No sé, la semana pasada nosotros hablábamos por ahí, viste que acá en la provincia, casualmente siempre que el gobernador hace algo así inesperado, siempre hay una foto, y después sale por las redes, son los famosos trolls, claro, que se dedican a eso, para decir, mirá, un tipo simple. En todo, a ver, yo recuerdo una vez que estaba el ministro Ángel Ciara, que es de Rosario, pero trabajaba acá en Santa Fe. Y un día apareció así al azar él tomando el colectivo acá en Santa Fe, en la ciudad de Santa Fe. ¿Viste? Y mucha gente dice, ¡ay, qué buen tipo! Mirá, con la plata, maneja toda la plata nuestra y el tipo viaja
1: se
0: en colectivo.
1: Toma el cole.
0: ¿Viste? Ya te enternece, parece un abuelito bueno. No me vas a contar todas, porque de hecho, después yo también hice un análisis cuando él dio una reunión de gabinete y en el medio de la explicación, sin querer, sale una foto y abajo acá él promovía que había que mentir sobre algunos datos.
1: Opa.
0: Eso se viralizó. Bueno, se viralizó, no. Yo lo encontré, lo descubrí después de saber los líos que me trajo. Pero por eso te digo, existen todos los gobiernos, esto, nacional, provincial, local, en todos lados. Te doy un ejemplo. A veces, desde la política, ellos piensan que la gente les cree todo. Entonces, si ellos te dicen que el fin de semana hubo un movimiento de casi 500,000 de personas en la provincia de Santa Fe, vos decís, ¡guau! Y no, pero lo dijo el gobierno. Hay que cuestionar un poquito todo, porque eso también es parte de esto. Eso no se llama ser imedo, ni mucho menos, pero es lo mismo, es tratar de manejar o inducir a la opinión pública algo que no pasó. Porque si no, hoy sería, insisto yo, para mí, con esos números que dan explicación del movimiento turístico, la plata que se movió el fin de semana en Santa Fe, hoy sería San Milei y Toto Caputo, el nuevo, cura párroco de acá, de la costanera, qué sé yo.
1: Y ayer todos los medios de comunicación de la provincia estaban hablando de ese dato.
0: ¿Se entiende? Entonces, cada uno en su nivel, pero hay una tendencia de los gobiernos, no pasa acá solo, pasa en todo el mundo, de controlar la información e inducir a la gente que tenga un pensamiento sobre esto. Ya vamos a hablar de eso. Yo al final estoy hablando tanto y no digo lo que tengo que decir. Pero bueno, en todos los aspectos, ahora lo vas a ver cuando hablemos del tema de la inflación y demás.
1: Bien.
0: En síntesis, en todo caso, después hablamos un poquito, se habló mucho el tema nacional, este tema, porque la expareja le dijo, hubo un atentado, no la mataron. Cayeron dos muchachos.
1: Es increíble
0: cómo se salvó.
1: Tres
0: disparos. Sí, aparecieron dos en la motito. Le dispararon. Y ella contó, yo estaba hablando, mientras pasaba esto, estaba hablando con mi expareja, que es este argentino que estaba justo queriendo salir del país por un vuelo. Y lógicamente que en medio de todo esto...
1: ¿Y por qué tanto interés en hacerla desaparecer?
0: Él es,
1: tenías
0: él
1: es, mucha info.
0: Él es asesor hoy del presidente de la Nación de Bolivia, el nuevo presidente. Entonces ella dice, ella era militante, era la Lidia Lemoine de Bolivia. Para que entendamos de qué estamos hablando. Entonces, en el medio de todo ello, ella dice que él hace el trabajo suyo para la esposa del presidente y para el presidente y para que esto que el otro, y por eso la quieren matar porque tiene información. Pero ella sabe que él le contó que cuando estaba con la esposa en la Argentina, la otra esposa fue la que hizo aparecer los audios del caso Andis. Que también por este lo birlaron a este cuando que Karina manejaba y se quedaba con el 3% y no sé qué historia. Y bueno, hay un lío bárbaro con esto.
1: La piba sabe un montón.
0: Al mismo tiempo, hay muchas cosas que dice, porque ayer se la pasó en medio de la internación.
1: Sí.
0: Haciendo declaraciones en todos los medios.
1: ¿Pero usted con... terapia intensiva?
0: No.
1: ¿Cómo fue?
0: Estaba internada. Se la pasó, era un móvil atrás del otro dando declaraciones, habló con los medios argentinos, todo. Y en el medio de todas estas cosas dice, porque hay que tener mucho cuidado, porque él maneja el ejército, él maneja la policía. Miércoles, si hubiese manejado todo eso, no lo hubiesen metido preso.
1: Claro. Brava.
0: En síntesis, no te metas con una mujer despechada. Y encima, viste, la tipa te dice, y sé un montón de cosas, que voy a contar, te lo va a hacer seriado, tipo Netflix. O sea que se está poniendo ahora apasionante. Este
1: pero estos
0: muñeco,
1: chicos no aprenden más. Es tu laburo, callate la
0: pero
1: boca.
0: Pero son agresivos. Este, lo que cuenta es que ya tiene antecedentes de golpear. Es un tipo agresivo, un
1: sí,
0: golpeador.
1: Obviamente, sí,
0: un personaje nefasto por el lado que lo mires. Entonces, ¿por qué lo contratan? Porque es muy bueno en el laburo sucio. Esta es la verdad, que creí que te lo blanqueé,
1: te lo digo así
0: muy fácil, ¿no? Bueno, pasan otras cosas, sí, en el país pasan otras cosas. Lógicamente, ahí viene uno de los temas del día que aparecen también en todos los medios de comunicación de hoy, es el tema del índice de inflación mayorista. ¿Por qué digo eso? Porque fue la inflación, el 0.8 en julio, la cifra más baja de los últimos 14 meses. Entonces, naturalmente, Toto Caputo tiene la espalda así ancho, el peluca, están todos chochos, porque ellos que habían dicho que en agosto iba a empezar con cero la inflación. 0.8, claro, es la mayorista, no es la minorista. Otra vez venimos a lo, entonces, depende de dónde estás parado y todo, te lo va a vender, ¿viste? Bajó la inflación, el peluca lo hizo, estamos en 0.8.
1: Sí, pero Mabel me dice que no le alcanza, Mabel, no llega.
0: ¿Entendés?
1: Al carrito del súper acá.
0: Ahí está,
1: está
0: el manejo de la información y vos, lo que depende del lado de lo que vos como quieras. Entonces vos mirás la tapa del diario La Nación de hoy y es el tema principal. Ellos lo ponen en su tapa como el tema, lo que pasa es que vos decís, bueno, mirá,
1: A ver, vamos a ver la página. Ahí se ve bien. La inflación mayorista fue el 0.8% en julio, la cifra más baja en 14 meses.
0: ¿Viste? Entonces vos decís, ¡ay! Se arregló el país de Argentina. Ahora sí. Vivimos bien. Ya está.
1: No es ahora así. Empiezo a pensar a ver que el próximo fin de semana largo, ¿dónde me voy?
0: Entonces, cuando vos ves eso, lógicamente decís, che, ¿y esto cómo me impacta a mí? ¿Qué es la inflación mayorista? ¿Por qué no es la que yo voy a comprar al supermercado y yo no veo que pasa eso?
1: Obvio.
0: Y acá es donde aparece la gran diferencia en cuanto a la economía. Bueno, después en todo caso vamos a explicar específicamente sobre eso, porque eso influye. Influye hasta en el ánimo de la gente. No es lo mismo tener plata que no tenerlo, no es lo mismo ir a comprar y que te aumenten las cosas. ¿Esto tiene impacto electoral? Sí, no dudes que tiene impacto electoral. Pero eso, como la elección es el próximo año, falta todavía. Y ayer, el mercado cambiario no hubo grandes novedades. Tal vez lo más significativo, lo del riesgo país, que sí subió y está por arriba de los 500 puntos, 511 puntos. El tipo de cambio oficial, 1.515 en el Nación, 1.555 el Blue, 1.517 el MEP. Por 2 pesos te conviene, si vas a comprarlo por la aplicación antes que ir al banco, porque entre que vas al banco y el Uber ya te cobró más caro, te conviene la que vas a comprar la diferencia.
1: Bueno, pero también lo puedes comprar por la aplicación del banco.
0: Sí, si sos cliente del banco de ellos,
1: bien.
0: Sos cliente.
1: Igual me. Bien. Sí. Entonces, ¿hoy qué me conviene? Ya me perdí.
0: Ya querés gastar la plata. Ella,
1: ay, sí,
0: ya
1: que, pero sí, si estamos con la inflación baja. ¿Sabés qué? Ahora quiero invertir.
0: Bueno, así que en el plano económico hay varias cosas. Yo te decía esto que me llamó la atención porque viene en un proceso de cambio. La verdad es que a partir de lo que ha pasado con Vaca Muerta se ha revalorizado YPF. YPF siempre fue históricamente una, digamos, la empresa argentina por excelencia, por su cotización, porque justamente se dedicaba al petróleo. pero después ha pasado por varias situaciones, y sobre todo por el tema del pasivo que tenía, por la deuda esa de los 16 mil millones de dólares que finalmente la justicia norteamericana no convalidó y tantas otras. Y Mercado Libre se disparó y es no solamente la empresa más apetecible en la Argentina, sino en toda Latinoamérica.
1: Sí.
0: Mercado Libre hoy vale, cotiza en bolsa, lógicamente, por eso se sabe cuánto vale. Cuando una empresa cotiza en bolsa, si no, vos te decís, mirá, ¿cuánto vale tu empresa? Hay tanta plata. Sí, a ver, mostrame los pelpas. No, no, esa es otra cosa. Ahí cuando vos ves el ejercicio, el balance, vas a saber cuánto vale. Como en Wall Street, si vos mostrás los balances, no puedes estar allí. Se sabe que más o menos está en el orden de los 100 mil millones de dólares. Eso vale Mercado Libre.
1: Wow.
0: A ver, Mercado Libre, Mercado Pago, pero no solamente en Argentina, sí, sino todo lo que tiene. Vale más que acá en Latinoamérica, históricamente, las empresas más importantes, cuantitativamente hablando, siempre han sido las brasileñas, en el caso de Petrobras. Ajá. Y en el caso del Banco Brasil. Entonces, ¿qué pasó ahora? Pues Mercado Libre lo superó.
1: Wow.
0: Lo superó, está muy por arriba de ellos. Viste que en el caso de Petrobras, vos siempre vas a ver que en la Fórmula 1 están en todos lados, porque sí, es la petrolera más importante de Brasil. Pero bueno, vivimos en un mundo donde todo cambia, el e-commerce y tantas otras cosas se han revalorizado eso. Bueno, hay un crecimiento de YPF en el último tiempo, y sobre todo, fíjate lo que se está deshaciendo de parte de sus activos, que no tienen que ver con la situación específicamente del petróleo y del desarrollo de la investigación en el gas, pero está incrementando los recursos que pone a partir de los servicios que brinda. ¿Por qué razón? Porque era una pata que hasta ahora le tenían los bancos. La mayoría de la gente, cuando va a cargar combustible, ya no carga con efectivo. Paga de alguna forma con alguna aplicación, en forma, sí, electrónica. Y entonces los tipos dijeron, che, bien, somos la estación de servicio número uno del país. Lógicamente, cuando vos ves lo que venden al mercado, la porción que tiene YPF, la mayoría de la época tiene el precio mejor.
1: Sí.
0: O el más barato. Entonces, en torno a eso, lo primero que dijo, che, ¿por qué no empezamos a meternos en ese proceso? Por eso, las estaciones de YPF en todo el país están siendo remodeladas en este nuevo proceso, porque le están poniendo cargadores para los autos eléctricos, porque el full, que es el nivel más importante de ganancia, los dueños de las estaciones de servicio ganan más por el full, por el kiosco, por así decirlo.
1: Ajá.
0: Que por el combustible.
1: ¿En serio?
0: Y claro, porque el porcentaje que te deja de la venta de combustible es poco. La ganancia está ahí arriba, adentro. En que vos para un ratito dices, tráeme un chicle.
1: Ay, sí.
0: Y te lleva la hamburguesa y lo que yo te contaba, que está en el proceso de paso de empezar a vender las hamburguesas de McDonald's dentro de lo full.
1: Claro.
0: En medio de eso, también revalorizar la aplicación que ellos tienen. Che, yo estoy hablando mucho de YPF, ¿no? Mandan unos litros de combustible, unas hamburguesas a esta, claro, hora de la mañana, que manden del full, que está acá cerquita, en la cancha, punto, de Colón. Bueno, en medio de todo eso, es que justamente esta alianza de YPF con el Banco Santander, que va a habilitar la compra de las acciones mediante la aplicación de YPF. Que mucha gente usa porque tenés descuento. Si vos cargas, sí, entre las 0 y las 6 de la mañana, tenés un 3% de descuento. Si pagás con la aplicación, tenés, o te servís solo en los lugares donde está, que, uh-huh, cada vez hay más, hasta un 6% de descuento. Entonces, che, oh, manden el mameluco, por lo menos hablé tanto de YPF. Bueno, ¿qué más tenemos? Bueno, lógicamente, a nivel de la política hay mucho, pero el problema, uy, qué pasado que estoy, como siempre, no aprendo más. Entonces, en medio de este tema, ayer hubo reuniones políticas. Hay un tema que es muy interesante con el tema de los gobernadores, que nosotros quedamos afuera como mirando para arriba, porque por el tema de las zonas frías, ayer hubo una reunión con el jefe de gabinete, Diego Santilli, y también con Toto Caputo, que estuvo con los gobernadores del norte, que le llaman, que son las provincias que están buscando el subsidio por las zonas frías. Viste que nosotros, sí, en nuestro país, por el tema que, che, hace tanto calor que usamos el aire acondicionado, por el tema de, bueno. Y nosotros en Santa Fe quedamos afuera de todo. ¿Por qué digo Santa Fe? Porque con el tema del gas, por ejemplo, en la provincia de Santa Fe, ¿quiénes son los que reciben el beneficio?
1: Rosario.
0: Rosario y todos los departamentos del sur. Acá no hace frío.
1: ¿What?
0: Vamos, estamos a traer a todos los rosarinos que vengan acá. Esta parte del programa se llama Haciendo una nueva provincia. Claro, porque nosotros acá, claro, en Santa Fe... Es cierto que por ahí nos escuchan la gente del norte y dice, che, nosotros ni gas natural tenemos, claro, aquí vienen a hinchar ustedes pidiendo eso. Pero estas son las diferencias que existen por los diferentes lugares. Tenemos el norte que no tiene gas natural.
1: Nada.
0: En Santa Fe que no tenemos frío. Porque eso dice, el beneficio lo tiene la gente del surte, porque ahí hace más frío. Acá en Santa Fe no hace frío. Mirá vos, qué interesante, ¿no?
1: Mirá vos. ¿Ves? Porque está más cerquita del Paraná.
0: Son cuestiones políticas, pero yo no escucho muchos santafesinos pidiendo para la zona fría y las zonas cálidas y esto que el otro, pero
1: no
0: bueno.
1: No escuché ningún concejal.
0: Viste que no nos piden mucho de eso, pero bueno, eso es lo que tenemos. Después, bueno, en el plano político sí hubo varias cosas, ayer el tema de las reuniones, el gobierno, a ver, eso que terminé de contar del tema de la zona fría, caliente, la reunión con los gobernadores ayer, entre paréntesis, más allá de que es un beneficio para la gente, lógicamente, si el gobierno te da eso es porque algo te pide a cambio.
1: ¿Y qué te puede pedir a cambio?
0: Los votitos en el Senado.
1: Ah, tanto
0: para
1: así.
0: Para decir, che, bueno, esto tiene que salir, para, o sea, hay que aprobar en el Senado. Me imagino que ustedes van a votar si hay unos subsidios y beneficios para su proyecto. Sí, por favor, ¿cómo se no, señor jefe de gabinete? Así estaremos acompañando. Esto es así, esto es parte de la negociación. La pregunta ¿es por este tema? ¿Incluirá otros temas? ¿Va a incluir el tema de que haya o no paso? Bueno, eso es parte de las negociaciones políticas que se están llevando adelante en este momento. Bueno, ¿qué más tenemos? Bueno, ayer salieron a la calle finalmente los chachos y hay las publicidades por todos lados. El tema de La Rioja y esta cuasimoneda que largaron, que el gobernador dice que es para incentivar el consumo. Ah, hay un temita que la letra chica, viste que es fundamental leer.
1: A ver.
0: No es para pagar todos los impuestos provinciales, solamente algunos. Ellos quieren que los gaste, claro. Y te voy a decir, bueno, se los devuelvo al gobierno. Garpo los impuestos, la patente, el auto, lo que sea, y se los devuelvo.
1: Ajá.
0: Y ellos dicen, no. Es para que ustedes gasten en los comercios, solamente hay un impuesto que se puede pagar. Es para dinamizar la economía.
1: Qué joder.
0: Ponele.
1: Imagínate, te vas a comprar un negocio con chacho, te saca volando. Te pago con un chacho, no. Pero volá.
0: Tiene que tener un acuerdo el súper.
1: Ah.
0: Lo que pasa es que eso empieza a manejarte el consumo.
1: Claro.
0: Mucha plata. 4.000 millones de pesos por mes. Mucha plata.
1: Es mucho.
0: 4.000 millones. Bueno, destituyeron a un juez de Mar del Plata que publicó mensaje antisemita. Alfredo López se llama. Y el tipo, viste, lógicamente hasta el último momento trató de eludir que lo destituyeran y quería jubilarse. Porque si te destituyen no cobras la jubilación. Y jubilarse como juez es diferente que con el ANSES normal.
1: Sí.
0: Así que naturalmente que ese también ocupa mucho espacio. Y bueno, después dentro del el tema de Flybondi, acá no afectó, porque en Buenos Aires, viste que el tema de Flybondi, ahora no se pueden comprar más pasajes por la página, está quebrada Flybondi.
1: ¿Ya está?
0: Sí. Hay un pedido de embarca del ARCA, de las cuentas de empresa, porque lo que pasaba con Flybondi, que vos cuando sacabas por la... Es como, era más fácil sacar el 156, solo que un pasaje en un Flybondi, porque vos sacabas, te dices, viajo tal hora, tal día, ya pagué todo. Y después el vuelo no salía, se cancelaba, era una odisea.
1: Ah.
0: ¿Viste la odisea? 3 horas dura, la vi en el cine.
1: Sí.
0: Esto era parecido.
1: Era parecido.
0: El tema de Flybondi, la gente enojadísima. Bueno.
1: Era muy económico.
0: Estos eran los amigos de Macri que vinieron a poner y así llegaron y le juntaron la... Y ahí está totalmente...
1: Y así quedaron.
0: Y sí. Pero bueno, es parte de lo que tenemos. ¿Y qué más tenemos? Bueno, hubo varias de las causas judiciales, el tema de Maradona, que volvió ayer, uno especialista que lo trataba dijo, él le daba medicamentos que afectaban el corazón. O sea que nadie puede decir que no sabía.
1: Ah, bueno.
0: En medio de su declaración de ayer. Pero bueno, hay muchos temas, pero no tengo tiempo, ya estoy recontrapasado. Vamos a hablar de los temas provinciales en unos minutos.
1: Muy bien, 14 minutos pasaron de las 7 de la mañana. Pausa.

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0: Muchas gracias, acá estamos, ¿eh? Muchas gracias a vos que estás del otro lado. Hasta las 9 de la mañana nos quedamos con vos en esto que es Sin Mordaza Radio. Y bueno, parece que los artistas se han unido, Karol G, Maluma, Miguel Bosé, y más artistas se están uniendo al concierto en Colombia para la reconstrucción tras el terremoto. El próximo 23 de agosto se va a llevar a cabo el concierto Voces por la Vida, este evento que busca apoyar a las personas y a las comunidades afectadas por el terremoto que sacudió varias regiones de Colombia el pasado 10 de agosto. Este concierto, que va a tener lugar en el Vive Claro, Distrito Cultural en Bogotá, y va a reunir a importantes figuras de la música, como recién te decía, Maluma, Miguel Bosé, Sebastián Yatra, Manuel Turizo, Andrés Cepeda, Eladio Carrión, Agudelo 88, Bonca, bueno, y varios artistas más. Son muchísimos, cada vez se suman más para poder ayudar. Y también, bueno, como te decía, se confirmó la participación de Karol G para poder ayudar a todos los afectados en el terremoto de Colombia. Actualmente en Colombia ofrece las entradas por Ticketmaster para el concierto, habilitó la posibilidad de realizar también donaciones a través de su plataforma. De acuerdo con la boletera, más de 22.200 personas ya han realizado donaciones por más de $1,000,000. Y también se sumó a la campaña Shakira, donde también va a donar $1,000,000. Así que bueno, más artistas uniéndose tras este terremoto y para la reconstrucción de todo esto están organizando este gran, gran concierto.
1: Bueno, a ver, hablemos un poquito de las cosas que han pasado en la provincia de Santa Fe. La verdad que son muchas, hay muchos temas, mucho que tiene que ver también con Santa Fe, la cuestión política, económica, gremial, de todos los ámbitos. Y hablaremos un poquito de eso. En el caso, primero un tema que tiene que ver con la capital de la provincia, con el tema del CEON, hay mucho lío, mucha
0: ¿qué
1: revuelta.
0: ¿Qué pasa?
1: No, dice, el intendente salió a decir en las últimas horas que va a recibir a los vecinos, quiere hablar un poquito de esto.
0: Bien.
1: Un poquito. A ver, hay un problema, básicamente, que me parece que en su momento, y esto es un tirón de oreja para todos, para que se enojen los vecinos, los políticos y todo, porque hay cosas que deberían discutirse en su tiempo. Esta discusión en la ciudad de Santa Fe, que la mayoría de la gente del centro de la provincia, de la ciudad, y también la gente que viene a esos lugares donde está el estacionamiento medido, que acá se le llama SEOM,
0: sí,
1: porque viste, nosotros hablamos SEOM, la gente afuera dice, ¿qué es el SEOM? Uh-huh. Te cobran por estacionar en lugares donde hay dársenas marcadas, y bueno, y hay muchas diferencias con otros lugares. Primero, por ejemplo, en Santa Fe, capital, el estacionamiento medido comienza a las 7 de la mañana.
0: Sí, tempranito.
1: En todos los otros lugares, a las 9.
0: Claro. Porque o sea, el empleado ya público entra a las 7, entonces sí, a las 7 arranca.
1: Entonces lo que ahí aparece el primer inconveniente.
0: Claro.
1: O sea que te condenan por ser empleado público. En otros lugares, a ver.
0: Aparte estás yendo a laburar.
1: Te hablo de Rosario, por ejemplo. O sea, le está cobrando al laburante.
0: Claro.
1: Viste, dice acá, dice, muchachos, ¿por qué no le ponen a las 5 de la mañana o a las 4? No, yo porque la gente no trabaja. O sea que vos querés que no vayan, entonces cobrarle y morderle la billetera. A las 7 de la mañana te cobran estacionamiento en Santa Fe.
0: Claro, en un momento dijeron que era para evitar que la gente vaya en auto a trabajar.
1: Sí, pero vos tenés que dar una alternativa. Porque por prohibir, vos no eliminás las cosas. Claro. La droga está prohibida. No se puede vender.
0: Bueno.
1: ¿Hace falta que siga? Y tenemos tantos ejemplos. Entonces, si vos le das una alternativa a la hora de la movilidad, no querés facilitar eso, entonces con eso saquen una ordenanza, tienen los votos para hacerlo, se prohíben los autos en la capital de la provincia. ¿Y con eso vas a terminar el problema? No. Ahora, ¿por qué no sentarte y discutir? A mí lo que sí me hace ruido es que esta discusión se tendría que haber hecho cuando se aprobó la ordenanza. Y cuando se aprobó la implementación nueva con una empresa que está terciarizada, hay una empresa privada en Santa Fe que maneja el estacionamiento medido y que se lleva una porción importante de la torta, de la plata que se recauda, y el resto va para el municipio. Entonces, a eso voy. Entonces, viste que generalmente pasa en todos los ámbitos, ¿eh? En la nación pasa lo mismo, se saca algo y después se da marcha atrás, porque cuando dice, mirá, parece que la gente no estaba de acuerdo con eso. ¿Hace falta que nombre la ley, que le llamamos la ley tierra y demás, o tantas otras cosas? Primero largan la prueba y después, mirá, parece que no gustó. Y si consultás antes, esta discusión se tendría que haber dado en el ámbito donde se deben dar las discusiones, que es el Consejo Deliberante. ahí nadie dijo nada. Porque también mucha gente no le presta atención a los ámbitos deliberativos. Entonces, una vez consumado el hecho, dice, ¿cómo vas a ir con esta ley? Y macho, ya dijimos que estaban discutiéndolo y nadie dijo nada, y ahora te das cuenta, ya es medio tarde, porque hay que volver sobre algo que ya se dictó, que en este caso una ley se reforma por otra ley, por la forma legal de hacerlo. Bueno, en este caso en Santa Fe hay un lío terrible con este tema, porque la gente está molesta porque le sale mucha plata.
0: Es mucho.
1: Te cambia el mes.
0: Siempre fue a las 7 de la mañana, pero el tema es que no era tan caro.
1: Bueno, lo que pasa es que, por ejemplo, hay algunos lugares que gente que se queja dice que está más o menos gastando 300.000 pesos por mes.
0: Sí, es mucho.
1: Entonces, es ¿cuánto? Te cambia el mes. Sí, 300.000 pesos.
0: Es un montón.
1: No es lo mismo que ponerlo en estacionamiento que no ponerlo en estacionamiento.
0: Bueno, la otra alternativa, mucha gente alquila cocheras.
1: Sí.
0: Pero también ahora las cocheras están caras. Aumentaron las cocheras también.
1: Y aquí no sabes por qué. Porque justamente saben que a partir de esto la gente empieza a buscar alternativas, porque dice, che, no, me sale mucha plata dejarlo ahí en la calle. Bueno, esto es parte del problema que tenemos acá en Santa Fe. Vamos a ver, porque el intendente dice que siempre escuchó y que en castellano, yo te lo hago más chiquito,
0: sí,
1: se está comiendo los insultos de toda la ciudad.
0: Claro.
1: Y esto lo que provoca es un ánimo social adverso. En castellano, los muchachos ya te van anticipando la jugada como el truco. Viste que siempre tenés uno que no se da cuenta y ya te muestra las cartas. Le están mostrando las cartas, está diciendo, listo, ok, te esperamos el año que viene. Eso es lo que está pasando. Y entonces la política empieza a decir, che, muchachos, juntémoslo, vamos a escuchar un poco a la gente, porque esto se viene, en castellano se está calentando la cosita. Bueno, hablemos en todo caso después un poquito más de eso. Gracias. Que se está calentando el operador que me toca el pit. Y esto, ayer imputaron a los 7 cadetes de la escuela penitenciaria. Yo te había contado temprano que iba a pasar la audiencia imputativa. Hay dos o tres cosas que mencionar. Primer tema. Estos 7 cadetes habían, bueno, ya no son más cadetes, los expulsaron de la escuela. Primer tema.
0: Sí.
1: Segundo, estar en libertad. Los detuvieron el viernes y después recuperaron la libertad. A partir de las declaraciones, el viernes se hace la audiencia de la prisión preventiva. La fiscal dice que va a pedir que queden presos. Sobre todo porque, ante el temor de el otro cadete y que... A ver, ¿cómo lo puedo ser bien directo para que se entienda lo que pasó? A mí me cuentan, entre otras cosas, que lamentablemente esto es parte de alguna de las costumbres que existen en la escuela, la policía y la escuela penitenciaria. Esto está en Recreo, para la gente que no es de Santa Fe, que está a metros, al lado de Santa Fe. Está, de un lado, la escuela de policía, al lado está el canal de televisión de la provincia y al lado está la escuela de policía del servicio penitenciario.
0: Yo pensé que funcionaba al lado de la cárcel.
1: No.
0: La escuela penitenciaria.
1: No, o sea, al lado de la policía.
0: ¿Y por qué fines de semana los chicos ingresan ahí, de la escuela penitenciaria?
1: ¿A dónde?
0: Al lado de la escuela, de la cárcel.
1: Sí.
0: Todos los fines de semana. Cárcel? La cárcel de Las Flores. De Las Flores.
1: Ajá.
0: Ahí están por lo menos los chicos de esta escuela penitenciaria. No sé si en Rosario también hay. Lo que pasó fue acá.
1: No, acá, en Recreo.
0: Bueno, sí. Está en Recreo la escuela de policía. Tengo entendido eso yo.
1: No, acá está al lado.
0: Y la penitenciaria,
1: de hecho, me lo contó uno de los profesores.
0: Está al lado, yo por lo menos los fines de semana veo todos los domingos. En Recreo, los chicos, los policías, que bajan ahí, donde era el ex liceo.
1: Claro, exactamente.
0: Y ahí. Y los chicos de penitenciario al lado de la cárcel. Bueno, ahí están todos parados.
1: Ya nos vamos, los dos a hacer un móvil. Ya pasa.
0: Para sacarnos la duda.
1: A ver, dicen que tienen una suerte de bautismo, iniciación.
0: Nah, es una locura.
1: No sé cómo le llaman. Pero aparentemente el muchacho este de 19 años, porque entre los que estaban imputados ayer es chicos de 18 años hasta 29, que lo agarraron, le estaba afeitando, y lo agarraron, lo tiraron al piso, lo empezaron a manosear, lo tocaron, le pusieron una esposa. ¿Soy más directo?
0: No.
1: Lo tenían en el piso ahí. Y le empezaron a agarrar los genitales, todo, y le decían...
0: No, ya está, basta, no sigas.
1: Chifle.
0: No sigas, ¿sigo? Desagradable. Bueno, listo, ya está. Sí, bueno, horrible.
1: Lógicamente que es un abuso, porque además empezó los gritos, y había otros testigos que estaban ahí. que se quisieron meter y lo agarraron a trompadas, y a este chico que estaba en el piso le patearon la cabeza y tantas otras cosas.
0: Qué locura, hubieran podido matarlo. O sea, bueno, es una locura.
1: A mí me cuentan, además de otros episodios similares, inclusive a principios de año, me llama la atención que no trasciendan. Acá trascendió porque hubo una denuncia de por medio, por eso lo metieron para adentro de los pelos.
0: Es muy probable, como sucede en las escuelas, el bullying, donde te amenazan y entonces por temor uno no denuncia.
1: Recuperaron la libertad y ahora ayer hicieron la audiencia imputativa y van a hacer la audiencia de la prisión preventiva el viernes. La fiscal dice que quiere que se hagan presos porque además temen porque vayan a buscar la revancha por todo.
0: Obvio.
1: Porque al mismo tiempo los expulsaron, los echaron. Chao.
0: Está muy bien.
1: No son más cadetes de el servicio penitenciario, ¿no? Pero me llamó la atención que esto que históricamente se ha escuchado, que son prácticas que existen, aparecieron también muchos rumores sobre algunos encuentros o fiestas que hacen y demás en el ámbito de la Escuela de la Policía de la Provincia, donde están los de segundo y aparecen, van las chicas del primer año y aparecen los de segundo y se encuentran en una partusa terrible.
0: No quiero seguir,
1: vamos a hablar otro tema.
0: No,
1: ¿Querés que siga? Sigo y cuento, tengo mucha data.
0: No, no te lo puedo creer.
1: Bueno, por eso mejor dejemos acá nomás, sigamos porque hay muchos temas. Vamos a ver qué pasa. Ayer se hizo la imputación y ahora el viernes se va a decidir si quedan o no detenidos. La fiscal dice, le quiere pedir que queden detenidos. Y sobre todo por el temor de esto, que salgan a buscarlo por algún tipo de venganza.
0: Se tiene que terminar con todo esto, por Dios.
1: O lo que sea, ¿no?
0: Bueno, un límite.
1: Sí.
0: Un límite, pero no ese tipo de límite que están poniendo.
1: Bueno, hoy hay que decir que recordemos que en medio de la medida de fuerza en el ámbito universitario, donde no hay clases, habrá un abrazo simbólico en el rectorado de la Universidad Nacional del Litoral, que justamente es porque el gobierno no está cumpliendo el fallo de la Corte. Así que esta medida de fuerza que están realizando, incluso con el apoyo de los estudiantes, ¿eh? No es que está algo aislado de los profesores, no. Así que
0: totalmente.
1: Esto que está pasando en varias casas de estudio de todos lados, en la provincia de Santa Fe también llega y pasa lo mismo. También hoy, estoy pasado, y en diputados hoy va a haber una reunión por el tema de la reforma electoral. De eso voy a hablar especialmente hoy, porque tengo información y hoy va a ser el día clave porque mañana en diputados lo van a aprobar. Algunos van a estar a favor, otros van a estar en contra. Te voy a contar cuáles son las posturas y, sobre todo, qué va a pasar con el tema del porcentaje. No es un tema menor y vos vas a ver que hay gente que tiene resistencia a los cambios y que dice no. Bueno, yo sobre eso voy a hablar especialmente. Así que también es algo muy interesante de comentar. En el medio de todo esto hay algunas buenas informaciones que están relacionadas con algunas inversiones que en la provincia de Santa Fe se están haciendo y se van a hacer. Hay una pyme acá de Santa Fe, de la provincia, que es de Esa Pereira,
0: ajá,
1: que empieza a exportar 600 toneladas de insumos para alimentar salmones. Y vos decís, ¿qué?
0: Oh. Mira.
1: Viste que los muchachos dicen, ¿dónde hay un rebusque?
0: Me encanta la capacidad que tenemos los argentinos, las pymes.
1: Los muchachos.
0: Es maravilloso.
1: Ya despacharon 120 toneladas de oleínas y ácidos grasos vegetales. Bueno, ¿qué es eso? No tengo la menor idea. Empecé a averiguar un poquito de qué se trata y qué son los derivados y que se lo están vendiendo los chilenos para que den de comer a los salmones.
0: Mirá qué bien.
1: Y sale todo acá, esa Pereira, que queda muy cerquita acá en la capital de la provincia.
0: Genial.
1: Así que te voy a contar un poquito sobre eso y de algunas otras cosas, pero como estoy pasado, lo vamos a dejar para después.
0: Muy bien, 36 minutos nos separan de las 7 de la mañana. El tiempo en la provincia de Santa Fe nos dice que el sol no va a salir, así va a estar en Reconquista, lluvia en este momento, Calchaquí también, en Ceres, en Tostado, en San Javier y aquí en Santa Fe, algo de lluvia todavía y después te cuento dónde puede llegar a salir el sol.
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0: 33 minutos nos separan de las 7 de la mañana y le damos la bienvenida a la Agencia Provincial de Seguridad Vial, Rafael Rodríguez. Buen día, ¿cómo va?
1: ¿Cómo te va, Karina? El gusto de saludarte, a vos, a Darío, a todo el equipo de Cadena O. Buena mañana también, por supuesto, a la gran audiencia, tengan todos muy buena jornada. Bueno, la verdad que continúa, Karina, el panorama complicado por el mal tiempo, por una seguidilla de choques que se han sucedido en las últimas horas, que bueno, realmente crean un panorama para viajar bastante sensible, bastante complicado, que demanda sin duda del automovilista mayores cuidados. En primer lugar, naturalmente la mención obligada, la mención meteorológica, lloviznas y garúas intermitentes en el centro de la provincia de Santa Fe, no da tregua aquí, la calzada sigue húmeda, sigue resbaladiza. En el norte la bota santafesina, de hecho está lloviendo aquí, sobre todo en el departamento Vera, General Obligado, que inclusive, vale mencionarlo, está bajo alerta amarilla por tormentas, se augura la presencia de fuertes ráfagas de viento, tormenta y abundante caída de agua. Repito la zona para que quien tenga que transitar por aquí lo haga con cuidado. Departamento Vera, departamento General Obligado completo y la zona norte del departamento San Javier. Así que bueno, obviamente a viajar con cuidado en esta zona. En el sur ha dejado llover, todo parecería indicar que a lo largo de este miércoles se va a despejar, así que bueno, esta situación no deja de ser una esperanza para quienes estamos esperando que de una vez por todas se deje de llover de una vez y salga el sol.
0: Sí, por favor.
1: Bueno, un panorama de varios. Sí, por favor, realmente, Karina, porque ya comienza a ser mella en materia de tránsito, no solamente en materia de tránsito, sino en el hastío de tantos días consecutivos de humedad.
0: Claro, porque bueno, las rutas están hechas pelotas, encima con tanta lluvia.
1: Sí, hechas pelotas, sin banquinas. Exacto. Mirá, en las últimas horas hemos tenido, la verdad, un panorama bastante complicado. Lo más grave es un siniestro fatal que ocurrió ayer entre Figuera y Pavón, en la ruta provincial 21. Cerca de las 19 horas se produjo un choque frontal entre una camioneta, una Renault Duster y un camión, perdón. ¿Qué pasó aquí? Bueno, no se sabe por qué, se cruzó la camioneta, impactó contra el camión y esto generó, lamentablemente, el deceso del conductor de la camioneta. Pero bueno, de un rato a esta parte hemos tenido en los accesos a Santa Fe varios incidentes viales, un toque entre un camión y una moto. Esto ocurrió frente al ISEP en la Ruta Nacional 11, fue trasladado el motociclista. Francamente desconocemos cuál es el estado de salud, pero bueno, estaba bastante golpeado por lo que nos dicen el motociclista, así que ya se normalizó aquí la situación, ya la moto fue trasladada a la comisaría, luego obviamente del intercambio documental el camionero continuó su viaje. Tenemos también en la zona de Avenida Lencari, frente a calle Calchines, en el ingreso a Santa Fe, un choque de alcance, un choque de aproximación o de cola, como prefieren llamarlo, entre un camión y un auto. Aquí un auto habría embestido el acoplado de un camión, sin heridos, pero hay demoras todavía en el ingreso a Santa Fe por Avenida Alem, justamente porque están haciendo el intercambio de la documental allí en la zona. Y bueno, también mencionar y recordar algo que repetimos siempre en este espacio luego de varios días de lluvia, que es el problema del riesgo de quedar empantanado. Desde la noche de ayer hasta esta mañana hubo tres operativos de la Guardia Provincial donde hubo que cortar rutas, asistir a vehículos en tránsito porque habían quedado empantanadas, concretamente tres camiones. Así que bueno, volvemos a reiterar la necesidad de corroborar la estabilidad de las banquinas para justamente tener la certeza de que si bajan a banquinas después van a poder salir y no quedar empantanados. Así que cuidado también en ese sentido porque parece algo eventual, algo muy difícil de que ocurra, pero realmente es impresionante la cantidad de colaboraciones, de operativos justamente de ordenamiento vehicular que hay que hacer para que se pueda traccionar y retirar, sobre todo camiones son los que tienen este problema, que bajan a la banquina y después no pueden salir. Así que valga esta mención también, Cari.
0: Muy bien. Bueno, muchísimas gracias, Rafa, y nos volvemos a escuchar mañana.
1: Si Dios quiere, esperemos que con mejor tiempo.
0: Sí, por favor.
1: Abrazo a todo el equipo y nos reencontramos mañana.
0: Nos reencontramos mañana, así pasaba Rafael Rodríguez desde la Agencia Provincial de Seguridad Vial. Bueno, como decía recién Rafa, hay lluvia en toda, casi toda la provincia, sobre todo en el norte, en la parte de Ceres, también tenemos lluvia en Tostado, tenemos una máxima de 11 grados en Tostado, también en Ceres. En Florencia tenemos lluvias muy fuertes, tormentas eléctricas, 11 es la mínima, 14 la máxima. En Reconquista lluvia también tenemos, en Calchaquí, en San Javier, con temperaturas entre 10 grados la mínima y 13 la máxima. En Rafael la lluvia, 7 grados la mínima, 13 la máxima. En San Jorge, 5 grados la mínima, 16 la máxima. En Rosario no estaría lloviendo, tendríamos las 6 grados de mínima y la máxima 17. En Venado Tuerto y Rufino, 3 grados la mínima, 18 la máxima, y tendrían sol. Así que son unos bendecidos toda la gente del sur de la bota nuestra. Allí por lo menos no habría lluvia por ahora. Nosotros aquí en Santa Fe tenemos 10 grados, la mínima y una máxima de 14, y lluvia en la ciudad.
2: Bueno, hablemos un poquito de Sancor, sobre todo porque ayer salió un comunicado de Atilra, que es el gremio de los trabajadores lecheros, que está hablando básicamente su preocupación por la demora que hay con el tema de la quiebra de lo que conocíamos como Sancor Cool, la cooperativa lechera, de que tiene su sede en Sunchales. El Consejo Directivo Nacional ha expresado su preocupación, dice: transcurrieron 9 años desde que comenzaron a adeudarse los salarios al personal. Una situación que, según dice el comunicado, pasó 1 año y medio desde la apertura del concurso y 4 meses desde el dictado de la quiebra. Por ahora no hay un pronunciamiento firme. A ver, en castellano, ¿qué están diciendo? El problema es que supuestamente el tema de la quiebra era rápido, ejecutivo, había varios interesados, y acá en el medio está la situación del personal que quiere cobrar.
0: Los trabajadores.
2: Por un lado la deuda y por otro lado la continuidad laboral. Para eso, que hubo un listado que dio a conocer a Tilra, que negoció quiénes eran los que iban a quedar en las plantas y quiénes no. Pero bueno, después de todo eso, dice: comprendemos los tiempos de la justicia, pero al mismo tiempo sostienen que esto es especular con la situación, la necesidad, y que busca impedir la continuidad del proceso. El Consejo Directivo Nacional, el comunicado que dieron a conocer, dice que no permanecerá de brazos cruzados y que van a iniciar un plan de lucha que incluye

0: Por un lado la marca, por otro lado las unidades, la planta de Sunchales, la planta de Galvez, así diferente, y dice, che, vale mucho menos si vos lo vendés. Además, si vos vendés por un lado la marca y por otro lado las plantas, acá lo que vale el activo es la marca.
1: Sí.
0: Bueno, esto es parte de los enojos que hay, y hay muchos intereses económicos detrás. Muchísimo, muchísima plata en juego. Y en medio, muchísima gente que quiere cobrar la deuda de Sancor.
1: ¿Cuánto hace que no cobran esas familias?
0: Y
1: meses.
0: En algunos casos las deudas son de 9 años. 9 años. No te olvides que en el medio también hubo una serie de retiros voluntarios que instrumentó la cooperativa, firmaron los acuerdos, empezaron a pagar uno o dos cuotas, pero no pagaron más.
1: Ah, le están debiendo a ellos. ¿Cómo? Más los actuales.
0: Claro.
1: Ah, es mucha plata.
0: Aparte los proveedores. Si empezamos a contar...
1: Muchísimas familias, por Dios,
0: qué mal están pasando. Hasta la una más o menos podemos estar acá
1: por favor.
0: Con respecto a eso. Así que la verdad que es una situación muy compleja la de Sancor. Lo que más llama la atención es esto de que se demore tanto la justicia, ¿no? Con respecto, cuando supuestamente estaba todo acelerado, un proceso que ya se comentaba quiénes son los que podían quedarse con Sancor y demás, pero bueno, eso no está pasando eso ahora, ¿no? Y al mismo tiempo la situación de los trabajadores, que esa es la preocupación de Atirre, por eso este comunicado.
1: Sí.
0: Así que es lo que tenemos, ¿no? Pero bueno, vamos a ver qué pasa y si hay algo nuevo que surja del ámbito legal, ¿no? Del juzgado que atiende, que está en Rafaela. Ese es básicamente lo que pasa. Bueno, a ver, yo te contaba esta situación de esta pyme santafesina que se llama WL Bioenergías, que tiene una planta acá en Sapereira, muy cerca de esta capital,
1: sí.
0: Y que ha realizado esta primera exportación a Chile con 120 toneladas de oleínas y ácidos grasos vegetales que justamente se utilizan para hacer la comida de los salmones, que tienen en Chile una industria impresionante, lo que mueven. En la zona de Chiloé, y que estiman enviar 600 toneladas durante el próximo mes, y que es una inversión muy importante que han hecho en la planta, que más o menos 12 millones de dólares.
1: Mucho.
0: Acá en Sapereira, que pusieron, para hacer estos ácidos grasos vegetales, y la verdad es que han puesto paneles solares, hay una reconversión de la empresa muy importante, y que son todos estos productos o subproductos de la producción del biodiesel. De ahí los sacan, de ahí los traen,
1: bueno.
0: Y los transforman en estos nuevos insumos que son para la comida de los salmones. Así que es una muy buena noticia para la industria santafesina.
1: Y muy ecológico todo.
0: Sí, o sea, sí.
1: Todo con usos renovables.
0: Y todo rumbo a Chile. Así que enhorabuena para la gente de... Porque además esto garantiza la continuidad, hay mano de obra local de Sapereira. Así que es una muy buena noticia para Santa Fe.
1: Felicitaciones y lo celebramos. Bueno, nos vamos ahora al norte de la provincia, Reconquista, para dar la bienvenida a Toti Díaz. Buen día, Toti, ¿cómo va?
2: Hola, Karina, ¿cómo andás? Muy buen día para vos, buen día para
1: buen
2: Darío,
1: día.
2: Bueno, para todo y Donkey en la operación técnica. Vos sabés que a mí me alegra muchísimo este tipo de noticias. Me encantan cuando aparecen emprendimientos un tanto inéditos, ¿no? Vos sabés que no hace mucho tiempo... tomé contacto con una chica de Las Toscas. Uh-huh. En Las Toscas hay un emprendimiento que también llama mucho la atención, es inmenso, y que hacen importan a distintas fábricas el aloe.
1: Ajá.
2: Que sirve para cosméticos, impresionante,
1: sí.
2: No sé cuántas hectáreas tiene esta chica, que empezó con algunas 80 plantitas, ahora tiene
1: sí.
2: No sé cuántas hectáreas sembradas, con personal que labura ahí. Está bueno eso,
1: ¿eh? Qué lindo.
2: Porque,
1: mirá vos.
2: Sí, vos sabés que
0: acá en Santa Fe en Santa Fe sí. El dirigente político le pusieron aloe vera.
1: No, esa es otra cosa.
0: Dice que le encuentran propiedades todos los días.
2: Cada vez tiene más propiedades. Sí, Dios. Bueno, eso está. Bueno, pero está bueno esto,
1: sí,
2: de que aparezcan
1: sí.
2: cosas nuevas. Bueno, quiero mandarle un saludito, se debe estar levantando para ir al gimnasio y después tiene práctica. Me puso muy contento, vaya si no me va a poner contento, ¿no? Para los que son hinchas de Unión, que creo que Darío, creo que Donkey,
1: sí, sí.
2: Bueno, Teo Alvarenga es el goleador de la novena de Unión.
1: Muy 10 bien.
2: Goles el último sábado ganaron 6-0 a San Martín de San Juan y Teo metió 2 goles. Eso le permite ser el goleador de la novena

0: Unión. Y atención, porque si todo sigue como hasta ahora, el año que viene puede pasar a la séptima, está en la novena, y de la séptima empiezan a mirarlo más detenidamente a los pibes de esa división para luego pasarlo a la tercera o a la reserva.
1: Lo vamos a poner en primera, que salte todo eso. Si en la primera Tarragona no la mete, ¿hace cuánto? Dejate hinchar, ya lo ponemos en primera. ¿Cuántos años tiene?
0: Sí,
1: ¿11, 12?
0: ¿Cuántos años? Tiene 14.
1: Pero con 14 lo hacemos. Decirle que traiga los botines porque el viernes juega contra el Docibi de Mar del Plata. Sí, los que tenemos arriba no meten ninguno, los otros vagos.
0: No, anda muy bien, además estaba rindiendo. Vos sabés que estaba rindiendo inglés y estaba medio nervioso.
1: Que suspenda la escuela, lo
2: no,
1: necesitamos el viernes.
2: ¿Qué estás diciendo? No.
1: Lo necesitamos el viernes, que suspenda ya la escuela.
0: Vos sabés que le comenté que tengo, por lo menos que yo conozco acá en el equipo de la radio, y no sé, en la redacción no pregunté, pero en la radio los conozco a Donkey y a vos como simpatizantes de Unión. Después la tenemos a Carlito, que es Avalero, me parece, ¿no?
1: Carlito no, de Boca, que ganó Boca ayer, así que está
0: no,
1: contento.
0: No, de Boca, ahora son todos de Boca, ¿viste? Le ganan a Chiribín de no sé dónde, ¿viste? Bueno, ahora son todos de Boca. Pero bueno, Carlito es de, entiendo, tiene un corazoncito sabalero, me parece, no sé.
1: No, mejor, muy de Boca, muy de Boca. ¿Eh? Va a la cancha de Colón cada tanto, pero es muy de Boca.
0: Ah, bueno, lo perdonamos entonces. Bueno, nos metemos en lo nuestro. Sí, está lloviendo acá en Reconquista, uh-huh. Atenti, sí. No para, la lluvia no para, llovizna, hoy va a estar lloviendo todo el día. Por lo tanto hay un altísimo porcentaje de humedad. Y además de eso, hace 12 grados, un poquito más, la temperatura. Está feo, y no aparece el sol, al igual que ustedes ahí están en la búsqueda del mismo. Así que, bueno, eso en cuanto al clima. La situación de la zona de la Gallareta y de los Bajos Submeridionales y gran parte de Vera. En esto quiero hacer mención, si ustedes me permiten. Anoche a la madrugada escuché, porque yo soy medio que me despierto a la madrugada y tengo mis programas preferidos, y lo escucho a un santafesino que está en Radio Mitre, que es Juan Carlos del Messier,
2: sí,
0: claro. Por la música que pasa.
2: Sí.
0: Muy buena música, siempre lo escuché y lo sigo escuchando. Y le dedicó un tiempo importante del Messier hoy a la madrugada a un informe que publicara Sin Mordaza hace 2 días o 3, que tiene que ver con la situación de los Bajos Submeridionales y la situación de la ganadería. Ustedes saben que el departamento Vera cuenta con la mayor cantidad, y 9 de julio, la mayor cantidad de cabezas de ganado de la provincia de Santa Fe, y no sé si del país, pero hay mucha ganadería. Y en la zona de la Gallareta, en la zona de Vera, de varios distritos del departamento Vera, están en una situación angustiante respecto al tema del agua. Mucha agua en la laguna La Loca, es impresionante, y esto hace de que el productor desesperadamente busque 2 cosas. Una, las zonas más altas, trasladar la ganadería a otros lugares, como lo están haciendo, por ejemplo, en las zonas altas, Villocampo, una zona bastante alta, digamos, por eso trasladan a campos de Villocampo, y la alimentación, que por cierto hoy la pastura, comprarla, es carísimo. Así que hay una situación de angustia por parte de los productores ganaderos de la zona. En la Gallareta es impresionante, están muy desesperados, la situación es crítica respecto al agua. Así que, bueno, están trabajando los productores. Incluso acá también ya se está haciendo relevamientos en la zona de Isla, más allá de que todavía el río, si bien está crecido, no es tanto. Pero hay una luz que enciende una alarma y empiezan a ver y a buscar los lugares más altos para trasladar el ganado, porque con lo que se avecina, que es el fenómeno del Niño, la situación va a ser mucho más difícil. Así que bueno, la ganadería, acá hay mucho ganado en la zona, muchísima ganadería y de altísima calidad, que no es poca cosa.
2: No.
0: Acá hay mucho ganado que se exporta, así que por lo tanto hay una marcada preocupación en ese sentido. Ayer, cambiando de tema, se hizo un anuncio importante en la ciudad de Reconquista. Se va a hacer un torneo nacional de pádel. El padre hace dos años más o menos creció exponencialmente en la ciudad de Reconquista, y creo que en general en el país, porque había caído mucho el padre. Bueno, ahora recrudece esta actividad deportiva. Tal es así que en Reconquista, por ejemplo, tenemos en el campo de la rural tres o cuatro canchas, digamos, que son vidriadas, espectacular, modernísima, un lugar bellísimo para ir a pasar la tarde y a mirar un poco de pádel. Y después hay una cantidad de canchas de pádel también muy modernas, que son propiedad de quien hoy es el ministro de Trabajo, Roal Coco Báscolo. Invirtió muchísimo dinero en una esquina que es España, el 9 de julio, que estaba prácticamente abandonado ese lugar, es muy grande, y bueno, ahí se hicieron estas canchas y se están haciendo torneos todos los fines de semana. Enfrente de ese complejo de pádel es donde se va a construir, se construiría a futuro el supermercado La Anónima. Así que bueno, esa parte se ha hecho mucho movimiento, sobre todo de tránsito, mucho comercio en la ciudad de Reconquista, con un crecimiento realmente muy, pero muy importante. Y vamos a escuchar lo que se anunciaba ayer respecto a este tema y la importancia que tiene este torneo nacional de pádel.
2: Ha crecido muchísimo, así que primero las felicitaciones, el orgullo para Reconquista de tener este complejo aquí y que hoy volvamos a ser sede de un torneo tan, tan importante como el que se está presentando hoy. Y esto tiene que ver con Reconquista. Reconquista sigue viviendo, sigue latiendo. Hace unos días veíamos por el canal de Fox Sports que sale en todo el país y en toda América Latina, donde Reconquista, a través de la Liga de Comunidades, pudimos trascender las fronteras, y creo que es algo muy, muy lindo lo que nos está pasando hoy con el pádel, lo que me está pasando también con este nuevo encuentro de autos históricos y clásicos, donde van a ir también desde otros países a esta actividad, pero centrados hoy en este torneo de pádel que vuelve a sorprender a propios y extraños, porque antes no nos imaginábamos tener este tipo de competencia en nuestra ciudad. Y esto, gracias a las inversiones que se hicieron en este aspecto, nos permiten estar al primer nivel, a nivel nacional, y esto tiene que ver también con esa apuesta, con esa confianza de Reconquista para poder hacer este tipo de inversiones y que puedan dar estos frutos en estos tiempos.
0: Era la palabra del intendente Henry Vallejo ayer cuando se hizo la presentación de este torneo nacional de pádel. Donkey, no me pegues, por favor. No me pegues, soy yo.
3: Tiene
0: raro,
3: cortita, pues. Donkey.
0: No, porque empieza con ese pipí, ¿viste? Ay, ay, ay, ay, te corre con el pipí. No, solamente quiero cerrar el informe con confirmando algo que hace más o menos tres semanas lo dimos a conocer. El 9 de septiembre, Reconquista va a ser escenario de Converge. Converge es un foro económico empresarial que va a reunir a referentes del sector, economistas, analistas y jóvenes empresarios, con el objetivo de analizar el presente. En esto, la coordinación está a cargo del empresario de Reconquista, Guillermo Yapur. Estén atentos porque esta mañana o mañana vamos a tener la palabra para que nos explique los alcances de este encuentro, porque vienen tres economistas de prestigio a nivel nacional también en este foro que se realiza en la ciudad de Reconquista el 9 de septiembre. Gracias por el contacto. Llueve en Reconquista, 12 grados la temperatura, cielo totalmente cubierto.
3: Muy bien. Lindo día. Bueno, excelente informe. Gracias, Toti Díaz, desde Reconquista.

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0: Escucho esta música y me da ganas de irme a Brasil. A ver si hay un poco de sol. 14 minutos nos separan de las 8 de la mañana y ya le damos la bienvenida a Raúl Ramis. Buen día, ¿cómo va?
1: Buen día, Cari. Buen día para Darío, para los compañeros, para la audiencia. Sin comentarios.
0: Vos sabés que después que terminé de decir eso, dije, ay, justo lo tengo que presentar a Raúl, me va a decir qué pasa, sí, con el sol.
1: No. Sin comentarios. Bueno, Cari, dime. Acá estamos lo que le habíamos prometido ayer. Ajá. Para los que quieran ir a la carrera de turismo de carretera Paraná.
0: Sí.
1: Que, por supuesto, ya mañana jueves se van a abrir las puertas del autódromo para que ingresen todos los equipos con los motorhome y armen toda la infraestructura necesaria para desarrollar el fin de semana de turismo de carretera. Esperemos que el tiempo mejore. De todas maneras, Paraná, para los equipos, tiene una ventaja. Vos llegás por la ruta, ingresás al autódromo y es todo pavimentado, o sea, no hay ningún tramo que atravesar de tierra, nada, ¿viste? Ingresás directamente por todo el túnel nuevo que se ha hecho todo y vas al tremendo playón de boxes que también está pavimentado, pero de todas maneras con buen tiempo es mejor, ¿no es cierto?
0: Bueno, perdón, ¿es ese rulo, sí, que haces cuando vas para La Paz?
1: Claro, exacto.
0: Ajá, bien. Exacto. Claro, es todo asfaltado, todo ruta.
1: Claro.
0: Excelente.
1: Pero viste, a lo que puntualmente me refería es que hay circuitos o autódromos que vos vas por una ruta pavimentada hasta el mismo borde, pero después siempre, por un motivo u otro, hay algún tramito de tierra para ingresar, para moverte dentro del autódromo. Acá no, porque acá vas por la ruta, doblás a la derecha, el acceso del autódromo está pavimentado, sí, sí, después ingresás por un túnel que está pavimentado y directamente accedes al playón de boxes que está también totalmente pavimentado, ¿se entiende?
0: Bien. Así que no hay problema, pueden ir este fin de semana. Si
1: claro,
0: llueve pueden ir igual.
1: De todas maneras, para el público no es así, ¿no es cierto? Bueno, les habíamos prometido, esta carrera va a ser la última de la fase regular. Ustedes saben que el turismo de carretera, desde hace muchos años, abreva en la forma de disputa del automovilismo norteamericano, cosa que a mí no me gusta en absoluto, pero es una cuestión personal. Ellos se le han copiado la forma de correr al NASCAR y muchos aspectos del NASCAR. Es una categoría muy popular en los Estados Unidos de América, que tal vez sea la categoría que más público lleve en todo el mundo, porque una carrera de NASCAR en Estados Unidos, cuando es un fracaso, van 120.000 personas, ¿viste?
0: Sí.
1: Es una cosa impresionante. Es un fenómeno social y económico de lo que se conoce en Estados Unidos como del medio para abajo, o sea, del medio para arriba, la parte fría de Estados Unidos le gusta más el IndyCar, los autos de fórmula, la categoría de Indianápolis, y del medio de Estados Unidos para abajo, ya sea para la costa este o para la costa oeste, o sea, más para el sur, le gusta el NASCAR. Bueno, el turismo de carretera ha copiado mucho del sistema de disputa. Esta carrera del turismo de carretera es la última que se conoce como la fase regular. Acá, los 12 primeros que clasifican en el campeonato van a pasar a la fase final de las últimas 5 carreras, que son los que tienen chances matemáticas por ser campeón. Por ahí un piloto después que no clasificó es el que más puntos suma, pero no va a ser el campeón, ¿se entiende?
0: Sí.
1: Porque solamente los que después de esta carrera estén en los 12 primeros lugares pueden acceder al campeonato. Bueno, los precios de las entradas, les había dicho ayer, para las señoras y señoritas, 20.000 pesos. Para los caballeros, 40.000 pesos. ¿Ah? Bueno, las generales en la tribuna para las señoras o señoritas,
0: sí,
1: vale 45.000 pesos. Las generales a la tribuna para los caballeros vale 65.000 pesos.
0: Mirá qué bien la diferencia. Me encanta.
1: Y
0: está bárbaro.
1: Deja de buscar roña, por favor. Bueno. Y para los que quieran ir a la zona de boxe, yo tuve una compañera en LT9,
0: sí,
1: escuché esta anécdota, ajá, que me dijo que una vez quería ir a colaborar en una transmisión nuestra,
0: ajá,
1: ¿no?
0: Sí.
1: Entonces le digo, bueno, hablá con la dirección artística, nosotros te llevamos, no hay ningún problema, pero, viste, vos, sí, cuando estás en una radio tan grande como era LT9, tan estructurada, por más que yo era absolutamente independiente, había cosas que que no las definía yo, ¿viste?
0: Sí, sí.
1: Entonces habló con la dirección artística, la señora Laura Taboada de Rafa le dijo que sí, la acreditamos, y entonces ella quería dar una visión femenina de lo que pasaba en, digamos, en la zona de boxers. El tema es que no entendió que era boxers, y decía, llamando boxer,
0: no.
1: Y bueno, sí, te lo juro, celebérrima locutora. Digo, acá en cualquier momento alguno se va a bajar los calzoncillos, ¿viste?
0: Yo aclaro que no era, por las dudas, ¿viste? Porque a mí siempre me achacan, no era yo, ¿eh?
1: Y además, vieron qué delicado, qué caballero yo que no la menciono.
0: Claro, ¿no? Exacto. Bueno, no, porque viste que yo estuve en el ET9, había dos Karina, ¿viste? Y después, yo aclaro, por las dudas yo no era.
1: Claro. No, ni la otra Karina tampoco.
0: Ah, bueno,
1: tampoco.
0: Bueno.
1: Bueno, pero bueno, pero quedó como una nota de color,
0: bueno,
1: llamando
0: bueno.
1: Boxer, ¿viste? Y otra vez llevamos un colaborador que su especialidad era el motociclismo, ¿viste? Uh-huh. Pero claro, nos hacía gente falta en la zona de boxes, en Rafaela, porque era una carrera que había parada de combustible, estrategia. Entonces, un tipo más ayudaba. Entonces,
0: claro.
1: Él era el encargado de relatar lo que pasaba en el momento del reabastecimiento, que se cargaba el combustible y se cambiaban las gomas.
0: Ajá.
1: Nosotros la habíamos, parecíamos Bilardo, viste que Bilardo te explicaba todo, dónde tenía que ponerte, dónde correr, qué hacer, qué más. Bueno, le habíamos explicado todo al dedillo, le dijimos, mirá que esto es fundamental para la transmisión, porque acá se define la carrera, qué sé yo. Y bueno, adelante, por favor, ¿qué está pasando? Y dice, estoy muy mal ubicado. Y fue debut y despedida, porque como estaba mal ubicado no pudo transmitir nada.
0: Ay, me muero. Y
1: nosotros nos habíamos pasado 45 días explicándole dónde tenía que ponerse, qué tenía que hacer, todo, ¿viste?
0: Divino el nene.
1: Y cuando le dijimos, llegó el momento de la acción, nos dijo, estoy muy mal ubicado.
0: No puedo.
1: Bueno, no puedo. Bueno, cerramos el capítulo nacional y termino con el capítulo internacional.
0: Sí.
1: Para la Fórmula 1 tenemos dos novedades importantes. Alpine ha dicho que va a llevar actualizaciones en los dos autos, en el de Pierre Gasly y en el de Franco Colapinto, lo que no ha dicho cuáles son esas actualizaciones. Se entiende que es en el aspecto aerodinámico, ¿no? Y atención, porque no podría estar el compañero de Max Verstappen, Isaac Dadjar, este chico de nacionalidad francesa, pero de origen africano, que no especifican cuál es la lesión, pero haciendo entrenamiento en el gimnasio ha tenido una lesión y aparentemente lo van a revisar los médicos mañana, y si no está en condiciones, bueno, tendrá que recurrir a un piloto de reserva. Bueno, los horarios, Cari, con esto me despido. Pasado mañana viernes, 7:30 de la mañana salen los autos al entrenamiento. A las 11:30 de la mañana del viernes salen a la clasificación para la carrera sprint del sábado, que se corre a las 7 de la mañana. A las 11 vuelven a salir para la clasificación para la carrera, que va a las 10 de la mañana del domingo. Así que ahí, uh-huh. Viste cómo hice los deberes, todo lo que les prometí lo hice.
0: Muy bien, muy bien, así se hace.
1: Trabajé ayer, miren, se me quemaron las pestañas para conseguir toda esta información.
0: Muy bien, excelente. De este fin de semana vamos todas las mujeres.
1: Bueno, tenga cuidado.
0: Tenemos descuento.
1: Con la zona de boxer.
0: Sí, de boxer.
1: Sí, sí. Llamando bueno. Boxer.
0: Gracias, Raúl, nos escuchamos mañana.
1: Chau.
0: Chau, chau, así pasaba Raúl Ramis. Y nos vamos ahora al sur de la provincia, nos vamos a Rosario para darle la bienvenida a Maxi Clansec. Maxi, buen día, ¿cómo va?
2: Cari, ¿qué tal? Buena mañana para todos, buen miércoles. Muy bien, ¿ustedes cómo andan?
0: Muy bien, acá un poquito con lluvia, pero vos me parece que no.
2: No, no, no, es la noticia. Yo
0: qué
2: creo que con esto ya me puedo despedir. Brindo la noticia del día, de la semana, ¿qué digo de la semana? Del mes. Hay sol en Rosario, no
0: ¿viste?
2: Lo puedo creer. Querida.
0: Viste, a mí me
2: no lo puedo creer.
0: Me salía en el mapa que ustedes están con sol. Qué loco, qué sí, lindo, sí. Bueno.
2: Increíble. Ah, eso sí, una mañana muy, pero muy fría. Sin dudas, la mañana más fría de la semana. Tenemos unos 3 grados, una sensación térmica de 1 grado, una humedad del 100%, pero el cielo está despejado y tenemos sol, así que ya es un montón.
0: Me encanta sol y frío.
2: Nos conformamos últimamente.
0: ¿Viste? Sí, sí. Así tenemos que ser felices con poco y ya está. y avanzar en la vida.
2: Ya está.
0: Pero bueno, pasan cosas en Rosario.
2: Así es, a ver, una de las cosas más importantes se dio en el día de ayer, cuando Mariano Hernán Ruiz, su esposa y su hijo quedaron imputados como coautores del delito de lavado de activos de origen delictivo vinculado a la banda Narco Los Monos. Una audiencia que se desarrolló en la Justicia Federal de Rosario. El juez Carlos Vera Barros ahora deberá definir en los próximos días las medidas cautelares para Ruiz. Recordemos que debido a la situación de salud del acusado, quien se descompensó al momento de la detención la semana pasada, no pudieron definir esta medida. Así que vamos a ver qué es lo que ocurre con él, si queda detenido o no. Bueno, para su pareja y su hijo, el magistrado ordenó medidas restrictivas y la prohibición de salir del país. Después, dar cuenta de que en Cerrito y Pedro Lino Funes hubo un ataque armado en las últimas horas, donde resultó herido un joven de 30 años en su pierna derecha, está internado estable. En Tucumán, al 7700, hubo un robo tipo escruche, allí violentaron una puerta y se llevaron varios electrodomésticos de esta vivienda. Después también se confirmó la prisión preventiva efectiva por el plazo de ley para Pablo Ismael Ibáñez, uno de los dos presuntos atacantes del asesinato en ocasión de robo del mozo Lucas Citarelli, que ocurrió en octubre del año pasado en Moreno y El Río, crimen que tuvo mucha repercusión. El imputado aún se encuentra bajo análisis de una junta de salud mental, quien va a determinar si comprende o no la criminalidad de sus actos. A ver, esta persona tiene muchos antecedentes delictivos, entrando a la comisaría por robos, tiene problemas por consumo problemático de estupefacientes, pero hay una realidad. Yo digo que se hace pasar por loco, pero en el momento de la audiencia, recordemos el año pasado, yo la estaba presenciando, y uno de los detalles que llamó la atención para todos los colegas que estábamos allí, que al momento de la audiencia donde finalmente el juez decide que iba a quedar detenido, rápidamente se tomó la cabeza este hombre, estamos hablando de Pablo Ismael Ibáñez, que realmente, no es por discriminar, pero la cara asusta y mucho, y dio a entender que precisamente estaba comprendiendo lo que le estaba diciendo el juez. Uh-huh. Así que no sé hasta qué punto una persona puede comprender o no la criminalidad de sus actos cuando un juez está diciendo que va a quedar detenido y se estaba lamentando ante la mirada de todos, ¿no? Es un gran peligro para la sociedad. Este muchacho Ibáñez tiene que estar retenido en algún lugar. Ha estado en el Agudo Ávila, ha estado en Oliveros y se ha escapado. Uh-huh. Así que, bueno, esperemos que quede preso. Esperemos que cambie algo, porque es un peligro para la sociedad este joven adicto. Bueno, después contar de un operativo policial en una escuela de Villa Constitución, pero bueno, lo contamos igual porque es importante, hubo gran repercusión, revuelo y temor en la escuela Nicasio Oronio, número 205 de esa localidad, por un alumno de 15 años que estaba aparentemente con un arma de fuego. Bueno, después se comprobó que finalmente era un arma de aire comprimido, pero obviamente tiene 15 años este chico, fue a la escuela con esta arma de aire comprimido y se armó un gran revuelo y mucho temor. Así que a estar atentos con estas armas que siguen apareciendo en adolescentes y en escuelas de la provincia de Santa Fe. La última, muy cortita, ayer el Ministerio Público de la Acusación volvió a pedir a la población colaborar, dar con testigos, personas que puedan aportar datos, en relación a tres homicidios que todavía no se pueden resolver. Uno es el de Mauro Villamil, en 2023. Otro, el de Damián Lucero, en 2015. Fíjate cuánto tiempo pasó, Cari. Y el otro, el de Matías Izaza, también en 2023. Bueno, una recompensa vigente de 25 millones de pesos por cada caso, para aquellos que puedan aportar datos. Obviamente, siempre es de forma anónima, se reserva la identidad durante y hasta que termine la investigación, bueno, tratando de resolver estos crímenes, el Ministerio Público de la Acusación emite esta, bueno, recompensa, veremos si hay alguna novedad, ¿no?
0: Bueno, está buenísimo lo de la recompensa, porque a la gente le cuesta muchísimo, muchísimo poder declarar o ser testigo de algo, le tiene mucho miedo. Y bueno, y que vos aclares todo la protección que puede llegar a tener y la recompensa, ojalá la gente, porque siempre hay algún testigo, pero bueno, está siempre el temor.
2: Sí, pero bueno, lo puede hacer comunicándose a cualquiera de los canales del Ministerio Público de la Acusación, llamando al 911, y realmente tiene mucho cuidado el Ministerio Público de la Acusación y también el gobierno de la provincia de Santa Fe en el cuidado de los testigos. No, realmente no se filtra esa información porque es vital para precisamente para resolver los casos.
0: Muy bien. Bueno, Maxi, excelente el informe y nos volvemos a escuchar mañana. Disfrutá del sol.
2: Lo voy a hacer y sobre todo lavar ropa.
0: Sí, tal cual, tal cual. Bueno, Maxi, nos volvemos a escuchar mañana.
2: Hasta luego.
0: Hasta luego. Así pasaba Maxi Clancek desde Rosario. Pausa.
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0: 33 minutos nos separan de las 8 de la mañana y le damos la bienvenida a Carlos Delicia. Buen día, ¿cómo va?
1: Buen día, ¿cómo están ustedes? ¿Cómo está el día? Cuénteme, que no quiero asomar la nariz a la calle porque me quiero llevar la alegría del sol. ¿Está el sol o no?
0: No, tendrías que ir a Rosario. En Rosario hay sol, pero acá todavía tenemos lluvia.
1: ¡Ay, no! ¡Qué locura! ¿Cuántos días más vamos a soportar? Ya no sé con qué combatir tantos hongos, porque es terrible la cantidad de hongos que hay por todos lados. Es terrible. Pero
0: sí,
1: bueno.
0: Sí. Todavía vamos a tener más sol, más lluvia, lamentablemente.
1: ¿Hasta cuándo vamos a tener lluvia? ¿Mañana también?
0: Mañana también, sí, seguro. No. Sí. Lamento contarte eso, pero bueno, si querés, en Rosario ya hay sol y todo el sur de la botita nuestra tiene sol.
1: Ah, bueno, entonces hay que ir para el sur, entonces.
0: Vos sabés que tienen esa suerte.
1: Para sentirse bien hay que ir al sur, como decía Rafaela Carrá.
0: Tal cual, así. Hoy no estaría pasando eso.
1: Bueno. Darío, buen día, ¿cómo le va?
2: ¿Cómo te va, Carlos? Bien. Yo muy bien y vos contento, ganó Boca.
1: Sí, la verdad que sorprendió Boca, sin Paredes, sin algunos titulares. Jugó muy, muy bien, podía haber ganado 15-0, porque la verdad, la cantidad de goles que cerraron, sobre todo Velasco, que quería hacer su gol, en vez de hacer el pase a sus compañeros que estaban solos frente al arco, quería hacer el gol, quería tratar de que lo logró. Tanto fue el agua el cántaro, que terminó haciendo su golcito. Acá Sivar pasó a ser nuestro goleador, el que rompe los cero. La verdad que acá Sivar está jugando de 9 más que de mediocampista, ¿no? La gran sorpresa de este año de Boca, ¿no? Y que está tomando un estilo porque no se conformó con ganar 1-0, que ya lo dejaba tranquilo con 3-4 goles de diferencia, sino que fue hacia más, iba buscando hacer una goleada, y la verdad que fue impresionante lo de Boca, muy buen partido, y ojo que en Paraguay este equipo yo pensé que era un equipito. Fue el primero del grupo de la Sudamericana, este equipo,
2: Sí,
1: y
2: sí.
1: Y hoy está.
2: Aparentemente dice que estaba por jugar la Champions League. Todo. Déjenme nomás.
1: No, pará, Darío. Oh. Esto es lo mismo que los equipos que pasan acá, que Platense sale campeón. Esta es la historia. Es un equipo que ascendió, hizo un muy buen campeonato, terminó jugando la Copa, digamos, de Conmebol, producto de que fue muy bien posicionado y que hoy está quinto en el torneo de Paraguay. Está bien, el torneo de Paraguay no es la Champions League, estamos de acuerdo, pero no es tampoco un equipito que no pasó desapercibido. Tiene sus jugadores, está bien que faltaban 2 que fueron echados en el último partido, pero ¿qué quiere que te diga? Boca demostró carácter, sobre todo voluntad de ir para adelante. Esto es lo que me gustó. Jugó, tiene buenos jugadores, hay sorpresa. El único que desentonó, el ecuatoriano, Valencia que entró, que lo compramos como 9, ni la vio el chico tiene que por lo menos hacer un poco más de fútbol. Y jugó en el Mundial para Ecuador este muchacho.
2: Sí.
1: Pero
2: sí.
1: Desde que terminó el Mundial no tocó la pelota y ayer se notó que está afuera, está 3 escalones más abajo de los otros jugadores. Pero bueno, esto es lo de Boquita. Hay mucha información, tengo también alguna data para contar a la audiencia de San Lorenzo ahora en un ratito, pero voy a empezar con lo nacional primero. Está complicado lo de Milei, Darío, con el tema, los datos cada vez son peores. Yo te digo sinceramente, ayer se dio a conocer que el riesgo país llegó a 511, subió. Esto es decir que los mercados empiezan a preocuparse. El superávit económico, que supuestamente habían tenido un gran superávit en el mes pasado, este mes, solamente el 0,9 y el financiero 0,1, para que la gente entienda. Se gastó menos un 0,9%, pero después, si hay que pagar la deuda externa y los gastos que tiene financiero, le queda un 0,1, que significa juntar reserva. No le queda nada, y es todo eso que la preocupación subiera el riesgo país, y este es un tema que también, otra vez, ya llevamos exactamente 2,5 de la variación en materia de ingresos, la fuente, el Ministerio de Economía. Ellos dicen que se cayó 2,5 la recaudación y por eso tienen este problema de no alcanzar el superávit fiscal que tuvieron hace unos meses atrás, que habían estado chochos porque le había ido bien, pero también sabemos que es un engaño a pichanga, porque acá hay mucha plata que la está usando el gobierno que no le corresponde, como fondos que no son de ellos, que lo están usando en las timbas financieras para poder tener superávit, que no es patrimonio del gobierno, sino que es plata que tiene, está asignada a otras áreas, y la están usando para dar este superávit financiero mentiroso que tiene el gobierno. Así que situación complicada para el gobierno, los datos no son buenos. Acordate que él prometió que para agosto iba a estar en cero, ¿eh?
2: No cambies lo que él dijo. No,
1: ya está el defensor.
2: Vos repasá los videos, lo pasaron anoche en todos lados y hoy también lo están pasando. Dijo que comenzaba con cero. Pero también es cierto, anoche se dio a conocer el índice de inflación mayorista del mes pasado, 0.8. Pero eso no es la inflación minorista, la que la gente... Es cierto, la inflación mayorista es... Si vos no tenés, siempre se mira la inflación mayorista porque ese es el índice que después se traslada a precios. Y lógicamente el gobierno celebró eso más que los goles de Boca. Pero bueno.
1: 0,8, si no le venden a nadie. ¿Cómo no? ¿Qué quiere que aumente encima si no le están vendiendo nada? Los mayoristas tienen que mantener los precios a ver si pueden vender algo. ¿Qué quiere Darío?
2: Bueno.
1: Tan complicado.
2: Está bien, pero ese el índice de inflación que se dio a conocer anoche, que siempre se da después unos días después de la minorista. Y para el gobierno es un logro.
1: Festejaron el 1,9 el mes pasado, y el antepasado, y este mes ya no lo pudieron festejar. Así que esto del gobierno de festejar cosas que son todas mentiras, porque son todas dibujos financieros, con el tema de la plata, que sí, que no. Yo lo único que sé es que este gobierno no está generando lo más importante, que es la reactivación del consumo, para poder, que no le interesa el consumo, yo quiere que al contrario haya recesión, pero bueno, no sé qué quiere festejar, pero la verdad es que está todo mal, cada vez la economía se achica más, la recaudación se achica, y lo único que está en expectativa de una producción de los RIGI, donde al gobierno no le queda casi nada de plata, porque todos son beneficios fiscales para los que vienen a invertir, y esto después te voy a pasar, no ahora porque no tenemos tiempo, pero con tiempo. Un día tranquilo, voy a pasar el informe de un periodista que es europeo, no es argentino, entonces no le vamos a poder cargar, que hay una mirada, digamos, sesgada hacia la actividad o no.
2: Ah, no, no, gobierno. Los periodistas europeos no tienen. ¿Qué significa eso?
1: Son datos duros.
2: ¿Y los periodistas afuera del país no tienen ideología tampoco? Mirá vos, me estoy enterando ahora.
1: A ver, cuando estás en un informe de un país a otro, con respecto con datos duros, porque acá son datos duros. Porque acá te quieren vender que las inversiones, por ejemplo, te voy a dar un dato, que las inversiones que están haciendo en minería, porque acá hablan de, no, que vamos a invertir 6.000 millones, 3.000 millones, esto es para que empiece a dar producción una minería, con todo lo que hay que hacer, dentro de 10 años empiezan a recaudar. Ahora todo de inversión y no se hace nada. La plata que le ingresa al país después, si es que le va a ingresar algo, porque con todos los beneficios que tiene, por 30 años, lo que hizo el RIGI es una blindación a lo que es la ley, para que nadie ataque las empresas que vienen a traer algo de plata, por más que cambien los gobiernos. Esto es así de claro, una ley que protege la inversión extranjera con un montón de beneficios, con un montón, porque le han quitado un montón de impuestos para traer la plata, no van a pagar, se van a poder llevar plata cuando quieren, tiene un montón de beneficios, pero los verdaderos resultados va a ser dentro del tiempo, pero a ver, 10 años como mínimo, 6 es lo mínimo que dicen que algunas cosas pueden empezar a funcionar, pero para que empiece a generar, por ejemplo, el cobre, que tanto ahora van a invertir en cobre. Argentina cobre produce hoy 6 millones de dólares de exportación. No es como Chile, que vive del cobre. Acá se van a empezar a invertir en San Juan, en esa zona, mucha plata en cobre, pero los resultados económicos se van a ver recién dentro de 6 a 10 años. Entonces, nos venden espejitos de colores, que es bueno que se haga, ojo, nadie discute que se haga toda esta inversión. Pero no me la vendrá que con esto vamos a reactivar la economía. No se reactiva un carajo, no se reactiva un carajo. Entonces, hay que esperar 10 años. Y la situación coyuntural de la Argentina hoy es caótica, Darío. Mirá, Scaloni salió a decir ahora, después que terminó de irse, no sé si se fue ya de acá, de su pueblo, dice, estuve con los amigos míos y estoy tomando conciencia de lo mal que está la Argentina. Hizo declaraciones políticas. el propio Scaloni, porque empezó a entender y a caminar la ciudad y a conocer lo que está pasando en la realidad, que el presidente ni siquiera sabe lo que ocurre en el interior. Él importa lo que pasa ahí en las 20 manzanas alrededor de Plaza de Mayo. Pero bueno, esos son temas que te digo, Darío, que son datos económicos duros, no se puede discutir, y la cosa no está bien. Agosto era el cero, y yo no creo que en agosto tengamos un cero de adelante.
2: Él no dijo agosto cero, dijo empezaba con cero. Habrán arreglado para que ponerle el regalito el Día del Niño y dio 0,8, no sé, el INDEC, pero bueno, es la inflación mayorista.
1: Pero eso es mayorista, vamos, el costo de la vida de la gente, la luz sigue aumentando, la nafta sigue aumentando. No me jodas, Darío, con el tema de que los mayoristas subió un 0,8. Dejate joder, y van a festejar por ese 0,8. Vamos a ver si realmente la incidencia es esa, porque lo que vos vendés como mayorista, después el minorista, lo aumenta mucho más, porque tiene que pagar cosas que antes la pagaba con 3 ventas y ahora necesitas 10 venta, que es la luz, los empleados, los seguros, todos los gastos fijos que tiene, los alquileres que siguen aumentando. A ver, pensás que porque aumentaron el 0,8 los mayoristas no va a quedar el 0,8 al minorista. No, el mayorista necesita vender bajo lo que tiene posibilidad de ganar poquita plata, pero el minorista tiene que recaudar para pagar los gastos a fin de mes. Yo te conté el otro día lo que cuesta un alquiler acá en la peatonal. Y cuando vos decís 10 palos, ¿cuánto tenés que vender para pagar el IVA, el alquiler, la luz, los impuestos provinciales, los trabajadores, los gastos de mantenimiento del local, la publicidad, la poca o mucha que hacés? ¿Cuánto tenés que vender si te cuesta 10 palos un local? Vos tenés que, por más que el local se quede fijo en 10, los gastos fijos siguen aumentando. La luz en Santa Fe aumentó un 46% del 1 de enero a esta fecha. Entonces no me jodas, viste, que no, porque aumentó el 0,8, va a tener 0,8 en los minoristas después. Vamos a ver con el agosto cuánto va a ser después. No va a bajar el 2, porque por más que lo quieran apretar y no quieran medir como tienen que medir, porque la incidencia de los alquileres no está, la incidencia de los servicios no está, ni de la internet, ni de la luz, ni de nada.
2: No, sí está. ¿Cómo que no está? No, está alquiler, servicio, luz, todo está
1: minimizado. Minimizado.
2: Bueno, pero ¿por qué? No, para. Vos ahora sos especialista en medición de estadística.
1: No.
2: Entonces, eso lo mide. A ver, vos estás dudando de todo lo que mide Santa Fe, porque el IPEC es el que le da el INDEC. El INDEC no mide en Santa Fe. Acá mide la provincia.
1: Vos también, estás poniendo. Con la plantilla que le manda el INDEC. La plantilla de los productos que le pide el INDEC. No con lo que quiere, no en los porcentajes que considera que hoy por hoy, porque vamos a ser sinceros, vuelvo a insistir con la vieja historia. Yo vela no compro, hermano. ¿Por qué me pone la vela? Por decirte algo así. Hay cosas que no se usan.
2: Está
1: más
2: bien, pero y están dentro. Vos vas a tomar un café y acá la mayoría de la gente que vive en Santa Fe, que tiene 500, no va a tomar un café. ¿Y por qué tienen que tomar ellos que le pongan café o el cine o nafta cuando la mayoría no tiene auto? Entonces, con ese criterio, vos tenés que entrar a la página del INDEC y hacer tu propio índice de inflación, porque en la página del INDEC te lo ponen. Cada familia puede hacer su propio índice de inflación.
1: Bueno, entonces...
2: Porque en el norte de la provincia no existe el gas natural, y acá en Santa Fe sí. Allá el gas envasado es 10 veces más caro que el de acá, por ejemplo. Y los remises usan con gasoil. No, acá usan todo gas. Y es diferente, ¿no? No se puede medir con ese criterio que tratar de generalizar.
1: Pero el tema de la luz, por ejemplo, no, el porcentaje que tiene incidencia hoy la luz en los costos de la familia aumentó, pero es más exponencial. Y nunca se pusieron los 300%, 500% que aumentó la luz en todos lados. Eso nunca figuró en el INDEC, porque si no los números serían galopantes. ¿Y por qué la gente no le alcanza ahora? Si antes le alcanzaba. Porque, a ver, si las cosas, el sueldo sigue aumentando teóricamente, va un poquito atrás de la inflación, pero está ahí. ¿Por qué le falta tanta plata ahora? Porque, explícamela,
2: juega
1: mala quinela,
2: al
1: 16, qué sé yo. Dejame de joder, Darío.
2: No, le faltaba antes, escúchame, si vos tenías de 300% de inflación, depende cada familia y cada casa. Algunos lo sienten más hoy, antes lo hacían central. Pero yo no hace falta, cualquiera, vos lo ves en la calle.
1: Preguntarle a la gente si antes, con la inflación del 200, 300, vivía mejor o vive mejor ahora. Y a ver, yo creo que hacés esa encuesta en la calle, a vos que te gusta ir por el supermercado, con los que ganaban antes, ¿te alcanzaba o no le alcanzaba para estar más o menos bien y salir un poquito más a la calle a compartir con los amigos, a comer afuera? Vamos a ver, contale a la gente, a ver si es lo mismo que ganaba antes con la inflación del 200, 300, con ahora la inflación del 2, y pico, si le alcanza lo mismo. No me jodas, Darío, la gente te va a contestar, antes me alcanzaba más. Por un montón de razones, pero bueno, no vamos a discutir eso. Darío, tengo que contarte algunas cosas que son más complicadas y que son más serias, y quiero hablar de un compañero nuestro de trabajo, de Alejandro Perea, el hombre que vive en el cordón industrial, que la verdad, ayer nos pegó un susto de entrada, fue derivado al hospital Granaderos a Caballo de San Lorenzo a las 7:30 de la mañana. Lo tuvieron hasta las 3 de la tarde sin hacerle nada, porque supuestamente no lo podían tenerlo quieto por el dolor que tenía, que gritaba, para ponerlo adentro de un escáner, para hacerle una tomografía, para saber qué tenían. Los primeros diagnósticos de los médicos fue totalmente erróneo, decían que tenía una ACV, pero gritaba de dolor. Nadie grita de dolor cuando tiene una ACV, era lo lógico que yo preguntaba, ¿cómo va a gritar si no tiene ni una ACV? Lo que te hace, te queda duro, perdés conocimiento, quedás todo paralizado. Acá había un dolor infernal en el abdomen, que no lo tocaron, no lo pudieron poner en el escáner, pero tampoco se le ocurrió hacerle una ecografía. Recién a las 3 de la tarde, por pedido de algunos amigos, lo derivaron a un sanatorio en Rosario, que también ahí hasta que lo ingresaron y algún médico firmó para que le haga algún estudio, descubrieron que tenía una especie de, a ver, ¿cómo le puedo decir? Un infarto masivo intestinal.
2: Epa.
1: Producto de una hernia que tenía hace rato y que estaba creciendo, que hizo toda una obstrucción y reventó literalmente el intestino, y todo con una infección tremenda. Lo operaron recién a las 9 de la noche, terminó como a las 2 de la mañana la operación, con antecedentes muy reservados, con riesgo de vida, producto de la negligencia del hospital Granadero Caballo de San Lorenzo, que lo tuvieron desde las 7:30 hasta las 3 de la tarde sin hacer nada, y decían que era una ACV. Hay una diferencia tremenda, Darío, entre una ACV y una explosión intestinal, que él se quejaba del dolor del estómago. Entonces, yo no sé qué pasó con los médicos, que lo derivaron porque si no podían hacer nada. Era urgente una operación, era urgente abrir para sacar todo lo que estaba pasando dentro de su estómago. Es decir, estos HDP médicos de San Lorenzo, que ya no es la primera vez que tengo queja de ese hospital Granaderos a Caballo, que son uno desfachatado, que no le importa un carajo la vida humana, lo tuvieron tendido ahí, no hicieron nada, y cuando decían, no sé, acá no podemos hacer nada, hay que derivarlo a otro lado, le pidieron a la familia que

0: parte, digamos, de que se perdió mucho tiempo sin hacer nada, sin ningún estudio, porque bueno, no podía, no se quedaba quieto, es cierto. Dopalo, dormilo, hacer el escáner, no lo hicieron. De última, una ecografía, a ver qué pasa, por qué tenía toda esa pelota en el costado inguinal y a ver si había algo más. No hicieron, nada hizo el hospital, la verdad. Yo voy a pedir que se haga un trabajo de investigación y que se tome medidas con los médicos que estuvieron ahí, porque no se puede perder una vida joven. Gracias a Dios todavía la está peleando, está con una, corre riesgo de una asepsia, digamos, tiene un problema de que fue infectado todos los órganos internos. Se hizo lo que se pudo anoche con la medicina, pero ahora depende de él la pelea y cómo va a tolerar el cuerpo todo lo que puede llegar a producirse cuando uno se le explotan los intestinos, literalmente, literalmente. Fue una cosa increíble lo que le ocurrió, y todo producto de que la primera atención, que era el hospital de la ciudad, no hizo nada, Darío, nada. Vergonzoso.
1: La verdad que no. Te estaba escuchando con atención porque quedé helado, no me cuesta creer, es una cosa increíble, increíble. Ojalá primero se pueda reponer, ¿no? Y segundo vamos a investigar a ver qué hay detrás de todo esto, digo, ¿no? ¿Qué pasó?
0: A ver, yo te digo, Darío, yo me voy a poner a investigar por qué tanta desidia de parte del personal de ese hospital, digamos, de ese hospital que tiene que tener lo más importante. Se llama Andrés Lanaro, el director del hospital. Andrés, anda buscando a los responsables. Andrés, anda viendo qué pasó, porque te lo voy a hacer pedir públicamente, porque no puede ser que tenga un tipo de las 7:30 hasta las 3:00 p.m. sin hacerle nada. Cuando los gritos eran aterradores, se escuchaba desde la calle, no aguantaba más, gritaba como desaforado y no pudiste hacerle nada. No lo pudiste dormir para meterlo dentro de un escáner, no pudiste hacer una ecografía, no pudiste, digamos, discernir entre una ACV, que lo que le decían a los familiares es una ACV, contra lo que fue realmente una explosión interna del intestino. A ver, yo te digo sinceramente, este tipo no puede estar al frente de un hospital si tiene este personal a cargo. Quiere decir que no maneja nada, no conduce nada, todo el mundo hace lo que quiere y esta es mi responsabilidad a partir de hoy. Voy por vos, Andrés, ¿eh? Voy por vos. Me vas a tener que explicar qué pasó y quiénes son los responsables que dejaron a esta persona sin atención tanto durante tantas horas que se puede haber evitado todo lo que va a venir ahora en consecuencia. Ya tiene un ano contra natura, Darío, ¿eh? Ya tienen ano contra natura, la operación, no se sabe si van a poder después día de mañana reponerle todo el conducto intestinal, porque fue un desastre lo que encontraron, un desastre. Pero bueno, hay cosas realmente que me hiela la sangre. Si vos estudiaste medicina, hermano, es para ser servicial, no en ponerte, no tengo tiempo, no tengo ganas, no se mueve, dejalo que se joda, loco. Si estudiaste medicina es para hacer el bien y tratar de solucionar los temas. No se puede joder con la vida ajena. Por eso digo, muy grave lo que pasó en el Hospital Granadero Caballo de San Lorenzo.
1: Bueno, te cambio de tema. Hoy se hace la reunión cumbre de conjunta entre Hacienda y Asuntos Constitucionales en la Cámara de Diputados de la provincia por el tema de la reforma electoral. Mañana quieren aprobarla en diputados. Así que hoy se va a definir esto, vamos a ver qué pasa. Ayer hubo una reunión también en la legislatura por este mismo tema dentro de Unidos, porque hoy ya tienen que definir en el papel lo que quieren que se vote en el recinto. Tenés que tener despacho, claro. O sea que no hay más tiempo. Y ayer hay un tema muy, muy interesante de analizar, porque en Unidos dicen, el radicalismo sigue peleando porque quieren subir el piso. Y ¿sí? Yo estuve mirando el último dato que tenemos concreto de las elecciones de 2023 de la Cámara de Diputados. Por el sistema DON, habrían ingresado, si este fueran los mismos, la misma cantidad de votantes, el mismo padrón electoral, todo igual, quedarían 17 diputados, que en ese recordemos que fue el triunfo de Unidos con Clara García, sí. 573.000 votos. 17 diputados de Unidos, 15 de Juntos Avancemos.

0: peronismo. 10, Amalia Granata. 4, el FAS, el Frente Amplio por la Soberanía. Y 4, Viva la Libertad, que era la unión de Argaraniás con Armas Belavi. El único que quedó afuera, que no llegó, le faltaron 2.700, le faltarían 2.700 votos, sería Igualdad y Participación de Rubén Giustiniani. Pero reitero, mirando ese parámetro, el último que tuvimos, quedarían 17 de Unidos, 15 del PJ, 10 de Amalia Granata, 4 del sector de Carlos del Frade y 4 de Argaraniás.
1: Entonces yo te digo que con eso,
0: tomando como base el 4%.
1: Ah, el 4%.
0: ¿Querés que lo pongan el 5?
1: Sí, el 5, a ver.
0: En el 5% te da 17 Unidos, el PJ 15, 10 Amalia Granata, 4 y 4. Te da lo mismo, exactamente lo mismo. Y si lo pongo en el 3,5, te da 17 Unidos, 14 el PJ, perdería 1, 10 Amalia Granata, 4 el de Carlitos del Frade, Argaraniás 3 y 2 de Igualdad y Participación.
1: Ah, mirá vos.
0: Si lo pones en 3,5.
1: Sí, sí. Mirá, qué buen dato eso.
0: Este es de acá un simulador que tengo, que tomando la cantidad del padrón electoral y la cantidad de los votos de que fueron en la última, en esa elección, votó el 68,2.
1: Claro, no el 50 como las últimas.
0: No.
1: Mirá qué dato, ¿no? Porque es decir, solamente el oficialismo tendría dos diputados más. Lo que tiene miedo ellos es que la alianza después de Granata con el PJ, por decirte, le termine poniendo el presidente de la Cámara de Diputados.
0: Ahí está el dato. Queda con, te imaginas que están acostumbrados a tener 28. Llegan, en todas las cifras que dimos, Unidos nunca superó los 17. Ganando, ganando.
1: Claro, es un dato interesante lo que está planteando Darío, ¿eh? Está muy interesante para contarlo esta noche en la mesa de café, porque el radicalismo quiere dividir en dos pedazos, o tres, pero ahí nomás. Pero quiere discutir otros números.
0: ¿Qué significa? Bueno, que si vos ponés 3,5, hasta te podría colar con 70.000 votos.
1: Cualquiera que llega con 70.000 votos.
0: Sí. Cualquiera. Y te mete dos diputados. Te mete dos diputados. Sí.
1: Tal cual. Darío, nos vemos esta noche.
0: Nos vemos esta noche.
2: Bueno, dale, nos volvemos a escuchar mañana. Gracias, Carlos Delicia. Gracias, Darío Gómez, en las noticias. Gracias, Donkey, en la música y en la operación técnica. Y así llegamos al final de este encuentro. Gracias a vos por habernos acompañado, por compartir este ratito de radio y por dejarnos entrar en tu casa, en tu trabajo y en tus mañanas. De lo que quede de este miércoles, nos encuentre con buena energía, con esperanza, con ganas de seguir adelante. A veces un pequeño gesto, acordate, una palabra amable, una sonrisa puede cambiarte el día o cambiar el día a alguien. Así que un abrazo enorme, con toda la mejor energía les mandamos desde aquí. Nosotros nos volvemos a encontrar mañana. Mi nombre es Karina Pérez Colombo. Esto fue Sin Mordaza Radio. Chau, chau.

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0: Reflexionando y charlando con la mesa, cuando un programa se va, esos intercambios son tan sabrosos, porque nos permite contarnos otras cosas que algunas obviamente no salen al aire. Y entonces te indignan algunas, te alegran otras, te sorprenden. Pero yo pensaba que todo eso es la vida misma, ¿no? Miren, es tan cierto aquello de que hoy es otro día y solo segundos para decirle a Dios Todopoderoso lo agradecido que estamos. La verdad, ¿eh? Digo, casi como una pequeña oración, una pequeña plegaria, si se me permite. Querido Dios, gracias por estar a mi lado en los días buenos y también en los días difíciles. ¿Sabes? A veces me siento tan débil, pero tan débil. Pero yo sé que tú no me abandonas. Mi vida no ha sido perfecta, pero siempre he tenido tu amor. Gracias por darme otro día de vida. Otra cosa te quiero contar. Muchas personas ayer también tenían planes, ayer. Y hoy ya no están aquí. Yo estoy vivo, respiro, y eso ya es un milagro. Como decía ese gran comunicador, al que también lo jodieron y mal, por ser honesto y transparente, se llamaba Mario Pereira. Yo creo que este es un momento, lo digo como referencia porque fue el que más me llegó, porque fue el que condujo un imperio y el que llegó a la punta del Everest en la creencia que el cielo iba a estar más cerca. Y el cielo sigue estando lejos. Me quedó esa frase dando vuelta. Y la quería compartir con ustedes. Amigos queridos de la radio. Qué elemento maravilloso. Qué fuerza. Tremendo como para reencontrarnos con nosotros mismos. Es que hay que hacer lo que encienda tu espíritu. Aunque el mundo intente distraerte. Cada instante dedicado a lo que disfrutas es un regalo que te acercará a la plenitud. Por eso hablo de un regalo. Alguien me dijo, che, ustedes qué becados, ¿eh? ¿Te parece? No dejes que el miedo o la rutina apaguen tu deseo. La vida se vuelve más auténtica cuando sigues aquello que te mueve por dentro. Permítete elegir lo que amas, porque ahí está tu fuerza y tu alegría y tu verdad. No abandones lo que te hace sentir vivo. Ahí reside tu esencia. Familia, que sea un hermoso día. Que nos reencuentre con nosotros mismos, que a veces nos hace falta, ¿no? Saber dónde estamos parados o nos preocupa caer bien. ¿Pero qué es caer bien? Sí, sí, yo lo sé y vos también, pero digo, ¿y tu autenticidad y lo que va por dentro? Una mujer, buscando música, me hizo escucharla una, dos y tres veces. Y me dijo cómo se valora. Y lo que yo propongo esta mañana es que nos valoremos. ¿Saben por qué? Porque como el buen vino, cada año tiene otra forma y vale más. La pregunta que les hago para arrancar este miércoles 19 es, ¿ustedes cada año valen más?
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0: Buen día, buen día. Me encantó la letra, me encantó la letra. Una mujer de las tantas que uno escucha por ahí, y se llama Viviana del Sol. Y me gustó para que usted, mi querida señora, señor, o vos, mi querida amiga, escuches y te des manija con esto, pero para bien manija, ¿eh? Cada año valgo más. Buen día, buen día, buen día. Saludos, amigos. Hola, ¿cómo les va?
1: Gloria a Dios. Gloria a Dios en las alturas. Amén. Recogieron
0: Gloria
1: las basuras
0: a Dios. Sí, señor.
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0: Hola, Donkey, qué placer saludarte, querido amigo. Bien ahí, dile, bien, bien. Tío, director de cine, papá, ¿qué te pasa? Señoras y señores, Nicolás Larjó.
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0: Qué lindo, señoras y señores. Al final, ¿qué pasa?
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0: Y entonces, ¿cómo decimos, Joanma? Vamos.
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0: Sí, señores, lo que intentamos hacer nosotros, que la radio sea una fiesta. Al menos desde marzo, cuando vine y eché una mirada atrás, y me dijo los otros días el director: che, loco, marzo, abril, mayo, junio, julio, agosto, y está llegando el otro mes, o serán nuestras ganas, ¿eh? Dice que primavera tendrá particularidades, pero seguirá siendo primavera. ¡Salud, amigos!
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0: ¡Qué grande, por Dios! No te mueras nunca, Joan Manuel Serrat, el Joanma. Escucharlo es un placer. Dice, ¿cómo cante este catalán, loco? ¡Qué lindo!
1: El sol nos dice que llegó el final.
0: Que aparezca el solcito, Diosito, ¿puede ser? Va, te pregunto.
1: Cada cual.
0: ¡Vamos! ¡Vamos!
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0: La fiesta se termina a la 1 de la tarde, amigos, acá en la radio, ¿eh? Saludamos a los fotógrafos. Día Mundial de la Fotografía, Día Mundial del Orangután. Saludamos al Mono Medina. No, no, no. Pancho, sí, señor, un abrazo, ¿eh?
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0: Es bueno, loco, es bueno, es bueno. Señores, se llama Marcelo Medici, tiene todo preparado, tiene una agenda. Hoy me dijo, te sorprendo. Bueno, listo, te lo acepto, vamos. Está Norita Cereza lista para contarnos todo lo que pasa con los datos del tiempo. Lo vi a Darío Gómez de refilón, de cruce. Justo cruzó la peatonal. La peatonal, no es la San Martín, no, esta es otra que tenemos acá. También es amplísima, ancha. Pueden pasar, qué sé yo, dos camiones enteros, ¿eh? Así que me dijo, tengo algunas cosas para contártelo. Así que, bueno, dice, no te olvides de los Beatles. Claro, all you need is love. All you need is love. ¿Se acuerdan? Los Beatles. Bueno, vamos a hablar de Sandro de América, porque un día como hoy nace, en el 45, a las 3 de la mañana, allá en aquella maternidad Sardá de Parque Patricio Rodríguez. Bueno, vamos a hablar de eso. Vamos a hablar del Día de la Fotografía, del Día Mundial del Orangután, del Día Mundial de la Asistencia Humanitaria. ¿De la qué, Rivero? De la asistencia humanitaria. No será como la que le dieron a Perea, ¿no? Nuestro compañero de tareas. Pero lo escuchaba Delicia, qué sarta de... No se puede creer. No se puede... sí. Yo también tuve una tía. La llevé un día al hospital. Y eso que era privado. La llevé al hospital. Y la atendieron después de muchas horas. ¿Y qué creen que pasó? Y no resistió. Perea, nuestro compañero de tareas, sí resistió. Digo, Carlos Delicia, ojalá que la sigas. Y hay una legión de amigos que te siguen, ¿sabés por qué? Porque están hartos de estos insensibles. De estos tipos que se, casi digo la palabra, defecan en el juramento hipocrático.
3: millonarios algunos y tan roñosamente pobres en lo humano, ¿no? Ojalá, hay que seguirlos. Hospital de Granaderos, escucha cómo suena. Hospital de Granaderos a Caballo. Por Dios, háganle buen nombre y honor. Nuestro deseo, nuestra solidaridad y nuestro repudio total para estos impresentables, insensibles, inmorales que hacen lo que hacen. Jodete, como dijo Delicia. Pero que se joda. ¿De quién es? A ver, para. A ver qué obra social tiene. Eso es lo primero que te preguntan. Pero bueno, esto vende, pareciera. Y esto cobra popularidad. Y si te descuidas a ese director de médico que hacías director del hospital, si te descuidas lo ascienden, Carlos. En fin, sentimos mucha bronca. Señores, hoy es el día del cantante cuyano. Del cantante cuyano. Así suena mejor, ¿eh? Así que vamos a hablar de ello. Vamos a hablar de Sandro, ya les dije. Gustavo Santaolalla, músico, compositor. Vamos a hablar de algunas bandas europeas. Cumpa Europe, por ejemplo. Rolf Larsson, Joy Tempest, ¿eh? Vamos a hablar de La Portuaria, que está cumpliendo años. Diego Frenkel, músico, compositor y cantante argentino. Vamos a hablar de Danielita Herrero, guitarrista, compositora. ¿Qué más? Vamos a hablar de Horacio Salgán Rodríguez, el tango, músico, compositor y director de orquesta argentino, para que no todo se cocine a fuego lento. ¿Se acuerdan de ese tango? Señores, bienvenidos. Gracias por estar allí y lograr el ida y vuelta a partir de este momento. Salud, Nora. Qué lindo verte otra vez. ¿Cómo te va? Bienvenida. Buen día.
4: Buenos días.
3: ¿Qué hace, querida?
4: Muy bien. Vamos a celebrar,
3: bueno,
4: este miércoles.
3: Vamos a celebrar.
4: No vamos a preguntar más por el sol. Que haga lo que tenga ganas. Que aparezca cuando tenga ganas. Que se vayan las nubes cuando tengan ganas.
3: Yo dije que se vaya. Cuando dijiste así me asustó.
4: No. Claro. Que se vaya. Decir, llovizna, está desapacible. No, está todo lindo, está todo bien.
3: Y no.
4: Viste, que hacerle la contra.
3: Exacto.
4: Entonces, acá estamos, bien, disfrutando de este miércoles, gracias a Dios.
3: Gracias a Dios.
4: Sensación térmica, 8 grados. Sí, señor.
3: 8 de sensación, che.
4: 8 de sensación térmica, no salgan desabrigados y sin paraguas, porque
3: eso lo parece,
4: la llovizna te moja.
3: Exacto.
4: Te moja la llovizna, 10 grados la temperatura.
3: Sí.
4: Y el Servicio Meteorológico Nacional también dice que tenemos llovizna, viento a 17 kilómetros por hora, la presión atmosférica altísima, 1019.6 medida en hectopascales.
3: Sí.
4: La visibilidad está reducida por la llovizna que existe.
3: Sí.
4: Y la máxima para hoy será de 13 grados.
3: 13.
4: No esperen mañana el sol, porque tampoco va a haber sol.
3: No me tires.
4: Va a estar nublado el jueves.
3: Sí. Jueves.
4: Y va a haber lluvia por la mañana.
3: Sí.
4: Va a estar como hoy. Entonces,
3: perfecto,
4: disfrutemos de este día con,
3: perfecto,
4: lo que tenemos.
3: Bien.
4: Y así estamos.
3: Gracias, Norita. La gente empezó a llamarnos. ¿A qué número?
4: Al 342-5596-596 para que se comuniquen,
3: perfecto,
4: con nosotros.
3: Bien, señor, vamos arriba. ¿Qué tenés, Eduardo Rodríguez? Sentí. No es de tu época, pero igual. Hoy es el día. Es el día del orangután. Y dicen que estaban meciéndose en una rama, ¿no? Y entonces era una mona hermosa, una orangutana hermosa. Y el orangután era un hombre, ¿cómo explicar? Un hombre no, era un animal fornido.
5: Y se la canción estaba comiendo una banana.
3: Claro, y claro, aparentemente, bueno, era un día así como lo de hoy, que motivaba estar juntos. Sí, se formó una pareja. Saludamos a quien, a los orangutanes. A todos los que le dicen mono. Acá en la radio hay uno que le dice mono.
5: Sí,
3: mirá vos. Sí, bueno.
5: ¿Cómo cambió? Buenos días.
3: Buen día, querido.
4: Hola, Eduardo.
3: ¿Cómo
5: ¿Qué haces,
3: Eduardo?
5: Vos a una persona le decís mono.
3: Sí.
5: Y te puede decir, epa.
3: Claro.
5: Te denuncio,
3: ¿eh? Sí, exacto.
5: Y por ejemplo, en el fútbol,
3: ajá,
5: se utilizan tanto los sobrenombres.
3: Pero, claro.
5: Che, negro, mono, perro,
4: burro,
5: gato, burro.
3: Sí.
4: Pero, el colorado.
5: Pero yo te diría que desde lo afectivo.
3: Correcto,
5: desde
3: claro.
5: Te voy a decir una cosa.
3: Sí.
5: Vamos por un ejemplo que conocimos.
3: Dale.
5: Al queridísimo Rubén Godoy.
3: Claro.
5: Era el negro Godoy.
3: El negro, claro.
5: Entonces, che, negro, vení.
3: Sí.
5: Hoy alguien te dice, ¿cómo le vas a decir negro?
3: Claro.
5: Porque toda la vida le dijimos negro.
3: Sí.
5: Porque los padres le decían negro. Y porque
3: correcto,
5: hay un afecto.
3: Exactamente, pero el negro te respondía al mejor estilo cuyano. ¿Qué te decía? Ya voy, huevón. Esas cosas, ¿no? Bueno,
5: ¿qué
3: compañero de tareas, magnífico,
5: sí,
3: tipazo.
5: Un gran compañero.
3: Gran
5: un
3: tipo, gran amigo, gran compañero de laburo.
5: Mendocino.
3: Mendocino, claro, claro, sí, señor. Bueno, Eduardito querido, ¿qué
5: tenemos hoy? En un ratito
3: hoy
5: vamos a hablar de lesiones, lesionados en plantel rojiblanco, en plantel rojinegro, las gambetas que tienen que hacer Madelón y Delfino para armar los partidos para los cotejos de Unión, ya pasado mañana, viernes, en Mar del Plata, y de Colón el sábado en Buenos Aires.
3: Perfecto, vamos a estar mañana también nosotros en una transmisión especial, seguramente, porque ya están los equipos preparados, está nuestra unidad móvil con Osvaldo Beder Kaiser, está Carlos Delicias también. Mañana vamos a estar en el lanzamiento oficial en Santa Fe Capital del certamen argentino de Doma y Folclore del Gran Club Colón de San Justo, que saben ustedes, lleva a cabo el 11, 12 y 13. Mire, tiene tantos, tantos, tantos. Arranca arranca por lo menos una semana, tienen, ¿no? Cuatro días sí o sí. Pero digo, la gente se ubica y empiezan a llegar de distintos lugares, tantos nombres, tantas peñas. Digo, sin duda alguna es la peña por excelencia en uno de esos días. No es para menos porque en el escenario principal, Edgardo Pablo Bieler, allí la Celebera, el famoso Pico Frank, los Pampas, ocho provincias argentinas representadas para esta gaucha institución. Upa, Doma y Folclore. Mañana vamos a charlar de eso y nos vamos a reencontrar con un montón de amigos. Ahora me voy a la ciudad de Rosario. Está el Tata. Sí, señor, está el Tata Martino. Hola, Marcelo Tata, qué gusto saludarte. ¿Cómo te va? Bienvenido. Buen día.
6: ¿Qué haces? Hola, Pipi, buen día para vos, para toda la gente de la mesa. Acá en la ciudad de Rosario, la verdad que apareció el sol.
3: No te puedo creer.
6: Estamos disfrutando de un lindo día de invierno, con sol, frío, pero bueno, apareció el sol después de muchos días.
3: ¡Qué bueno!
6: Y vamos a ver si aparece.
3: ¿Viste que
6: vamos
3: sale
6: a ver
3: el sol?
6: Si aparece. Sí, siempre sale el sol.
3: Siempre,
6: el sol sale para todos.
3: Sí, señor, sí, señor. Bueno, contame, adelantame todo lo que vamos a hablar en el transcurso de esta mañana, que allá es buena, que es linda, es espléndida, pletórica de sol. Acá no, acá llueve y casi nada nuevo bajo el sol, que no existe, ¿no? Llovizna, garúa, gris, frío. Anoche se había puesto más frío todavía. Nora hoy me decía 8 grados. Así que bueno, veremos qué pasa con todo eso. Contame, ¿cuáles van a ser los temas, Tatita?
6: Los temas tienen que ver con Rosario Central, que en un par de horas ya sale en un charter rumbo a Brasil para jugar el jueves el partido de vuelta ante Corinthians por Copa Libertadores, recordando que en el primer partido igualaron 0-0. Vamos a hablar de la lepra de Newell's, que se está preparando, está recuperando algunos lesionados Kudelka. Tenemos novedades sobre eso, se prepara para su próximo compromiso frente a Banfield, rival que ayer jugó por Copa Argentina frente a Midland, y realmente ganó por penales, un partido que lo tenía definido el taladro 2-0, se lo empató Midland 2-2, y por penales pasó el equipo de Pedro Troglio, y también, por supuesto, no nos vamos a olvidar de Central Córdoba Argentino y de nuestro querido Yupanqui.
3: Sí, señor, hablamos de eso y mucho más. ¿Solés acercarte al puerto? ¿Solés ir a algún lugar pesquero por excelencia en Rosario, Tata?
6: Pescar nada, cero, nulo, pero sí se ve mucha gente pescando a orillas del Paraná, cerca de esta estación fluvial, cerca del Parque España.
3: Exacto.
6: Hay comedores donde se puede disfrutar de un lindo pescado,
3: conozco.
6: Unas buenas pastas y, por supuesto, mucha gente aficionada a la pesca alrededor, digamos, en lo que tiene que ver con todo el río Paraná, desde la Florida hasta Parque España, hasta la estación fluvial, toda esa zona, siempre hay algunos pescadores aficionados, un poquito más profesionales, que les gusta la pesca, y los ve uno, y obviamente se asombra, ¿no?, también fundamentalmente de la paciencia que hay que tener.
3: Exactamente, mirá, pusiste el término que yo quería poner, justamente, mirá, lo sacaste la palabra de la boca, paciencia, y es lo que hay que tener. Vos sabés que por estos lares están señalando riesgo y dificultad, porque claro, el niño preocupa a los pescadores santafesinos, y digo santafesinos y también obviamente la orgullosa, hermosa ciudad de Rosario. Bueno, aparentemente empiezan a reclamar
0: un ingreso de emergencia en el Consejo Provincial. Así que tenemos mala fariña en las próximas horas, vendrán cortes de rutas, vendrán cartelones, vendrán dificultades. Digo, después no digan que no les avisamos. Digo, esto es en materia de los pescadores, nuestros trabajadores del río. Vuelvo contigo en un rato, ¿te parece?
6: Cuando ustedes lo dispongan, acá estoy como siempre con toda la información. Un abrazo.
0: Gracias, Marcelo, el Tata Martino.

0: E come dici? Come va? Bene!
1: Passa scampanianna battuleta.
0: Ecco, salutamos a la colectividad italiana también que nos escucha siempre. Va, 1, 2, 3, 4.
1: Tuo palo americano, americano.
0: Señoras y señores, puntualmente a las 9:29:49, qué grande, viene la primera detención del programa. Hay un nuevo régimen penal juvenil, a poco más de 2 semanas para su aplicación. Santa Fe ultima los detalles operativos. Bueno, ¿qué más tenemos? Vamos a hablar de los 300 días de la ley de financiamiento. Falta mucho para amanecer. Financiamiento universitario. Docentes de la UNL realizan un abrazo al rectorado. El gobierno incumple un fallo de la Corte, dice el título. Lo vieron a... ¿cómo llamarlo? Se ve que es un tipo relativamente joven, delincuente, lacra social, que nos hace daño, a punta de pistola y a cara descubierta, asaltaron a un chofer de la línea 8 en Santa Fe y entonces está en primerísimo plano. Pero lo hizo con una absoluta, y muy bien el chofer, ¿no? Que a Dios gracias la puede contar. Porque estos tipos, estos tipejos, esta raza inmunda, les importa nada pegarte un balazo. Les importa nada. Nada, con toda tranquilidad subió el colectivo, le manoteó todas sus pertenencias personales, le robó todo. Y menos mal, se ve que no estaba dado vuelta. No me van a decir ahora los humanos derechos humanos, que no saben lo que es estar dado vuelta. Dejen de joder ustedes también. Pónganle los puntitos sobre las guías. Bueno, apunte de pistola, cara descubierta. Entró y dice, dame todo. Gracias a Dios se fue. Gracias a Dios. Pero bueno, hoy hubiésemos podido estar lamentando. Es más, venía caminando rumbo a la unidad. Porque muchos de esos choferes tienen solidaridad. Muchos de estos laburantes que se abusan porque no pueden actuar rápidamente. Están ocupados, están manejando. Es más o menos como el taxista, el tachero, etcétera. Y entonces sube estos. Muchos choferes, les digo, solidarios, se acercan a las paradas, como corresponde, y a veces cuando no están en las paradas, se acercan a la vereda lo más que puedan para que suba la gente. Digo, bueno, estas imágenes dan mucha bronca y a su vez agradecimiento a Dios que decidió no pegarle un tiro a esta lacra social. Venía caminando detrás de él. Es una cosa que no se puede creer de qué manera se asalta, ¿no? Bueno, veremos qué pasa con otras cosas. El recurso de revocatoria, el gobierno de Santa Fe tiene más tiempo para apelar el fallo provisional ante la Corte Nacional. Vamos a hablar de la visita del Papa que viene llegando a Argentina. Sí, señor. Vamos a hablar de un menor de 13 años que sufrió una descarga eléctrica en una cancha de fútbol. Lo entiendo, Rivero. Sí, en una cancha de fútbol, tras tocar un cable. Quedó internado en el Hospital Alasia. Pero ¿y cómo me podrá decir? Pero sí. Hay clubes que son tierra de nadie, no debieran estar habilitados directamente. Directamente, ante la peligrosidad. Ocurrió la semana pasada. Ayer. 5:30 de la tarde, Avenida Aristóbulo del Valle y Callejón Roca. ¿Dónde, Rivero? Aristóbulo y Callejón Roca. Fue trasladado consciente al Hospital Iturraspi, personal de la EPE fue requerido por cables caídos en la zona. Qué cosa, ¿no? ¿Cuál es el club? ¿Cuál será el club? ¿Está en condiciones? ¿Está habilitado? ¿Hicieron la denuncia al 911? Qué bárbaro. Pobrecito, tenía alteración de conciencia, quedó internado en cuidados especiales, en observación permanente. ¿La fiscalía va a pedir informe? No, le pregunto porque a lo mejor... Y bueno, si no le pasó nada. Como este mundo es eso. Amigos, viene la detención del programa. Venimos. A la primera hora ya fue.
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0: Viva, viva, viva la gente. Ya estamos con Sandro de América, viejo, ¿eh? Mirá que los clásicos, claro.
1: Y las nenas también.
0: Y vinieron las nenas. Él se bajó de un espectacular Rambler Ambassador 990. Qué barro que lo conocí personalmente allá en Banfield. El día que yo fui estaba ahí. No me van a creer, pero fui a ver el auto.
1: Ay, claro.
0: Y estaba repleto de las nenas. 19 de agosto de 1945 nace Sandro de América. Murió el 4 de enero del 2010 en el Hospital Italiano. Traje unos temas que estoy seguro les va a gustar. Y otros me van a decir, loco, pero no pusiste tal o cual. Pero ¿cómo te vas a olvidar de tal? No. Bueno, me voy contigo, Osvaldo Vedder, porque en un rato la música es que es vital en nuestro musical de la mañana. Vamos, Osvaldo, ¿cómo te va? Buen día.
2: Buen día, Pipi. Saludo para vos, para todo el equipo.
0: Saludos. ¿Cómo andamos?
2: Bueno, aquí en las calles, ya por lo menos donde yo estoy ubicado,
0: sí,
2: ya no estaría lloviendo o
0: nevando,
2: pero sigue habiendo, mal clima aquí,
0: sí,
2: en la capital provincial.
0: Ajá. Perfecto. Bueno, contame. En Rosario salió el sol, viejo, no puedo creer.
2: Sí, nos vamos a tener que ir todos a Rosario.
0: Vamos a vivir a Rosario. No digas tanto que si no la gente de la municipalidad se va a alegrar, porque dice que nosotros hablamos más de Rosario que de ellos. ¿Qué quiere que hablamos? ¿Qué quiere que diga? ¿Que cuente cosas fabulosas, extraordinarias, que no suceden? ¿Qué quiere que diga? Bueno, contame.
2: Bueno, me encuentro en Casa de Gobierno porque, primero hubo una conferencia de prensa de la vocera provincial, Virginia Cuganes, que habló de distintos temas.
0: Ajá.
2: Uno de ellos es la baja de la imputabilidad a nivel nacional.
0: Exacto.
2: ¿Cómo la va a reglamentar la provincia?
0: Ajá.
2: Aquí, ¿cómo la va a aplicar? Y también sobre una posible reunión entre, una posible nueva reunión entre el gobernador Maximiliano Puyaro y, ajá, el presidente,
0: sí,
2: Javier Milei. Bueno, todos esos temas los vamos a tratar posteriormente. Y se está llevando a cabo también lo que es, en este momento, un acto de una firma de un convenio de la provincia con UNICEF, ¿no? Un convenio que va,
0: qué bueno,
2: a tener, en, digamos, a integrar,
0: sí,
2: a distintas municipalidades, entre ellas la Municipalidad de Santa Fe,
0: ajá,
2: está el intendente Poletti, también la Municipalidad de Reconquista, lo vimos a Henry Vallejo también aquí presente.
0: Podemos charlar con él, si querés, podemos charlar con él.
2: En el Salón Blanco, bueno, si nos da la oportunidad Henry Vallejo, vamos a tratar de tener un contacto con él.
0: Sí, señor.
2: Con distintos funcionarios. Bueno, también está, entre todos, encabezando la reunión, el gobernador Maximiliano Puyaro. También vamos a ver si brinda declaraciones a la prensa aquí.
0: Perfecto.
2: En el Salón Blanco de Casa de Gobierno.
0: Magnífico. Eso y mucho más a lo largo de la mañana, ¿te parece?
2: Dale, Pipi, hasta la próxima.
0: Perfecto. Señoras y señores, Sandro de América.

0: Rosa, Rosa, Roberto Sánchez Ocampo. Me acuerdo cuando estuve en Unión, estaba de moda mi amigo el Puma. Señores, 4 de enero del 2010 se iba ese Sandro, que fue cantante, que fue actor, que como intérprete hubo muy pocas, definitivamente pocas artistas que cantaron Romántico y a la mujer en especial. Señores, considerado como uno de los padres del rock and roll argentino, por eso uno de los primeros artistas en cantarlo en español y en América Latina. Señores, Sandro de América.
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0: Sandro, Sandro y los del Fuego. Aquella primera etapa solistas en el 60, tras su primer intento como solista. Mire, andando por distintos escenarios y espectáculos, es impresionante la aceptación que sigue teniendo Sandro. Es mucha. ¿Y cuántos años pasaron?
1: ¿Y sabés qué pasa, Pipi? Sí. Bueno, Sandro, primero me parece que fue el cantante que movía la pelvis como ninguno en el escenario, ¿eh?
0: Tal cual.
1: Flaquito, como dice Susana Jiménez, ese porte que tenía,
0: sí.
1: Tan gitano, esos labios tan carnosos.
0: Sí, sí, sí.
1: Y ¿sabés qué ocurre? Me da la impresión, o por lo menos cuando escucho las entrevistas que les hacen a las adolescentes, van heredando de la abuela a la madre, de la madre.
0: Exacto, de generación en generación. Sí, sí, sí.
1: Esa pasión que es una llama encendida y que no se apaga.
0: Absolutamente, absolutamente. Fíjate si se apaga. Mirá, qué canciones. Estuvo en Unión. De cuando Unión, querido Unión, competía con los más importantes clubes para saber quién metía más gente. Unión de Santa Fe. Sandro de América.

0: Sandro, Sandro de América, ¿qué decir que resulte original si cantó de todo y todo lo hacía magnífico, de variadísimo repertorio? Digo, cantar boleros, tango, algo de rock and roll, y así personalmente seguir encontrando con, encontrando canciones como estas.
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2: Yo no sé si es el tema o qué, pero que nos da ganas que sea septiembre. ¿No? No tengo ninguna duda. Los grandes entre los grandes cantaron este tema. Desde Neil Diamond a los grandes grupos musicales. La verdad es que nos produce un placer enorme poder saber que hay un montón de gente que nos llama, que nos dice, che, no te olvides de tal o cual. No te olvides del rock and roll que ya estaba instalado en la Argentina desde al menos 5 años atrás, cuando comenzó con el famoso Eddie Pequenino. ¿Se acuerdan? A los primeros ídolos del rock como Elvis Presley, Little Richard, Bill Haley. Se habían sumado artistas y bandas de rock latinas que cantaban en castellano, como Johnny Carell, los Duke, Richie Valens en California, los Tin Top, los Blue Cap, los Locos del Ritmo y tantas otras canciones.
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4: Silencio, señora.
2: Las nenas de Sandro.
5: Claro, y le llovía ahí las tangas.
2: Exactamente.
5: Y todo.
2: Bombachitas, se decía en aquel entonces, porque ya ni sabía lo que eran.
5: Las tangas no existían.
2: Habrá tenido una colección. Señores, está cantando esos himnos que forman parte del repertorio de Sandro de América.
5: Decían quienes lo conocieron bastante a Sandro que era muy tímido.
2: Mirá vos, la verdad es que fue uno de esos artistas que leí muchísimo. Llegué a charlar muchas veces, por lo menos 3, con Oscar Anderle, que para mí fue su gran contención, sin
5: totalmente
2: duda, ¿no? Y bueno, nada, de esos artistas que vos decís. Vos pensás que en el 65, Sandro y Los del Fuego lo graban el primer álbum, ¿no?, de Sandro, que incluía ya versiones de los Beatles.
5: Claro.
2: Anochecer de un día agitado. Le grabó, por ejemplo, a Jerry Lee Lewis, Hay mucha agitación, que es uno de los temas de él. Me dice Susana...
5: Bien rockero.
2: Exacto. Me dice Susana, me está escribiendo, dice, ¿te acordás cuándo fue la última vez que vino a Santa Fe? Sí, sí. Vino al Estadio de la Tecnológica. Y puede pasarle a cualquiera. Puede pasarle a cualquiera. Pero me acuerdo que tenía un smoking negro, una camisa rosa con jabot, ¿viste? Sin moño, al menos durante la actuación, luego se lo saca. Y tenía roto el pantalón, me acuerdo. Esas cosas que te quedan grabadas, ¿viste?
5: Se le rompió la actuación.
2: Tenía entrepierna. Ahí estaba el... Puede ser que se descosió. No,
5: claro.
2: Nada, me quedó esa soncera para contártelo. Bueno, y otro más. Otro de los temas de Sandro de América.
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2: Hay mucha agitación.
6: Sí, el clima ya se agita y la orquesta.

0: morían las mujeres, señoras y señores. El ídolo masivo, la balada latina, el desenfreno y público femenino. Dame dos segundos, termino con el especial. Las fanáticas de Sandro, sus nenas, llegaron a ser tan importantes como él mismo, devolviendo sus presentaciones un clima de desenfreno y sexualidad, Nora, sexualidad.
1: Sí, bueno, con esa pelvis ahí al bamboleo.
0: Sí, señor, exactamente. Bueno, amigos, creo que hemos cumplido con todos los temas musicales. Quedaron 134.524, pero bueno, quise cumplir con todos. Son tantos los temas. Lo importante es eso, ¿no? Recordarlo, hoy hubiésemos podido cantar feliz cumpleaños. 19 de agosto de 1945, nacía un día como hoy, se fue cuando tenía 64 años.
1: ¡Qué joven!
0: La verdad que son estas cosas que te llegan y te impactan. Señores, hasta aquí, Sandro de América. Rápidamente me voy a la ciudad de Rosario, está Maxi Clancec. Salud, Maxi, qué lindo saludarte. ¿Cómo has estado, hermano? Buen día.
2: Hola, Pipi, buena mañana para todos.
0: Igual.
2: Pero muy bien, con una mañana soleada.
0: Sí,
2: Rosario,
0: sí, me decía.
2: Con alguna nubosidad, ajá, pero por fin volvió el sol.
0: Gracias a Dios, qué bueno.
2: Este sector de la provincia.
0: Qué bueno, me decían recién, efectivamente. Bueno, mandalo acá, por favor, si tenés algún contacto, decile si pueden mandarnos para acá ese solcito y un vientito de paso, ¿no? Somos muy exigentes. Querido amigo, vos, todo vos. ¿Con quién estás?
2: Bueno, Pipi, te cuento que estoy aquí en la puerta de la Fluvial. Aquí se va a llevar a cabo la Exportlog. Exportlog.
0: ¿Qué es eso?
2: Así, se dice.
0: Sí.
2: En la primera exposición integral de puertos, logísticas y transporte fluvio marítimo de las regiones centro y litoral argentino.
0: Ajá.
2: Van a ser dos jornadas.
0: Sí.
2: La primera es el día de hoy, la segunda mañana. Van a venir autoridades provinciales. Tengo entendido que no viene el gobernador. Va a estar el ministro... la producción, Gustavo Puccini, va a estar el intendente.

0: mucho con los funcionarios. Ricardo, bueno, es así, vienen a una protesta a hacerse visibles y bueno, se encontraron con que hubo una devolución también por parte de los organizadores.
1: Sí, en realidad es tragicómico, ¿no? Porque nos querían invitar a participar y dice que los trabajadores están participando y como vos verás, los trabajadores estamos acá en la puerta porque hace 8 meses que están preparando este encuentro, que tal vez puede ser valorable, que puede ser muy interesante, pero nosotros como trabajadores nos hubiese gustado también que se nos tenga en cuenta y que se nos invite, ¿no? Porque no solamente podemos llevar adelante propuestas, sino que también podemos llevar proyectos como tenemos, ideas para mejorar todo lo que tiene que ver con el cabotaje, con la marina mercante, y no que tengamos que venir acá a mostrarnos, como bien lo decías vos, a visibilizarnos para que se nos respete, para que se nos tenga en cuenta, porque somos un eslabón demasiado importante en esta cadena que es justamente de logística y exportaciones. Y acá hay mucha gente que quiere hacer desaparecer a la Marina Mercante Nacional, quieren abrir, hacer una apertura, una desregulación, y nosotros vamos a luchar hasta el último aliento que tengamos para demostrarle a todos de que es necesario un país con soberanía, tener una gran Marina Mercante Nacional que lamentablemente este presidente trata de anular, trata de que no exista. Así que acá estamos presentes demostrándole a aquellos del sector de que los trabajadores no nos vamos a rendir. Recién te escuchaba que hablaba que viene el ministro. Infinidades de veces le he pedido que me reciba. Jamás fuimos atendidos. La señora Mónica Alvarado, que está a favor, parece que no sabe que hay trabajadores del sector porque nunca ha tenido una reunión. Ya van a terminar el mandato y jamás se han reunido con nosotros. Y hay algo que resalto. Este grupo de sindicatos que está acá, la Confederación Argentina de Trabajadores del Transporte, tuvo que poner el grito en el cielo e ir a la legislatura provincial donde le hemos mostrado a legisladores de que el río Paraná no estaba dentro de la Constitución, de la renovación de la Constitución. Y a través de un proyecto que hicimos nosotros, hoy el río Paraná tiene un artículo. Y vos escuchás a los ministros, a los secretarios que se llenan la boca hablando de la hidrovía y los que fuimos partícipes necesarios para que el río Paraná esté en esta nueva Constitución, fuimos nosotros.
2: Lo que está preocupando es la desregularización del río. Hubo choque de varios buques aquí en la región. ¿Eso es lo que más preocupa?
1: Exacto, porque de la forma que esta gente quiere eliminar el profesionalismo, es muy preocupante. Acá parece que no se dan cuenta o desconocen de que el río tiene vida y que no puede manejar, conducir, tripular una embarcación para llevarla a buen puerto cualquiera. No, tiene que tener mucho conocimiento, el río tiene vida. Y en los países limítrofes que utilizan más que Argentina el río, tan solo con ir a un profesional, a un escribano, les firman que tienen el título habilitante para navegar. Y no es así. Nosotros tenemos que cumplir normas que te exige la Armada y la Prefectura, donde son no solamente físico, también psíquico, para estar a bordo y conducir una nave con muchas toneladas.
2: ¿Ricardo, se van a quedar por aquí?
1: Nos vamos a quedar por acá mientras seamos visibles, para que sepan propio y extraño de que nosotros no estamos pidiendo limona para entrar a hablar acá. Nosotros queremos ser parte de todo esto. No puede ser que no nos tengan en cuenta, no puede ser que acá vos tenés gremios importantes con el fluvial, y también le vamos a mostrar los dientes al presidente cuando venga para decirle que está muy equivocado con estas medidas que quiere llevar adelante con la Marina Mercante. Así que vamos a recibirlo con bombo y platillo.
2: Muchas gracias.
1: Gracias a vos.
2: Ahí estaba, entonces, la palabra de Edgardo Arrieta, el secretario general de la CAT, en esta protesta que están haciendo bien en la puerta de la Esporlop 2026, Pipi.
3: De acuerdo, sí señor. Te soy absolutamente honesto, cuando alguien se planta y tiene su razón, hay que apoyarlo, amigo querido. Hay que apoyarlos. Está el país viviendo un momento, me parece, está entrando, ya entró, pero cada vez es peor. La desigualdad, todo lo que nos toca vivir, la pobreza.

0: el desastre, el destruir, el romper, el odio. La verdad es que la gran pregunta de muchos argentinos, ¿sabés cuál es, Maxi? ¿Hasta cuándo llegaremos?
1: ¿Hasta cuándo?
0: ¿Hasta cuándo? ¿Hasta cuándo? Esta es la gran pregunta. ¿Sabés la cantidad de gente que hoy dice, nos equivocamos? Lo otro no lo queríamos más. Genial. Pero esto tampoco. Esto es terrible. Donde la clase obrera trabajadora se ha visto apoyados, muchos de ellos, escondidos, que apoyados, escondidos en esas disposiciones del presidente de los argentinos. El tema salud, por ejemplo, amigo querido, cada vez va a ser peor, que ya lo es, más todavía peor de lo que hoy por hoy vivimos. Nos quedamos ahí, disponemos, en un rato estoy contigo de nuevo.
1: ¿Cómo no? Nos quedamos por aquí, Pipi.
0: De acuerdo, vamos arriba.
2: ¿Qué tenés? I got a woman way over town.
0: Oh, yes.
2: That's good to me. Oh, yeah.
0: Un equipo de gente, de amigos, de profesionales, juntos hasta la una de la tarde. Escuchá, escuchá, escuchá, Norita. Porque yo te amo, la vida sigue igual, el maniquí, guitarras al viento, trigal, penumbra, rosa, rosa, penas, mi amigo el puma, sin sentido como lo hice yo, París ante ti, dame fuego, ave de paso, una muchacha y una guitarra. Imposible poner todos los temas que me pones aquí. Algunos cumplí, tampoco me sacúdame. La gente ha comenzado a llamarnos, en realidad lo hace desde el primer momento. ¿Qué dice la gente Norita de Los Ángeles?
3: Ahora sí, tengo aire.
0: Sí,
3: 342-5596-596. Y te dicen.
4: ¿Qué dicen? Buenos días, Piti.
0: ¿Qué
4: Norita
0: hace?
4: Y equipo bonito de Viva la Gente.
0: A ver.
4: Estoy contenta.
0: Sí.
4: Primero porque los puedo escuchar en este día.
0: Ajá.
4: Y también porque
0: ¿por qué?
4: El sol es como que quiere asomar a
0: Buenos
4: Aires.
0: No diga.
4: Está con un poco de brisa.
0: Ajá.
4: Pero es como que juega a las escondidas.
0: Sí, sí, exacto, exacto.
4: Pero quiere salir.
0: Piedra libre al sol.
4: Bueno, eso lo
0: celebro. Sí, sí, sí.
4: Y también quería decirles que tengan una hermosa jornada radial.
0: Lo mismo,
4: y
0: amor.
4: Me encantó. Lo que el comienzo, la oración
0: sí.
4: De Pipi al aire.
0: Ajá.
4: Me llegó mucho. Y también
0: sí.
4: Esa canción,
0: ¿te gustó
4: punto
0: esa?
4: Arriba, con buenas energías.
0: Ajá.
4: Con alegría.
0: Sí.
4: Así que les envío un beso muy grande.
0: Otro.
4: A cada uno de ustedes.
0: Gracias, mi vida. Gracias, Cris. Cuídale, cuídate, cuídate y dale, dale. Gracias por estar con nosotros cada mañana. Nos encantan escuchar estas cosas. ¿Hay alguien más? Hola, buen día.
5: Voy a hacer la cortita a ver si la puedo resumir.
0: A ver.
5: Yo cuando estaba director del Hospital del Niño me pasó una beca y se me la tuvo un chico en el patio de casa
0: sí.
5: De Mendoza.
0: Ajá.
5: Yo teníamos todo en orden.
0: Sí, sí.
5: Pero en la noche, los que roban cables y esas cosas, te quieren robar los cables. Lo sí. Que hacen es a las torres de iluminación donde están las
0: sí,
5: lámparas.
0: Sí. Sí, sí, sí.
5: Los reflectores arriba, esas torres, si vos te fijas, en el Parque Federal, también lo sí. Que ya estaba hablando con un chico, estaba haciendo mantenimiento,
0: sí.
5: Le pedí que por favor lo presinte bien, lo selle bien. Hay unas tapitas donde vos abrís, de ahí metés la mano en la fusilera, hacés los contactos, todo.
0: Sí, sí, sí, sí.
5: Como lo quieren robar cables, roban todo y si no se llevan las tapitas, van y se llevan esas tapitas y quedan en el aire. Y vos de un día para otro no lo ves, más allá que vos hagas mantenimiento
0: sí,
5: y recorras
0: sí, sí.
5: Todo el día, no las ves a todas, es imposible por ahí. Porque vos podés hacer el preventivo por hacer una recorrida semanal.
0: Claro.
5: O a veces lo hacen mensuales.
0: Sí, ¿no? Sí, sí.
5: Nosotros en el hospital último ya lo hacíamos todos los días porque estábamos locos.
0: Uh-huh.
5: Pero son a veces 3.000 luces, no sé cuántas luces habrá, ya le perdí la cuenta. Nosotros teníamos, imagínate lo que es el hospital, todos los reflectores y todo lo que hay
0: con. Me imagino.
5: El Parque
0: sí.
5: Federal lo mismo.
0: Sí,
5: yo
0: sí,
5: iba
0: sí.
5: A recorrer el Parque Federal, están todas las tapas de donde están los fusibles sacadas.
0: Ajá.
5: Las atan con alambre, le ponen precinto, le ponen tornillos.
0: Sí.
5: Si la solda, después no puede trabajar. Entonces, y el chico se apoya ahí.
0: Ajá.
5: O mete en la mano.
0: Ajá.
5: Y bueno, a mí me pasó en el hospital que el chico se apoyó y me dijo que le empezó a dar cosquillas a la columna y avisaron.
0: Y lo largó, digamos. Porque ese es otro
3: claro.
0: Tema, ¿no? Para que no quede pegado lo que vulgarmente se dice. Ahí me están llamando algunos amigos y me dicen, mirá, vivo cerca, muchas gracias, Carlos. Dice, el menor de 13 años, Rivero, referente a lo que decís, que sufrió una descarga eléctrica, es verdad, es en una cancha de fútbol tras tocar un cable. El martes, precisamente, el menor fue trasladado consciente al Hospital Iturraspe y aparentemente es una especie de canchita de fútbol. donde los chicos juegan ahí. Igualmente, bueno, más a mi favor. No es club, listo, mejor. Está habilitado eso. Tiene un cuidado. El hecho que no sea un club no significa que no esté en condiciones. Pero claro, lo más importante está en poder recaudar. Eso es lo importante. ¿Sabés la cantidad de propios y extraños que hay referente a esto? De esto último que termino de hablar, donde todo es recaudar. Digo, es bueno el pedido de informes de la Fiscalía. Este es un suceso de electrocución sufrida por el menor de 13 años, que aparentemente, Eduardo, como bien decías hace un rato, cambiaron la información. Se trataría de una cancha de fútbol. Igualmente, sí, no sí, cambien sí. nada, ¿eh? No cambian nada.
6: Sí, para mí, disculpa, Pipi, sí, que sí, no estoy sí. de acuerdo con vos.
0: Sí.
6: Si no, es dentro de un club, claro. vos le golpeas la puerta al club. Si sí. es un espacio.
0: Ah, verde, no, y acá la municipalidad no le podés golpear la puerta.
6: Pero ahí es donde cambia. Y la responsabilidad. Si es en un club, le golpeas la puerta al presidente.
3: Claro.
6: Acá tenés que ir, sí, a no sé, alumbrado, no, desconozco. Alumbrado, la municipalidad.
0: Público, está bien.
6: La municipalidad.
0: Está perfecto.
6: Pero cambia ahí.
0: Exacto. Desde cambia ese punto de vista, digo
6: claro,
0: yo.
6: No, sí.
0: Bueno.
6: Después. Lo que pasó es lamentable, sea en un club, sea
0: exacto,
6: en un
0: exacto.
6: espacio verde, Pipi,
0: sí.
6: es lamentable.
0: ¿Sabés por qué? Porque mirá, la gente está llamando y dice, y bueno, mientras otra gente, para no nombrarlos, ¿vio? Porque pareciera que los hacemos más importantes. ¿Para qué nombrarlos? Estas autoridades, no los voy a nombrar, estas autoridades de turno, son autoridades... de turno. Hoy están, mañana no. Estas autoridades, dice, hoy por hoy están en lugares más visibles donde se los ve y puedan recaudar. Estoy totalmente de acuerdo con vos. Bueno, ¿qué más? Miren, de cualquier manera, todo esto es una porquería de lo que estamos hablando. Porque yo lo que quiero saber es cómo está el niño. ¿Eh? ¿Cómo está? ¿Si se recupera? Así que bueno, por ahí. Así que nada, otro caso que me están contando. Son dos hermanos, 10 y 11 años, que recibieron también una descarga eléctrica y lo trasladaron al Sanco de Rincón. Esa es otra. Así que digo, cuidado con estos temas. Más que nunca, toda esta humedad, con esta humedad todo está, ¿te imaginás? Pasa en las mejores instalaciones de tu casa, hasta detectar dónde está la porquería que hace saltar toda la instalación, ¿no? Pero bueno, de cualquier manera, me interesa la salud del pibe. Lo otro, ni nombrarlos, ni nombrables, impresentables. Dejemos de dar prensa a quienes no son dignos. No son dignos, al menos de ocupar determinados lugares. Esto no lo dice Rivero, este muchacho, doctor. Le dije doctor, Lo dice la gente. Está el rojo vivo. ¿Usted vive en Santa Fe? ¿Usted sabe lo que está pasando en Santa Fe? Por Dios. Bueno, Eduardo Rodríguez, cambiemos, por favor. Hablemos sí, del deporte.
6: Vamos a hablar de Unión, señores.
0: Dale.
6: Está trabajando, gambeteando las inclemencias del tiempo. Sí, señor, decime.
0: Disculpa. ¿Esta es la hora, viejito? ¿Tenemos que hacer la pausa?
3: Sí, pasaron seis minutos de las 10.
0: Te pido disculpas.
6: Pero, por favor.
0: Te pido disculpas. Sí, hacer la pausa. Te pido
6: vamos.

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0: Se enciende Santa Fe por Cadena O. Qué lindo suena, qué lindo suena. Eduardo Rodríguez, había quedado contigo comprometido en
1: deportes. Tema Unión, vamos a comenzar con Dale. Unión, que está terminando de trabajar.
0: Sí, señor.
1: Allí en Casa Unión, a la vera de la ruta, de la autovía que une Santo Tomé con San Francisco.
0: Así es.
1: Después de almorzar, parten en colectivo con destino a Mar del Plata para el partido. Te voy a confirmar si es después del almuerzo o ahora, ya lo hacían. Ajá. Te lo voy a confirmar. Bueno. Lo concreto es que están viajando a Mar del Plata vía terrestre para el partido de mañana ante Aldo Civi. Hablar de un equipo confirmado, te tendría que dar, sin exagerar, unos 14 o 15 apellidos, porque va a haber variantes, porque hay tres bajas obligadas, y esto es donde me quiero detener un instante porque es muy importante. Parte médico oficial que dio a conocer Unión. Ignacio Malcorra presenta lesión grado 1 en isquiotibiales de muslo derecho. El jugador realiza tratamiento kinésico. Desde hace un tiempo, cuando hablan de lesión grado 1,
0: sí,
1: y en este caso en isquiotibiales, hay que hablar de desgarro.
0: Ajá.
1: Joaquín Mosqueira, sí, el jugador sufrió una distensión severa del ligamento colateral interno de rodilla derecha. Realizará tratamiento de plasma rico en plaquetas, quedando en recuperación kinésica. Esto demandaría aproximadamente entre 45 y 60 días.
0: Epa.
1: Sí, para el regreso de Mosqueira. Después, los organismos a veces reaccionan
0: distinto
1: y adelantan la recuperación, y por ahí hay organismos que demandan un poco más de tiempo. Lautaro Vargas, el jugador sufrió un esguince severo de rodilla izquierda. Será reevaluado en forma diaria y según su evolución se definirá la conducta terapéutica. Punto. Posiblemente entre hoy o mañana, se está esperando que se le desinflame la rodilla.
0: Ajá.
1: Posiblemente entre hoy y mañana haya un diagnóstico firme. Ojalá que no. Bien. Pero no se descarta una lesión grave.
0: Perfecto. Bien.
1: Ojalá que esto no pase, pero hoy nadie en Unión se anima a descartar,
0: sí,
1: que esto pueda provocar una lesión grave y que lo aleje mucho tiempo de las canchas.
0: Perfecto.
1: Esto es parte oficial,
0: bien,
1: del Club Atlético.
0: Excelente, señores de deportes, del deporte a qué, al mundo del espectáculo. ¿Cuántas cosas del mundo del espectáculo? Marcelito, querido, bienvenido. ¿Cómo te va?
2: Muy buenas, buenas para todos. Buen día, buen día, buen día. ¿Cómo andamos? ¿Cómo andamos? Bueno, arrancando medio, a ver, necrológico.
0: ¿Ah,
2: este,
0: sí,
2: informe del espectáculo?
0: No me digas, sí, ¿qué, sí, pasó? Sí.
2: Sabemos que el cantante uruguayo, Lucas Hugo, tiene muchos adeptos en la zona. Muchos fans en la zona del litoral argentino.
0: ¿Qué pasó?
2: Bueno, comunicado de la productora de Lucas Hugo,
0: sí,
2: comunica que falleció la hija mayor,
0: ay,
2: de Lucas Hugo, de 23 años.
0: ¿Cuánto lo lamento?
2: Florencia Victoria Hugo da Rosa. Bueno, falleció a la 1 de la madrugada de este día 19.
0: Por Dios.
2: Y bueno, lo comunica la productora, sí, y bueno, sí, sí, sabemos la afinidad que tenía el cantautor con su familia,
0: claro,
2: y bueno, está pasando un mal momento, así que
0: parece,
2: a los fans de Lucas Hugo, que tiene, y muchos en la zona litoral, a mandarle toda la buena onda al artista.
0: Qué mala onda, digo, para arrancar, qué mala noticia, mi querido amigo, pero es la vida.
2: Es la vida.
0: Es la vida, vida misma.
2: Además, ¿no?, la hija mayor, 23 años.
0: Pobrecito,
2: sí,
0: pobrecito.
2: Sí, sí, sí. Y otra mala.
0: Otra mala,
2: ¿ves? Los Tequis perdieron uno de sus fundadores,
0: no,
2: uno de sus músicos emblemáticos. Murió Luis Pucho Ponce,
0: el
2: también
0: Puch,
2: anoche,
0: sí,
2: el bajista. Ese, el viejo que le decían
0: el
2: ellos.
0: El viejo
2: de ahí, bueno,
0: sí, sí, sí.
2: Falleció también anoche el bajista de los Tequis.
0: Qué barato.
2: Así que, bueno, arrancando necrológicamente.
0: ¿Qué va a ser
2: el informe?
0: La vida misma, ¿no?
2: Y preparándonos
0: misma
2: para el fin de semana que se viene.
0: Sí,
2: viene,
0: contame,
2: la Portuaria, el 22 de agosto, allí a calle 25 de mayo.
0: Sí.
2: Un show, la banda que lidera Diego Frenkel.
0: ¿Cumpleaños hoy?
2: ¿Cumpleaños hoy? No, no, no,
0: Diego Frenkel, músico, compositor y cantante argentino, integrante de las bandas La Portuaria, Madro, Noche y Clap. Escuchá. La Portuaria, señoras y señores, el mundo del espectáculo.

0: Bien ahí, Donkey, bien ahí, señoras, señores. Cumpleañeros, a propósito, ¿quién más?
1: Liliana Herrero.
0: Sí, señor.
1: La Lili Herrero cumple, está cumpliendo años hoy.
0: Ajá,
1: sí, señor. ¿Y sabe quién otro?
0: ¿Quién otro? A ver.
1: Mr. President.
0: ¿Eh?
1: Mr. President.
0: Ah, no me digas.
1: Don, ¿sí? Bill Clinton.
0: Ah, no, Mr.
2: Oh,
0: no, pero ese Mr. President.
2: El del salón, oval.
0: Claro, ese es Mr. President. Sí, también fue Mr. President ese, pero
1: sí,
0: bueno.
1: Sí.
2: El
1: petizo.
0: Claro. Exactamente.
1: 1946.
2: El de la becaria, este. ¿Eh? Este es el de la becaria.
1: Por eso,
2: el
0: petizo. Claro. Sí,
1: y,
0: sí.
1: Y si yo te digo, yo tengo esta moral, pero si no te gusta, tengo esta otra.
0: Sí.
1: ¿De quién te estoy hablando?
0: Yo tengo
1: esta moral. Ahora, si no te gusta, tengo esta otra.
0: ¿Quién era que lo decía eso? Me acuerdo. ¿Quién era que lo decía? Parate. ¿Quién era que lo decía? No me acuerdo.
1: Alguien que hoy falleciera en la historia. 1977 murió. Perdón. 1977. Muere Groucho Marx.
0: Ah, sí.
1: El que dijo, tengo esta moral, pero si no te gusta, tengo esta otra.
0: Exactamente. Sí, tenés razón. Sí, clase. Un casi un latiguillo de muchos que decimos, tengo esta, pero si no, esta otra.
1: Claro.
0: Tal cual.
1: Claro. Una frase que hoy está...
0: Exactamente.
1: Y bueno, la frase.
0: Exactamente. Vuelvo contigo en un rato, ¿te parece?
1: Sí, señor.
0: Señoras, señores, las 10 de la mañana, 19 minutos, hasta aquí, el mundo del espectáculo.

0: Oh, yeah, yeah, yes. Para nosotros simplemente fue Piti Piti. Famoso Piti Piti, el Peiso, el querido Peiso Jovic, lo pasaba muchísimo, y en realidad precisamente ese cantante se apoyaba en estas canciones que llegaban de otros lugares del mundo. Mientras nosotros decíamos Piti Piti, así, bien, bien, bien querido, este decía Piti Piti, oh yeah, yes, yeah, yes. Recordar es eso, señores, un deporte que siempre se practica con una sonrisa. Ese mágico, inefable tiempo de la nostalgia para que la música envuelva palabras y recuerdos. Norita, la gente llama, llama, llama. ¿Y qué dice? ¿Algunos están enojados o no? No. A ver, ¿qué dice la gente? ¿Qué dice la gente?
1: Escucha.
2: Dale. Pipi, se me rompió el termo. Ayer se me rompió el termo. ¿Viste? Y dije, voy a comprar repuestos. Voy a comprar repuestos. Pregunto 12 lucas el repuesto, qué sé yo. Paso por Abulabat y me dice, sale 9 lucas el repuesto. Pero hay unos termos nuevos que salen 6.
0: Ajá.
2: Un milagro espectacular.
0: Ah, ¿sí?
2: Por Dios. Ajá. Los precios relativos en Argentina, no puede ser. El repuesto sale más que un termo entero nuevo.
0: Sí.
2: Por
0: claro.
2: Favor.
0: Sí.
2: Decirle a Norita que te diga cuándo va a salir el sol. Así le llevo un regalito, porque si no se me moja el regalo.
0: Te voy a pedir.
2: Aguante Cadena O.
0: Qué grande, aguante Cadena O. Con toda la publicidad que te mandaste, tenés que traer qué regalito para la Nora, viejo. Tenés que traer factura y sándwiches para todo. Hablate de.
3: Y un
0: que
3: termo la marca, para cada uno.
0: Exacto. Por lo menos un mate. Claro. Un termo. Hablaste de la marca del termo. Hablaste de cuánto vale el repuesto en casa tal. Que pasaste por otro lado. Qué grande el amigo,
3: ¿eh? Fenómeno,
0: ¿eh? Un fenómeno. Bueno, dale, me está diciendo Norita. Sí.
1: El sol recién va a aparecer mañana por la tarde. Y el viernes vamos a estar con un día totalmente soleado.
0: Bien.
1: Parece que las nubes decidirán irse.
0: Bueno, un día como hoy, chicos. Fíjate vos con qué naturalidad ya se hablaba y se decía. Abrí siempre, casi siempre lo hago. En realidad, yo cuando me pongo a laburar sobre esto, manejo antiguas rutinas, las no tan antiguas y distintos libros e enciclopedias. Y obviamente la PC, lo que fuere, ¿no? Fíjate vos con qué naturalidad se expresaba en el 67. ¿Cuántos años pasaron, Nora? 67. 77, 87, 97, 2007, 2017, 60 y pico.
1: Sí.
0: Bueno, los Beatles firmaban una declaración publicada por el diario The Times pidiendo la legalización de la marihuana, así alegremente,
1: sí.
0: ¿No? Y bueno, y también, con coincidencia, vamos a estar recordando en un ratito nada más, en esta enciclopedia beatlemaníaca, que un día como hoy, un 19 de agosto, pero del 67, All You Need Is Love, de los Beatles, alcanzaba el primer lugar en el ranking. Así
1: 59
0: que,
1: años
0: 59
1: pasaron.
0: Años de ese pedido.
1: Del pedido.
0: Tata, estoy contigo, habrás bailado Beatles, ¿no? Sí, claro, por supuesto, habrás escuchado Beatles, las
4: sí,
0: bandas.
4: Por supuesto, los cuatro de Liverpool, obviamente, con temas inolvidables.
0: Sí.
4: Pero, Pipi, vos que te gusta la música, me imagino que no te habrás olvidado el cumpleaños de quién es hoy.
0: Espero que no. Sandro, ¿lo dije? Sandro. Roberto, claro, y también Gustavo Santaolalla.
1: Ay, me encanta Santaolalla.
0: ¿Qué más? A ver, ¿qué otro cumpleaños que se me puede haber escapado? Sí, lo dije recién, Daniel Herrero y La Portuaria, Diego Frenkel.
4: Ah, yo ahí justamente no estaba sintonizando, pero obviamente el maestro, el grande de Sandro, obviamente sigue vigente. Sigue
0: por
4: vigente,
0: supuesto, por los siglos de los siglos. Sí.
4: Permanentemente. Eso que ahora dicen, farmear aura, que es una cosa así como que tenés que mostrar una actitud, qué sé yo. Si ven la película de Sandro, los videoclips de Sandro de las películas, o lo ven arriba del escenario, Sandro era el número uno, farmeando aura, porque era una especie de movimiento de contorsionarse.
0: Correcto.
4: De bailar de una manera extraordinaria, unos movimientos que son realmente inolvidables. Así que bueno, obviamente yo soy fan de Sandro también, y me parece que es un tipo que es irrepetible e inolvidable, ¿no?
0: Vos sabés que está el fanatismo, le contaba yo recién a los chicos, que un día fuimos con un grupo de fierreros, y en realidad nos hicimos pasar como fan de Sandro también, pero nosotros lo que íbamos a ir a ver es los autos que Sandro tenía, que era un especialista en esos autos, en especial uno. Yo era el más hincha porque tenía uno, supe tener uno, en realidad llegué a tener tres para armar uno, un 990, un Rambler Ambassador 990, los presidenciales, con baja, con levanta, levanta vidrios, con dirección hidráulica, con todas esas cosas que eran para la época, fue una cosa maravillosa. Y yo quería, estaba enloquecido para saber, Sandro tenía un 990, pero digamos, adaptado a una limusín. Que había pertenecido, se dice, a la presidencia, no recuerdo de quién, con techos blindados, esas cosas negras, espectacular, con unas banderitas, tipo yankee, de esas que se ven en los Estados Unidos. Bueno, lo cierto es que lo pudimos ver, pero no de cerca, todo de lejos, así que bueno, de cualquier forma son esas experiencias, amigo querido.
4: Así es, 81 años cumpliría hoy Roberto, correcto, Sánchez, correcto. Sandro. Pero vamos al fútbol, dale, rápidamente, dale, para comentarte sobre Rosario Central, porque sí, si bien su cabeza está pensando ya en el partido de Copa Libertadores, como decíamos, en Brasil, en, ajá, San Pablo, ante el Corinthians, sí, va a jugar en el día de mañana. Hoy juega la Reserva Canalla de visitante, que lo va a hacer ante Talleres de Córdoba a las 7 de la tarde.
0: Sí.
4: Y también juega frente a Talleres, por una nueva fecha del torneo clausura. El próximo lunes cierra, ajá, la fecha Rosario Central en Córdoba,
0: sí,
4: en el Mario Alberto Kempes, el lunes 9:15 de la noche. Uh-huh. Ya está el árbitro, va a ser Sebastián Martínez. En el VAR estará Adrián Franklin, obviamente, que Almirón va a poner todos los titulares ante Corinthians. Veremos el resultado y al regreso verá qué equipo pone frente a Talleres en Córdoba el próximo día lunes. Si bien el Alternativo jugó muy bien en equipo, realmente ante Barraca Central, y se trajo los tres puntos desde Buenos Aires. Veremos entonces, de acuerdo al resultado por Copa Libertadores, si pone un equipo alternativo o pone más titulares, pensando en Talleres, que me parece es un momento ideal para agarrarlo, porque está hablándose de Sampaoli, que si pierde dejaría, sí, ese puesto,
0: sí,
4: y quizás cobraría otra indemnización. ¿Sabés cuánto cobró ya de indemnización Sampaoli en toda su carrera como técnico?
0: A ver,
4: de indemnización por las veces que lo echaron. ¿Cuánta plata cobró?
0: No lo sé, pero tengo, ¿sabés el informante que tengo acá al lado mío? ¿Cuánto he dado? ¿Cuánto?
1: Toda su vida.
3: Que yo te lo dije a vos.
0: Ya sé que me lo dijiste.
3: No, pero el Tata da la información.
0: Pero lo que, ya sé que la
3: 21,
0: tiene.
3: 21.
0: Mira, si hay algo muy lindo en esto.
4: 21.
0: Claro, si hay algo tan lindo es esto, ¿no? La confraternidad deportiva. Digo, que surge desde Rosario con Santa Fe, Santa Fe, Rosario. Digo, te lo aseguro, ¿sabés la cantidad de gente que andando por el interior me cuenta? Dice, che, loco, me encanta. Dice, ¿y cuando se agarran? No, le digo, no se agarran.
3: ¿Pero
0: no
3: se agarran?
0: No se agarran.
3: Acá tienen la misma información.
0: Ya, ¿no? Sé, por eso te digo, pero claro, la gente, digo.
3: Ah,
0: la gente.
3: Sí, por supuesto.
0: Y digo, y a uno se siente muy bien porque, quiere decir, primero que ese ida y vuelta se logró, se logra, se alcanza. Sí. Y da por el suelo esa rivalidad que a veces nos hace tanto daño, ¿no? Tanto daño, como en Córdoba y Río Cuarto, suponte, como que si no fueran cordobeses, esa cosa, ¿no? Bueno, así que nada.
3: Dale la información, Tata, ¿cuánto sí, entonces?
4: Yo tengo 23 millones de dólares.
3: Ya aumentó, yo tenía 21.
0: 23 millones de dólares. Bárbaro. Qué bárbaro, loco.
4: Incluyendo la selección argentina, ¿no? Que fue, sí, digamos, sí, lo que menos cobró, pero después los demás equipos, es impresionante. Ahora, la pregunta es, ¿por qué lo siguen contra? ¿Por qué
0: exacto, sigue siendo exacto,
4: director todas, técnico y no se pone
0: claro,
4: una supervalorería en sus pagos en Casilda y se dedica a otra cosa? Porque realmente es imposible fracasar tanto,
0: correcto,
4: obviamente fracasar algún, entre comillas, en lo deportivo, ¿no? Porque en lo económico ganó ampliamente.
3: Por algún desprevenido, estamos hablando de las indemnizaciones que ha cobrado Sampaoli en su carrera como técnico,
0: ajá,
3: ¿sí?
0: Sí,
3: que supera los 20 millones de dólares. Oh. Y la próxima va a ser la de Talleres.
0: ¿Cuánta plata?
3: Va a ser la de Talleres.
0: Por Dios.
3: Pero hay que explicar que cuando un técnico cobra indemnizaciones es porque te echan, Y el técnico está en todo su derecho. Si vos me querés echar, pero pagame todo el contrato.
1: Pero acá no renuncia.
3: O sea, no echan. No, si renuncia no te pagan. No eres como en un trabajo.
1: Había escuchado que él iba a renunciar acá.
3: Presentó la renuncia ayer y no se la aceptaron. Ahora, como dice el Tata, si llega a perder Talleres de vuelta, claro, lo van a echar. Él no va a presentar la renuncia y es otra indemnización que va a cobrar.
0: Sí, yo quería hacerle una pregunta a la mesa, a Tata y a vos, Eduardo, en especial. Sí. ¿Cómo es que en el fútbol cobran esas indemnizaciones?
3: Porque si vos son contratos impúdicos que se firman.
1: Claro, porque
3: la plata que se mueve en el fútbol, y este muchacho ha dirigido en todos los continentes, ha dirigido por todo el mundo. ¿Son los contratos que firma?
0: Está bien. Lo que quiero decir, lo que yo pregunto es en un terreno jurídico, legal jurídico.
3: Sí.
0: ¿Qué es esto? ¿Cómo es posible que en otra faceta laboral, por ejemplo, no te pagan nada?
1: Claro.
0: Y vos podés hacer lo que vos quieras y quejarte con quien vos quieras. Laboral.
3: Pero si vos tenés... Claro, yo no sé qué faceta, pero si vos firmás un
0: laboral.
3: Contrato... Vos firmás un
0: Eduardo contrato. Rodríguez trabajaba en la FM Pitu.
3: Sí.
0: Y entonces la FM Pitu le dice, no vamos a
1: renovar el contrato.
0: A renovar el contrato.
3: Yo nunca trabajé por contrato. Yo, empleado de relación de dependencia, te tienen que pagar la indemnización.
0: Tendrían que... Bueno, por eso te digo, claro. ¿Cómo es que en lo laboral... No se paga en términos generales, con las nuevas leyes no se paga.
3: Claro, no hablo de las nuevas leyes, yo hablo en términos futbolísticos, vos firmás un contrato.
0: Sí, en fútbol estoy
3: es como un artista, y vos esto lo sabés muy bien, yo firmo un contrato con vos, después yo no te cumplo el contrato, vos me ejecutás el contrato. Y esto es en el fútbol.
0: Pero lo que quiero decir, que en el fútbol, perdón, yo el comentario que hago es que pareciera que en el fútbol sí se paga, y en un terreno laboral común y silvestre no se pagan, esto es lo que digo, en términos generales.
1: Y esa suma, yo ayer me hacía esa misma pregunta, ¿por qué si un técnico no funciona, el equipo pierde, como en el caso de Sampaoli o no logra nada, ¿por qué le tienen que pagar una indemnización si el trabajo que él se
0: quiere sacar de encima?
3: Porque hay un contrato firmado hasta 31 de diciembre.
1: Ya lo sé.
3: Te echan hoy y vos tenés dos alternativas. Es decir, no importa, fracasé, pago hasta el último día que trabajé o me pagás todo el contrato. Y este tipo pide que le paguen todo el contrato. Y cuando vos firmás un contrato, vos no firmás el contrato que vas a cobrar por producción. Vos firmás un contrato con una fecha de vencimiento.
1: Claro, pero no entiendo por qué en el fútbol no existen esas cláusulas.
3: ¿Pero cuál? Que si te va mal...
1: Claro, porque las sumas son... Pero millonarias,
3: sí, son
1: no
3: bueno,
1: solo
0: pero
1: de
0: están apostando
1: sino
0: a
1: de
0: jugar,
1: todos los técnicos.
0: Claro, pero están apostando a un alto nivel, alto vuelo. Estamos hablando de grandes equipos.
1: De humus.
0: ¿Me entendés? Y entonces, claro. Bueno, ¿qué te quedó, mi querido Tata?
4: Bueno, para dentro de un ratito, para la próxima entrada, hablamos de la lepra, del equipo de Frank Mario Kudelka y, por supuesto, Central Córdoba, Argentina y Yupanqui también estarán presentes en la edición de hoy.
0: Perfecto, hablo contigo en un ratito nada más. Dale, vos.
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0: Señoras y señores, Nora en estos momentos nos está enseñando algunos últimos ejercicios que hace cuando ella va a hacer gimnasio. Y está sobria. Maxi, querido, me voy a ir a la ciudad de Rosario. Sí, señor, ¿qué tenés? ¿Cuánto genera Rosario? ¿No? ¿Cuánta información, por Dios? Maxi, estoy con vos, en el aire.
1: Bueno, Pipi, lamentablemente genera información impactante, sí, triste. En la mañana de hoy, en pleno macrocentro de Rosario, estoy ubicado en Dorrego y Ceballos. Sí. Hace minutos ocurrió un nuevo femicidio impactante. Una locura total lo que acaba de ocurrir dentro de una farmacia que está ubicada en una de las ochavas, aquí en pleno centro rosarino. La información que tenemos que una mujer murió, fue apuñalada en el tórax, aparentemente con una botella cortada, por su expareja. La venía acechando en el último tiempo a esta mujer, que es una empleada de aquí, de esta farmacia. Este hombre se hizo presente en el lugar, la termina apuñalando y se da la fuga. Más allá de que vino el CIES al lugar, la mujer termina perdiendo la vida. Hay un fuerte operativo en el lugar, la zona está totalmente cercada. Veo muchos patrulleros de la policía de Santa Fe, como también empleados de la motorizada, sí, que están cercando este lugar. Obviamente que el tránsito está cortado, sí, por toda esta arteria, ya sea por Dorrego como por Ceballos. Hay un operativo de...
0: ¡Qué bárbaro!
1: De control y de tránsito desviando en todas estas arterias. Estamos en pleno centro, Pipi, es una zona concurrida, sí, con mucho tránsito. Estamos a metros del Sanatorio Plaza, así que te podés imaginar que aquí circula mucha gente a esta hora de la mañana. Esto ocurrió entre las 9 y las 9 y media. El hombre este se da la fuga en un auto por calle Ceballos y después lo terminan deteniendo en calle Colón al 2000. Ahí se baja, se empieza a dar a la fuga de a pie y tenía una botella en la mano. Manifestó que se quería quitar la vida y termina siendo detenido por la policía. Por suerte, el femicida, fue detenido en un contexto de hecho que se investiga como violencia de género. Sí. Claramente esta mujer termina perdiendo la vida. Es el segundo femicidio que tenemos en el mes de agosto en la ciudad de Rosario. Hay gran conmoción en la zona, sorpresa por lo que ha ocurrido. Algunos vecinos pasan y se van enterando de lo que ha ocurrido. Una verdadera locura, Pipi.
0: Tremendo, de acuerdo. Estamos muy atentos, seguramente quedarás allí por algún tiempo. Estamos circuito habilitado permanente para cuando decidas emitir desde allí.
1: Seguimos trabajando en la zona.
0: Gracias, muchas gracias. Maxi Klancek. Las efemérides folclóricas que nos aguardan y que tanto gustan. Gracias por acompañarnos. El folclore día por día arranca ahora. Muy pocos animadores y presentadores, y de los que tenemos la suerte de lograr esta comunicación, hablamos y ponemos temas de Atahualpa Yupanqui. Claro, porque muchos dicen, pero es un plomo, pero es un pesado, o no es radial, o... Craso error, amigos. En el 54, el querido Atahualpa Yupanqui graba en Buenos Aires con su voz y guitarra las versiones discográficas de las canciones El Alazán, Nada Más Ni Nada Menos, Indiecito Dormido y esta Zamba del Grillo. Esa guitarra que decía mucho más, hablaba mucho más del contenido en sí de la letra. Quisimos recordarlo, como siempre lo hacemos, al gran Atahualpa Yupanqui. Señores, y hay más versiones que quiero compartir con ustedes. Son tantos los que grabaron
2: De los

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1: Joan Manuel Serrat,
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1: 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A ver qué dice Joan Manuel.

Bueno, y pobre de vos, me decían en la escuela patio de ladrillo. Pobre de aquel que no sepa la canción del grillo. Teníamos que estudiarla. ¿Eh? Qué cosa. Señoras, gracias, Ata. Hasta, gracias, gracias por siempre, Atahualpa Yupanqui. Qué linda búsqueda, chicos, me encantó. Y ahora, que se vengan los niños, que se vengan los chicos, vamos.

En el 64, el conjunto Los Arroyeños se presenta en el ciclo los días miércoles a partir de las 20:35, ¿saben dónde? 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Recuerdo alguna noche en Guadalupe, de cuando Guadalupe manejaba otro enfoque del folclore. No digo que el que ahora sea malo, porque es simplemente mi opinión. Era en otros tiempos. El padre Truco tenía un enfoque muy particular de lo que era el folclore, ¿no? Así que bueno, señores, pero todo cambia. Los Arroyeños, un recuerdo en aras del tiempo. Algo más en las efemérides folclóricas argentinas. Este es un lancomeo. ¿Saben qué es? Jiménez Neuquén.

Señoras y señores, no es una marca de cosméticos, ¿eh? Es una forma de la cultura que no dominamos. Kimei Neuquén, Kimei quiere decir lindo, Neuquén quiere decir pujante, con música de Marcelo Verbel y la letra de Milton Aguilar. Flor de los arenales regada en sangre del bravo Sayhueque, grito que está volviendo en tu desbocado potro pehuenche. Un tema editado y grabado por Sayhueque, grito, como dice, y este Kimei Neuquén que estamos escuchando, se registra este lancomeo.

Señores, estamos compartiendo con ustedes esta hermosa mañana de las efemérides folclóricas argentinas que siguen de esta forma. Sí, señor, y yo creo que tendríamos que cerrar con un cuyano, porque hoy es el día del cantor cuyano. Todo lo que podés, fíjate vos, ¿no? Las dos caras o las dos puntas o los puntos cardinales que se estrechan en un abrazo llamado folclore. Y recién hablamos del Lancomeo y hablábamos precisamente de esto que nos llena de satisfacción. Hablamos, fíjate, de cuatro puntos cardinales van a abrazarse. Para estrecharse en un abrazo. El norte, el sur, el este y el oeste. De Yupanqui a Neuquén y de Neuquén a Cuyo. Cuyo. El cantor cuyano. Cualquiera de esas canciones de Cuyo, que son tantas, fundamentalmente esa forma. Ayer hablábamos cuando trajiste, Marcelo, de los granaderos, hablaba de esa forma tan particular, hablar de los cuyanos, ¿no? Y entonces para nosotros este día tan especial, tan particular, tiene que ver con el folclore mismo, ¿no? ¡Que viva Cuyo!

0: mundo que...
1: Señores, el folclore que es tan rico, que tiene tantas... Bueno, esto que yo les digo siempre, cuatro puntos cardinales van a estrecharse en un abrazo. Y habla de los puntos cardinales, el norte, el sur, el este y el oeste. Y hoy también no solo recordamos al día del cantor cuyano, sino también a la chaya.
2: La Rioja. Ese tum-tum que acompasa la sangre de los riojanos viene vibrando de cuanta, con sus coplitas de antaño, con sus chileras tensadas, de un tiempo inmemorable viene esta herencia lejana.
1: Hermoso, hermoso, hermoso, el folclore bien entendido, amigos. No es el que todo el mundo inmediatamente abraza, el del bombo, la guitarra y meta, y el folclore es tan lindo en su esencia, de ese que nos en forma personal me enseñaron a amarlo. Recién hablábamos de Cuyo y ahora estamos hablando de La Rioja, porque un día como hoy, José Oyola, patriarca de la chaya, que no es mocuepavo, ¿estamos? Digo, no es la harina, la albahaca para el carnaval, es más profundo. Creo que los riojanos conoceremos un poquito más de esta forma si leemos, dice el amigo Oyola. Oyola, riojano que dignificó a nuestro cancionero auténticamente riojano y con ello revaloriza los méritos de este hombre con alma de pájaro. José Oyola, que viva la chaya.

0: ¿Qué dice la gente, Norita?
1: María Cristina, buenos días.
0: Buen día, querida.
1: Viví en Mendoza, 43 años.
0: ¡Epa!
1: Ya que estás hablando del folclore cuyano, sí, sería bueno escuchar Otoño en Mendoza.
0: Dale.
1: Por Jorge Sosa.
0: Sí, sí, me gusta, me
1: Gracias,
0: gusta.
1: Gracias, Pipi. Y si no es por Jorge Sosa, que sea por Mercedes,
0: sí,
1: Sosa.
0: Dale.
1: Que canta bellísimamente esa canción del poeta mendocino.
0: Vamos a darle el gusto, Donqui querido. Me encanta, es verdad. Lo pinta de cuerpo entero. Escuchen ustedes. Por esto es tan lindo. Si el folclore es eso.
1: Gracias, Pipi, te dice María Cristina.
0: Un besito, Cris.
1: Desde Vera,
0: Qué bueno, verenses. Que viva el folclore, amigos. Amémoslo, es tan bello.

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3: Conmemora el nacimiento de Mariano Ernesto Cacase, embajador de la música de Cuyo, y busca homenajear este día a los artistas, todos que defienden las raíces musicales de la región, folclore, región. Instituido formalmente por la legislatura de Mendoza. Así que bueno, ¿cómo no estar en estos festejos que seguramente los tendrán en este, o como siempre, 19 de agosto de cada año, el Día del Cantor Cuyano? La fecha establecida por ley en honor al natalicio de este reconocido folclorista sanrafaelino, en realidad, Mariano Ernesto Cacase.
4: Me corrijo, María Cristina es de San Justo.
3: Ah, bien, María
4: Dije
3: Cristina.
4: De Vera, no, canudo. Es de San Justo.
3: Perfecto, perfecto. Los amigos de San Justo.
5: Debe tener pariente, ¿viste? Todos sí, tienen pariente en Paiva.
3: Sí, que sí. Exacto, mi tía de...
4: Pero, viste, cada ciudad es cada ciudad y me sí, dice, señor. Soy de San Justo.
3: Bien, señoras y señores, que les haya gustado esta propuesta del folclore día por día, nuestro placer.

0: aseguran algunos especialistas que no sirve. ¿Por? Más, no sirve más, no tiene arreglo, pará. Bueno, y entonces le pregunté a uno, a otro, no los voy a nombrar, pero les pregunté a todos. Bueno. Entonces, alguien me escuchó esto y me dijo, vos tráemelo. Lo único, tenés que venir a Buenos Aires. Bueno, sí, lo de menos, voy. Así que estoy en eso. Y entre estos días, el último bandoneonista que me queda de Santa Fe, muy bueno. Pero cuando te digo bueno, muy bueno, bueno, estuvo sentado al lado mío los otros días, con uno muy parecido, ¿no? Una de las famosas marcas de bandoneón es el doble A. El doble A nacarado y el doble A, tres estrellas que le llaman, ¿entendés? Bueno, otro día viene un amigo y dice que tiene cinco.
1: Oh.
0: Yo digo, ¿cómo es posible? Entonces lo quiero llevar igual para sacarme ese gusto. Si yo sé que va a decir, pero vos sos loco. Pero esperá, y te cuento la última, y te dejo a vos. Vi anoche uno. Destrozado, pero destrozado, destrozado mal, fuelle hecho pedazo, telaraña, era una cosa. Y el mío no está así, loco. Vos lo ves.
2: Pero sonaba, suena el tuyo.
0: Sí,
2: ¿no?
0: Suena el mío, sí, suena. Pero nada.
3: Medio, claro.
0: Queda. Y por ahí abrí, queda una tecla, viste, apretada. Y vos le metí algunos sopapos para que se calle. No, no, sí, suena. Pero me dijeron, no, loco, está todo oxidado. Uno de los capos que me dijo eso, ya desaparecido, me dijo, no, Pipi, eso... Y yo quiero sacarme que me diga otro, ¿no? ¿Me explico?
2: Sí, pero me parece perfecto.
0: Nada, y te imaginás ahí...
3: El que tiene plata es lo que quiere.
0: No, pero por eso yo no la tengo, pero justamente por eso. Porque al menos quiero que me digan, me dice, no, loco, vos sabés cuánto sale, ¿por qué no te compras un doble A y te dejás de...? ¿Me entendés? Estas cosas. Bueno, pero ahora lo cierto, lo importante pasa ahora porque está Darío Gómez para esta columna que mucho esperamos.
2: A ver, ya me hice acordar, Nora, pero voy a tirar un negocito.
3: Con la palabra
2: Elena.
3: Tírala.
2: Sí, a ver, sobre todo, atención Batagliotti. Están buscando la gente de Vaca Muerta mucha arena. Y vos decís que no hay arena en Neuquén. Sí, pero sí, no la arena que sirve, claro. No la arena que necesitan en Vaca Muerta, que es para el freaking. A ver, es una arena que está específicamente en esta zona, la zona del Paraná. Tiene cuarzo. La arena esta es justo la que necesitan ellos en Vaca Muerta. Para decirte, de hecho la toman de acá. Hoy el que más está vendiendo arena allá a Vaca Muerta es la gente de Entre Ríos.
0: Ibicuí,
2: todo eso, pero acá la arena es propia de esta zona.
0: Mirá vos.
3: ¿Nos ponemos acá una arenera?
2: Más o menos hoy está, para que vos veas,
0: sí.
2: Una tonelada acá, ajá, $22. Allá se la cobran en $150.
0: ¡Epa!
2: Por tonelada.
0: Ese era el negocio que me iba a proponer, ¿no?
2: Y hay que empezar a juntar en los bolsillos. Cuando va para allá, se va todo el...
0: Un razón delicia porque... andaba en uno de esos.
2: En un arenero. ¿Cuál es el tema? El problema es la logística. Tenés que llevarlo en camión hasta allá, 1.300 kilómetros de mínima, depende del lugar donde salís,
0: claro,
2: y demás.
0: Claro.
2: Eso encarece mucho, y por eso no es que allá, che, vamos a regalarle plata a los santafesinos, los entrerrianos, porque se nos ocurrió. No, el tema es que la arena que tiene en Neuquén sirve para la construcción, la que utiliza, pero no para hacer este proceso que le tiran agua a presión,
3: claro,
2: porque la arena acá es la que no permite que se cierre. Hay que recordar que la forma de extracción de Vaca Muerta es diferente a la extracción del petróleo, naturalmente, como se hacía antes.
0: Exacto,
2: sino con este nuevo sistema que te sacan el gas y el petróleo, con esta la presión que ejercen.
0: Qué fabuloso.
2: Agua y arena de acá.
0: ¿Agua?
2: Claro, se hace con ese sistema, que es el famoso fracking que se hace, ¿no? Y ahí es donde necesitan arena, por eso hay tanta
3: y
2: demanda.
3: Y desagotemos el Paraná, ahora que se viene el
2: vendámosle.
3: Niño. Qué claro, barba, ahora que se viene el niño, desagotemos el Paraná.
2: Lo que pasa es que esto tiene varios problemas. Insisto con esto, acá sale $22, puesta allá se la están cobrando $150 por tonelada. El problema es que ya se convierte en una cuestión hasta internacional. ¿Por qué razón? Porque hoy... empresas similares, competencias que tiene Vaca Muerta, están pagando $60 la tonelada de arena en Texas.
0: En Texas.
2: Le sale mucho más económico que acá. O una de dos, o hay que bajar el precio de la logística, o empecemos todos a llevar en los bolsillos arena para Vaca Muerta. Alguna cosa hay que inventar, porque si no después, a la hora de salir al mercado internacional, lógicamente que eso forma parte de los costos fijos que tiene la producción del petróleo y el gas, y entonces es una buena oportunidad de negocios. A ver, lo que yo estoy diciendo no estoy descubriendo nada nuevo, hay muchos santafesinos que ya están llevando, pero viste que empiezan a ver con el lápiz, che, estamos pagando, si sale $22 allá puesta en Santa Fe y acá

0: nos cobran $150 la tonelada.
1: Exacto.
0: Ellos dicen también que les cobran mucho los peajes, las tasas, el ingreso bruto acá y de allá, y todo eso.
2: Sí, sí, claro.
0: Y va incrementando el costo del. Pero bueno, se ha vuelto la arena. Sí. Hagamos una playa, no sé, qué sé yo.
2: No, Silvana de San Justo dice: ya sé en qué invertir si saco el Quinisay.
0: Muy bien. Directamente.
3: Directamente.
0: Directamente. A llevar arena, hay que. El tema es disminuir el precio y la logística. ¿Por qué digo esto? Porque en el gobierno de la provincia están trabajando justamente esto.
3: Bien.
0: Ver cómo pueden mejorar el sistema de logística.
2: No llega.
0: Y hasta allá no, hoy no. Lógicamente sería mucho más económico. Mm. Pero bueno, empezar a trabajar porque hay gente ya está llevando arena, pero allá es demasiado la demanda que hay. No se alcanza a cumplir la demanda que existe.
3: Qué fabuloso.
0: Y en esto, no es que de cualquier parte del país pueden llevar arena.
3: No.
0: Es arena con cuarzo que está acá en el Paraná.
3: Ajá.
0: Es decir, Santa Fe, Entre Ríos.
3: Sí.
0: No es para Tuti.
3: Sí, claro.
0: No es para Tuti. Ajá. Atención, Batagliotti, la de Qatar,
2: claro,
0: no va.
2: No va.
0: No podés vender, currar con eso. Pero digo, es una oportunidad de negocios uno la escucha así y dice, che, ¿de qué se trata esto? No.
3: Sí.
0: Hay gente trabajando en el Ministerio de la Producción analizando punto por punto para ver de qué forma, por un lado, cumplir con la demanda que es imperiosa y no para. Y por otro, que no se alcanza a cumplir.
3: Sí, que no alcanzan
0: a llevar tanta arena como necesita y como demanda.
3: Sí, señor.
0: Así que por las dudas.
3: Sí.
0: Si tenés en tu casa, una macetita, la tires.
2: No la tires.
0: Vendela para Vaca Muerta.
3: Exacto. Llévatela. Exactamente.
0: Allá vale una fortuna.
3: Fortuna.
0: Esta, la que nosotros acá.
3: Sí, sí.
0: Vamos al espigón allá y dice, mira, qué tal.
3: Claro, sí.
0: Tiene cuarzo. Vale una fortuna puesta en Vaca Muerta. Acá no vale nada. Acá sabes lo que vale.
3: Exactamente. Bueno, excelente. Hay un montón de temas para contarte.
0: Decime.
3: En especial, nuevo régimen penal juvenil. A poco más de 2 semanas para su aplicación.
0: Sí.
3: ¿Qué sabes?
0: Hizo de las declaraciones, soy la vocera del gobierno de la provincia sobre este tema.
3: Sí, sí.
0: Porque, como ya lo hemos comentado, a partir del 1 de septiembre entra el nuevo régimen.
3: Sí.
0: Y hay protesta de algunos jueces de menores. Usted dice, che, ¿estamos preparados para que esto arranque? Porque hasta ahora vos tenías la inimputabilidad de ellos hasta los 16, pero a partir de esto, la lógica es que vos tengas mucha gente ahora, muchos jóvenes, adolescentes, los 14 años, dentro del sistema este.
3: Claro.
0: ¿Qué significa? Que vas a tener que mandar hasta cuestiones físicas, física me refiero al espacio, después a infraestructura y recursos humanos, y lógicamente toda una logística para atender lo que se estima que va a ser una gran cantidad de trabajo que van a añadir. ¿La provincia está preparada? Parece difícil. Bueno, hablo de eso la vocera, porque eso...
3: En definitiva, es...
0: A partir del 1 de septiembre ya está en todo el país.
3: Bien, la última. Caída del empleo formal en Santa Fe. Se perdieron más de 3.000 empresas y 20.000 puestos de trabajo en la era Milei.
0: Sí, este es un informe oficial. Sí, es un informe oficial que se hace después del entrecruzamiento, y Santa Fe es uno de los lugares donde en el sector industrial y comercial más afectado.
3: Uh-huh.
0: Esto es claro, la balanza es esto, es altas, bajas y modificaciones. Vos mirá la cantidad de altas que tenés, las bajas que tenés mes a mes, y ese rubro sí es valente en el ámbito comercial. Uh-huh. ¿Qué significa esto?
3: Sí.
0: Que por ejemplo, vos tenés gente que cierra su negocio porque no le cierran los números, le aumentó el alquiler, le aumentó la luz y cierra el negocio.
3: Uh-huh.
0: Y hay otros que dicen, no, che, yo voy a poner un kiosco, voy a poner. Entonces, en el sector comercial siempre ha sido históricamente variable.
3: Sí.
0: El sector industrial, no.
3: Bueno.
0: Ahí no.
3: Bien.
0: Y ahí donde el mayor problema que vos tenés es la mano de obra que da.
3: Claro.
0: Tanto el sector industrial como el sector comercial son los sectores que más mano de obra. Y por eso, ahí, cuando vos decís, che, 3.000 empresas menos, es una locura.
3: Una
0: enormidad de gente.
3: Exactamente.
0: Más allá del empleador.
3: Sí, vale.
0: Yo repito, una cosa es el empleador y está es totalmente entendible que esto genera un impacto económico negativo, pero en el medio tenés miles y miles de familias que quedan sin trabajo, ¿no?
3: Che, Dari, y el último, te estoy sacando siempre.
0: No, está bien, decime.
3: Pero es grave, ¿eh? No solo porque imputaron ya a los 7 cadetes de la escuela penitenciaria por abuso sexual y lesiones, sino que la fiscal pedirá la prisión preventiva, ¿no?
0: Sí, lo que pasó con este tema es que los liberaron a los chicos. Estuvieron detenidos el viernes y después al día siguiente recuperaron la libertad.
3: Sí.
0: La fiscal se enojó mucho porque dijo, che, en este caso... Lo que temen es que exista algún tipo de represalia con el muchacho de 19 años que resufrió estas vejaciones.
3: Exactamente.
0: A ver, para que yo lo cuento para que la gente entienda de qué se trata, ¿no?
3: Sería muy bueno.
0: Lo desnudaron, lo pusieron en el piso, lo patearon, le tocaban los genitales.
3: Correcto.
0: Empezaban entre, eran siete contra uno, el otro estaba ahí en los gritos, todos que nos fueron a socorrer, uno se metió a socorrerlo, lo agarraron a trompadas. Se había terminado de bañar, estaba afeitando y ahí lo agarran. En ese momento. Y entonces, mientras estaba en el piso, lo manosearon. Después le agarraban los genitales, el pene, todo, y le decían chiflá. Le agarraban y el otro
3: que estaba desesperado. Le tomaban el miembro y decía sí.
0: Eso fue lo que pasó. Y bueno, hay cuatro que declararon ayer que ellos no tenían nada que ver, que no estaban. La fiscal no les creyó para nada, están todos imputados.
3: Por supuesto.
0: Y el viernes se va a decidir si quedan detenidos o no. La fiscal dice que es imperioso que queden detenidos.
3: Bien.
0: Porque, primero, ellos ahora ya no son más cadetes.
3: Exactamente.
0: Y segundo, dice la posibilidad o el temor de que vayan a tomar algún tipo de represalia nueva contra quien hizo la denuncia.
3: Efectivamente.
0: Porque la propia fiscal reconoce, después de los dichos de todo, que en muchos aspectos era algo habitual.
3: Exacto. Esto es grave. Esto es más grave. Que es, digamos, un bullying de los todos conocidos, pero impuesto. Entonces es común el segundo contra el primero, el primero contra... En fin,
0: ¿qué sé? Bueno, y lo peor de todo es que estamos hablando, en el caso del sistema penitenciario, son los futuros carceleros. También, claro. A mí me cuenta que también pasa en la escuela de policía, que es algo similar y que pasan con características incluso mucho más graves.
3: Es una, es una especie de bautizo, llamarle.
0: Sí, ¿no? le llaman así, ¿no? Iniciación, bautismo. Y que viste que las generaciones o los que están en segundo año se lo hacen al primero.
2: Denigrar sería la fórmula.
0: Sí, lo que pasa
2: entonces,
0: es que
2: cuando egresan, denigrar sería la fórmula también.
0: Y bueno. Lo que pasa es que no te olvides que incluso en la policía vos tenés en los últimos años una enorme cantidad de personal femenino que ha ingresado.
3: Exacto, es lo que te quería decir.
0: Si vos me decís, esto pasa entre los varones solos.
3: Es lo que te quería decir. Quiere decir que al haber mujeres también hay allí un contenido muy especial, muy particular.
0: Lo que pasa es que no cuentan o por lo menos no han hecho las denuncias. Que no lo hayan hecho no significa que no ha pasado.
3: Exactamente.
0: Porque después aparecen
2: Porque debe ser que las hostigan. También puede ser que
0: también
2: la pueden hostigar adentro de los compañeros.
0: Y además, ¿cuál es el problema?
3: Otra que acoso.
0: Convengamos que en el caso de este chico de 19 años, que la lógica es, ¿cómo hace para continuar dentro de la escuela del sistema penitenciario si después toda la escuela sabe, ese que lo agarraron en el baño?
3: Correctísimo.
0: Va caminando y todo el mundo sabe. Correcto. Esto es muy chico.
3: Terrible.
0: Ojalá. Así que hay que esperar hasta el viernes a ver qué pasa.
3: Bien, perfecto. Vamos, sí señor, detención del programa, venimos.

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0: En la ciudad o en el pueblo más chiquito, allí está la cadena O. Oh, qué lindo, maravilloso. Un abrazo grande, grande, grande a tantos amigos que nos escuchan. Los otros días charlaba con un conocido humorista y me decía que a dos por tres viene a Santa Fe, que por ahí hasta lo extrañamos porque en medio como lo habíamos adaptado, ¿no? Adoptado y adaptado al clima de fiesta que él brinda en su show. Estoy hablando del Mudo Esperanza, señoras y señores, que hace muchísimo no nos vemos. Y el 22 de agosto, en la Chopería Castellano, un conocido hombre del humor y del espectáculo viene, señoras y señores. El Mudo Esperanza, que de mudo no tiene absolutamente nada. Hola, Mudito, querido, qué gusto saludarte. ¿Cómo te va? Buen día.
1: Hola, Pipi, tanto tiempo. Tenés razón que me adoptaban, Pipi. Yo me iba, me acuerdo, los miércoles a Santa Fe y volvía los lunes a mi casa.
0: Ah, no, sí, yo me acuerdo. Sí, señor. Bueno, y la gente te recibía con mucho, mucho cariño. ¿Cómo has estado, hermano?
1: Todo bien. Iba a un programa de televisión. Yo no me acuerdo, no me olvido una vez que hiciste tu programa de televisión.
0: Ajá.
1: Y bueno, con la que ya no está, la cantante... Ay, no me sale el nombre, pero me acuerdo que cumplían los 25 años Los Palmera.
0: Sí.
1: 25 años de trayectoria. ¿Te acuerdas que lo presentamos como The Palmer?
0: Así es, sí, señor. Me acuerdo perfectamente. tal cual. Mudo,
1: Tamarita,
0: bueno.
1: Tamarita Castro estaba. No me he venido. Tamarita Castro estaba justo ese día.
0: Exactamente, Castro, sí. Exactamente. Lo hicimos en Paraná, Entre Ríos, en el Hotel Mayorazgo, en un lugar fabuloso. Ya no se llama más así. Y bueno, sé que también en Paraná te quiere, te sigue en tus cosas. ¿Cómo está el humor hoy por hoy, Mudo querido?
1: Y el humor lo vamos llevando. Yo, mira, estoy trabajando en Merlo, en El Abuelazo, y anda muy bien. Y la verdad que la gana de reír que tiene esa gente y de bailar, vos lo ves hasta con trípode, Pipi, bailando y cantando, y se divierte, y te agradecen. Gracias por la noche que me hicieron pasar. La verdad que, qué sé yo, la educación de esa gente y la gana... La gana de divertirse, ¿eh?
0: Exacto.
1: Divertirse que tienen es bárbara.
0: Bien. Hay un lugar muy, pero muy lindo también aquí en Santa Fe, que es Facundo Subiría, al 5000, donde vas a tener oportunidad de hacer tus cosas. Pero yo quería preguntarte también, son momentos tan difíciles, ¿te cuesta más arrancarle una sonrisa a esa gente ahora por esta situación política? Hay algunas preguntas para hacerte que uno lamenta profundamente, como que el humor en los festivales, por ejemplo, lamentablemente se ha ido perdiendo, y para mi gusto es un craso error. ¿Qué opinás?
1: Sí, mirá, justamente estuve hablando con la gente de San Francisco, que nos vimos juntos la última vez ahí en el Festival de el Humor, La Buena Mesa y la Comida. Ya pasé el presupuesto para este año.
0: Sí, qué bueno.
1: Que donde se conserva el humor. También fui a Brinkmann, al Festival del Humor, con el escenario Lila Andricina.
0: Ajá.
1: Sí, se ha ido perdiendo. Yo pienso que, a ver, yo nunca hice humor de política, vos me conocés.
0: Exacto.
1: Yo a la gente le hago reír de las cosas nuestras. Mm. Lo hago reír del médico, del judío, del gallego, del Tano, y lo hago reír de los cuernos, lo hago reír de la suegra.
0: Exacto.
1: Nos reímos de todo, ¿me entendés?
0: Sí, lo sé. Y además tus imitaciones. Justamente, tus imitaciones, que también son brillantes. Hay cosas que lográs a la perfección, con grandes... quienes también nos alegraron la vida en su momento, ¿no? Y bueno, vos lo sacás perfectamente a eso, me refiero en las imitaciones, que también sirven muchísimo en el humor.
1: Sí, bueno, yo la imitación ahora no estoy haciendo cantante, hago imitaciones habladas, ¿viste? Donde, bueno, hago Doña Jovita, Mamá Cora, ¿viste? Y hago una discusión entre las dos abuelas cuando los chistes viejitos y se ríe mucho la gente, ¿viste?
0: Exacto.
1: Eso anda muy, muy bien.
0: Bien.
1: Gracias a Dios, pero... bueno, jugamos con el humor. Ahora la gente necesita reírse.
0: Correcto,
1: la verdad que siempre los momentos fueron difíciles, siempre necesitó reírse.
0: Mm.
1: Yo lo que no hago humor de política, y pienso que antes le tenía miedo a la persona que estaba con la palabra de bajar una línea política.
0: Correcto.
1: Si te pone a ver los folcloristas, bajan la línea. Es más que los humoristas, ¿viste? Pero bueno.
0: ¿Qué es lo que no se entiende? Excelente, estoy
1: claro.
0: De acuerdo. Él no se entiende cómo a los humoristas no los subiste más al escenario, que la gente quería ese momento de disfrute, la gente quería ese momento de risa, eso por eso es un festival.
1: Digo,
0: claro. Y resulta que ahora, qué sé yo, sube Peteco y te dice todo lo que dice Peteco,
1: y
0: que tiene también su grado de razón, como así también la otra parte que no, y el humorista no. Me parece que por ahí habría que rever eso, ¿no?
1: No, mira, yo pienso que el humorista tiene que llevar el humor.
2: Exacto.
1: Con la palabra, únicamente el humor, y hacernos reír de las cosas cotidianas, de las cosas que nos pasan, como yo hago monólogo, el proctólogo, donde sufre la mujer, que en los baños, y las mujeres se ríen, y los hombres también, y también las cosas de matrimonio, y se ríen, y sin ofender a nadie.
0: Exacto.
1: Ni desprestigiar a la mujer, ni nada, ¿viste? Pues yo me ayorné a todos los humores.
0: Bien.
1: Y al humor que hay hoy, ¿me entendés? Y bueno, en el 2022, 2023, cuando Argentina sale campeón del mundo, hice Fátima es Mundial en Carlos Paz.
0: Exacto.
1: Donde metimos casi 57.000 espectadores.
0: Qué
1: y gané el premio Mejor Humorista Espectáculo.
0: Me acuerdo.
1: Y ganamos como Mejor Espectáculo Humorístico Musical. O sea que el humor siempre estuvo presente con Fátima, que es una genia. Y bueno, y lo mío brilló, ¿viste? ¿Me entendés? Entonces yo pienso que el humor mío está vigente todavía.
0: Ah, no tengo ninguna duda. ¿Cómo, a propósito, te has reencontrado con Fátima, a propósito de la Fátima de los últimos años, de los últimos tiempos?
1: No, mira, con Fátima siempre nos hablábamos. Yo cuando la veo que está en Estados Unidos, cuando estuvo en España, le dije, mirá que a los gallegos les cae bien y te adoptan. Y me dice, sí, mundo, me salieron dos shows más. Tengo una buena relación de hablar. Después,
0: sí.
1: La parte de producción la maneja un productor nuevo ahora.
0: Ajá.
1: Como Marino, por ahí la maneja, y le van metiendo los personajes. Ahora está con Polino y bueno, ha entrado en esa faceta donde, bueno, está con el espectáculo, y creo que este año ya cambiarán algunas cosas, porque bueno, hay que renovarse, vivir.
0: Tal cual, absolutamente. Bueno, y entre esos premios, el que te dio la gente, entiendo para vos el más importante, 50,000+ personas, me dijiste
1: claro.
0: Pasar. Qué bárbaro.
1: Sí. No, la verdad que bueno, una genia, y una temporada donde hacíamos dos funciones, y bueno, de miércoles a domingo, y bueno, la verdad que fue una experiencia hermosa con Iván Ramírez, que Iván Ramírez también es un imitador de la hostia, sí, el pibe,
0: sí.
1: Nuevo, y hicimos una gran amistad, que el otro día le mandé saludos porque va a ser su gran espectáculo solo ahora en Buenos Aires, y le decía lo mejor porque se lo merece, un pibe bueno, talentoso,
0: qué bueno.
1: Trabajador, y bueno, es la única manera de llegar, con talento, trabajando y por mérito, ¿viste? No hay otra acá.
0: Absolutamente. Bueno, ¿qué vas a hacer ahí en acá en Santa Fe, ahí en Facundo Subiría al 5200?
1: Ahí en la chopería Castellano, mirá, lo vamos a cerrar un rato. Guarda que después tenemos un cierre con todo el cachengue, ¿viste? O sea, para bailar con la cumbia santafesina, que era tantos lugares hoy.
0: Ajá.
1: Que se bailaba la cumbia y ese ritmo hermoso, como tenemos el cuarteto nosotros, que tiene la cumbia. Bueno,
0: tal cual.
1: Son dos ritmos contagiosos de alegría. En cualquier fiesta hay un cuarteto y una cumbia, ¿viste?
0: Exactamente. Che,
1: así que, bueno, vamos a reír un poquito del negro de Córdoba, ese negro con la impronta, ¿viste?
0: Ajá.
1: El negro que, como digo yo, es único y repetible. Mira, fíjate vos que ahora con todo esto de, ¿viste? El choreo, todo.
0: Sí.
1: ¿Viste que los choros, hay un barrio tan jodido en Córdoba, tan jodido, que los choros van a chorear de día porque le da miedo salir de noche, ¿viste?
0: Tremendo.
1: No, ¿sabes?
0: Tremendo.
1: ¿Qué?
0: Tremendo.
1: Los choros entran caminando marcha atrás como que se están yendo, ¿viste?
0: Porque no quieren. Es tremendo, es que todo cambia, querido amigo, y enhorabuena, pueda seguir arrancando esa sonrisa. No tengo ninguna duda que ese show va a ser espectacular. Y este Santa Fe siempre te recibe con mucho cariño, con los mejores recuerdos. Paraná también. ¿Cuándo estás en Paraná?
1: En Paraná estoy el viernes. Justamente te iba a decir que estoy el viernes María Grande, ahí en el Garden Club.
0: Sí, lo conozco,
1: Ahí está María Grande, acá cerquita, Santa Fe, a 50 kilómetros voy a estar, pero del lado de Entre Ríos, donde trabajó en el Festival del Dorado en La Paz, en el Festival de Baza Bilbaso, en el Festival del Riel.
0: Exacto.
1: He trabajado en el Festival del Mate.
0: Sí, señor, mucho, Guaraní, ¿verdad?
1: Sí, muchos festivales.
0: Sí, señor. Bueno, así que, en definitiva, es un reencuentro con tu gente, que es Santa Fe, que es de Paraná, Entre Ríos, y estoy viendo con una entrada, tiene menú incluido, y un valor de entrada de 15,000 pesos, absolutamente pagable, ¿eh?
1: Y no, y aparte van a bailar y se van a reír un rato, ¿viste? ¿Me entendés? Bueno,
0: exacto.
1: Y como te decía, el humor de Córdoba tiene ese, qué sé yo, ¿viste? Que los negros tienen esa cosa que le tiene la piel. Dos viejas muy chumas, se levantan a la mañana, ¿viste? Y una está esperando que salga la otra, ¿viste? Sí. O sea, que se levantan con el mate a las 6 de la mañana y esperan que se le enfríe el mate, que salga para chumear, ¿viste?
0: Sí.
1: Y cuando sale la otra le pegó el grito y dice, hola, Chuni, hola, ¿cómo andas, pocha? Dice, lo vi a tu marido el cacho, dice, qué gordo que está el cacho. Dice, no. El cacho no está gordo, el médico le dijo que tiene retención de líquido. Dice, no, pero bueno, míralo bien, para mí te lo agarró un tsunami el cacho.
0: Che, loco, lindo. Loco, ¿y qué vas a hacer en el verano? Falta mucho, me dirás vos, pero bueno, ya tenés armado, tenés propuestas.
1: El año pasado fui a Brasil, Pipi.
0: ¿Cómo
1: una
0: te fue?
1: Una experiencia muy linda, ya el tercer año que vivo en Brasil, y nos fuimos menos, una temporada floja también, pero bueno, anduvimos bien, hicimos reír mucha gente, hice gran amistad con una empresa uruguaya, que me adoptaron y llevan toda la gente uruguaya a verme ahí. Los uruguayos se reían tanto más que los argentinos.
2: Qué bueno.
1: Así que bueno, la verdad que muy contento. Y bueno, este año estamos viendo, ahí estamos tirando para hacer un espectáculo dos juntos ahí con Julián Burgo, el cantante de Bien Argentino, un cantante que canta todo el pibe en Canal 13. Bueno, Julián Sitio, bueno, estamos en eso. Ahora estoy viendo si lo estoy metiendo, si podemos entrar los dos en el festival ahí de COS, y estamos hablando de otros festivales también, y hablando para UGDA, para hacer algo en UGDA, viste, allá en la cumbre, y bueno, estamos armando la temporada.
0: Perfecto, perfecto. Bueno, en definitiva era eso, desearte lo mejor. Acá tenés muchos amigos que te recordamos con cariño, con afecto, seguir apostando nada más ni nada menos que a la sonrisa que cura el alma. De eso estamos absolutamente seguros en tiempos tan, pero tan difíciles, que como bien decís, siempre los hubo, pero bueno, a veces tienen esa particularidad, amigo querido.
1: Sí, yo me acuerdo cuando fui dos veces a la fiesta de sanidad, que me llevaste vos a la fiesta de sanidad.
0: Señor, siempre.
1: Me hacíamos atrás de la terminal.
0: Sí, me hacías quedar muy bien. Bueno, por ahí en realidad zafabas por ahí.
1: Y viste cómo es.
0: Cumpa querido, no, tengo gratos recuerdos. Dejar a la gente ese último remate que vas a presentar precisamente aquí en Santa Fe. ¿Cuándo, Mudo? Repetilo.
1: Vamos a estar ahí en la Chopería Castellano, voy a estar ahí en el Facundo Surbía 2560, sí, ahí, y un cierre con todo el cachengue.
0: Exacto.
1: Ponerse a reservar su entrada.
0: Bien.
1: Pasarla bien, oficiado por Cervecería Santa Fe.
0: ¿Qué tal?
1: Escuchame una cosita.
0: Sí.
1: Escuchame una cosita, viste, este de los médicos, ya que estamos con la sanidad, el tipo que va al médico y dice, doctor, dice, ¿cómo ve los análisis? Y dice, bueno, dice, vamos a tener que hacer una plaquita. Y dice, uy, ¿de tórax? No, de bronce. Dice el médico que son directo, ¿viste?
0: Hermano querido, te mando un fuerte abrazo, viejito. Pasala lindo y nos vemos prontito, si Dios quiere. Te esperamos.
1: Ahí estamos, el 22. No se olviden, ¿eh? Ahí en la
0: sí, señor.
1: Ahí
0: sí,
1: en la Chopería Castellano, y la vamos a pasar muy, pero muy bien. Pueden comer a la carta, la pueden pasar hermoso, y van a reírse y van a bailar, que eso es lo que necesita la gente.
0: Amigo querido, te mando un abrazo, que sea con felicidad, querido Mudo.
1: Lo mismo, y aprovechen a reírse hoy, porque mañana les puede faltar un diente, Pipi.
0: Chao, querido, pasala lindo. El Mudo Esperanza, señoras y señores, que viene a Santa Fe. Todo el espectáculo aquí, señoras y señores, qué lindo, qué lindo. La verdad que es un placer. ¿Qué me dice Mario? Tiene razón, Mario, porque al final no lo dije. ¿Qué es Lancomeo? Me dice. Es una tradicional rogativa. ¿Cómo? Es una danza y género musical folclórico de la región patagónica, ¿eh? Con raíz en los pueblos Tehuelche y Mapuche. El término proviene de las voces mapuche. Lonco quiere decir cabeza. Y meu, lonco meu, vaivén o movimiento. Para lo que nos llamaban a propósito, por eso pusimos Quimei, Neuquén. Quimei quiere decir lindo, Quimei, y Neuquén pujante, lindo Neuquén, con música de ese grande que es Marcelo Verbel. Para los que nos llamaban hace un rato, Nora, ¿qué dice la gente?
3: Y ya vamos a ir con lo que dice la gente. Antes vamos con este PNT, ¿te parece?
0: Ah, perfecto, por favor.
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0: 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Momento Beatlemaníaco. Llegaba el número uno de los Estados Unidos y del mundo.

alcanzando el primer lugar del ranking, señoras y señores, un día como hoy. ¿Cuántos años pasaron? Lo que sí sabemos es la vigencia de ellos, los inconfundibles Beatles. Señores, justo hoy, un día donde los Beatles, bien digo, firmaban una declaración publicada por el diario The Times pidiendo la legalización de la marihuana.

0: Para mucha gente que nos escucha, dice, nos gusta, nos encanta que puedas abrir todas las... los libros y las bibliotecas y las todas, absolutamente todas las redes, como para saber, algunas coinciden, otras no tanto. Lo que sí sabemos es que el recuerdo dispara estas canciones inolvidables. En este caso, los Beatles. Estoy contigo, Osvaldo Vedder, en esta mañana. Contame, decime.
1: ¿Qué tal, Pipi? Sí, bueno, me encuentro en el rectorado, en la explanada, el rectorado de la Universidad Nacional del Litoral,
0: sí,
1: que se está llevando a cabo un abrazo simbólico en el marco de lo que tiene que ver con los reclamos, ¿no?, del cumplimiento efectivo de lo que es la ley de financiamiento, que, bueno, ha tenido distintos estamentos, distintas circunstancias que la hemos ido cubierto a nivel nacional, y, bueno, los distintos reclamos. Bueno, hoy hay una movilización de, bueno, en conjunto, ¿no?, de lo que tiene que ver con las autoridades de la Universidad Nacional del Litoral, sí, pero también de organización de la APUL, de los distintos gremios docentes y no docentes que hacen al común de la Universidad Nacional del Litoral. Esto comenzó hará unos 15 minutos con una movilización, una movilización que venía por calle San Jerónimo hasta llegar a la explanada. Luego hablaron las autoridades universitarias de los distintos gremios, también las autoridades estudiantiles, ¿no?, de aquí presentes, en lo que es esa movilización. Bueno, ahí estamos escuchando los autos como a través de la bocina se plegan a esta marcha, ¿no?, universitaria, que se está llevando en la jornada de hoy aquí en el rectorado de la UNL por calle Boulevard entre San Jerónimo y 9 de Julio. Previamente, Pipi, hablaba la rectora de la Universidad Nacional del Litoral, Laura Tarabella, y también Alejandro Toffolo, que es el decano de la UTN Regional Santa Fe, que esto decían a la prensa.
2: Hace 300 días que fue sancionada la ley de financiamiento universitario, una ley que, como siempre lo hemos planteado en reiteradas oportunidades, fue muy discutida, fue muy debatida, logró los consensos necesarios, fue ratificada por el Congreso Nacional y, bueno, ya hace 300 días de su sanción y de la no implementación. Así que por eso, en este día especial, que además es el cumpleaños de la Universidad Tecnológica Nacional, organizamos de manera conjunta momento, digamos, de visibilización para reclamar justamente la implementación de la ley y fundamentalmente que se haga, digamos, firme el fallo de la justicia, de la Corte Suprema, que es que se aplique la cautelar que quedó firme.
3: Ahora, pareciera que no hay una instancia mayor, ya falló la Corte. ¿Qué hay que esperar?
2: Y bueno, lo que tenemos que esperar es que justamente se pueda cumplir ese fallo de la Corte. Estamos convocados a una audiencia de conciliación este viernes, que como Sistema Interuniversitario Nacional vamos a concluir. El Gobierno Nacional obviamente también va a estar presente y las distintas partes que fuimos convocadas. El juez que nos convoca es el juez que falló en primera instancia, porque obviamente estos son los procedimientos jurídicos. Así que, bueno, nosotros vamos a asistir, pero vamos a ratificar lo que venimos diciendo, queremos que se cumpla la cautela.
4: ¿Cómo se hace para sostener la universidad con esta necesidad? Tantos días y que no se pueda cumplir el financiamiento.
2: Bueno, la seguimos sosteniendo con mucha energía, con mucho compromiso, con responsabilidad, con autoridad, estableciendo las prioridades. Las universidades siguen con sus puertas abiertas. Obviamente que lo que nosotros deseamos como rectores, o Alejandro como decano de la Universidad Tecnológica Regional Santa Fe, es que tener menos tensiones. Pero bueno, sabemos que forma parte también de cuando asumimos las responsabilidades de gestión, que un escenario era complejo, y bueno, todos los días tratar de ponerle más energías, aun cuando los contextos no sean suficientes. Por supuesto que los investigadores siguen desarrollando sus investigaciones, a pesar de que la ciencia no está siendo considerada como nosotros pretendemos.
5: demostración más de que nos encuentra todo el sistema universitario unido, a pesar de algunas diferencias, pero que esta lucha está llegando, digamos, a un punto. Esperemos que el viernes se solucione esta temática y que nos siga encontrando unido como sistema universitario.
0: Muy bien,
1: hasta ahí.
0: Sí, señor.
1: Me pide la palabra entonces de, decíamos, a Laura Tarabella, rectora de la UNL, y
0: exacto,
1: el decano de la UTN Regional Santa Fe, Alejandro Tófolo.
0: Bien.
1: En la previa de lo que, en realidad no, durante la marcha que se está llevando aquí.
0: Bien.
1: Te comento, están en la explanada, están, digamos, con los bombos y
0: sí,
1: demás,
0: sí,
1: todo lo que es, ajá, las organizaciones gremiales y también sociales,
0: sí,
1: que están aquí presentes,
0: sí,
1: y adentro del rectorado, en el hall, se está llevando a cabo a partir de ahora lo que es el acto oficial en el marco de este abrazo simbólico aquí.
0: Bien.
1: En el rectorado de la UNL, Pipi.
0: Vuelvo contigo en un rato, ¿te parece?
1: Por supuesto, Pipi, hasta la próxima.
0: Chao, Baldito. 11:32, detención del programa. Venimos inmediatamente con la tangueada. Gracias.
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9: siente... Paseo rápidamente por la mesa. Señores, empiezo contigo, Eduardito, y voy con la tangueada.
10: Hablamos de Colón en este caso, sí. Que va a jugar el sábado 16:30 en San Miguel, los Polvorines, allí en el noroeste del Gran Buenos Aires. Juan Pafún dice una mala noticia para los dos, este árbitro, uno de los tantos impresentables que hay. Pafundi, sí.
9: Pafundir
10: ilusiones, y objetivos.
11: Mirá, claro, que hay apellidos.
10: Pero
11: sí,
10: es Pafundi. Malo, yo no estoy hablando de la honestidad o no.
9: No, es malo él.
10: Ocurre como dice Martín Fierro, no pinta el que tiene ganas, sino el que sabe.
9: Correcto, sí, señor.
10: Bonansea podría retornar, el delantero que hace 3 partidos que no juega.
9: Sí.
10: Lertora estaría en condiciones de reaparecer, pero posiblemente sea en el banco. Va a haber modificaciones en la formación de Iván Delfino, que tendrá en este partido del sábado ante San Miguel,
9: sí,
10: su primer partido en su reentré como técnico de Colón en condición de visitante.
9: Gracias, Norita. Muy breve y voy con la tangueada.
11: Vamos a actualizar los datos del tiempo.
9: Por favor,
11: Pipi. Sensación,
9: sí,
11: térmica 10 grados. 12. La temperatura continúa con mucha nubosidad y vamos a estar así con este tiempo, con algunas lloviznas. Y por la noche, a partir de las 20, lluvia. Toda la noche vamos a tener lluvia.
9: ¡Qué bárbaro!
11: Recién mañana por la tarde, sí, habrá un poco de sol y el viernes sí.
9: Gracias.
11: A pleno.
9: Perfecto, gracias, Norita, gracias. Si les digo tango, les digo la mesa de café, la que hacemos con ustedes, con Eduardo, con Norita, con el equipo. Tango, canción mayor de Buenos Aires. ¡Qué placer, maestro! La verdad es que es magnífico poder recordar a este luto en el tango permanente cada vez que hablamos de Horacio Salgán. Tenía 100 años cuando falleció. Fue admirado por sus arreglos y su constante estudio de género. Estoy hablando del 2016. Murió 2016, han pasado ¿cuántos años? Señoras y señores, uno de esos tangos, evocar sus primeros pasos, su ingreso a la primera liga del tango a los 20 años, a instancias del director Roberto Firpo, que lo sumó a la orquesta, pero después lo esperaba un derrotero magnífico. Señoras y señores, con mayúscula, aquí está Horacio Salgán.

0: ¿Qué decir que no se haya dicho de él? Su técnica unió la claridad de Mozart, el impresionismo de Debussy y la rítmica del afro en el barro de nuestro folclore ciudadano. Su dimensión como artista es universal, no tiene comparación. Esto lo dijo Raúl Garelo, Eduardo, al recordar el talento de Salgán, ¿no? Garelo, el rosarino Joel Tortul, el ministro de Cultura de aquel momento, la desaparición de Salgán, ¿no? Salgán y Salgán. Cuando el músico tenía 98 años, que marcó su última incursión en la película, se trata de un retrato íntimo de la relación entre Horacio Salgán y su hijo César Salgán, también pianista, quien toca la música, su padre. En ese momento, hacía poco, se habían vuelto a ver y, bueno, esta enfermedad los obligó a vivir juntos. El mundo de la cultura y la política sigue lamentando la partida de este referente, Horacio Salgán, ¿no?
1: ¿Y hasta qué dijiste? 98 años, uh-huh. Hasta ahí estuvo trabajando.
0: Claro, claro.
1: Poco tiempo antes.
0: Exacto. Es que eran tipos...
1: Para los grandes conocedores de tango, que sí. No es mi caso, yo siempre digo, sí. A mí me gusta el tango, hasta por añadidura, por haber nacido en Buenos Aires, particularmente.
0: No es moco de pavo.
1: Pero escucho, ¿cómo? Y me gusta así investigar o leer a los que realmente saben mucho. Uh-huh. Dicen que Horacio Salgán fue uno de los pianistas más finos.
0: Exacto.
1: Que tuvo el tango,
0: sí, un tipo
1: de perfil bajo, que también escribió letras. Uh-huh. Y bueno... Y fíjate que si vos no estás vigente en lo tuyo,
0: sí, correcto.
1: Especialmente si sos un artista, vos no estás hasta los 98, hasta los 97,
0: y él era un artista,
1: hasta los 90 años conduciendo una orquesta.
0: Absolutamente.
1: Indudablemente.
0: Son estas cosas que Dios, han hecho tipos de antes. Pero digo, para que el tango y sus especialistas puedan decir que su técnica,
1: sí.
0: Amigo querido, su técnica unió la claridad de Mozart.
1: Bueno, ahí tenés, ¿no?
0: El impresionismo de Debussy.
1: Fíjate lo que juntó. Fíjate las cabezas que juntó.
0: Exactamente, digo. ¿No? Y que se junten todos a hablar, Garelo, los más grandes de los grandes.
1: Yo creo que en muchas facetas de la vida, pero en los artistas, cuando hablo de artistas, hablo de un pianista, de un guitarrista, de un actor, de una cantante, de un trapecista. ¿Sí? Son dones que te da Dios. Más allá de
0: tal cual.
1: Pipi, más allá, Inora, más allá que vos te perfecciones. Sí. Pero vos nacés con un don.
0: Yo que digo.
1: O sea, Dios te da un resorte que después vos tenés que tocar.
0: Sí, exacto. ¿No? Tocar la guitarra, con todo respeto a los guitarristas, o el acordeón, ¿qué querés?
1: Sí.
0: Pero el que la ejecuta artísticamente,
1: bueno,
0: no es
1: ver.
0: Todo el mundo es artista.
1: No, ahí te
0: por eso
1: ver.
0: Es tan lindo a veces codearte con esos grandes artistas, porque vos de ellos aprendés cosas.
1: No, sin duda.
0: Es un distinto por algo, ¿qué querés que te diga?
1: Además, yo sabés que rescato de los artistas donde englobo a los actores, las actrices.
0: Sí.
1: Es algo que a mí me puede el actor y la actriz. Mm. Los tipos a través de su trabajo te están entregando algo de ellos.
0: Mm.
1: Es algo de ellos.
0: Sí, señor.
1: Yo no tengo nada contra un gerente de banco, pero un gerente de banco firma papeles, balances, hace números, no números,
0: pim, pum, pam.
1: El artista te da...
2: Pone el cuerpo, el aire, el alma...
1: Con mucha buena fe, lo que tiene,
0: todo,
1: mucho, poco, pero te
0: todo.
1: Lo da.
0: Exactamente.
1: Lo
0: que vos lo ves de que es de alma.
1: Claro.
0: Es de alma, que vos sabés, decís, che, pero ¿y este por qué hace? Fíjate, porque mucha gente va exclusivamente a estudiarte, ¿no?
1: Sí.
0: Uno lo ve en pequeñas cosas, porque a nosotros nos pasó. Dicen que todo el mundo tiene su grado de cholulismo.
1: Sí, ponele. Bueno.
0: ¿No es cierto?
1: No, una mala palabra.
0: No, justo, ¿qué te quiero decir? Bien entendido.
1: Sí.
0: Más allá de la foto, el abrazo, etcétera.
1: Sí.
0: A ver, yo puedo tener una foto a propósito de que todo el mundo hoy por hoy está hablando de Moria Kazan, por ejemplo.
2: Uh-huh.
0: Digo, no, más allá de la experiencia maravillosa de haberla visto con este el marido de...
2: Castiglione,
0: caramba, se me escapó. Digo, vos sentís que ellos son distintos.
1: Claro.
0: Hay una pasta.
1: Sí,
0: tiene una pasta,
1: no,
0: está hecho de una, ¿no? Muy especial.
2: Y no por nada trascienden.
0: Exactamente.
1: Lo que vos dijiste, insisto, el cholulismo no es una mala palabra.
0: No, es que...
1: Pero quiero decir lo siguiente, te voy a poner un ejemplo. Yo, que vio ella, que es Nora, Tuvimos hace un par de años en la entrega de los magazines.
2: Sí, tres años. Querido, va a ser tres años.
1: El querido colega Carlitos Bermejo en Rosario. Sí. Uh-huh. Yo me saqué foto con el Negro Lavie.
0: Sí.
1: Con Sandra Mianovich.
0: Sí.
1: Con la ex esposa, con Silvina Garré.
0: Sí.
1: Y también con Mirtha Legrand. Te soy honesto, si tengo que decir cuál fue la foto de cholulismo que me saqué, fue con Mirtha.
0: Claro.
1: Porque al Negro, ni hablar Sandra, y también agarré. Yo no dije que me yo no digo que me saqué por cholulismo. ¿Sabés por qué me saqué la foto?
0: Sí, por muchas razones.
1: Por admiración.
0: Justamente.
1: Que no es lo mismo.
0: No, claro, exactamente.
1: Por eso te digo, con Mirtha fue cholulismo.
0: Exacto.
1: Me saqué una foto al lado de Mirtha.
0: Claro.
1: Pero
0: correcto.
1: Con el Negro Lavie.
0: Sí, distinto.
1: Con Sandra en particular, que parte.
0: Te gusta.
1: Es la banda, en un momento es banda sonora de mi vida. Uh-huh. Y con Silvina Garré, por admiración, no es por cholulismo.
0: Qué bárbaro.
1: Esa
0: qué
1: foto
0: bárbaro.
1: La tengo acá, no hice
0: sí,
1: un poste.
0: Bueno.
1: No se la estoy mostrando a todo el mundo.
0: Correcto, sí, tal cual. Bien, señores, la tangueada que sigue así. A ver, ¿qué tenés? Antiguo reloj de cobre. Otro de los tanguitos, al menos como pedacito, este fragmento. Para recordar a otro de los muchos tangueros, por ejemplo...

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1: Antiguo reloj de cobre, sin duda alguna, el Negro Montero. Quise recordar a Eduardo Marbesi, quien adoptó como nombre artístico el apellido de su madre, ya que él se llamó José Eduardo Mastrangelo. Debutó en el 38 y además creó este tango, Antiguo reloj de cobre.
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¡Qué bárbaro, qué bárbaro! Esos tangos tan, tan anecdóticos, tan claves, digo, marcaron antes y después, sin temor a equivocarnos. Quise recordar, más allá de Montero, por supuesto, a los autores que a veces pasan desapercibidos. Y entonces es una cosa que te va aprendiendo. Dice, ah, pero también fue el que hizo tal o cual. El final de la Petite Tanguiada de hoy es este, mirá. Una ráfaga de recuerdo para Pascual Gulo. Pascual Gulo es autor, entre otros, de este valsecito de tantos recuerdos, lágrimas y sonrisas.

0: Señores, hasta aquí este momento, compartir con ustedes. Es una manera de seguir y respetar ese legado que aprendimos en la radio y respetar todos los géneros musicales. El café con tango, la mesa de café tangueada de por medio, como decía el gran Mario Pereira en aquella radio, cuando era la radio. Me voy a ir con Juan Carlos Betanina a las 11:48 a la ciudad de Rosario. Hola, Juanca, ¿cómo te va? Bienvenido, buen día. ¿Cómo estás?
1: ¿Cómo vamos, Pepi? Buen día, buena semana corta para nosotros. Y, por supuesto, con el tema internacional sobre el tapete,
0: tal,
1: ¿no?
0: Cual, tal cual.
1: Yo una opinión, voy a arriesgar una opinión personal. Me parece que el gordito de pelo colorado está más loco que el nuestro.
0: Pero bueno. Que mucho decir, ¿eh? Es mucho decir, loco. Tal cual. Coincido bueno, plenamente.
1: La guerra con Irán cumple 6 meses la semana que viene, el 28 de agosto.
0: Exacto.
1: Iba a durar una semana. Tanto Estados Unidos como Irán apuestan a que uno puede resistir más que el otro.
0: Sí.
1: Y esta duración está haciendo que cuestionen la seguridad nacional norteamericana.
0: Tal cual.
1: Que antes era un tema minoritario, como la defensa, el reabastecimiento en el mar, los niveles de municiones, la cantidad de municiones. Parece que se han quedado sin municiones los yanquis, que entren en la conversación cotidiana de la gente.
0: Correcto.
1: Por lo que también le va mal en el interior de Estados Unidos, ¿no?
0: Sí, claro.
1: Ayer ganó una chica Nixon en el estado de Florida, una negra que no pagaba 50 centavos, y sin embargo terminó quedándose con una elección importantísima, porque Florida es uno de los lugares en donde él es más fuerte, ahí tiene sus residencias. Bueno, por otro lado, y como si le faltara algo, esta semana reclamó que el estrecho de Bermúdez es de Estados Unidos. Y en su red social, que se llama Truth Social, lo publicó un mapa con el estrecho de Bermúdez y dice territorio de Estados Unidos.
0: Sí.
1: Pero bueno,
0: terrible.
1: Estas son las cosas que uno se acostumbra en un mundo que va a la deriva, ¿no?
0: Tal cual.
1: Por otro lado, se peleó con el sultanato de Omán, que no es un país, es un sultanato, porque Omán y Irán empezaron a negociar cómo arreglar el tema del canal que de Hormuz, que es el centro del conflicto.
0: Exacto.
1: Y ante la insatisfacción de Trump por estas conversaciones, porque él lo consideraba a Omán un aliado suyo, le hizo saber su desacuerdo, y por otro lado dijo que si se portan mal lo vamos a bombardear hasta el carajo. ¿Qué tal?
0: Sí,
1: este
0: sí,
1: es
0: sí.
1: El presidente de la potencia más grande del mundo.
0: Por Dios.
1: Pero Omán, que es el intermediario clave, que quiere negociar un acuerdo sobre el estrecho porque está en juego su economía.
0: Correcto.
1: Ha dicho que esos 60 días que se habían fijado iraníes y norteamericanos para un acuerdo de paz definitivo, hoy está más distanciado que nunca, y el estrecho de Hormuz sigue siendo un monumento inamovible a ese punto muerto.
0: Bien.
1: Insisto, le va muy, pero muy mal en términos internos en cuanto a las elecciones. No gana ninguno de sus candidatos, y están ganando los candidatos no solo de la oposición, sino de izquierda de la oposición,
0: lo
1: cual es como una tragedia para los americanos.
0: Tal cual.
1: Una última que no tiene que ver con esto, pero que me parece imprescindible decirlo.
0: Decime, Betita.
1: El ministro de Seguridad Nacional de Israel, un tarado, anunció que va a comenzar la construcción de una unidad especializada para llevar a cabo ejecuciones en la horca de condenados a muerte por terrorismo en Cisjordania, que es una tarea que cumplen todos los días.
0: Sí.
1: Pero, ¿qué dijo? Que las instalaciones van a estar ubicadas en el centro del país y que van a incluir palcos para que las familias de las víctimas puedan presenciar las ejecuciones. Nuestros terroristas solo merecen una cosa, la muerte en la horca. Ben Gvir se llama y uno no termina de entender por qué el pueblo judío no reacciona ante situaciones como esta, porque es el mismo que dijo hace dos días que todos los días habría que matar un palestino. Todos los días. No distinguió si chicos, si mujeres, si hombres, sí, pero para él la necesidad es borrar del mapa Palestina. Exacto. Y ir de a uno por uno.

0: que la gente vaya a ver las ejecuciones que él está dispuesto a hacer.
1: Por Dios. Tremendo. Donde además ya se ha hecho carne. Fíjate vos, la preocupación es si tenés artillería y no la cantidad de miles y miles de muertos que se conocerá algún día cuántos murieron y mueren. Digo, para esto que uno no terminará de entender jamás de los jamases, ¿no?
0: No, por supuesto, pero además es inconcebible, Pipi, que no solo el pueblo israelí, que ponele que esté metido en el bolonqui y no logre salir de ahí, pero las instituciones israelíes, ¿qué dicen las instituciones israelíes de Santa Fe? ¿Qué las de Buenos Aires? ¿Qué el mundo civilizado acerca de todo esto? Nada. Lo mira como si fuera un espectáculo más, como el espectáculo de la horda que inventó este tío.
1: Tal cual. Por Dios, Dios nos guarde y nos libre. Querido amigo, la seguimos mañana, ¿te parece?
0: Cuando usted lo disponga, mi amigo.
1: Perfecto. Chao, Betita. ¿Cómo está el tiempo? ¿Y sol allá en Rosario?
0: Amagó con sol a la mañana, pero ahora se está escondiendo otra vez. Pero dicen que tenemos una semanita de respiro en cuanto al sol, no en cuanto al frío.
1: Perfecto. Te mando un abrazo. Cuídate. Hasta mañana, Beta.
0: Chao, hasta mañana.
1: Chao, Juanca. Chao, Juan Carlos Betarín, señoras y señores, política internacional y de la política internacional, ¿a quién? El de la política, Capocha, en una mañana de humoristas. Recién el colega de Capocha, el Mudo Esperanza, que viene a Santa Fe. Y ahora, Capo.
2: Querido amigo Pipi Rivero, ¿cómo estás? Soy Facundo Cabral, qué placer poder estar enviándote este mensaje. Gracias a la magia de la radio, encontrarme contigo y con toda la gente que te escucha. Poder contarte también algunos consejos que me daba mi madre Sara para cuando llegara a la edad adulta. Una vez mi madre Sara me dijo, algún día vas a llegar a tener 50 años. Y los 50 años son las bodas de oro de tu nacimiento. Y ya habrás llegado a la edad de los metales. Ya que el hombre se le pone el cabello color plata, usa los dientes de oro y aquello de allá abajo se le pone como el plomo. Jamás voy a olvidarme lo último que me dijo mi madre Sara. Me dijo, hijo, no se trague el cuento de que usted está en la mejor edad. Eso fue a los 30 y en los comienzos de los 40, cuando repetir de todo era motivo de orgullo. Pero a los 50 repetir es una mala palabra. Porque ya no quiero repetir matrimonio, no quiero repetir platos de comida, no quiero repetir frijoles. Si le piden que repita el acto sexual, se lo promete para la próxima semana o la otra. Espero que le haya gustado este contacto, querido amigo Pipi Rivero. Le mando un saludo grande desde acá y será hasta la próxima, hermano.
1: Allá en el infinito, el Facu Cabral. Qué voz, qué poeta, pero en la voz del gran Capocha Orellana. ¿Cómo hace la gente para comunicar?
3: Arroba @capocha_orellana.
1: Sí, señores, está faltando 3 minutos para las 12. ¡Qué rápido pasó todo! 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
4: Hoy hablaste mucho de Sandro y escuchamos mucho de Sandro. Sí. Ustedes tienen... Es muy difícil lo que voy a preguntar.
1: Pregunte lo que quieras. Vos que sabés... A ver, por ahí preguntás cosas que a la gente se prende y le gusta.
4: No, está bien, pero imagínate un tipo como Sandro. Yo te digo, ¿cuál es la canción preferida? Debe ser difícil, ¿no? Elegir una canción.
3: Sí, son todos hijos. Es muy difícil.
1: Parieron.
4: Yo tengo una recontra preferida y no es de las que más difusión tiene.
1: ¿De Sandro?
4: Sí. ¿Cómo te diré? Para mí tiene una letra.
3: Sí. Ah, pero... vos decís de Sandro. Claro. Pensé que era era una canción en general.
4: No.
3: Ah, y de Sandro puede ser que tenga alguna, tengo que pensar.
4: Bueno. Pero vos, si la pregunta era al revés, no me iba a pasar lo de no la tengo que pensar, que es lo más lógico, porque obvio. Tiene tantas.
3: Claro. Yo te hubiese dicho,

0: ¿Cómo te diré? Para mí es una letra tremenda, tremenda.
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0: Es fuerte, ¿eh? Es muy fuerte. Y digo, que una canción nos dispare tantos recuerdos a la vez y nos toque la fibra más íntima, es más lindo todavía.
1: Sí, por supuesto.
0: Es más lindo todavía, ¿no? Claro, claro. No, nos pasa todo.
1: Seguro, seguro.
0: De eso tenés...
1: Por eso la música vive, ¿viste?
0: Absolutamente, absolutamente. ¿Te quedó a vos pedir un temita? Porque tengo que ir a las noticias. Si tuvieras que elegir uno.
2: Penumbras también mucho, es bueno, sí. Y sí, también sí. Te propongo.
0: ¡Epa! Y ella, fíjate vos, los gustos musicales de Norita siempre tienen... Sí, digo, sí, no, está muy bien, una está propuesta bien. Explícita o implícita.
3: Te propongo disfrutar de una mañana.
2: Es lo que más me gusta.
3: 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Caminando de mi mano. Una flor en tu ventana.
0: Sentí.
3: O que algún violín.
0: Porque tal vez ella en el fondo ha de decir, por ejemplo, mirá, yo tuve algún amor, o sé yo, y dice, yo espero esto, que alguien me diga, te propongo.
3: Elegir la cartelera de algún cine continuado.
2: Y lo simple, chicos.
0: O tal vez, bueno, la mía, ¿sabés cuál es? Es muy simple, pero no tiene nada que ver con ustedes dos. No, una tiene un vuelo poético, la otra tiene una propuesta. La mía se llama La Página 10. Es una muy linda. Dije bien, ¿no? Porque por ahí son cientos y cientos, miles.
1: Se mezclan.
0: La Página 10, dice, ayer leyendo el diario, supe que te casaste, una cosa así. Y de esas cosas que por ahí la gente te pide y te hace reaccionar. Y yo me acuerdo de un oyente, ¿sabés? Que me dijo, me contó. No se llama La Página 10, Página 10 es la de los iracundos. Esta se llama Páginas Sociales. Escuchá.
3: Ayer

0: Habla de los diarios de aquel momento cuando uno decía, che, páginas sociales, y aparecía ahí la número 15, ¿me entendés?
1: Claro, pero ese amor prohibido que quedaba por detrás.
0: Exactamente,
1: ¿no?
0: Sí, señor. Bueno, vienen las noticias, por decirlo de alguna manera, porque toda la radio es noticia, porque toda la radio es información, y después emprendemos la última hora.

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0: En las ciudades, en el pueblo más chiquito, Nora, la gente que llama, ¿qué nos dice, Norita? ¿Qué nos dice?
1: 3-4-2-5-596-596. Sí, amigos, qué felicidad escuchar a Sandro. Gracias, muy bien, dice Noemí.
0: Bueno, Noé.
1: Mari, por otro lado, ¿qué dice Mari? Felicia, mientras se fabriquen armas para la guerra, el mundo siempre seguirá en vilo.
0: Tal cual.
1: ¿Ustedes se olvidan que los Estados Unidos siempre fue, es y será belicista? Sí, claro. El comercio de armas es lo más rentable que tienen los mercados de la muerte.
0: Absolutamente, todo absolutamente cierto. 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Norita.
1: 3-4-2-5-596-596. Zule de Santo Tomé.
0: ¿Qué dice Zule?
1: Te mando un beso así con una boca roja y dice: opa, Pipi, te llamé el martes, te escribió el martes. Sí. Quería que pases el tango Amor Desolado de Jorge Falcón.
0: Ah, sí, mi vida.
1: Estamos a la abuela, Zule.
0: Perdón, Zule, querida, perdón. Sí, tenés
1: bueno,
0: razón.
1: Y Cris, desde Buenos Aires, nos envía la foto del sol.
0: ¿Del solcito?
1: Pipi, Norita, les envío mi solcito.
0: Muy bien.
1: Está el cielo ahora diáfano en la ciudad de Buenos Aires.
0: Perfecto. Un besito, qué linda postal, Cris, qué lindo. Me voy contigo, Toti, en Reconquista, en Rosario, con sol. Ahora no tanto, me dijo Juan Carlos Betanín. No sé, en la capital del entusiasmo, allá en Reconquista, con todo lo que viven ellos, con ese festival, lo que vivís vos, con el Jaucanigás y todas esas cosas más, Jaucanigás, con todo lo que vos vivís y demás. Así que contanos, ¿cómo te va? Bienvenido, buen día.
2: Hola, Pipi, ¿cómo te va? Muy buen día para vos, para todo el equipazo allí y, por supuesto, buen día para la audiencia. 13 grados la temperatura, inestable, nublado, pero no llueve, que es aplaudible eso, ¿no?
0: ¿Qué te parece?
2: A ver, ¿puedo dedicarle algo a las nenas de hoy?
0: Sí, claro, lo que quieras. Vos sabés que en este programa...
2: Trigo maduro hay en tu pelo, ¿te acordás?
0: Trigal.
2: Esa es la canción que más... Así. La canción que más me gusta, nena.
0: Andá, ¿sabes?
2: Le digo a todas las amantes de Sandro.
0: Hoy
2: cumpliría años.
0: Habrás apretado ahí con Sandro, ¿o no?
2: Sí, como le digo siempre, corté muchas cadenitas.
0: ¿Qué tal? Se agrandó Deportivo Reconquista, viejo, claro. Está bien. Recién estuvimos escuchando todas las canciones, lindo, cada uno de nosotros puso.
2: Escuchando.
0: Bien, perfecto. Bueno, ¿cómo está todo por ahí?
2: Ojalá que está queriendo salir el sol.
0: Sí.
2: No digamos más nada, ahí nomás dijimos que se abran las nubes y que salga un rato, ¿viste? Porque la verdad que hace rato que no lo vemos al sol.
0: ¿Verdad?
2: Bueno, yo te había prometido que íbamos a charlar, al menos un ratito lo íbamos a escuchar, la palabra del secretario de la producción de la ciudad de Avellaneda, del municipio.
0: Sí.
2: Tiene un parque industrial monumental.
0: Correcto.
2: Se llama Gustavo Bénica. Breve, porque esto es mucho más amplio, en alguna oportunidad le vamos a hacer una entrevista más más completa,
0: más extensa,
2: podríamos decir.
0: Bien.
2: Pero acá ya nos hace un adelanto, lo escuchamos.
0: Dale.
2: De cómo funciona la producción.
0: Dale. Adelante.
3: Hay sectores, como bien sabemos, algunos están más menos golpeados, ¿no? Nosotros industrias tenemos que estar funcionando realmente muy bien, por ahí un poquito más el comercio, por una cuestión lógica de restricción de la posibilidad de compra de las personas en cuanto a lo económico, digamos. Nosotros como municipio siempre, y vos lo, bien lo dijiste, el ADN en realidad y las políticas públicas que volcamos al sector, en este caso la industria, estamos con un parque industrial en pleno crecimiento, con alrededor de 15 empresas con ya con sus planos y su posibilidad próxima de radicarse una vez que terminan todo lo que es la construcción. Uh-huh. Queremos llegar para el 2029 con 150 empresas radicadas en el parque. Hoy día estamos más de 110. Ahora, la última vez que hicimos el censo nos daba 110. Ahora habría que ver porque hay algunas que sean en actividad funcionando con 800, más de 800 personas trabajando directamente uh-huh. en el parque industrial. Y además estas empresas, fuera del parque, generan más de 2.000 puestos de trabajo, que también eso es importante. O sea, ahí puede haber una empresa que está en el parque industrial trabajando y tiene 8 empleados trabajando en el parque, pero fuera en sus sucursales tiene 40. O sea, entonces, dentro del parque trabajan 813, según el último censo que hicimos el 2024-2025, que también eso lo estamos cargando todo a lo que es el observatorio de la Muni de Avellaneda, donde la gente puede entrar, ver qué tipo de rubros hay, qué actividades realizan las empresas. Y también, ahora justamente estamos con un proceso de ampliación del parque donde se van a agregar 28 lotes nuevos para a disposición para que venta de lotes. Así que bueno, estaríamos llegando a casi estamos en 102 hectáreas, le agregamos 5 o 6 hectáreas más, estamos más o menos 120 hectáreas porque son 7 las hectáreas que se agregan, así que estamos en 120 hectáreas y siempre con la posibilidad de ir adquiriendo más tierra como para que tener y para fomentar la radicación de empresas. También estamos trabajando fuertemente, que eso es otra cosa que nos preocupa mucho, la diferencia o la imposibilidad de contar con ciertas herramientas o ciertos insumos que nuestras empresas deberían tener acá en el norte para ser competitivos. En el caso del gas, nos hemos reunido con empresas viendo, la verdad que reduce un montón el tema del costo del producto en el producto final, el claro. tema del gas, donde nos haría, obviamente, muy competitivo, sabiendo dónde estamos en este norte, con un potencial enorme, sin las posibilidades que tienen empresas al sur. O sea, esto es, no tenemos tren, no tenemos todo, ya lo sabemos a esto, la infraestructura que nos falta. Bueno, con el gas nosotros hay empresas que pegarían un vuelco o en el tema de mejorar sus costos de producción y generar mayor competitividad, obviamente. Obviamente, esto hace que estas empresas demandarían más mano de obra para nuestra gente acá en el norte.
2: Bueno, ahí está, ¿no? Tiene un potencial productivo impresionante a través del parque industrial la vecina ciudad de Avellaneda, que está a 3 kilómetros nada más, unido por el arroyo El Rey, y que ahora vamos a tener tercera vía, claro. O sea, otra vía alternativa para poder cruzar de una ciudad a la otra.
0: Qué bárbaro,
2: es muy fuerte el potencial productivo que tiene, como escuchaba, ¿no? 2.000 puestos de trabajo generan 800, de los cuales la mayoría son de Reconquista, los trabajadores de las empresas de Avellaneda.
0: Exacto.
2: Eso también hay que tenerlo en cuenta.
0: Absolutamente, ¿no? Absolutamente. Bien, bueno, decime.
2: Te digo algo, pero esto quizás más para compartirlo con Marcelito Medici, el productor.
0: Te está escuchando.
2: El grupo chileno Kudai, que hizo furor en los 90, volvió el año pasado a Buenos Aires después de haber hecho un impasse muy largo.
0: Ajá.
2: Kudai, que sonaba y sigue sonando,
0: viene
2: el 13, a ver, ya te digo porque lo anoté, recién me llamaron de la productora, el 13 de noviembre.
0: Ajá.
2: Viene a Córdoba,
0: sí.
2: El grupo Kudai.
0: Ajá.
2: Y en Buenos Aires, dos presentaciones. Vamos a hacer las gestiones para ver si podemos charlar con alguno de ellos. Son chilenos, ¿eh?
0: Sí, de acuerdo.
2: En los 90 la rompieron.
0: Mirá vos.
2: Kudai se llama. Y grabaron muchos discos exitosos.
0: Bueno.
2: Vendieron muchos. Así que por ahí viste que este programa es uno de los pocos programas que vos sintonizás a la mañana en la provincia de Santa Fe.
0: Sí.
2: Y que podés escuchar artistas top, como se dice.
0: Sí, señor.
2: Top, ¿eh?
0: Sí, señor.
2: Y pasan por este programa
0: tal
2: de
0: cual.
2: Todo tipo de música.
0: De eso
2: así
0: se
2: que
0: trata.
2: Vamos a ver si lo podemos trabajar con una productora con la que se comunicó hoy conmigo la gente esta, porque yo el año pasado había hablado con ellos.
0: Ah, mirá.
2: Ahora cambió la productora.
0: Sí.
2: Una productora nueva, pero
0: bueno.
2: Se ve que le dejaron la dirección y
0: perfecto.
2: Bueno, ahí está. Vamos a ver si podemos
0: sí,
2: hacer
0: señor.
2: Alguna nota con ellos, ¿viste?
0: De acuerdo.
2: Nos internacionalizamos
0: bien.
2: Sería, ¿no? Porque son chilenos.
0: No te olvides.
2: Y vienen a la Argentina de nuevo.
0: Magnífico. ¿Eh? No te olvides de algunos canales de comunicación en los que debemos contactarnos, como para que pases esa información y bien puedas, ¿eh? Fundamentalmente,
2: perfecto.
0: Algunos los que, que quedaron comprometidos en poder estar con nosotros. ¿Te parece?
2: Sí, sí, sí. Sí,
0: ¿vale?
2: Sí, bárbaro. Sí,
0: magnífico.
2: Sí, estamos en eso, estamos en camino.
0: De acuerdo,
2: bueno,
0: Toti.
2: Gracias por el contacto,
0: por
2: como
0: favor.
2: Siempre.
0: Un placer, ¿eh? Y aguántese, Trigal, señoras y señores. Gracias. El Toti Díaz charlando con nosotros hoy desde Reconquista.
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0: Capítulo internacional, señores, a propósito. Nace en el 63 Rolf Larsson, Joey Tempest, músico, compositor y cantante sueco, integrante de las bandas Made in Hong Kong, Jet, Blazer, Roxanne, Force y Europe.

0: Capítulo internacional, señoras y señores. Rolf Larsson, Joey Tempest, músico, compositor y cantante sueco, integrante de esas bandas famosas, Made in Hong Kong, Jet Blazer, Roxanne, Force Europe, cantante, amigos, para esa banda que recordamos permanentemente. Vuelvo con el capítulo internacional de la música en un ratito, me está llamando el Maxi Clansegue. Bueno, voy contigo, Maxi.
1: Bueno, Pipi, seguimos trabajando aquí en Dorrego y Ceballos, sí, con este femicidio, con la noticia de alto impacto.
0: Tremendo,
1: el horror
0: tremendo,
1: que ocurrió en Dios, esta farmacia ubicada aquí en una de estas ochavas, la noticia de la mañana en la ciudad de Rosario.
0: ¿Había gente sigue cuando ingresó?
1: Sí, sigue trabajando y realizándose este operativo en la zona con los cortes de tránsito.
0: Sí.
1: Está trabajando la policía de investigaciones. Vino el gabinete para hacer las pericias. Está la fiscal también, María Laura Ricardo, trabajando en el lugar. Pudimos dialogar brevemente con ella.
0: Bien.
1: En off nos pidió algunos minutos más para dialogar con la prensa, porque bueno, me decía en off, hay muchas pruebas, hay mucho que recolectar todavía,
0: claro,
1: así que hay que esperar algunos minutos más.
0: Bien.
1: Fíjate que todavía no ha retirado el cuerpo del lugar, Pipi, está...
0: Te estaba por decir si el cuerpo permanecía ahí todavía en la farmacia y si había gente cuando esto se produjo.
1: Sí, sí, sí. Déjame contarte que la unidad de traslado del CIE para trasladar el cuerpo está en el lugar. Hace muchísimo tiempo que llegó, que ya está ubicada en el medio de la calle, en una de las ochavas, para que pueda la camilla llevarse el cuerpo hasta lo que es la unidad de traslado. Y todavía no lo han sacado del lugar, no han dado la orden, la habilitación para poder retirar el cuerpo. Al momento del crimen,
0: sí,
1: al momento de este femicidio, estaba Karina, que es la víctima, una mujer de entre 45 y 50 años, la encargada de la farmacia, trabajando en el lugar con sus compañeras.
0: Qué barro.
1: Con sus compañeras. Y por lo que tengo entendido, había una clienta. Había una clienta. Y es ahí cuando ingresa su expareja.
0: Ajá.
1: Y bueno, y se realiza el ataque, aparentemente con un arma blanca en la zona del tórax, la herida que la termina matando en el lugar.
0: Sí, sí, sí.
1: No pudieron salvarla, más allá del auxilio rápido.
0: Sí, sí, sí, sí.
1: El femicida huye del lugar, se va en un auto. Y en la zona de Colón al 2000 es detenido, ya se había bajado del auto, tenía una botella en la mano, aparentemente estaba consumiendo alcohol, y expresó la necesidad y el deseo de quitarse la vida. A ver, si la policía no lo detiene tan rápido como lo hizo los oficiales de la policía motorizada, tal vez estaríamos hablando de un femicidio seguido de suicidio.
0: Sí.
1: Algo que ya ocurrió hace muy poquito aquí en la,
0: sí,
1: en
0: sí,
1: la ciudad
0: sí,
1: de Rosario.
0: Uh-huh.
1: Por suerte lo detuvieron rápidamente y veremos cómo sigue la investigación y escuchar y esperar la palabra de la fiscal María Laura Ricardo, que serían minutos nada más, pero bueno, esos minutos ya se van trasladando en el tiempo, porque fíjate que hace desde las 10 de la mañana que estamos aquí,
0: sí,
1: en este lugar.
0: Sí.
1: Este crimen ocurrió entre las 9 y las 9 y media. Y déjame contarte un detalle. Están todas las pruebas a la vista, Pipi, más que nunca, porque dentro de la farmacia hay cámaras de seguridad.
0: Exacto.
1: Es decir,
0: estaba por preguntar eso, justamente.
1: Que hay que ver, desconozco obviamente la ubicación de las cámaras,
0: sí, sí,
1: y
0: claro,
1: el lugar del femicidio, pero claramente las cámaras de seguridad en un 100% han tomado parte de este terrible hecho. Y después hay cámaras de seguridad de la provincia de Santa Fe. Mira, están a 2 metros mío. Levanto mi cabeza,
0: sí,
1: y hay 2 cámaras fijas y un domo, de las nuevas cámaras que trabajan con el sistema Lince.
0: Eso, te estaba por preguntar,
1: claro,
0: eso.
1: Esas cámaras
0: sí,
1: también tomaron cuando se va el femicida de este lugar. Bueno, era su expareja, habían roto relación hace algunos meses,
0: claro,
1: y aparentemente la venía acechando. Yo no tengo confirmado si había una denuncia por parte de la víctima. Eso lo vamos a también tratar de confirmar con la fiscal, si había una orden de restricción. Perimetral. Sí, sí. Bueno, son casos y datos que habitualmente sucede cuando hay violencia de género. En esta oportunidad no tenemos los datos, es todo preliminar, para saber qué,
0: sí, sí, sí,
1: cómo fueron los antecedentes, no, los momentos previos, la historia que hay detrás de esta relación que se terminó en algún momento.
0: Exacto.
1: Y que ahora, bueno, termina de esta manera, ¿no? Con un nuevo femicidio en la ciudad de Rosario.
0: Sí, sí.
1: En el segundo, en el mes de agosto, bueno, con mucha conmoción, en pleno centro de la ciudad, en plena mañana, y en el lugar de trabajo. Es decir, este hombre...
0: Exactamente.
1: No le importó absolutamente nada.
0: No, claro,
1: nada,
0: claro.
1: O estaba totalmente sacado fuera de sí, fuera de foco para hacer lo que hizo. No midió nada.
0: Exacto. Es que ¿sabes qué pasa? Con todo el respeto...
1: No fue premeditado. Es decir, vino a matarla, sí, vino a matarla.
0: Sí, sí, sí.
1: No le importó...
0: Uh-huh.
1: Nada, tener testigos, y quedar firmado, no tuvo ningún tipo de reparo, ¿no?
0: Exacto.
1: Evidentemente tenía pensado sí matarla y también terminar con su vida, ¿no?
0: Exactamente, ahora digo, la restricción perimetral o de acercamiento, la orden de juez para proteger a una persona que prohíbe al denunciado acercarse a una distancia fija de la víctima, es totalmente absurda. No debe acercarse ni a su casa ni al trabajo, frena llamadas, mensajes. Digo, pero esto es tremendo, para nada, absolutamente para nada, porque no sirve de nada, su señoría no sirve de nada, no es un sistema que sirva, es simplemente algo que dictamina leyes y punto, pero de efectividad nada. Me parece que también pasa por ahí, querido amigo, ¿o no?
1: Sí. A ver, en este caso todavía no tenemos la confirmación, vamos a ser cuidadosos al respecto. No tenemos la confirmación, como te decía, si había o no una denuncia, si había o no una orden de restricción.
0: Ajá.
1: Pero sí también, para darte la derecha, Pipi, y coincido con vos, en muchos casos, en muchos femicidios, ha habido denuncia, ha habido orden de restricción.
0: Exacto.
1: Y no sirvió de nada.
0: De nada, absolutamente, totalmente, nada, hasta da bronca, sentís una impotencia, ¿no?, de lo más del acercamiento, no lo perimetral, y vos sabés como que si eso fuese nada, o los otros sistemas, ojalá que se encuentre la forma por sobre todas las cosas, ¿no? Amigo querido, vuelvo contigo en un rato, ¿te parece?
1: Seguimos trabajando desde el lugar, Pipi, esperando la fiscal.
0: Ya a las 12:29 en Santa Fe, República Argentina, seguimos de todos y para todos. ¿Y esto? Para mí una de las más lindas de las versiones. La puse por otra cosa, pero a ver si les gusta. En medio de tanto dolor, escuchá.

día como hoy en 1883, Gabrielle Chanel, Coco Chanel, modista, diseñadora de indumentaria y vestuarista francesa, nacía, señoras y señores.

0: En el Día Mundial de la Fotografía también. Para los amigos que nos están llamando, dice, qué bueno escucharte, qué bueno lo de la música. Gabriel Chanel, Coco Chanel, se me ocurrió ponerla porque además, un día como hoy, fíjate, entre las cosas que hay, alguien más, sí señor, 1662, Blas Pascal, filósofo. A propósito de otro más, en 1839, París, Francia, se presenta públicamente el daguerrotipo inventado por Luis Daguerre. Señores, quisimos compartir este pedacito con la música de otro país, Francia.
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0: Claro, no, nos quedamos hablando con gente, la restricción perimetral o de acercamiento. Claro, la gente se prende y dice, ¿para qué? Totalmente.
1: Inexistente.
0: Es un absurdo.
1: Sí.
0: Una orden de un juez para proteger a una persona que no la protege. Su señoría no la protege. Usted dicta la ley y la respeta, pero no la proteja. ¡No sirve! Su señoría, no sirve. Es decir, prohíbe al denunciado acercarse a una distancia fija de la víctima. No te vas a querer acercar, por Dios. Y no le pones nada, no le das nada. Y lo que le das no sirve tampoco. Su casa o su trabajo. Este lo mató en pleno trabajo, estaba atendiendo al público. ¿Qué? Entró Pac y la mató ahí al toque. Él dice, también frena llamadas, mensajes o cualquier contacto directo por redes. Sirve en algunos casos. Tomemos 10 dedos. No alcanza a mover uno de esos dedos. Distancia mínima, metros o a cuadras que debe respetar. No respeta nada. Prohibición de contacto, cero llamadas, texto, redes sociales o terceros. Si la persona tiene celular, la llama de cualquier celular y de cualquier forma, su señoría. Lugares vedados, no ir a la casa, escuela o trabajo de la persona protegida. Fue al trabajo, la mató y se terminó. Rivero, pero es una orden legal, no se puede romper ni aunque ambos se reconcilien. ¿Qué reconcilien si antes te mató? La mató. Es que tiene un tiempo límite, dura meses según lo fije el juez, pero se puede renovar si sigue el peligro. Romper esto es un delito. Ajá, ¿y? Ajá. Y trae arresto inmediato. Y causas penales nuevas. Protegele la vida, loco. Tanto gregré para decir Gregorio. Sarta de infames leyes que quedaron en el tiempo, totalmente obsoletas, a cambio de nada. Orden de restricción perimetral en Argentina. Una restricción de acercamiento del agresor a la víctima. Pero digo, ¿sirve realmente? ¿Cuándo llegan? Yo vivía en un pueblo que dice más tarde de la policía de tal y tal. Y esto también, siempre llegan tarde, loco. No te creo nada, ¿qué querés que te diga? Y lo peor tampoco, los otros tampoco te creen. ¿Qué querés que te diga?
2: En fin, señores, estas cosas para contarles a todos ustedes en esta manera de acompañar, entretener e informar. ¿Qué tenés? Fórmula 1 Internacional. Lo tengo aquí en al popular Alejandro el Negro Lescano, cariñosamente. Negro, el placer de escucharte. Buen día, ¿cómo andamos?
3: Hola Pipi, ¿cómo estás?
2: Buen bien, día para querido. Vos, ¿qué
3: buen
2: haces?
3: Día para todo el equipo, para toda la audiencia.
2: Contanos.
3: Te cuento lo que sucedió el fin de semana. Como todos los miércoles, hablábamos en este miércoles del automovilismo local, el automovilismo santafesino. Estuvimos en Termas de Río Hondo. Allí el nuevo Car Show, la categoría más importante que tiene la provincia de Santa Fe, cerró su etapa regular. Se definieron la primera parte de los 5 campeonatos. En la 6ª fecha fue el regreso, marcó el regreso después de más de 2 años al circuito internacional de Termas de Río Hondo, que hasta el año pasado recibía el Campeonato Mundial de Motociclismo, el MotoGP. Tuvo actividad del automovilismo santafesino. En la clase 1 la victoria fue para Nicolás Benito, el piloto de Olavarría, mientras que con el tercer lugar, detrás de Franco Beatini, el santafesino que completó el podio, terminó Matías Scaglia de López, y con ello se llevó la etapa regular de la clase 1. En la clase 2, victoria y etapa regular para Nicolás González por medio punto, el piloto rafaelino, con atención de Carlos Piacentini, de Frank y Fabián Boscarol en los motores, el hombre de Rafaela. Nico González se llevó la etapa regular de la clase 2, reitero, solo por medio punto. En la clase 3, la victoria del piloto de Timbúes, Joel Borgovelo. Aquí se dio la triple T en el podio, el de Timbúes Borgovelo, de Totora Ramiro Cano y de Teo de Lina Juan Emilio Guaceroni terminaron en las 3 primeras colocaciones. Fue en este caso Andrés Sieff, el de Las Petacas, el ganador de la etapa regular en la clase 3. En el TC4000 el triunfo fue para el pibe de San Guillermo, Marcos Carlen Confort, y la etapa regular con el tercer lugar se la llevó Brian Jacob, el campeón que también corre Confort. Completó el podio segundo Juan Cruz Di Palma, el nieto del Loco Luis, el piloto de Arrecifes. Y cierro con los Fiat 600 que también corrieron en Termas de Río Hondo. Fueron 2 finales, la primera la ganó Pablo Tedeschi, la segunda Pablo Gieco, mientras que la etapa regular la ganó Alejandro Saucedo, el piloto corondino. El nuevo Garjou continuará su campeonato el fin de semana del 12 y 13 de septiembre en el circuito Juan María Traverso del Autódromo San Nicolás Ciudad. Este fin de semana también en San Nicolás precisamente tuvimos acción para las categorías agrupadas federadas, mientras que para lo que viene del próximo fin de semana, este que está a poco de llegar, todo tiene que ver con lo climático. Estamos mirando el cielo para saber si finalmente el CAM, el Certamen Argentino de Motociclismo, tendrá su competencia en San Carlos Sud, en el Juan Betique de la Unión Progresista, tal como está previsto. De lo contrario, pasará para la fecha suplente, que es el próximo fin de semana. Lo más destacado en el ámbito del automovilismo regional para el fin de semana que se nos avecina. La seguimos mañana. Un abrazo para todos.
1: Gracias, Ale. La seguiremos mañana. Que tengas un lindo miércoles. Y de Ale Lescano nos vamos ahora a Osvaldo Beders. Osvaldito, adelante.
4: Muy bien, Nora. Retomamos el contacto para hablar sobre lo que fue esta firma del convenio de cooperación entre la provincia y el UNICEF. El UNICEF, que es el órgano que se encarga de la niñez por parte de la ONU. Bueno, se firmó un convenio en donde va a haber políticas estratégicas entre el gobierno y justamente el UNICEF, y también se firmó lo que tiene que ver un compromiso llamado MUNA, que es Municipio Unido por la Niñez y la Adolescencia, en donde distintas municipalidades se añaden a las que ya existen dentro de lo que es la cooperación con el UNICEF. Estamos hablando de Ceres, El Trébol, Esperanza, Firmat, Las Parejas, Roldán, San Justo, San Javier y Villa Ocampo son las que se suman a las que ya estaban, ¿no? En el convenio estuvieron los titulares de esos ejecutivos locales en lo que fue el acto. También estuvo el intendente de la ciudad de Santa Fe, ciudad ya adherida a MUNA. Y bueno, en este sentido se firmó el convenio entre el gobernador Cuyaro y todos los intendentes y los representantes del UNICEF. Uno de los representantes, propiamente dicho, la representante adjunta de el UNICEF en Argentina, María Elena Úbeda Castillo, daba precisiones y decía ante la prensa lo siguiente.
5: Bueno, queremos colaborar con los esfuerzos que está haciendo la provincia. Nosotros acabamos de suscribir un nuevo programa de país para trabajar en Argentina por los próximos 5 años y ahora estamos acordando memorándum de entendimiento con las diferentes provincias. Con Santa Fe venimos trabajando ya hace varias semanas para poder definir en un acuerdo, en un memorándum de entendimiento, cuáles son las líneas prioritarias sobre las cuales vamos a trabajar, basados en las necesidades más importantes que tiene la provincia, pero también en los programas y las acciones prioritarias que se han definido en torno a 4 áreas de trabajo. Salud y nutrición, con un foco importante en los primeros años, y educación, enfatizando en lograr mejores aprendizajes para los chicos y las chicas para asegurar las trayectorias educativas, y también en protección para contribuir a los esfuerzos que está haciendo la provincia para que los niños y las niñas crezcan en entornos seguros, libres de violencia y tengan acceso a servicios de protección y a justicia especializada. Y tenemos una línea de trabajo en inclusión social que incluye varios componentes. Uno de ellos es apoyar a la provincia para que puedan tener un etiquetado que me permita hacer un seguimiento de cómo se invierten los presupuestos públicos en las prioridades para la niñez. Y otra área de trabajo fundamental y donde hay mucho camino recorrido en esta provincia y nos alegra poder acompañar la continuidad de esto, es la iniciativa de Municipio Unido por los Niños y las Niñas, que es MUNA, donde teníamos 5 municipios que han avanzado durante varios años una definición de prioridades con metas específicas que han permitido mostrar grandes resultados en torno al cumplimiento de los derechos de la infancia en los territorios. Y ahora tenemos 9 municipios más que se suman a esta iniciativa, con lo cual estaríamos cubriendo una cantidad importante de territorio de la provincia, lo que nos permitiría llegar potencialmente a un número muy importante de niños y niñas con políticas definidas de acuerdo a las prioridades de cada territorio para garantizar los derechos de niños, niñas y adolescentes.
4: Muy bien, hasta ahí la palabra entonces de María Elena Úbeda Castillo, que es representante adjunta de UNICEF aquí en Argentina, sobre este acuerdo, esta cooperación y bueno, esta integración de otras municipalidades de la provincia de Santa Fe al trabajo conjunto por la niñez por parte de la UNICEF y la provincia.
0: Nombrástela porque me perdí esa parte, de todas las municipalidades presentes, sus representantes respectivos, intendentes, presidentes comunales, etcétera.
4: Así es, Pipi, son, si querés te las reitero.
0: Sí, por favor, sí.
4: Ceres, El Trébol, Esperanza, Firmat, Las Parejas, Roldán, San Justo, San Javier y Villa Ocampo, las que se suman a esta iniciativa que se llama MUNA, el Municipio Unido por la Niñez y la Adolescencia, ¿no? Después ya había otras municipalidades adheridas, como Santa Fe de Rosario, que ya formaban parte de este acuerdo.
0: Perfecto, perfecto. Vuelvo contigo en un rato, ¿te parece? O no, ya está, que me voy a ver un rato. Hacé de cuenta que duele las 10 de la mañana, ¿sabes, loco? Bueno, vuelvo contigo mañana, si Dios quiere, compa.
4: Dale, Pipe, abrazo grande a vos y a todo el equipo.
0: Chao, querido, pasala bien. Está el señor Eduardo Rodríguez para ir marcando el final.
6: Repasando lo acontecido por competencias internacionales con presencia de equipos argentinos. ¡Ganó Boca!
0: ¡Ganó Boca!
6: 4-0 Boca en Asunción, le ganó a Recoleta. En el global fue 7-1. A Recoleta lo enterraron en el cementerio.
0: Sí, terrible.
6: Bueno, Independiente... Rivadavia de Mendoza, lamentablemente como local, empató 1-1 con Fluminense desde el punto del penal. Estuvo más preciso el conjunto brasilero y al que le fue muy, muy bien en Chile.
0: Sí.
6: A Estudiantes de La Plata goleó 3-0 Universidad Católica. Sigue el conjunto platense en una nueva ronda de Copa Libertadores de América.
0: Gracias, Eduardo. Que tengas buena tarde.
6: Igualmente.
0: Hasta mañana, si Dios quiere. Norita, porque tenés uno y me voy con Marcelo Medici.
1: 3-4-2-5-596-596. Sí. Mari dice, quizás dice Mari? El juez está aplicando la ley que tiene a mano. Mm. Tal vez sería necesario pedirle a los legisladores que se pongan a trabajar en las leyes penales con respecto a lo que vos hablabas de la perimetral y todas estas aplicaciones que hacen a aquellas personas por violencia de género que después terminan en femicidios.
0: Absolutamente, Norita. Excelente definición. Bueno, nos estamos yendo despacito. 12:45, Marcelo Medici es precisamente el mundo del espectáculo. Sí, señor.
7: Bueno, y empezábamos con malas noticias hoy.
0: Sí.
7: Con el fallecimiento de la hija, con dos. Con el bajista de Los Teques y el fallecimiento de la hija de Lucas Hugo, Florencia Hugo, a los 23 años.
0: Sí, sí.
7: Bueno, la producción comunicó que suspendieron todos los shows de este fin de semana que se iban a hacer en la Argentina. ¿Y dónde viene la parte que más interesa a nuestros oyentes? Que uno de esos shows iba a ser en el centésimo cuadragésimo sexto aniversario de la ciudad de Las Toscas. El domingo cerraba Lucas Hugo en Las Toscas. Bueno, queda la producción avisó que suspendieron todos los shows de este fin de semana, ergo Las Toscas se queda sin el final de Lucas Hugo para este fin de semana, domingo 23. Y para no irnos tanda
1: abajo,
7: nos vamos con buenas noticias.
0: Buenas noticias. No, nos vamos a ir abajo. ¿Saben por qué? Porque el fin de semana vienen los Príncipes. Vienen los Príncipes.
7: Los Príncipes.
0: Y sí, señor. Y que están con un ritmo, son los pibes los que están. Está Jorgito Pessoa, por supuesto. Así que lo vamos a tener en vivo y en directo a los Príncipes. De 11 al final y anteriormente otro.
1: ¿Vamos a tener algo de Santa Olalla ahora?
0: Gustavo, no. Seguramente. Sí, claro.
7: No, dos noticias, nos quedan dos noticias.
0: Dale, decime.
7: Facundo Arana, Facundo. Agustina Cherry.
0: Sí.
7: Pimpollo, tulín, tulín, chiquitita.
0: Sí. Bueno, vuelve chiquitita. Vuelve chiquitita.
7: Si me grabaste, te de hueso. No. Ya te digo.
0: A ver, chiquitita.
7: Con producción de Cris Morena.
0: Ajá.
7: Vuelve a los escenarios de Buenos Aires.
0: Uh-huh.
7: Y obviamente después van a salir a...
0: Sí, a recorrer los barrios.
7: A recorrer los barrios.
1: Van a hacer la obra de
0: muchachos,
1: teatro.
0: Esta noche, claro.
7: Con producción de Cris Morena y RGB, Facundo Arana, Agustina Cherry, vuelven con la reedición de Chiquititas al Movistar Arena.
0: ¡Qué bárbaro, qué éxito, eh! Todo vuelve, señoras y señores, y no es el eslogan del canal, ¿eh?
8: Cuidado con la nuestra agujerita, Donkey.
0: Es buena, escucha, escucha, Donkey. Escucha, Donkey, es buena, escucha. ¿Cómo es? Poneme en clima y sentí el chiquito, sentí.
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8: Cuidado, Donkey, con los agujeritos.
0: Es buena. ¿Quién es? Qué buena. ¿Cómo que? Te la quiero presentar. Contale, la traje aquí. Es una amiguita, la traje aquí. Contale a la gente cómo te llamas.
8: Hola, Pepe. Qué emoción que tengo.
0: Bueno, la tengo acá. Escuchame una cosa.
8: Escuchame
0: una cosa.
8: Que me asustó. ¿Qué es esto, Pipi? Me dijiste que me ibas a ver por la tele y no por la tele, Pipi.
10: Ya está, esto y el secador.
0: Bueno, ya está. Bueno, escúchame, pero me gustó cómo cantaste. A ver, poneme en clima.
10: Por favor.
0: Gracias, mi amor. Gracias, mi vida. Qué lindo que había cantado. Sí. Y bueno, entró al estudio. Y hizo eso, qué sé yo, loco. Una piba, me encantó lo que hace. Y digo, bueno,
1: pobrecita,
0: tenés que cantar.
1: Se asustó,
0: se nos vio las caras a nosotros. Bueno, mañana te esperamos de nuevo, mi vida. Ahí está detrás del vidrio y me dice que sí. Qué va.
10: Lo viene a ver al tío Pipi.
0: Qué barro. ¿Qué me decís, viejo?
10: Impresionante.
0: No, nosotros tenemos de todo acá. Vos cruzás la cruzás acá la peatonal.
1: Estamos con el ventilador encendido.
10: Estamos para que no tapen con 10.
11: Yo me voy a la mierda.
0: No, pará.
1: Con el secador de cabello encendido.
10: Claro. El secador de cabello.
0: Porque la gente supiera. Nora es impredecible. Sí. Impredecible.
10: Es una caja de Pandora.
0: Y hoy nos contaba algunas anécdotas y ella te lo rubrica.
12: Argentina, país generoso.
0: Lo grafica, viejo, claro. Sí. Bueno, Marcelo, el mundo del espectáculo.
10: Y una más. Dale. Anoche se cerró Es mi sueño en el Teatro Ópera con.
13: Si te cuento los motivos.
10: Grabación en vivo, transmisión
13: tengo
10: en vivo.
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1: Bueno, fue impresionante, lo vi.
0: ¿Qué tal? ¿Bien?
1: Espectacular. Fue lo más visto de la noche de anoche en la televisión argentina.

0: ¿Estamos hablando de quién?
1: De Abel Pinto.
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0: Pinto, señoras y señores. Bueno, ¿cumplimos?
1: Cumplimos. Vos sé que una lástima que no teníamos el sistema de video hoy. Sí. Porque traje la grabación del camión de exteriores en este momento.
2: ¿Sí? Ah, claro, lo que habrá sido ese despliegue. Yo me imaginaba.
1: Tenía el video de la grabación del camión de exteriores.
0: Sí, pero lo podemos tener para mañana.
1: Para
0: igual,
1: mañana, cuando esté el sistema.
2: Adentro,
1: el
2: sistema. Adentro se veía espectacular, pero yo me imaginaba lindo, todo el despliegue técnico para que en televisión se viese
0: claro.
2: Ese espectáculo y los 8 finalistas.
0: Sí.
2: De Es mi sueño. Qué impresionante, porque vos por ahí como televidente decís, sí. ¿Por qué lo votan a este? ¿Por qué lo votan a este claro. otro? ¿A esta? Aquel cantó mejor.
0: Ajá.
2: Pero cuando anoche, cuando al menos yo como espectadora los vi allí, ajá. en el escenario del teatro, del ópera,
0: sí.
2: realmente vos decís, qué bien que eligieron
0: bueno.
2: a estos finalistas. Y ganó la niñita de
0: sí.
2: Margarita de Salta.
0: De Salta.
2: La salteña de 11 años
0: bien.
2: Ganó ella por voto de la gente.
0: Perfecto, perfecto. Bueno, ¿la seguimos mañana, Marcelo?
1: La seguimos mañana y ayer entró Maná al Apple Studio
0: Epa.
1: Para grabar un acústico impresionante.
0: La
1: foto estuvimos viendo ¿Sí? con Nico. Sí.
0: Qué bárbaro, qué bueno. Bueno, mañana seguramente habrá música. Mañana también tendremos un petit exteriores porque vamos a estar con los amigos.
2: Con el camión de exteriores.
0: Exacto, pero en este caso con la unidad móvil de la cadena O, hablando de la 48ª edición del certamen argentino de Doma y Folclore. Nos vamos antes que me olvide. ¿Cómo está el pibe de 13 años que sufrió una descarga eléctrica en una cancha de fútbol del barrio Nuevo Santa Fe? Bueno, sigue internado. ¿Estamos? Permanece internado en el Hospital de Niños Orlando Alacia de la ciudad de Santa Fe. Se encuentra en el servicio de cuidados especiales. Gracias a Dios, está lúcido y estable, bajo seguimiento del equipo médico y a la espera de su evolución técnica. Ahora, ¿ya habrán ido a hacer el peritaje? ¿Eso a quién le pertenece? No, porque no quiero nombrar más a nadie. Que la gente saque sus propias conclusiones. Esto ocurrió a las 5:30 de la tarde, ayer. Estaba ahí en la esquina de Avenida Aristóbulo del Valle y Callejón Roca. Repito, Aristóbulo y Callejón Roca. ¿No? Y bueno, y a partir de ahí, el adolescente quedó en contacto con cables del tendido eléctrico. Estaban en la cancha de fútbol. Y ahí es donde sufre la descarga. No estoy culpando a nadie yo. Yo te estoy leyendo la información y me debo a la gente. Ya está, por otro lado me importa un poco. Me importa poco tu opinión en...

0: y cuando llega el personal médico, el adolescente recibió las primeras atenciones en el lugar y posteriormente fue trasladado al hospital de niños. Donde, insistimos, está bien, lúcido, por decirlo de alguna manera. La zona ya fue preservada y trabajó la EPE, obvio. A ver si quieren todavía, pretenden que llamemos la banda de la policía para decir, en estos momentos, la EPE... Por favor, muchachos, es obvio. Es obvio, está bien. ¿Qué quiere que digamos? Está correcto. La fiscalía pidió informe sobre el hecho. Acá me quiero detener un ratito. Acá nomás, un ratito nomás. La novedad fue comunicada a la jefatura de la Unidad Regional 1, que posteriormente informó lo ocurrido a la Fiscalía de Flagrancia del Ministerio Público de la Acusación. El representante del MPA ordenó la elaboración de un informe médico sobre el estado de salud del menor, ya se lo dijimos nosotros. ¿Por qué no se actúa tan rápido, muchachos? Sobre el estado del tendido eléctrico. ¿Cómo está el tendido eléctrico por ahí? Y no, porque la tormenta y porque... Eso es otra cosa. Eso es otra cosa. Y te soy honesto. Lo más importante es la salud del pibe. Después nos ponemos de acuerdo si hay desidia, que sí los hay, y mucha en los barrios especialmente. Tierra de nadie. Sí, total. Y no he nombrado a nadie, ¿eh? Que se haga responsable el que se tiene que hacer responsable. ¿Qué quieres que te diga? No es la queja por la queja, ¿eh? Es por la gente que te dice, che, loco, ¿cómo está el pibe? Por ahí pasa. Tata, muy breve, me tengo que ir. Tata, querido, la despedida para decirte a Domani, pero antes, ¿qué tenés?
1: Sí, tengo rápidamente información que tiene que ver con Newell's, donde Kudelka trata de recuperar algunos jugadores seleccionados como Cócaro, que está entrenando diferenciado frente a Banfield el sábado 21 horas, con el arbitraje de Felipe Viola en el VAR Laura Fortunato. La reserva perdió ayer 2-1 ante Lanús de local. Mañana sí. Ampliamos todos los de los equipos de ascenso de Central Córdoba Argentino y de nuestro querido Yupanqui.
0: Sí, señor.
1: Eso. Adomani.
0: Adomani, Tata, pasala lindo. Buena tarde, señoras y señores. Nos vamos.

el sábado en vivo con nosotros, Príncipes. Y otra más, otra de las sorpresitas. Jorge Pessoa, sus hijos. Y el querido Hernán Narváez, también

0: Qué bien suenan, qué bien suenan. Va a ser un placer recibirte, Jorgito. A vos, a tus hijos. Será una manera de echar una mirada retrospectiva para que no nos tape la tormenta de arena, esa que con tanto éxito hicieron ustedes, ¿se acuerdan? ¡Qué barro! Mirá que hicieron éxitos, locos lindos, ¿eh? Bueno, y este pancito de... ¿Te acordás de pasito? Con Príncipe el fin de semana, ¿eh? Ya lo tenemos armado bien, la producción, así se trabaja, me decía recién María Laura, loco, ya tenés esto, ¿qué más tenés? ¿Te falta esto? Y tenemos todo, tenemos todo. Nos vamos, Norita, ¿de qué manera?
1: Con de 13 grados de temperatura, 12 la sensación térmica, estamos en la máxima de este día, vamos a tener nubosidad toda la tarde, a la noche algo de lluvia, pero mañana vamos a tener buen tiempo con nubosidad, todavía no aparecerá el sol a pleno.
0: Bueno, querida, ¿qué tenés hoy a la tarde?
1: Ahora me voy al gimnasio.
0: Ah, perfecto, y vas a hacer eso que nos enseñaste.
1: Musculación, sí, perfecto. Totalmente.
0: Macanudo, macanudo.
1: Que la pasen lindo.
0: Chao, Nori, cuídate, que andes bien, señoras y señores. Llegó Santiago Gogorza, otro de los capos de la música acá en esta radio.

Nada más. Donkey, ¿la pasaste bien? ¿Sí? ¿Qué otra cosa me vas a decir, loco? Bueno, Chanch... ¡Para! ¡Chancha! ¿Todo bien? Nos vamos a todos, gracias. El placer enorme de hacer la radio, esta que amamos y queremos. Mañana, Donkey, vuelvo a preguntar. Ojalá hayamos sido dignos. Gracias, buena tarde y hasta mañana.

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0: Hola amigos, ¿cómo están? Bienvenidos a una nueva edición de este ranking 10x2. Aquí estamos listos y predispuestos para disfrutar de una nueva, de un nuevo momento de amistad, de este, qué sé yo, no sé, de este momento tan importante de la vida en donde la radio se queda ahí en el medio, entre vos y nosotros. Y esa unión que se logra realmente es maravillosa y por eso disfrutamos tanto de estar en este ranking 10x2. En día miércoles, ya seguramente para repasar lo que pasó en el fin de largo o ayer, que bueno, pasaron algunas que otras situaciones, y también darnos el momento como ya planificar lo que podemos llegar a realizar en los días posteriores, a nada del fin de semana. ¡Qué lindo! ¿Viste? Mira, si pudiésemos festejar todos los fines de semana, sería maravilloso, Nico. Usted se prende. Vea, ¿qué no te vas a prender? Bueno, DJ Nico está en los controles, Noé en la producción, mi nombre es Roberto y estamos así, con mucha gana, con mucho entusiasmo para hacer una edición más de este ranking 10x2. Mientras tanto, te decimos bienvenido. Si es la primera vez que nos escuchás, quédate y disfrútalo, porque nosotros también hacemos lo mismo. No tenemos nada novedoso, eso ya te lo digo de arranque, no hay nada novedoso en este programa, pero todo lo que sucede acá es un granito de arena que aportan cada uno de los oyentes amigos que están del otro lado. Por ejemplo, en la lista de las 10 canciones más votadas se van realizando a partir del voto de cada uno de ustedes, y eso también es genial y es maravilloso y solo sucede acá. Así que bueno, quédate a vivir y a disfrutar de este ranking 10x2 en esta radio maravillosa, la más importante de la ciudad, con las mejores canciones de este tiempo, el ranking 10x2. Bienvenidos.
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Ubicación número 10 para este recuento de canciones exitosas. Y qué mejor que darle la bienvenida a un tema que hace poco conocimos y hoy está ingresando. Danny Ocean, Ryan Castro con este Desahógate, puesto número 10.

0: Seguimos disfrutando del ranking 10x2 y llegamos a la canción recomendada del día. Atención a este junte que se viene, porque es puro fuego. La talentosa Olivia Wilde une fuerzas con un maestro de los himnos del pop latino. Hablamos del gran Coti Sorokin. El tema se llama Tus Errores y él es precisamente el focus track del nuevo álbum de Olivia titulado Otra que Arde. Bueno, la letra es súper visual y tiene una frase tremenda que dice, y la anoté acá: para curar mis dolores no le pondré agua a tus flores. ¿Qué más da si eran de plástico? ¡Apa! Habla, entiendo yo, de ese momento exacto en el que elegís el amor propio y decidís dejar de remar una relación que ya no da para más. Así que es un tema genial, disfrútalo, tenelo en cuenta porque suena realmente espectacular. Olivia Wilde, Coti Sorokin, Tus Errores. Vótalo.
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Manuel Turizo, la verdad que le han pegado un ondazo realmente importante. Hoy está descendiendo dos lugares. Increíble. Bueno, Manuel Turizo, te hacen falta dos. Se queda en el 9.

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0: Abel Pintos ayer estaba un poco de capa caída, como se dice, porque venía descendiendo. Sin embargo, se levantó. Se levantó un poquito, dice, yo no me voy a ir, chicos. Bueno, sube un lugar y se queda en el puesto número 8 con Todo de mí.
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0: Mitad de semana, arrancando un nuevo segmento en este ranking 10x2. Y como siempre, nos vamos a meter un ratito en la máquina del tiempo. Necesitaríamos un poco de efecto, Nico, me parece, ¿no? Bueno, hay que ver qué onda en este 19 de agosto, una fecha que en Argentina viene cargadísima de música, fútbol y mucha historia, por supuesto, de la que nos gusta, ¿no? Le metemos cualquier berretada, ustedes ya lo saben. Bueno, para empezar, y si sos de los que se la pasan sacando fotos con el celu o editando para las redes, hoy es tu día, ¿eh? Así como te lo digo. Sí, sí, hoy es tu día porque se celebra el Día Mundial de la Fotografía y no hablamos del fotógrafo que estudió ni del profesional. Hablamos de la fotografía en sí. Si te gusta este arte, bueno, feliz día para vos. Y te preguntarás, ¿por qué hoy? Bueno, porque un día como hoy, pero de 1839, un tipo llamado Luis Daguerre presentó en París Daguerretipo. Daguerretipo, ahí está. Bueno, que básicamente fue el tatarabuelo de las cámaras de fotos. O sea, una historia realmente pegada a este arte, como te decía. Bueno, fue el invento que cambió para siempre la forma en que congelamos nuestros recuerdos. ¡Qué maravilloso! Así que hoy sale esa selfie obligatoria para festejar. Podríamos hacer una acá, ¿no? Sí, dale, Nico. No, no seas mala onda. Después date la vuelta, hacemos la fotito acá en el estudio que está más lindo. Bueno, seguimos. Tenemos que meternos por acá. A ver, ya que estamos hablando de congelar momentos, me voy a ir a la década del 40. Y si alguien se quedó congelado para siempre en el corazón de la cultura argentina, mirá, sí, ¿no? ¡Qué grande! ¡El inigualable gitano! Un día como hoy, de 1945, nacía Roberto Sánchez. ¡Qué grande, Sandro! El hombre que el mundo lo conoció como Sandro. Un pionero absoluto que bueno, se animó a meterle los primeros acordes de rock en castellano a nuestro país y que después terminó de romperla toda, ¿no? Como el máximo ídolo de la música popular, haciendo delirar a miles de nenas, porque eran las nenas de Sandro, y toda América Latina lo armó de fuerzas, podemos decirlo de ese modo, lo llenó de alegría, le dio vida, un distinto total. Tuvo sus cosas, pero como todo ser humano, ¿no? Pero que sin dudas hoy podría musicalizar nuestro día, Sandro. Si te gusta algo, Nico, tenelo a mano. Pero ojo, que el 19 de agosto de 1945 viene cargado con una varita mágica. ¡Pring! Los grandes de la música le han puesto energía a este 19, ¿viste? Si nos vamos a Londres, ese mismo día nacía Ian Gillan. Capaz que no te suena el nombre, a mí al principio tampoco, pero después me puse a indagar y seguro escuchaste algunos de sus gritos mil veces, porque el hombre es la voz emblemática de Deep Purple, una de las bandas más pesadas e influyentes y también fundacionales de la historia del rock mundial. Bien, y de la música nos mudamos a la cancha, porque un día como hoy, en 1944, nacía un personaje total del fútbol argentino, el loco Hugo Orlando Gatti. ¡Qué grande este arquero! El hombre que rompió, a ver, todos los moldes tradicionales, de esos tipos que te salían jugando hasta mitad de cancha con la vincha puesta, un flaco loco, ¿viste? No, una locura. Y el hombre metió un récord tremendo porque de 765 partidos oficiales en nuestra liga argentina, el hombre brilló de una manera espectacular, no solo en River, sí, en River, sino que también en Boca. Claro, nosotros tenemos el recuerdo más fuerte de Boca, pero el hombre también fue arquero de River, un señor de los tres palos, hombre que marcó un sello para nuestro país. Y para cerrar este viaje en el tiempo, nos vamos a meter en algo que nos cambió la vida a nivel educativo y social, un día como hoy, en 1948, se creaba la Universidad Obrera Nacional, la UON, que unos años más tarde pasó a llamarse UTN, Universidad Tecnológica Nacional. Esto fue un hito total para Argentina, porque por primera vez se pensó en una universidad pública diseñada especialmente para que los hijos de los trabajadores pudieran estudiar carreras de ingeniería, como así también de tecnología. Y hoy la UTN sigue siendo una de las fábricas de profesionales más grandes e importantes del país, distribuida de una muy buena manera. Así que ya sabes, entre fotos, rock, atajadas y estudio, este 19 de agosto tiene absolutamente de todo. Y nosotros seguimos acá con más música en el aire de tu radio, disfrutando del ranking 10x2.

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1: Vámonos más.

versión cuartetera en este ranking. No puede faltar un cuarteto, ¿no? Bueno, pero aparte de dos figuras, bueno, son más. Qué locura, es una banda realmente maravillosa. Pero Luciano Pereyra ahí le va poniendo y aportando un poquito de lo que ha cosechado a lo largo de su carrera. Sube un lugar este Yo No Quiero Olvidarte en el puesto número 7 de las 10 canciones más votadas.

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0: Hola, hola, ¿qué tal? ¿Cómo les va? Aquí desde la República Invencible de la Nubosidad, transmitiendo por Cadena O para toda la nubosa provincia de Santa Fe. Hello, pan con queso, qué frío, andate, querido mío. Mi nombre es Raúl Mono Rivas y le vamos a estar haciendo compañía con un selecto grupo de amigos que están ya instalados aquí en la mesa de Entre Mate y Mate para toda la provincia, como decimos por Cadena O. Ustedes sabrán que estamos llegando a cada uno de los rincones de la provincia de Santa Fe y que, no sé si por estas cosas de la vida, estas cosas lindas que te ocurren, cada vez más gente que nos dice, che, lo escuché, sos vos el secretario y la cosa, sí, soy yo. Hasta que se den cuenta, somos nosotros. Y estamos acá, muy lindo, que ya vamos a empezar a tomar unos matecitos. Vamos a saludarlo, como siempre lo presentamos, a nuestro joven maravilla, el señor, el licenciado Osvaldo Bedere.
1: Bueno, bueno.
0: ¿Cómo va, licenciado? Dígame, licenciado.
1: Licenciado.
0: No hay de queso, la madre.
1: Mi hijo doctor, me acuerdo cuando lo llevo a doctor, pero me acuerdo que fui a ver la obra en Paraná, la vi yo.
0: Es una obra dentro de lo que es el tipo de teatro sainete, que es una creación, si se quiere, de la dramaturgia argentina, el sainete, y lo puso, digamos, lo popularizó Vacareza, que él fue uno del que más escribió. Vacareza escribió, entre otros, ese, mi hijo
1: el doctor.
0: Que era la expresión máxima que tenían aquellos hijos de inmigrantes que llegaron a la Argentina con un brazo atrás y otro adelante, que con mucho esfuerzo, sacrificio, llegaron a darle educación a sus hijos, y el máximo era llegar a la universidad para que ese hijo se convierta en ¿qué?
1: En doctor.
0: En doctor, exactamente.
1: Eso en un contexto de universidad pública, ¿no? Hoy hubo un abrazo simbólico porque se cumplió 300 días de la ley de financiamiento que no se cumple, y hoy en la UNL, en el rectorado de la UNL, hubo un abrazo simbólico de las entidades gremiales, docentes
0: y no docentes. Se tuvo que hacer adentro, ¿no? Porque
1: se hizo en el hall por la lluvia y el frío, más que nada. Pero así todo, bastante gente de una marcha que vino por calle San Jerónimo hasta entrar a la universidad. Así que muy buena convocatoria. Estuvo Laura Tarabella, que es la rectora. Y bueno, también estuvo la vicerrectora, estuvo el decano de la UTN, que cumple años, yo no sabía eso, de la UTN Regional Santa Fe. Bueno, una convocatoria importante.
0: Gran jugador de rugby.
1: Alejandro Tófolo, no lo nombré.
0: Alejandro, gran jugador de rugby, jugaba en el club Charoga. Viste que es grandote, alto.
1: Es grandote,
0: de
1: sí.
0: De segunda línea jugaba.
1: ¿Y qué sería segunda línea para
0: segunda
1: que no
0: línea, viste el pack de forward que tenés.
1: ¿Qué sería pack de forward?
0: Bueno, ¿qué crees? Que te haga un dibujo.
1: Explícame los términos futbolísticos.
0: Donde se disputa la pelota, viste, eso que se juntan.
2: Sí, sí. En el scrum.
0: En el scrum, exactamente. Bueno, tenés la primera línea, pilar, hooker y otro pilar. Segundas líneas y terceras líneas.
1: Segunda línea.
0: Son los más altos. Son los más altos y los que disputan normalmente la pelota en el line. Cuando sale afuera.
2: Salta uno, que lo
1: salta uno.
0: Ahora entendiste. Sí, vos, bueno, eso tiene que ver lo que hablamos, esta cuestión de tener tanta pertenencia y defender tanto la universidad pública, lo que estábamos hablando con el sainete. Esa voz que ustedes escuchaban así, melodiosa, armoniosa, de medio tenor sería una cuestión así, es de nuestro amigo, el doctor Héctor, para los amigos, o sea, nosotros le decimos así, Pirucho Acuña. ¿Cómo le va, doctor?
2: ¿Cómo anda? ¿Bien?
0: Bien.
2: Abogado apenas, yo ni siquiera abogado. Yo puedo acreditar que rendí toda la materia nomás después.
3: En sobrados.
0: Discúlpeme, doctor. Sí. Ahí está. Usted.
2: Sí, que a mí me da cosa. O sea, que yo tengo una admiración por los tipos que, por los abogados generalistas que conocen el derecho pleno. Y yo siempre digo, yo puedo acreditar que rendí toda la materia.
0: ¿Conoces mucho?
2: Conozco tres o cuatro que saben mucho, y conozco algunos posgrados de la Universidad Austral, que son muy buenos, y que realmente te da gusto hablar de derecho, porque entiende el derecho. De todas maneras, yo siempre digo una cosa: el derecho es muy lógico. Si vos sos una persona lógica, ¿está? Aunque cualquier tema que yo te traiga a discusión del derecho civil y comercial, si vos sos lógico, le vas a encontrar la salida vuelta, después, vas a encontrar el fundamento jurídico, obviamente, en la legislación y en la doctrina. Pero la noción hacia dónde va la solución del planteo o la disputa jurídica la va a encontrar por lógica.
0: Por eso hay muchos que, fíjate vos, que debe ser una de las profesiones más castigadas o más cuestionada por el público en general, porque por esto que está diciendo Héctor, de que si vos ocupás un poco de lógica, podés sacar un resultado. Después viene la parte técnica, que justamente es la que te habilita como abogado. Pero entonces te vienen a ir a consultar y ya viene sabiendo un poco lo que vos le vas a contestar. Con lo cual, esto que decís vos, es que te decía, si conocés a mucho, porque yo tuve el gustazo de compartir bastante con el doctor Jorge Mosey Turraspe, que creo que debe ser uno de los tipos más reconocidos y respetados.
2: Más
0: dentro
2: emblemático,
0: del,
2: te diría, en el hecho...
0: De Santa Fe seguro, seguro. Y de la Argentina debe estar entre los 5 o 10 más respetados en derecho civil. Y bueno, pero de penal, viste, se le escapaba la pelota, viste.
2: Digamos. No, es muy difícil, claro. que el que abarca una rama específica, inclusive el que hace derecho comercial o el que hace reales dentro de los civiles, claro, o el que hace familia y sucesiones, claro. Pero es admirable, digamos, porque es tan extenso el derecho, y más hoy. Hoy tenés nuevas cosas que van saliendo. Bueno, la facultad se dejó de dar como materia obligatoria el derecho de la navegación, que era el comercial 4.
0: Yo lo rendí.
2: Bueno, vos fíjate vos una cosa. Cuando vos hablás de asociación ilícita, no es la misma asociación ilícita, la del 210 del Código Penal, que la asociación ilícita que sirve para lavar dinero, que está en el Código Aduanero. Que es totalmente distinta y que... Si vos no te dedicás a la especialidad de eso, probablemente no la leas, porque es algo que no se da obligatoriamente. Pero que tiene otra cosa. Y hablamos estoy acá con una profesional sobre los delitos informáticos, es decir, cómo van surgiendo nuevos tipos o formas de delinquir que hacen que de esa forma empiecen a reclamar un tema específico, un tipo específico. Porque el tipo es uno de los elementos centrales del delito. El delito tiene 4 elementos y el tipo es uno de ellos. Bueno, estas nuevas formas en que aparecen cuestiones antijurídicas, necesitan una nueva regulación y ahí va a aparecer un nuevo tipo, ¿no?
0: No se hacen analogías, claro. Para que el derecho penal tiene que estar tipificado. No hay que decir, mirá, pero hay una cosita que es parecida. No, espera, negro. ¿Está o no está? No está.
2: Hay atipicidad.
0: Claro.
2: Lo otro que en el derecho penal muchas veces la gente, en el sentido común, dice, no, pero él vino y me tiró un piedrazo. Sí, pero bueno, le puede responder con un tiro, porque el piedrazo puede ser una lesión leve y el tiro, depende de donde le pegue, puede ser tentativa de homicidio, una lesión grave o una lesión gravísima si le queda secuela. No es que te descuentan, che, por esto me correspondían 10 años y si esto me respondía, descontame 2, no existe eso.
0: Pues es que eso que estoy diciendo, Héctor, es muy interesante, porque viste que es bastante común en una reunión, un asado con amigos, dices, a mí si me roba, le saco el chumbo, le meto 4 tiros al tipo. Digo, ¿qué te estaría por robar? Le preguntaba, ¿viste? ¿Qué te estaría por el celular? Espera. Si te va a robar un celular, vos le sacás la pistola, ¿con qué te estaba amenazando? No lo veo en la oscuridad, creo que tenía un cuchillo, un tramontina, esto. Entonces, seguí, le tiraste los 4 tiros, va a ir preso, te va a comer un juicio, va a necesitar la asistencia de un abogado, obviamente, o la defensa pública. Pero vas a terminar, porque te defendiste un celular y después te recontra.
2: O en el momento de enojo, de furia, de. Vos podés cometer un ilícito, por eso yo siempre digo, nadie está exento de poder cometer un ilícito. Podés cometer un ilícito por un exceso en la legítima defensa. Claro. Vos estás en tu casa, te vienen a robar, le pegan a tu hijo o a un familiar tuyo, o a alguien, y vos ves un peligro inminente y yo no sé cómo reaccionás. Y a veces, en frío vos podés decir que fue excesiva la defensa, en el momento... No sé si la podés ver, bueno.
0: Bueno, acá hubo un caso en Santa Fe de un almacenero icónico del barrio Candiotti, que justamente estaba cansado, que lo habían afanado como 3 o 4 veces, y salió, mató a uno. Se comió como 2 años preso hasta que salió el juicio, todo. Después que salió se había perdido el almacén, todo.
2: Claro. Eso yo siempre digo, el consejo que uno tiene que dar es actúe conforme a derecho. No, vaya, haga la denuncia, en todo caso perseguiremos al fiscal que tenga esa denuncia para que la sustancie, para que se pruebe, para que se lleve el debido proceso, pero no la justicia por mano propia, porque eso no tenés garantía.
0: La ley de la selva.
2: Y sobre todo para aquellos que no están acostumbrados a cometer un delito, que no tienen, te arruinan la vida. Yo entiendo que la reacción política puede ser, pero bueno. Y esto también, ¿sabes por qué lo digo? Porque a veces cuando alguien comete un delito, bueno, que se. No, pará. Nadie está exento de poder cometer un delito. Puede pasar.
0: Pero Héctor, cambiaron las condiciones sociales. No sé si me estoy expresando bien con esto. Pero antes los robos, los delitos emocionales, bueno, menor o estaban circunscriptos a un escenario. Ahora, no sé si por la incorporación de la droga o por qué, pero cualquier chiquito que vos ves y con un punzón así, realmente te.
2: Es que, ¿sabés lo que cambió? Cambió el tejido social.
0: Claro, bueno.
2: Y vos cuando hablas de esto, te dicen, no, justifican. Yo, a veces, a mí me molesta mucho cuando yo veo a funcionarios, que minimizan esto, lo politizan. Yo entiendo que con eso se gana voto. O sea, vos querés ganar voto hoy, tenés que decir, hay que bajar la edad de imputabilidad, hay que meterlo a todo adentro, que se mueran, que se pudran en la cárcel, basta de derecho, basta de garantía.
0: Bueno, la vocera de la provincia de Santa Fe dijo, la provincia de Santa Fe, como un gran mérito, ella está dispuesta, ya tiene todo armado para la baja de imputabilidad.
1: El 5 de septiembre se empieza a regir acá en Santa Fe, según la vocera.
0: Todos los chicos que hagan algo,
2: eso te da voto. Cuando vos te pones a hablar en serio, si
0: te da voto,
2: y a la gente sí le gusta, efectivamente hoy la cuestión está corrida hacia ahí. Yo creo que ¿sabes qué pasa? No hay coraje en la política para decirle a la sociedad lo que no está preparada a escuchar en primera instancia hasta que vos se lo expliques. Y el riesgo es muy grande, porque vos político querés ganar. Entonces, generalmente vos decís lo que la gente quiere escuchar. Ahora, la política tiene que tener un ámbito de coraje, de valor, y para eso es un dirigente. El dirigente es alguien que dirige, que conduce, que a veces le dice a la sociedad algo distinto a lo que piensa.
0: Políticamente incorrecto.
2: Pero dice diciendo, mirá, yo puedo ver el horizonte, porque tengo este don, porque me formé en esto, porque yo veo una cosa que vos no estás viendo y te la quiero explicar. Y para eso hay que tener decisión política. Y no, yo no veo ese valor en los dirigentes de enfrentarse a que te hagan zapping, a que no te escuchen, hasta que vos logres explicarle por qué es esto.
0: La que sí tiene valor, ella entró, nos clavó una sonrisa acá del estudio y ya nos cambió, ¿viste? Estábamos hablando de cosas de inseguridad, todo.
3: Los venía escuchando en el auto y me cagaba de risa.
0: Ella es la doctora Emilia González. Ya, ¿cómo le va, doctora?
3: ¿Cómo les va? Bien, acá intentando sobrevivir a este clima horrible.
0: Le falta un poncho más y es
3: un
0: una.
3: Un poncho más y un color más.
2: ¿Se le disputa correa? ¿Se le disputa correa? Sí. No, y termino con esta idea. Y viste, sinceramente, el delito tiene una cuestión cultural que nadie la quiere explicar. Entonces vos pensás que, lamentablemente, hay sectores en donde la generalidad es moneda corriente, es decir, donde un chico te dice, no, yo no voy a decir nada, doctor, yo me lo apoyo. Y te lo dice de acá a 5 cuadras. Estamos de acá, donde estamos nosotros, a 5 cuadras, el pensamiento es, yo no voy a decir lo que pasó, porque quedo como un botón. Y se come una condena, se come una prisión, porque él muere pollo. Y eso es un valor.
0: ¿Qué es eso, muere pollo?
2: Muere callado, muere pollo. No. No
0: sea gallo. Antes, no, yo tenía un amigo justamente que cayó en desgracia y le decían carne cañón. Claro. Porque en realidad fue para romper la asociación ilícita, se hizo cargo de todo y sin batir a lo otro. Carne cañón.
2: Eso es lo que dicen ahora. No, yo no voy a decir nada. Digo, pero vos no fuiste al remusel. No, pero yo no voy a quedar así, doctor. Yo no voy a quedar así. Yo me hago cargo. Y yo te aseguro una cosa. A nosotros, a los 4, incluida la doctora, nos llevan ahí y te dicen, vos te vas a quedar adentro. Cantamos la Marsellesa en los 30 segundos. Pero,
0: ¿por qué me haces cargo algo que empezás a pegarle para que dejé de hablar? Pará, callate.
2: No era para tanto. ¿Me explico o no? Sí. Eso es una cuestión cultural.
0: Si caemos nosotros, le juro que yo no los voy a batir a usted.
2: No, y con esto cierro si no nos aburrí.
1: Pero va a batir tanto.
2: Pero escucha.
0: Para mí es Santiago el culpable. Para mí, ojo.
2: Había un médico, en realidad no era un médico, italiano, Lombroso, que se pasó investigando si había una predeterminación biológica del hombre para delinquir. Entonces, si vos tenés el cerebro, la frente chata, la oreja grande, papá, pues podías
0: ser. Si sos feo.
2: Bueno, si sos lindo, no. Si sos lindo, se te
3: perdió. Era el prototipo del petiso orejudo.
2: Exactamente. Claro, bueno, eso fracasó. Y yo lo tengo escrito en un artículo donde yo planteaba la descentralización del Liceo Municipal. Decía, la predeterminación biológica del hombre para delinquir como teoría fracasó. Ahora, hay una predeterminación social. Si vos te creas un ambiente donde la propiedad no tiene valor, donde la vida no tiene valor, es evidente que vos tenés un parámetro de valores distinto al que te está pidiendo la ley.
0: Y vos sabés, yo los entiendo. Porque si vos, yo, digamos, he trabajado, digamos, socialmente en barrios muy, muy, muy periféricos, un rancho con palo, con esas chapas de cartón negra, ¿no es cierto? Uh-huh, en el mejor de los casos, cuando la consiguen, con un piso de tierra. Y en algunos lugares que ponen otros elementos como para no pisar por si hay agua. Y ahí cocinan, ahí en alguna cama precaria duermen. Y vos te dicen, mira, esta va a ser tu vida. Esta va a ser tu vida. Y te meten, te dan la posibilidad de traficar con droga, no sé, de robar o lo que sea. Yo lo entiendo, sinceramente, sí, y no estoy haciendo una apología.
3: No. Además, el resentimiento que genera todo eso. Sí. Digo, ir hasta lo más visceral, porque cuando hablamos de estas cosas parecen que las personas que viven en esa situación de extrema vulnerabilidad podemos imponerles cuestiones morales de personas que afortunadamente tenemos la gracia de vivir en otro contexto. Entonces hay una cuestión de moralización que no tiene en cuenta esta situación y que realmente es algo hasta instintivo, visceral, que es hasta lógico, normal que una persona tenga una reacción violenta, rayana con el delito en esas circunstancias. Sí.
0: O sea que yo tengo la suerte de tener una amistad y una relación bastante estrecha con la gente del movimiento Sin Techo, ¿no? Y justamente lo que decía Emilia, dice, viste que por ahí dice, viste que esto lo único que hacen es tener hijos. Y dice, ¿qué quiere que tengan? ¿Qué quiere que vayan al casino, al hipódromo?
2: A mí me dijo, es la única forma que tiene de trascender. No, y con esto quiero decir, sí, la audiencia, no estamos justificando, pero le quiero decir una frase que no es mía, pero que yo la tomé una vez. Es, en la situación que vivimos, no es impensado que muchos jóvenes vean en el delito una forma de no obligarse o de rebelarse, claro, contra una sociedad que los margina. Yo te digo una cosa, sí, que me impactó mucho. Yo siempre tengo en mi guantera billete de 100, 200, 500, ya el billete menos no le puede dar porque te...
0: La verdad es que tenés razón.
2: Bueno, pero aunque vos no le des en el semáforo, porque tampoco tenés siempre para darle a todos, y es mucho, bajá el vidrio y miralo y decir, mirá, no tengo ahora, pero te doy, que vea el gesto.
3: Sí, el gesto.
2: ¿Sabés qué me dijo una vez uno? Gracias por bajar el vidrio y saludarme.
3: Sí, y sostener
2: norma, y es una cuestión de educación. O sea, vos fíjate la dignidad de esa persona que te dice, che, yo soy educado y te agradezco que hayas sido educado conmigo. Entonces yo te explico esto, el pibe va a la escuela. Pobre maestra, ¿no? Porque la verdad, viste, bueno, otro helado, imagínate 30. Pero muchas veces creen que van a la escuela porque dan la copa de leche. No creen que van a aprender. Se resiste el chico. Se va a la parroquia, a veces pide algo, tampoco. El cura lo ayuda a la gente. Y va al semáforo porque dice, yo prefiero pedir, pero no ser un fisura.
0: ¿Qué sería un fisura? Una persona que...
2: el diccionario entero. En un par, fisura es que te anda por izquierda. Entonces, y la sociedad dice, tarero. Y dice, loco, pero si el tipo se resiste a eso, ayúdalo. Entonces yo digo, lo que hay que hacer es no creer que se baja la imputabilidad solamente. ¿No pensaste en poner escuela doble turno? ¿No pensaste en ponerme a escuela de oficio? ¿No pensaste que realmente cometiste un error en sacar la resociabilización de la ejecución penal? ¿No pensaste que capaz que hay un 30% que puede ser recuperado? Yo que vuelve una herramienta, digo.
0: Yo lo que digo siempre es esto, ponerte en el lugar del otro, que es muy difícil. es muy difícil ponerse en el lugar del otro, pero muchos de los sectores, que creo que nosotros pertenecemos a ese sector social de clase media, que creemos que somos descendientes directos de Buckingham o de la Casa Real de España. ¿Viste? En una época existió hasta la pelotudez que decían, vos sabés que mi apellido viene del archiduque del coso, como que había una relación con nobleza, de una clase media laburante como la nuestra, ¿no? Bueno, esa gente se cree que está por sobre, esa gente muy humilde, marginada, que no tiene que comer. Un escalón más arriba hay una persona que observa en esa clase media y la juzgan de la misma manera que vos juzgaste a esa otra persona vulnerable, ¿no? Ponerse en el lugar del otro es tan...
2: Mayweather.
3: Sí, tal cual.
0: Yo siempre digo, vos sé que... yo me fijo en muchos detalles, me soy bastante... El manejar los cubiertos.
3: Ah, elemental.
0: Claro, pero no te vas a poner a criticar a una persona que no tiene los cubiertos, porque no tiene comida. ¿Viste cómo manejan los cubiertos? ¿Te ha pasado?
3: Sí, me ha pasado, pero además yo... conmigo en mi educación han sido como muy minucioso con cómo manejar los cubiertos y todo eso. Es una ridiculez, pero bueno, también es una cuestión
2: pero
3: de...
2: Yo lo que digo siempre.
3: Una marca
2: ¿pero
3: de...
2: ¿Pero por qué manejabas? ¿Porque te enseñaron?
3: Porque me enseñaron.
2: Si no te hubiesen dado cubierto, comería con la mano.
3: Con la
2: entonces, yo lo que digo es, el delito tiene un componente social.
0: Claro.
2: Sí, y es total. Necesario tenerlo en cuenta. Y es necesario cómo achicar la brecha. Bueno, ¿cómo achicar la brecha? Dando más igualdad de oportunidades. Bueno, volviendo al tema, como arrancamos. Yo digo, muchos de los que fueron a abrazar a la universidad hoy podrían tener un segundo gesto en silencio. Porque tienen una identificación política. Es llamar a los legisladores que tienen y decir, che, acuérdense, no darle más herramientas de otro tipo.
3: Claro.
0: Bueno, está bien.
2: Porque está bien, abrazamos a la universidad, marchamos, la defendemos. Muchos hemos sido egresados de la universidad pública.
0: Muchos de los que no habían ido hoy seguramente no sabían agarrar un cubierto y gracias a universidad pública gratuita seguramente después
2: se rozaron.
0: Están diciendo, vos no sabés un restaurante en Buenos Aires, no sabés lo que es.
3: Lo que y sé usar los cubiertos de adentro, de afuera.
0: Claro, claro. Y no te ve, hay una alpaca peruana claro. Que es extraordinaria. Bueno, pero no, seguramente fue una charla que tuvimos cuando en la primera marcha, ¿no? Que me encontré con varios amigos, falta mucho, le digo acá. Está en el country, me dijo uno. Qué cosa, ¿no? Ay. A mí me irrita, no sé si se nota. Yo cuando hablo de estos temas se me inyecta, me manda adrenalina a los cachetes, ¿vos sabés?
2: No, a mí cuando yo escucho el facilismo con el cual. El otro día encontré dos funcionarios. Venimos a tumbar, vamos a pedir una autorización para tumbar 3 búnkers. Ajá, ¿y de qué? ¿Cuánto venden? Le digo, los búnkers. No, lo que pasa es, ajá, ¿y de qué están compuestos los búnkers? No, son unos ranchos. Digo, el avance es tumbar 2 ranchos de chapa, de cartón, precario, que venden 10 gramos. Le digo, ¿no se le ocurrió encontrar algún narco que venda medio kilo? Le digo, ¿por qué? Digo para avanzar un poco más. Yo estoy diciendo que es inocente pero lo que digo es, muchacho,
0: capaz que haya
2: fruta.
3: Si este tiene 1 gramo es porque hay otro que tiene más.
2: Claro.
0: El que no quiero que se enoje es Santiago. Y el tipo nos está diciendo, hay que escuchar los consejos publicitarios. Vamos, Santito.
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0: Vení. Qué grande, el gran maestro, el gitano, Sandro, hoy cumpleaños. Cumpliría año, mejor dicho.
1: 81.
2: Cumpleaños de otra cosa.
0: ¿Cuánto
1: años? 81.
0: Mirá vos. ¿Cómo se murió?
3: ¿Murió joven?
0: Hace mucho que se murió.
3: 81.
1: Yo creo que en 2010
2: 2010 murió por el tema del tema de EPOC y enfisema pulmonar puntualmente. Y creo que se había hecho se tenía que hacer un trasplante de pulmón y no salió y bueno, se terminó.
0: Partió,
2: claro, pero había hecho, tuvo una campaña, me acuerdo, yo era chico, pero había hecho una campaña contra el cigarrillo y todo.
0: No. Bueno, hoy cumpleaños. Yo creo que uno de los ídolos, como igual que Palito Ortega, no sé quién otro más, podríamos decir, estos ídolos populares, la música popular más querido, ¿no? Cacho Castaña.
1: Cacho Castaña.
0: Sí, pero no tiene la dimensión de Sandro. Es Sandro,
3: Palito. Sandro era un showman total. ¿Viste cuando hace la película esa de la carrera de acá de la no sé cuántas millas de Rafaela que viene a correr acá, que él hacía? ¿Ah, sí? Sí, hace una película. Lo
0: se la vio todo usted.
3: No, es un fenómeno.
1: Los domingos a la tarde por volver.
0: Che, vos sabés que teniéndola a Emilia, ¿no es cierto? Que ella es su especialidad en el derecho laboral y demás, ¿no? Parece que muy interesante lo que ha pasado, esto que lo hablábamos ayer, Osvaldo, sobre el Tati Filan. Ex Puma, tercera línea, glorioso, con una de las campañas donde los Pumas surgieron para, digamos, tuvieron una exposición internacional.
1: En el 2007, claro, en la selección
0: Francia.
1: De 2007, sí, me
0: claro,
1: acuerdo.
0: En Francia, bueno, tercera línea. Después fue entrenador de los Pumas, decía ayer, jugaba en Newman, en Cardenal Newman, un club muy prestigioso, de un colegio mucho más. O sea, estamos hablando de esto que saben usar los cubiertos, estábamos hablando hace un rato. Sabían usar los cubiertos.
1: Y la servilleta en la falda.
0: y de tela, no de papel. Bueno, estamos hablando de esa gente que tiene una fábrica que era
1: textil.
0: Textil que producía para Topper y demás. O sea, es ese nivel. Le comentaba a Héctor cuando veníamos para acá que fue un shock muy importante porque hay sectores todavía de la sociedad que no se dan cuenta de lo que está pasando, Emilia.
1: Sí, es tremendo. Sea a lo que vas, porque bueno, este señor era dueño de una fábrica, digo, era porque cerró sus puertas.
0: Uh-huh. 120 empleados.
1: Dejando más de 120 empleados en la calle. 120 empleados, no, 120 familias.
0: Familia.
1: En la calle. Y él mismo hizo, digamos, perteneciendo a este sector social que uno, digamos, puede imaginar que apoya esta línea de gobierno, advirtió de los desastres que se están cometiendo con la apertura indiscriminada de las importaciones, sobre todo en lo que es
0: textil
1: que llega, bueno, de China a precios.
0: Mira, ahí
1: muy
0: tenemos,
1: baratos.
0: Creo que lo tenemos, Santiago, por lo menos vamos a poner una partecita de lo que dice el Tati Filan.
4: La verdad que el panorama de lo que viene, si yo mirase un poco y veo una luz, me animo a seguir peleándola y buscando y dando vueltas como venimos haciendo, el panorama que viene es peor. Así que lamentablemente la decisión que tenemos que tomar es desarmar la fábrica, que el lunes no vengan. Son 50 años tirados a la basura, porque no pueden llegar a nada, porque tengo que dar la cara, diciendo que soy una piedra.
0: Es terrible. Ahí cuando se quiebra, realmente.
1: A mí se me hace un nudo en la panza.
0: Sí, porque primero le está dando la cara empleados, ¿no es cierto? Y después, cuando un tipo se quiebra porque se ve la impotencia que tiene. Y esto me permite, Emilia, preguntarte, no sé si hay algún tipo de dato o se comentan entre ustedes, ¿han aumentado los procesos preventivos de quiebra?
1: Mirá, de empresas...
0: De crisis, no de quiebra, de crisis, porque sería la etapa, sería bueno que lo expliques.
1: Claro, vos te referís al procedimiento, si hay, en lo que refiere a materia laboral, para poder realizar algunos movimientos, como por ejemplo determinadas suspensiones en función de la merma, sea en el consumo o en la producción, para poder acreditar justamente despidos por baja de en la producción, se tiene que realizar un procedimiento previo, que es este procedimiento preventivo de crisis. Lo que no significa que sea un procedimiento preventivo o concursal. Por eso, eso hay que separar.
0: Por eso te estaba preguntando.
1: La cuestión del procedimiento preventivo de crisis, uh-huh, como estrategia para realizar algunos movimientos sea de reacomodamiento o de despidos que quepan dentro de ese régimen, que es un régimen especial, o de el procedimiento concursal preventivo concursal, que es, o sea, el concurso preventivo anterior a la quiebra, que es, bueno, ahí se da toda una cuestión económico-financiera que excede obviamente a la cuestión meramente laboral o que refiere exclusivamente a la productividad, sino que ahí ya hay un estado de cesación de pagos que es mayor a un año, que, bueno, entra en un montón de deudas.
0: O sea, son como
1: tres
0: etapas distintas. Una, mira, tengo una crisis en mi negocio, no voy a quebrar, pero necesito que me dé un poquito de aire como para ver cómo me reordeno.
1: Exacto. Y ese procedimiento preventivo de crisis en materia laboral, que siempre va atado a una cuestión de baja en la productividad de, uh-huh, de una empresa, no necesariamente implica un estado de cesación de pagos, por un lado, y por otro, la institución ante la cual se gestiona o se realiza es el Ministerio de Trabajo.
0: Ah, mira.
1: En el caso concursal es en un juzgado civil y comercial.
0: Claro.
1: Entonces ahí ya hay dos cuestiones totalmente distintas.
0: El concurso de quiebra, concurso preventivo, ajá, de quiebra, el que todos vimos, fuimos observadores con Vicentín.
1: Claro, exactamente. Claro. El otro procedimiento, el procedimiento preventivo de crisis en materia laboral, se realiza ante el Ministerio de Trabajo de cada jurisdicción. En este, claro, caso será hacia una empresa de la provincia de Santa Fe.
3: En el que ella dice no hace falta cesación de pago, en el otro la cesación de pago tiene que estar presente.
1: Exacto.
3: Como un elemento para que te den el concurso.
1: Exacto.
3: Que no simple, para que la gente entienda, el estado, precisamente es un estado, que no significa que tu nivel de activos sea menor que el pasivo. Significa que vos no tenés liquidez para hacer frente a las obligaciones que tenés. Entonces ahí te habilitan el concurso. La quiebra es el fracaso del concurso. Uh-huh. ¿Sí? Cuando el concurso no logra salir adelante, porque el concurso también implica una negociación
1: con tus acreedores.
3: Bueno, hay distintos sistemas de cómo hacer el concurso. Vos vas a saber evaluar cómo hacer para que la asamblea, uh-huh, o el conjunto de tus acreedores avale el concurso.
1: Exacto.
3: Y en eso vos tenés un plazo de cumplimiento. También implica a veces una renuncia de tu acreedor. Decir, bueno, prefiero cobrar menos y cobrar, y no, claro, que la quiebra, porque en la quiebra para que la gente entienda, hay una serie de un orden de acreedores, para que la gente entienda, uh-huh, más fácil un orden. Entonces, lo importante que ella explica, una cosa es ese concurso preventivo, esa crisis preventiva ante el juzgado laboral de decir, che, tengo
1: ante
3: este problema.
1: Ante el ministerio, es una instancia administrativa. Cual, digamos, es mucho más simple en ciertos términos de acreditación de los estados de crisis que por ahí en una instancia judicial.
0: Claro. Y acá yo tengo un dato que dice que los procedimientos preventivos de crisis y los concursos preventivos de acreedores han aumentado en forma sostenida en Argentina. Los datos oficiales de entidades industriales como la IPA, no sé cuál sería esta, muestra que solo entre enero y julio del, uh-huh, 2026 se registraron más de 150 trámites de procedimientos preventivos de crisis ante la Secretaría de Trabajo, de como trabajo, están diciendo ustedes.
1: Claro.
0: Porque que después que cerraron fábricas, ¿son cuántas las que se están hablando? De
1: más de 200.
0: No, desde que empezó en el 2023.
1: Ah, del 2023.
0: Son como casi 30.000.
1: En los últimos seis meses, en los últimos ocho meses.
0: Tremendo, ¿no es cierto?
1: No, es una, la verdad que es una circunstancia muy apremiante, y lo puedo decir tanto como abogada que se dedica a estos temas y también como...
0: empresaria.
1: Claro, como parte de la patronal, y que todos los días tiene que lidiar con la cuestión empresaria también.
0: Uh-huh.
1: En Argentina hay una presión fiscal enorme. de beneficios, o sea, hay una presión fiscal que no redunda en un beneficio para el trabajador ni para la patronal, porque es una realidad, o sea, es plata que el Estado se come y que ni siquiera después se coparticipa. Hay impuestos totalmente regresivos, como el IVA, que incluso las empresas en la cadena intermedia pagamos. Uh-huh. Y realmente es un problema enorme, porque incluso el IVA se instituyó como un impuesto excepcional en la década del 90, y la excepción
0: hizo la regla.
1: Entonces vivimos en un estado de excepción hace más de 30 años. Claro, es ridículo. Claro, eso. Claro.
0: Pero te digo, Emilia, porque esto, que en un mercado deprimido como el que uh-huh. estamos, está muy bien, ¿no? Es decir, la presión impositiva que está es insostenible. Pero antes las empresas se sostenían, digamos. O sea, sí, con todo este mismo escenario impositivo, con este mismo IVA del 23%, que es una locura, un 23%, imagínate.
1: Totalmente.
0: La cuarta parte del consumo.
3: Porque hay un elemento que hay que nombrar.
1: El consumo. Y otra cosa. Por ahí la espera del fisco. Hoy el fisco, vos no pagas el IVA, a los 4 días te está embargando la cuenta. Y eso, hay un doble estándar del gobierno nacional, que por un lado dice, no, nosotros acompañamos a las empresas y al sector empresario, pero es un discurso que no coincide con los hechos, con la realidad. Porque si vos decís, bueno, a ver, pero pará, si vos me acompañás, dame un margen de espera razonable. Bueno,
3: y ahora te completo esto para que la gente entienda a veces cuando uno critica esto. El mismo Estado que a los 4 días te intima a que vos regularices una deuda, si te que tenés con el Estado,
1: y te embarga.
3: Y te embarga la cuenta, con lo cual te genera un problema.
1: Un problemón.
3: Es el mismo Estado que toma la plata de los impuestos que van a la obra pública, lo mete en una timba de financiación aparte, y la otra parte la usa para comprar votos. Esta es la vergüenza mayor. Y esto hay que decirlo. Y lo otro que ella lo dice al final es el tema del consumo, muchacho. Hoy yo he visto streaming, bancado por periodistas o por cercano a la ideología del gobierno, donde hay tipos que te dan curso de cómo importar. O sea, lo que nadie está diciendo en el fondo,
1: sí,
3: es que el importar significa que no me importa la industria nacional. O sea, es
1: bueno,
3: perder fuente de trabajo.
1: Bueno, yo he escuchado gente decir, pero literal, que para qué, que la industria nacional no sirve para nada, que mejor importemos todo.
0: Y que hacen virómeno ustedes.
1: Que hagamos una
0: hacen, claro, virome, y qué más, que dijo que hacen, virome y dulce de leche.
1: Que no servía para nada, que convenía tener, importar todo. Yo no lo podía creer.
3: Bueno, pero es por eso yo, una vez, mirá, con el mono participábamos de otra mesa de café, donde discutíamos eso, y yo una vez dije, este gobierno está terminado. Y lo dije anoche de Peña, una vez que me traté vos, sobre el fin de pasado, y dije, yo cuando dije que está terminado, no lo digo en términos electorales, porque la política es tan dinámica que mañana capaz que vuelven a ganar. Lo digo está terminado en cuanto a matriz de gobierno. ¿Cuál es la matriz de gobierno? Es un gobierno que apuesta más a la cuestión financiera y la tima financiera que a la producción. Está claro que va hacia ahí. Porque si no, no se entiende la cantidad de pymes que cerraron,
0: claro,
3: y la cantidad de puestos de trabajo que se perdieron.
1: Sí, no,
0: ¿y a dónde va esa gente? Porque tiene que ver esto, pareciera que está guionado, porque tiene que ver también con el aumento de la delincuencia y lo que hablábamos al principio. Esa gente que sale de ahí, va a un Uber, ¿cierto? Pierde su trabajo, un preventivo de crisis, después un acreedor.
3: Va a un Uber hasta que se le rompe el auto.
1: El auto.
3: Claro. Esto hay que decirlo.
1: Pero además, a ver... llega un punto en el que la baja del consumo y todo el entramado no puede absorber la oferta de lo que sea. Porque ve que va a haber sobre oferta de Uber, sobre oferta de motomandado, sobre oferta que ya hay.
3: No, ya hay. Y para que te explico algo que nadie está viendo. A mí me tocó ser concejal hace muchos años, 93, 97, cuando se produce la crisis del transporte. En el 95... Santa Fe se vendía como la ciudad que tenía la flota más moderna de transporte de Sudamérica. Viene una crisis económica y un despido en el Banco Provincia. Todo el mundo saca ahí, algunos sacan retiro y empiezan a aparecer los remises. Y había que regular el remis y lo que hacen es desregular la cuestión y empiezan a aparecer las remiseras. Eso tumbó el transporte público pasajero. Literalmente lo fundió al transporte, después se refundaron con los subsidios. Todo. Eso fue una crisis que no la cuento de la teoría, sino porque la viví. Me tocó y yo estaba ahí. Hoy, si vos sacás la cuenta cuánto te cuesta transportar en Uber a 4 o 5 personas, te sale más barato que tomarte el colectivo.
1: Que tomarte el colectivo. Oh, eso era lo que hablaba el otro día.
3: Cuidado, es decir, para que nos demos cuenta cómo a veces una cuestión que el Estado no regula, o sea, vos te tomás un taxi y al taxista de la municipalidad le exige que no sea deudor de alimento, que tenga la vacuna al día, de todos los requisitos que hay, y lo controla porque lo tiene regularizado. Al Uber no lo tiene regularizado porque le dieron 2 oportunidades y no se quisieron regularizar. Y no estoy en contra del tipo que se gana el pan trabajando, porque de última... Y si, che, yo hago esto porque no tengo otra cosa. ¿Me se entiende lo que digo? No.
1: Sí, sí.
3: Para, digo, la falta de criterio del Estado, esto que hay que regular todo.
0: Pero, fíjate, lo que te puede ocasionar. Pero quedamos en el mismo agujero. Claro. Que es, si no hay consumo, porque en su momento hubo espacio para los remises, para los taxis, para los.
3: No hay,
0: digamos,
3: plata, no hay circulante.
0: Si no tenés plata para hacer, caes en eso. Y entonces se entiende o se puede llegar a entender que la principal preocupación que tiene hoy un santafesino es la inseguridad. Hoy Adrián Contursi, en la métrica que hace en forma mensual, no lo envió.
3: Porque los delitos predatorios crecieron.
0: Claro.
3: El gobierno habla del homicidio, pero háblame los robos.
1: Y eso que salieron encuestas o informes, ¿sí?, que había bajado mucho la tasa de delitos.
3: La tasa de homicidio sí bajó, pero creció enormemente la tasa de delitos predatorios. Y claro, lo otro que nadie dice es que hay mucha venta de narcomenudeo porque hay circulante de droga, muchachos. O sea, seamos sinceros, si no nos mentimos nosotros mismos. Entonces, vuelvo de nuevo, no vamos a estar justificando lo que diga. ¿A dónde va esa gente que queda desocupada? Y que además no tiene la suerte que tenemos nosotros de haber tenido una formación, y te diría que una formación académica, de haber tenido un hogar donde te inculcaron determinados valores y vos creciste obligado a vivir con esos valores.
1: Sí.
3: Que es el nudo central de la cuestión, ¿no?
0: ¿Y cómo sí. cómo se, porque hay un dato, esto seguimos con las encuestas, ¿no? Que ponían a Milei en una porcentaje de voto de 29, 30, el peronismo ahí en 30, 31. Pero hacía como que un 40% del electorado no dice, no sé, no voto ni a este ni a este. ¿Cómo se sale? ¿Cómo se puede llegar a buscar una solución de este panorama crítico? Que solo lo hablábamos con Mónica Fein la otra vez, yo lo califico de una catástrofe social lo que estamos viviendo. ¿Cómo se sale? ¿Quién es? ¿Un pastor? ¿Un músico?
1: Haddad. Bueno, que todavía no formalizó, pero lo dejó ahí como a entrever que se iba a postular.
3: Claro.
1: Y que iba a ser, y que su compañero de fórmula iba a ser Jorge Brito.
0: O sea, yo creería que Jorge Brito, imagínate, dueño del Banco Macro, expresidente de River, ya tiene más papeles que Haddad, pero
1: de todas maneras, Haddad es un tipo muy muy inteligente, o sea, no es ningún caído.
0: Jorge Brito también fue tentado por el lado del peronismo, ¿no es cierto? Para poder hacer un, ¿viste como dice nuestro amigo Delicia?
2: Al Pato Donald,
0: acaparezca vos, si lo votamos a Mickey, vamos a votar al Pato Donald. No sé, qué sé yo, pero corremos el mismo riesgo. O sea, digamos, es exactamente el perro que se está mordiendo la cola.
3: El tema es cuál es el
0: pensamiento. Lo votamos a este tipo para que cambie, lo votaron a este tipo para que cambie, y no cambió nada, sino que profundizó todo.
1: Pero es que, o sea, nada de lo que...

0: Y yo también.
1: Yo también.
0: Escuchá, lo que te quiero decir es esto. Yo creo que es importante que el que venga a gobernar diga con quién va a gobernar. Porque no es menor, ¿eh? O sea, vos hoy sos intendente, te alcanza con 20 tipos, 25 tipos, vos armás el gabinete. Y tenés solidez y cubrí las áreas.
2: Lo está parafraseando a Reutemann. Cuando dicen que renunció, dijo, vi algo que no me gustó, esa frase nunca existió, pero en realidad dijo, si yo para Santa Fe necesitaba 2.000 funcionarios para la nación, claro, y no lo tengo, dice, por lo cual no puedo gobernar un país.
0: ¿Con qué gobernás? ¿Cuál va a ser tu matriz económica? ¿Cuál va a ser tu equipo económico? Porque no es que vos pones ministro de Economía nomás. Vos tenés que poner ministro de Comercio, de Economía, tenés que poner el secretario de Comercio Exterior o Interior, tenés que poner el presidente del Banco Central, que es el que te va a regular la moneda y el que va a cuidar el valor del peso.
2: ¿Sabés quién, o sea, te no aparece es, ahí?
1: Hasta que se modifique la ley.
0: Está bien, pero lo que te quiero decir... Está ahí. Pero tiene un valor eso, y eso está bien si lo hace. Lo que te quiero significar es que vos tenés que tener un equipo y después tenés que tener un montón de gente que tiene un trabajo central.
2: Ahí te aparecen.
0: En la conducción de ese ministerio.
2: Héctor, ahí aparecen los... ¿cómo es? Cerimedo. Ah. Este muchacho que está preso ahora, que está en Bolivia preso porque mandó a matar,
1: a la
2: expareja y eso. Ahí te aparece en este lumpenaje que hoy está en el gobierno nacional, que se ensucia, fíjate vos el nivel, se ensucia con el porcentaje del 3% de los medicamentos para los discapacitados. Que está la mujer esta que fue, que le intentaron asesinar. En esta nota que le dio a TN ayer, lo mandó preso a Karina, a todo el mundo, con pruebas y demás. Bueno, ahí te aparecen estos sujetos, este lumpenaje, que ese lumpenaje se vislumbra con dos pesos.
1: Y con espejito de colores.
2: Y los vivos, como Caputo, como Tuzenegger, eso no, esas están en la grande, esas cuentan de 4 o 5 billetes
1: a la vez. Esos ya tienen escuela, claro, se graduaron, claro. Estos otros están en preescolar, recién arrancan.
0: Por eso yo creo que la política tiene que tener un sinceramiento y creo que el peronismo tiene que tener una autocrítica.
2: Sí.
1: De todas maneras, a ver, los líderes políticos no salen de un repollo, salen de la sociedad, entonces sí. Primero hay que ver qué nos está pasando como sociedad.
2: Ahora salió de un repollo. Salió de un repollo, o sea, digamos, salió sin esperarlo. Que vos decís, lo apoyó la gente con su voto, sí, seguramente lo apoyó, es un dato de la realidad, pero digamos, no de la política tradicional.
0: No, hubo una construcción del odio, del resentimiento, del gozo. Fue exitosa esa construcción y la gente buscó un emergente enfrente de esa cosa que se deploraba. Ahora, no alcanza con el odio, hace falta racionalidad, hace falta estudio. Y hace falta conocimiento del Estado, no es fácil conducir el Estado. ¿Eh?
1: No,
2: por eso digo que uno de los grandes desafíos, ese 40% que muchas encuestas afirman de que hay, de que no tiene una referencia, que surja una referencia o que alguna de esas le dé una respuesta creíble que alimente la esperanza.
1: Con que ese de ese 40 se fragmente y el 15 vaya para alguno de los dos, ya da al ganador en la primera vuelta. Es lo que hay que cuidar,
0: por eso,
1: como
0: hay que
1: primera
0: ver
1: medida.
0: ¿Para qué viene a dar y coso? ¿A qué viene a construir y qué espacio el que va a ocupar y a quién va a favorecer?
1: Porque la polarización que está llamado a...
0: Y hay días que yo me levanto pensando que es parte de una construcción del propio establishment que dice, con esto quitamos los votos anti Milei, pero que no se vayan enfrente, y por otro lado decir, no, capaz que es una construcción de un espacio que si le quito voto a Milei.
2: Pero la pregunta sería, ¿quién en un balotaje van esos votos de que divide?
0: Yo creo que hay que ver cómo se construye. Si él construye esa imagen antipopular y antikirchnerista, lo más probable es que vayan del otro lado y no al peronismo.
2: No sé. Ay, estos muchachos.
1: Habrá que esperar. Un año.
2: Pero
1: para la ¿qué va a pasar con los pasos? ¿Se van a hacer?
0: Ojalá que se hagan las
1: un
0: pasos.
1: Un año.
2: Antes, y no le parezca poco, vienen las provinciales, que también vamos a hablar. Chicos, muy linda la charla. Santiaguito, dispone.

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1: qué grande, Sandro. Sé que el único sueño de mi vida era haber sido parecido a Sandro nomás. Como, porque le llovían las novias, Osvaldo. Así, ¿viste? Con el tipo cantando así, ¿viste? Una cosa, este tema es fantástico. Así, hoy el cumpleaños de Sandro, 81 años, estaría como... cumpliendo el amigazo, lo estamos homenajeando, como todos los días homenajeamos a distintos cantores, artistas nuestros de aquí en Entre Mate y Mate. Tenemos visitas acá, Darío Gómez, usted cuando la vio dijo, oh, mirá, qué tal, qué lindo, hace tanto que no nos veíamos, está con nosotros la diputada provincial por el Frente por la Soberanía Nacional, Claudia Balaguer. ¿Cómo andas, Claudia?
2: ¿Qué tal? ¿Cómo están? Bueno, gracias por invitarme, como siempre.
1: No, gracias a vos por venir.
2: Entre mate y mate, así que vamos a tomar un mate.
1: Tomate un mate, Claudia. Bueno, un tema que creo que es el tema más importante que se está manejando hoy por hoy en la legislatura de la provincia de Santa Fe, que es la reforma o la creación, mejor dicho, de un código electoral para la provincia, ¿no? Que tiene que ver con un correlato con la que fue la reforma de la Constitución de la provincia de Santa Fe. Bueno, ¿cómo está esto? ¿Qué es lo que están olfateando ustedes?
2: La verdad que nosotros estamos muy preocupados. Estamos muy preocupados porque se plantean algunos cambios en cuestiones que funcionaron bien desde hace 15 años en la provincia de Santa Fe, ¿no? Por ejemplo, la boleta única con 5 cuerpos diferentes, donde la ciudadanía puede libremente optar por un candidato a gobernador, lista de diputados, intendentes, concejales, de manera libre, diferenciada y eligiendo para cada poder lo que le interesa que represente ese poder. Y bueno, se está hablando de unir boletas, muy probablemente esto se dé así si se consiguen las mayorías parlamentarias, y esto genera el famoso efecto arrastre o boleta sabanita, como decimos nosotros, que no sería a lo mejor todas las categorías juntas, pero sí, obviamente, las candidaturas centrales, como son gobernador e intendente, arrastrarían a los poderes legislativos, que en nuestro sistema, que no es un sistema parlamentario, es un sistema presidencialista, uh-huh, ejercen el poder de contralor. O sea, lo que tenemos que lograr es que los de la oposición sigan controlando lo que hace el Ejecutivo, que no concentre todo el poder también en el Legislativo, y por otro lado que puedan ser representadas las minorías, que uh-huh, es nada más y nada menos que lo que la gente elige. O sea, esto no es una cuestión política, es vos sos un elector, vos votaste a determinado frente político porque estás convencido de que puede servir para ese lugar. Bueno, ese voto tiene que estar representado. Uh-huh. Y como se están planteando pisos electorales altísimos que nos pondrían en el podio de los pisos electorales a nivel nacional, solo equiparable a la provincia de Jujuy. Bueno, un montón de gente no va a encontrar a sus representantes representándolos.
1: Claro, pero te pregunto, claro, cuando decís se están hablando, se dicen, ustedes son una fuerza política, digamos, con representación en la provincia, también tienen representación política en la legislatura, ¿ustedes no fueron consultados, no han sido parte, digamos, de la negociación para que pueda salir esta ley?
2: No, la verdad que no, incluso, bueno, las universidades nacionales, tanto la de Rosario como la de Litoral, sus cátedras que abordan el tema legislativo y fundamentalmente el tema de legislación electoral, tampoco fueron consultadas. O sea, se está dando un proceso en muy corto tiempo de un tema extremadamente importante, que es nada más ni nada menos que la democracia santafesina, y en cuartos cerraditos,
1: okay,
2: chiquititos, uh-huh, a destinados a los frentes mayoritarios. Yes. Recién ahora se están reuniendo de manera conjunta las comisiones de presupuesto y hacienda y de constitucionales, donde estamos todas las fuerzas políticas representadas. Pero esos acuerdos más cerraditos se dan en cuartos mucho más chicos. Uh-huh.
1: Alguien podría decir, bueno, pero es política, Claudia, ¿no? Es una persona que viene de la política, esto es política, ¿no? Pero yo creo que para el ciudadano común el olfato es espurio, ¿no? Digamos, acá hay algo que no huele bien, diría Shakespeare, ¿no? En Dinamarca. Parece que, digamos, este tratamiento, y seguramente Darío tiene mucho más cosas para aportar, porque es un bicho de la legislatura, Darío. No, digo, me parece que no le hace para nada bien esta sombra a la democracia.
2: No, para nada. Más en momentos donde está votando la mitad de la población. O sea, la gente, digamos, como son, está desconfiando cada vez más que la democracia le resuelva los problemas que tiene todos los días. Es un problema gravísimo porque esto va tendiendo, y lo vemos también en otros países, a los autoritarismos, a la vuelta a determinados procesos que no son para nada saludables. Los que defendemos el sistema democrático, y nos ha tocado además vivir otras épocas, sabemos que esto hay que hacerlo cada vez más transparente, más representativo, más claro para la ciudadanía, para que realmente funcione como tiene que funcionar. Y trabajar esto, en, como decíamos recién, en cuartos pequeños, medio que nosotros decimos hasta algunas trampitas, que no sabemos si son totalmente constitucionales, con la nueva Constitución de Santa Fe, bueno, no favorece para nada ni fortalece la democracia. La debilita, es al revés la cosa. La debilita y nos lleva seguramente a una situación donde la gente cada vez vaya menos a votar.
3: Sí, hay que decir una cosa que es entendible también, que hay un cambio en Santa Fe. A partir de la reforma, la Cámara de Diputados no va a tener más la composición que tenía hasta ahora, 28 y 22, 28 el que ganaba por un voto se llevaba 28. Eso cambia el escenario político en la provincia. A partir del año que viene todo va a ser diferente. Y entonces, acomodarse al nuevo sistema sin una elección, yo creo que puede confundir a muchos. A mí me llamó mucho la atención un corto que vos hiciste, un reel que salió por Instagram, con el tema de la participación y las voces, cuando hiciste una comparación con lo que representan cuantitativamente con los departamentos y demás. Y digo esto porque no es un tema menor. Para la gente, la verdad que esto es un poco muy, muy del microclima, que a la política le interesa si va a haber 5 boletas, si va a haber 3, y no es tan así. Yo digo esto y ahora sí voy a la pregunta. Porque acá en Santa Fe tenemos un inconveniente muy doméstico, muy del pueblo nuestro, que es el estacionamiento medido. La gente está como loca porque tiene que pagar el estacionamiento medido, pero es un tema que ya el Consejo debatió el año pasado. Ahora la gente se da cuenta, che, mirá, hay que cambiar esto. El momento era discutirlo cuando estaba abierto en el Consejo. Uh-huh. Ahora se ha instrumentado. ¿Cómo hacés para dar marcha atrás? Fíjate lo que pasó con la ley de tierras. No se llama así, ya sé, pero el tema es, la gente empezó a protestar, el gobierno tuvo que dar marcha atrás en el momento de la discusión. Acá me parece que la discusión que se da en términos políticos no llega a la gente, no lo ve como un tema prioritario, y quizás cuando se dé cuenta ya va a ser demasiado tarde, porque se va a enterar cuántas boletas hay cuando entra al cuarto oscuro. Ahora, ¿cómo haces vos para? Porque yo te vi activa en las redes sociales presentando este tema. ¿Cómo es la devolución? ¿Qué te dice la gente? O le dice, che, ese es un tema de ustedes, yo no me interesa, tengo otras preocupaciones, no llego a fin de mes. ¿O cómo ves el rebote de estos temas que son tan de microclima político llevados a la gente?
2: Bueno, nosotros tratamos de hacer docencia, sinceramente, porque bueno, tenemos ese espíritu de llegar a la gente tratando de hacerle ver que no es un microclima político, que esto, como vos decís, va a tener efectos y va a tener efectos cercanos. Nosotros, bueno, con nuestro bloque del Frente Amplio por la Soberanía, junto a Carlito, junto a Palo Oliver, la verdad que recorremos toda la provincia y muchas veces traemos problemas que nadie trae o propuestas que nadie trae, porque tratamos de ver esa cuestión de cercanía.
3: Lo que vos planteás es que van a ser voces que pueden no estar más.
2: Exactamente. Esa cercanía, eso de traer voces diferentes, que cuestionan, que analizan más en profundidad, que están en los problemas cotidianos de la gente, es probable que desaparezcan.
1: Claro, que pueden ser ustedes o pueden ser otro.
2: Claro, puede ser nosotros u otro, u otro bloque que esté también en minoría, pero bueno, esa es la democracia, mayorías y minorías, todos cumplen un rol, en un sentido o en otro. Si parte de esas voces democráticas desaparecen, mucha gente no va a tener a quién recurrir para plantear su dificultad con un tema, su queja con un tema, su proyecto específico. Uh-huh. De un pueblo chiquito, por ejemplo. Bueno, a veces no le van a dar mucha bolilla porque los votos probablemente representen a las grandes ciudades.
3: Pasa hoy eso.
1: Sí, sí.
3: Hoy Rosario y Santa Fe se lleva la mayoría de la Cámara.
2: Exacto. Si nosotros que estamos recorriendo, que bueno, tenemos contactos con todas esas localidades, bueno, ¿a quién van a recurrir? Y por eso digo que es un problema de la gente también.
1: Dijiste algo que se está hablando de algo que podría llegar a ser inconstitucional, ¿no? ¿Te referís a esa que marcando en un casillerito chiquito que hay ahí al costado, marca eso y vota a todos sin saber a quién está votando?
2: Sí, además que la nueva Constitución habla claramente de representatividad, ¿no? De, sobre todo de las cámaras, de ya sea concejales o legisladores. Y esa representatividad, que es el espíritu de la nueva Constitución de Santa Fe, por eso borra la mayoría automática de los 28 legisladores, para que el que sacaba, aunque sea un voto de más, tenía 28 legisladores. Eso cambia y hablan de un sistema más representativo. Bueno, si ahora lo que vamos a hacer es aumentar los pisos electorales, hacer las pequeñas sábanas y todo lo demás, esa representatividad va a estar deteriorada. Y vamos a tener que poner el foco mucho en eso, porque precisamente la Constitución dice lo contrario. Hablan de gobernabilidad. Bueno, ¿la gobernabilidad dónde es importante? Fundamentalmente en los sistemas parlamentarios, donde se elige el primer ministro a través de la Cámara de Legisladores. Bueno, sí, si ahí hay una enorme fragmentación y no llegan a elegir el primer ministro, es un problema.
1: Había pasado en España, que tuvieron no sé cuántos años.
2: Con enormes problemas, claro. Pero no, nuestro sistema es presidencialista. Uh-huh. Trasladémoslo a este concepto a la gobernación. El gobernador se elige como gobernador y punto. Uh-huh. Entonces, ¿qué es lo de la gobernabilidad? Si no, no hubiera habido gobernabilidad en ninguno de los gobiernos anteriores donde no hubo mayoría en ambas cámaras. Uh-huh. O sea, estamos diciendo claramente, si esto funcionó con los cinco cuerpos, con determinados pisos, con un montón de cosas, y los gobiernos pudieron gobernar, ¿por qué lo cambiamos ahora? ¿Solamente porque Puyaro quiere ser reelecto? ¿Ese es el único objetivo que tenemos para armar todo un sistema electoral en la provincia de Santa Fe?
1: Claudia fue ministra de Educación, sos una persona del riñón del socialismo, ¿no? ¿Cómo ves la actitud, la posición del actual Partido Socialista?
2: Bueno, en este tema en particular presentaron un proyecto distinto, con otros pisos, con las cinco boletas y demás. Pero después hay algún tipo de negociación interna dentro de Unidos que yo sinceramente desconozco y no sé hasta qué punto acuerdan en algunas cuestiones de Puyaro, seguramente sí, y en cuáles no y en cuáles tensionan. A mí lo que me parece es que el error en su momento del Partido Socialista fue permitir aliarse con fundamentalmente partidos como el PRO. Hoy el rol del PRO es muy claro, ¿no? Cada vez más cerca de Milei, cada vez Gisela Scaglia votando más exactamente lo que dice Milei. Entonces, bueno, para mí ahí hay una alianza que no es una alianza factible desde lo político. Para mí la heterogeneidad en un frente tiene un límite, y siempre para el socialismo fue el PRO hasta que llegó Unidos.
1: ¿Perdió la esencia del socialismo santafesino?
2: Yo creo que con esa con ese frente en particular sí, porque le cuesta mucho defender los ideales históricos, las propuestas históricas del Partido Socialista, que nosotros sí lo podemos hacer en el Frente Amplio por la soberanía, porque hemos logrado una alianza con las izquierdas democráticas donde en muchas cosas pensamos igual o muy parecido. Uh-huh. Entonces se defienden determinados valores con mucha más contundencia, se defienden determinados proyectos con mucha más contundencia. Bueno, por eso estamos en dos lugares distintos.
1: Con lo cual no percibís que podría haber un escenario de paso, ¿no es cierto? Como va a haber, así sería la ley electoral en la provincia de Santa Fe, con paso. no ves unos pasos del Partido Socialista puro, por llamarlo de alguna forma, o unido con otras, con otra fuerza, compitiendo contra el gobernador Puyaro?
2: Bueno, me parece que claramente no con candidato a gobernación. O sea, a lo mejor en otro tipo de esquemas, en otro tipo de boletas sí podría ser, pero nunca le van a competir la gobernación.
3: Uh-huh. Claudia, tengo una pregunta con el tema de este. Vos fuiste ministra de Educación de la provincia. La docencia en particular está pasando, atravesando un momento muy particular. Las paritarias no se cerraron con acuerdo, o no se cerraron en el marco de una paritaria, ¿no? Sino por decreto. Pero vos tenés trato con los docentes, vos venís de ese palo, de la docencia. ¿Qué te dicen los docentes hoy?
2: Bueno, yo recorro muchísimas escuelas en la provincia de Santa Fe.
3: ¿Seguís en contacto?
2: Sigo en contacto permanente, me invitan a los actos, me invitan a los festejos de los cumpleaños. La verdad que para mí es un placer, ¿no?, estar en contacto con las escuelas y con los docentes. Y lo que me dicen es que están muy disconformes, no solo por la paritaria, que por supuesto es un tema fundamental porque es el bolsillo y el poder llegar a fin de mes, como cualquier trabajador, eso es lo indispensable y lo básico.
1: Hoy hay otra paritaria por decreto, la de vialidad, los trabajadores de vialidad provincial, ¿no?
2: Es una institución que venía funcionando y que dejó de funcionar de golpe, la verdad. Sino por el maltrato también, ¿eh? O sea, está el tema de la paritaria, está el tema, por supuesto, del bolsillo, de todo lo que están padeciendo los docentes, pero además el maltrato. Y eso los golpea mucho.
3: ¿Maltrato a qué te referís básicamente?
2: Bueno, desde que empezó esta gestión, vienen cuestionando a los docentes por una cosa, por otra. Bueno, por supuesto pegó mucho la modificación de la ley previsional.
3: Sí, sí.
2: Pegó mucho esto de cerrar paritarias por decreto, pegó mucho lo del presentismo, o sea, de tener que ir a trabajar enfermos directamente, o las mujeres embarazadas. Más del 80% del plantel docente somos mujeres. Y bueno, no te dan ni licencia por maternidad.
1: Pero imaginate, la ausencia de docente existía, ¿no? Vos como ministro lo sufriste, eso.
2: Existía.
1: De que por cargo necesitabas tres docentes.
2: Sí, pero nosotros llegamos a hacer un control personalizado. O sea, hoy con los sistemas informáticos lo podés hacer. Uh-huh. Detectás claramente cuál es el docente faltador o el médico que da un certificado trucho. Nosotros trabajamos con los colegios médicos. O sea, hicimos un control mucho más puntual sobre estas fallas del sistema. Lo que no podés hacer es una cosa generalizada, donde a lo mejor un docente que no faltó nunca falta una vez por enfermedad y bueno, resulta que pierde un montón de dinero. Entonces, bueno, todo ese conjunto de cosas, más las circulares que le llegan a último momento, estar todo el tiempo llenando planillas e información y no dedicarse a lo pedagógico, a todo ese combo de cosas le llaman maltrato.
3: ¿Y eso influye? A ver,
2: sí, claro.
3: La cosa es el ánimo social, lógicamente. Ahora, ¿puede tener impacto electoral?
2: Yo creo que sí. Hay muchísimos docentes en la provincia de Santa Fe, muchos jubilados y jubiladas docentes, y además todos tienen su familia y todo el mundo conoce un docente.
3: Sí, no hay pueblo que no conozca un docente.
2: No hay lugar que no conozca un docente. Yo creo que va a influir. Obviamente no sabemos en qué sentido.
3: Claro.
2: Porque pueden directamente no ir a votar, como estamos viendo esto del ausentismo en la votación, o pueden elegir otra opción política, cualquiera sea, pero de cualquier manera creo que va a influir.
1: Sí, y además un sector que lo votó, no te digo masivamente, pero que seguramente gran parte del electorado, del millón de votos de Puyaro, venían de ahí.
2: Claro, como de empleados públicos y demás, otra, ¿no?, cosa, prometieron otra cosa. Yeah. Prometieron paritarias libres, prometieron la cláusula gatillo, que era algo que habíamos implementado en el último gobierno del Frente Progresista, y todas esas promesas quedaron en la nada. Uh-huh. Fue todo lo contrario.
1: Vos es que decíamos hace un rato, cuando hablábamos con Héctor y con Emil y con Osvaldo, sobre que suponete que hay un 30% que lo sigue a Milei, hay un 30% que lo sigue al peronismo, a quien sea del peronismo, pero hay un 40% que no, que que no va para ningún lado. No. Yo creo que algo parecido también aquí en la provincia de Santa Fe, digamos, no sé si hay mucha gente que se referencia con la Libertad Avanza en un escenario eterno. No sé si hay mucha
3: gente. ¿En la provincia? No, pero no por no hay gente al menos tan conocida. ¿Quiénes son? Romina Díez, la diputada nacional. Acá Santa Fe, sé que en Rosario va, porque vive ahí. En Santa Fe no la conocemos. Ya te invito, vamos a tomar un café en la Petronal, nadie sabe quién es.
1: No, pero viste, hablan del sello. Suponete, digo esto, la Libertad Avanza. El peronismo con un gran problema de unificación. Unido para Cambiar Santa Fe también tiene una diáspora importante, por lo menos es lo que uno percibe desde afuera, ¿no? No hay espacio donde se vaya esos votos, no sé.
2: No, la verdad que cuando uno analiza sobre todo lo nacional, te dicen que hoy los desencantados de Milei no van a ningún lado. Dejan de votar, votan en blanco. Es preocupante, ¿eh?
3: Sí,
2: es
3: seguro,
2: preocupante seguro, porque seguro. Es no encontrar una opción política que te represente. Entonces también la falla es nuestra, de los representantes políticos, que no podemos llegar con nuestra propuesta. Puede haber mil justificativos, que hoy la gente no lee propuestas, que hoy la gente quiere algo rápido y cortito. Bueno, hay un montón de justificativos, pero nosotros tenemos que encontrar la forma de llegar. Es nuestra responsabilidad política, para que la gente elija la opción que elija, lo haga consciente de lo que está haciendo y convencido de lo que está haciendo.
1: Pues yo siempre digo que es cuando va al médico, va con los análisis, la radiografía, y te dice, mira, está hecho bolsa. Mira, no sé cómo, es un milagro que estés vivo todavía. Bueno, ¿y qué hacemos, doctor? No sé. Viste, queda así, porque de análisis estamos, digamos, todos somos analistas. Y creo que tenemos...
3: Y ahora... Yo te veo te sigo por las redes sociales, te escucho. ¿Y qué te dicen a vos con en el mano a mano? ¿Cuánto influye el desencanto? ¿Hasta dónde hay esperanza en lo que viene? Y ahora hablo en términos provinciales, ¿no? Porque nosotros lo más cercano, la elección nacional falta un año. Pero nosotros tenemos elecciones en abril y julio en el año que viene. ¿Cómo percibís vos eso? ¿O hasta dónde el descontento? ¿Hasta dónde la cuestión económica o la falta de esperanza? O que mucha gente perdió la esperanza por ahí en lo que viene, ¿no?
2: Sí, yo creo que la cuestión económica está impactando muchísimo. Los datos que salieron ahora de endeudamiento de las familias y demás son fuertísimos. Los problemas de los barrios más vulnerados son cada vez más agudos. O sea, realmente... los jóvenes, sobre todo, les cuesta mucho tener una esperanza de qué pueden hacer para salir adelante. Y ahí es el Estado el que tiene que ofrecer alternativas y oportunidades. Y tampoco lo estamos viendo, porque hay una cuestión de desfinanciamiento muy fuerte, sobre todo a nivel nacional, que directamente se desentendió de todo, pero también a nivel provincial no hay políticas sociales fuertes. Fíjense de lo que habla el gobernador. Obra pública... comisarías, cárceles, bueno, ayer fui a una presentación del Ministerio de Cultura, que la verdad que fui esperanzada en que hubiera un buen financiamiento, porque aprobamos una ley de mecenazgo para los espacios culturales, y la verdad que es poco dinero, muy poco dinero. O sea, está desfinanciado lo social, que me parece que es lo grave que tenemos ahora que atender, y habría que dedicarle un montón de esfuerzo y de políticas públicas para que esto salga adelante. Entonces ahí es donde la gente va perdiendo la esperanza de que algo cambie o mejore.
1: Como consejo le podríamos decir que por lo menos estén atentos a esta reforma de la ley electoral aquí en la provincia de Santa Fe, que es un dato más, porque es la única herramienta. ¿Viste? Cuando decís, mira, tengo un martillo, no, acá tenés el voto, es lo único. Después andaste a cantarle a Magoya, ¿viste? ¿Cómo es esto, no? Por eso no queríamos charlar con vos, Claudia, para que un poquito hablar sobre esto, ¿no? Y qué sé yo, no sé si aportamos mucho, Darío, un granito de arena, capaz que para algunos por ahí...
3: Para que se enteren,
2: Sí, sí, nosotros también desde nuestro frente queremos decir que hay alternativas. O sea, que en todo el abanico electoral siempre hay alternativas que de una forma u otra te representen. Entonces la cuestión es involucrarse, participar, leer, pensar, discutir, analizar, dialogar, porque siempre va a haber alternativas para salir adelante. Tenemos que tener la suerte de poder elegir bien.
1: Ya con esto cerramos. ¿Nunca pensaron la posibilidad de unirse, por ejemplo, con el Partido Justicialista, hacer un frente, integrar el frente del Partido Justicialista?
2: Bueno, depende de cómo se hace frente y quién lo lidere. Ajá. Porque para nosotros no da lo mismo, ¿no? Hay determinadas personas que ya han demostrado sus debilidades y lo que hacen o dejan de hacer. Entonces, uh-huh, para nosotros depende mucho de quién conduzca ese proceso. Uh-huh. Por supuesto que todo se analiza, todo se valora políticamente.
1: Pero ustedes podrían participar de una paso con alguno de los sectores que irían una paso dentro del justicialismo.
2: Depende muchísimo de quién lidere ese proceso.
1: Clarísimo. Clarinete. Claudia Bala, que estuvo con nosotros. Muchísimas gracias, Claudia.
2: Por favor. Gracias a ustedes.
1: Santiaguito, dispone.
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0: Bueno, muy bien, seguimos en Entre Mate y Mate. ¿Cómo está afuera, Osvaldo? Usted que es un casi un meteorólogo, fresco, ¿no?
1: Fresco, nube, por lo menos no está lloviendo lo que estoy viendo acá, así que eso es importante, ¿no? Porque...
0: Muy posiblemente entonces pueda retomar mis caminatas que estoy... Pues sí, yo como ando, no camino...
1: Como un león enjaulado.
0: Sí, pues no puede... como que yo ando caminando por las paredes, pues necesito gastar en energía y odio meterme dentro de un...
1: gimnasio.
0: De un gimnasio. No soporto. Bueno, pero como está lloviendo, estamos por decir, no salimos. Hablando de caminata, se viene la 12ª edición de la caminata Accesibilidad e Inclusión. Esto vamos a hablar, estamos en contacto con Lali Jiménez, es miembro del Centro Burburino, y nos va a dar detalles justamente de esta nueva edición de las caminatas de accesibilidad e inclusión. Lali, Raúl Riva te saluda, ¿cómo te va?
2: Hola, buenas tardes, Raúl, para vos y para toda la audiencia.
0: Bueno, contanos detalles de esta 10ª edición, que tiene que ver con una enfermedad importante, ¿no? Y además que habla sobre la visibilidad de esta enfermedad.
2: Totalmente. Así como lo mencionás, es nuestra 12ª caminata que se lleva a cabo a favor de la accesibilidad e inclusión de las personas con discapacidad, bajo el lema hacer visible aquello que quieren ocultar y hacer escuchar las voces que quieren callar. A su vez nosotros lo hacemos a modo de reclamo, pero con alegría, con entusiasmo, con amor, con felicidad. Es una caminata que se lleva a cabo desde el año 2014. La hacíamos en el norte de la ciudad, en Blas Parera 9500, donde se encontraba ubicado el centro de día. Uh-huh. Y hace tres años que nos encontramos en zona sur, en 9 de julio de 1400, así que se hace sobre lo que son las calles céntricas de Santa Fe.
0: Ajá.
2: Obviamente, bueno, pidiendo aquello, como bien la palabra y el título lo dice, la accesibilidad. Nosotros trabajamos con personas con discapacidad profunda y otras discapacidades asociadas. El 90% de nuestros concurrentes no controlan esfínteres y se movilizan a través de sillas de ruedas posturales impulsadas por un tercero, otros con caminadores, pero también en el acompañamiento de otra persona.
0: Uh-huh.
2: Decime, te escucho.
0: No, sí, son estas imágenes, ¿no es cierto?, que vemos a diario, que uno por ahí está, a mí particularmente me genera como impotencia de cómo poder colaborar y cómo poder ayudar en esas situaciones, ¿no? Porque son de, si hay vulnerabilidad en toda discapacidad, en esos hay una vulnerabilidad extrema.
2: Totalmente. Yo te puedo afirmar que nuestros concurrentes, la población con la que nosotros abordamos día tras día y hace más de 15 años que trabaja el centro de día, en Santa Fe es uno de los centros de día o el único que trabaja con este tipo de discapacidad, esto de aquello de... También está del otro lado de no conocer, o sea, de hacerlo por no tener conocimiento acerca de... Porque yo siempre digo, mientras no te toca de cerca... es como que es algo alejado de uno, ¿no es cierto?
0: Claro.
2: Pero bueno, esto de poder interesarse, de poder preguntar siempre con respeto, de querer asumir un compromiso, decir, bueno, ¿cómo puedo ayudar? ¿Cómo uh-huh. puedo colaborar? Y nada más ni nada menos que, bueno, que yo siempre digo, el que tiene el vehículo y tiene una entrada al garage, no dejar el vehículo sobre la vereda, sino hacerlo sobre la calzada, o ingresarlo, ya que tenés el acceso al garage, ingresarlo para no obstaculizar, digamos, el paso. Aquel que tiene una moto, una bicicleta, no dejarla estacionada sobre la vereda o en algún lugar que no sea que no interrumpa el paso. Me explico,
0: porque nos
2: pasa y nos suele pasar en las calles céntricas que cuando salimos a hacer paseos barriales o llevamos los chicos ahí a la plaza del convento San Francisco, que es lo que tenemos más cerca. Uh-huh. Nos encontramos con que, bueno, las veredas son totalmente inaccesibles, siempre hay una baldosa rota, siempre pasa algo, hay un palo de luz, hay una moto estacionada, y se nos dificulta muchísimo el tránsito, claro, con nuestros chicos.
0: Claro. Te pregunto, Lali, está el, sí, el centro de día Burburino, que trabaja sobre esto, digamos, ¿es privado o es algo que está relacionado con el Estado? Si tiene subsidio del Estado. Te lo quiero preguntar en esto en función de todo lo que se habló sobre la discapacidad y las políticas que lleva adelante el Gobierno Nacional.
2: Totalmente. Es una entidad privada, uh-huh, que se está a través de las obras sociales que tiene cada concurrente, uh-huh, pero hay una realidad. Un 90% de nuestros concurrentes tienen la obra social de Incluir Salud, que es la obra de Nación, la obra social del gobierno, y otro 10%, un 5%, te voy a decir, tiene lo que es PAMI.
0: Ajá. Ahora, PAMI,
2: tenemos con las obras sociales y las obras sociales que últimamente estuvieron teniendo problemas, así como también es IAPO.
0: Uh-huh. O sea que tienen un problema financiero importante.
2: Lo tuvimos. Ajá. Hoy por hoy no te puedo decir que es así, pero sí al comienzo de año hubo atrasos en los pagos de los sueldos. Bueno, es un lugar que lleva alquiler, entonces por ahí también se atrasan lo que es los pagos de todos los servicios, uh-huh, pero bueno, hoy por hoy puedo decir que no, que se regularizó, que estamos al día con los pagos, pero que bueno, es el día a día y en su momento se buscó hacer rifas y buscar beneficios para poder solventar ciertos gastos.
0: Claro. Lali, entonces, bueno, esto me encanta el eslogan que pusieron, caminemos juntos por un mundo para todos, ¿no? Y pequeñas acciones, grandes cambios. Me parece que esto que ustedes proponen para realizarse el día viernes, este viernes 21, a las 9 de la mañana, ahí en calle 9 de Julio, al 1400, aquí en la ciudad capital de la provincia de Santa Fe, participar, ir, comprometerse para que esto se pueda hacer posible, ¿no? Que pequeñas acciones logren grandes cambios.
2: Totalmente, totalmente. Todo granito de arena suma y es un apoyo importante para nosotros, para las familias y para nuestros concurrentes, que son personas como un derecho dentro de esta sociedad, como todos los que habitamos en ella. Que puedan sumarse, acercarse, acompañarnos, alzar la voz por ellos que no pueden. Y esto, de poder ser un poquito más sociables, un poquito decir, bueno, a ver, ¿cómo puedo ayudar? ¿Qué puedo hacer?
0: Yo te lo definiría.
2: Y acompañar.
0: Claro, yo te lo definiría eso como podremos un poquito más humano, ¿no? Decir esto, Lali, que está también apoyado o difundido por la Defensoría de Niños, sí, y Niñas y Adolescentes, la Defensoría del Pueblo de la provincia de Santa Fe y también por el Rotary Club de Santa Fe.
2: Así es, como todos los años y un año más, ellos nos acompañan, lo que es la Defensoría del Pueblo y la Feria de las Organizaciones Sociales. Y este año se suma el Rotary Club, así que muy agradecidos. Y bueno, invitar a toda la comunidad, a todos los oyentes que estén del otro lado y que quieran sumarse, uh-huh, y aportar un granito de arena, están todos invitados este viernes 21, a dos días nomás estamos del evento, a las 9 horas, y se sale desde la sede del centro de día, 9 de julio, 14:36.
0: Y además te digo, es una zona donde hay mucho movimiento, porque está la Casa de Gobierno, tribunales, otras,
2: totalmente,
0: reparticiones públicas. O sea, hay gente que no, quizás no participe de la caminata, pero sí que cuando vea, ustedes le están diciendo eso.
2: Y serían los principales, te diría yo, y con atrevimiento, de que se sumen y que se interesen. Porque nos pasa que en el acceso y ascenso de los chicos desde los transportes hacia el centro de día, esta gente que trabaja a los alrededores, en las oficinas, muchas veces no se dan cuenta y no pueden esperar o no pueden evitar el paso de bajarse a la calle. Entonces nos corren las sillas de rueda, un poco más nos pasan por arriba. Entonces está bueno eso de que puedan interesarse y conocer de lo que se trata y quiénes somos nosotros los que ahora compartimos ahí el espacio de la zona sur.
0: Lali, un abrazo grande.
2: Y, a ustedes.
0: Y repetimos, 12ª edición de la Caminata Accesibilidad e Inclusiones. Este viernes, anótenlo, este viernes 21 a las 9 de la mañana. Sale desde calle 9 de julio al 1400 y van a recorrer toda la zona sur de la provincia. Lali, un abrazo grande, gracias.
2: Los esperamos a ustedes, gracias.
0: Igual, ahí seguramente vamos a estar acompañando esta caminata. Muy bien, Seguimos. Muy bien, seguimos en Entre Mate y Mate. Ustedes saben que a nosotros una de las cosas que más nos gusta es el teatro. Es el teatro y está acá una gran actriz santafesina, además una incansable productora de eventos teatrales. Me refiero a la actriz Silvia Paredes. ¿Cómo estás, Silvia?
3: Pero ¿cómo te va, Raúl? Muy bien, bien, muy bien.
0: Siempre es un gusto que nos vengas a visitar.
3: Pero me encanta venir.
0: Y se vienen las desdichadas. Ajá. Desdichadas.
3: Desdichada. El amor en tiempos de redes. No. Es un grupo.
0: Vos sí que me reía solo cuando, justamente, sí, es divino. Cuando leía un poco una síntesis, una sinopsis de qué sí. trata esto de los amores en tiempos de redes. Pues yo me lo he preguntado mil veces. Esto, claro. Esto es, porque tengo una anécdota que es graciosísima, Silvia, que es, me dice un chico, estoy saliendo con una chica de Nueva Zelanda. Ajá. Y yo la asocié que la chica de Nueva Zelanda había venido a hacer un curso, estaba haciendo, no sé, qué sé yo, que estaba acá. Me dice, no, ella vive allá, yo vivo acá. ¿Qué, cómo es tu novia?
3: Sí,
0: es muy gracioso.
3: Las redes unen, de alguna manera. Y bueno, esta es una comedia disparatada, que hay un encuentro y desencuentro y a lo mejor se enamoran, Raúl. Uno nunca sabe. Ajá. Esta obra es una obra de Rafaela, de el autor Maxi Ledesma. Ajá. Y trabajan cuatro mujeres que son las que chatean y hablan y bueno, y en las redes sociales tratan de unirse de Ajá. alguna manera. Viene con muy buenas críticas Ajá. de Rafaela. Y es muy divertida la obra. Que a nosotros nos gusta uh-huh. hacer obras donde existe el humor, donde también existe la crítica, porque también de alguna manera, ¿qué pasa que no puedo hablar con una persona tête a tête? Tengo que comunicarme por redes.
0: Qué bárbaro,
3: ¿por qué no puedo salir? Eso es una manera también de pensar, ¿no? Uh-huh. ¿Por qué no puedo ir a algún lado a encontrarla? ¿Qué pasa? Eso es una algo que habría que pensarlo.
0: Fíjate vos, Silvia, que yo creo que eran preguntas que no nos hacíamos, claro. Y que la pandemia, entre otras cosas, trajo ese tipo de cosas, ¿no? De empezar a preguntarnos, pucha, ¿qué pasa? ¿Puedo estar teniendo un vínculo a través de una pantalla, de un celular? Pues, claro. Antes, por lo menos para mí era impensable.
3: Para mí,
0: eso. Claro.
3: Para nuestras épocas íbamos al club.
0: Claro.
3: Íbamos a algún lado. Y bueno, esto es lo que está pasando. Inclusive en muchos medios le preguntan a la gente, ¿usted tiene redes? ¿Usted se comunica con su pareja? ¿Cómo la conoció? Mm. Bueno, y de esa manera han hecho esta obra, que tiene muchísimo humor, y que claro, es desopilante, porque vos imagínate, no. cuatro mujeres hablando con diferentes personas, ¿no? Que no se saben quién es. Ajá.
0: ¿Qué son, cuatro amigas?
3: Son cuatro amigas, sí.
0: Es que se juntan a tomar unos mates.
3: Y ya que está, hablan. Y de todas maneras, vos imaginate que como vos no conocés al otro, te empezás a reír, ¿no?
0: Ajá, claro, claro.
3: Te empezás a reír porque empezás a pensar, ¿será alto, bajo, lindo, ojo celeste?
0: Así es, ¿no?
3: Oscuro. Yeah. ¿Será pelado?
0: Yeah.
3: Bueno, esas cosas que se me ocurren.
0: Vos que ayer, haciendo Sapien, encontré Sex and the City.
3: Ay, sí, es
0: bueno,
3: divino.
0: Bueno, qué gracioso.
3: Es muy divertido.
0: Que justamente hay un pelado.
3: Se me ocurrió ahora a mí, nada más.
0: Que se mostraba como que era lo antiseducado, o que andaba en canzoncillo el claro. tipo. Es muy gracioso, ¿no? Y en tiempos de redes, bueno, vamos a decir, esta obra, Desdichadas, El amor en tiempos de redes, se va a hacer este sábado.
3: Este sábado a las 21 horas en mi espacio, que se llama La Blanca. Ajá. Que queda en Alberdi 5452. Y bueno, a las 21, que le pedimos a la gente, por favor, que vaya unos minutos antes. Ajá. Ya te diría 9:45, ya que estén ahí. Uh-huh. Bueno, en esa sala, el viernes, se presenta Las chicas del Olimpo.
0: A la miércoles. Está totalmente femenino La Blanca.
3: Esta semana sí. Las chicas del Olimpo, que es una narración oral con Alejandra Digliodo, que se los recontra recomiendo, porque Alejandra Digliodo es una narradora oral, es una actriz santafesina, y es tan divertida. Y ahora se le ocurrió hablar de los de las parejas de los dioses del Olimpo.
0: No joda.
3: Chisme total, mierda. Raúl. No, mirá vos. Chisme total.
0: Claro.
3: Es interesante.
0: Es interesantísimo, interesante. ¿Qué es una especie de stand-up?
3: Claro, ella hace narración oral. Ajá. Porque es cuentacuentos, entrelaza, entretejiendo sueños, se llama el grupo, lo que ella trabaja, habla de la realidad en esa época. Es muy romántica, uh-huh. Alejandra. Pero es muy divertido, muy esto. Divertido. Esto es muy divertido.
0: Mirá vos, mirá. Y esto que me decís, desdichada, o sea, vos no participás en
3: no,
0: esta.
3: No, yo no participo. Ah,
0: ¿quiénes son las actrices?
3: De desdichada son Mariana Lacia, Marcela Gunter, Cecilia Ternego, Viviana Chavaza y la dirección es de Maxi Ledesma. Son de Rafaela.
0: Son de Rafaela, esos son de Rafaela.
3: Muchísima recomendación.
0: Rafaela siempre tuvo muy buen teatro.
3: Muy buen teatro. Además, sí,
0: me acuerdo,
3: sí,
0: fue, sí, era, fue sede del argentino de teatro. Por mucho tiempo, ¿no?
3: Alacino,
0: Rafael Bruce era de, sí, era, sí, de, sí. Era de Rafael.
3: Y Alacino trabaja allá, trabaja, ajá. Tiene una sala. Hay dos o tres salas independientes.
0: Mira, ya que decís las. Bueno, ahora vamos a repetir, ¿no es cierto? Siempre decimos, saquen un papelito si tienen por ahí, sí. O lo meten en el celular para que se armen la agenda del fin de semana, ¿no es
3: claro,
0: cierto?
3: Claro,
0: o sea, el viernes
3: claro.
0: Le dijiste para el esta.
3: Alejandra Digliodo con las chicas del Olimpo.
0: Las chicas del Olimpo. Y el sábado.
3: El sábado esta hora tenemos de Desdichada. Uh-huh. Los dos horarios es 21 horas y yo siempre les recomiendo que se meta por Instagram, uh-huh. En el Espacio La Blanca y ahí van a
0: así
3: saber.
0: ¿Así buscan Espacio La Blanca?
3: Espacio La Blanca.
0: Espacio La Blanca. En Instagram,
3: en Espacio Instagram, La Blanca. Espacio
0: eso
3: La Blanca.
0: Es lo mejor, siempre claro. Nosotros podemos más rápido y ahí.
3: Y aparte nosotros vivimos posteando todas las actividades que realizamos.
0: Uh-huh.
3: Trabajamos mucho en el Espacio La Blanca. Yo tengo dirijo tres obras y actúo en una.
0: Bueno.
3: Y bueno.
0: ¿Y cómo están los espacios culturales? Porque realmente en los tiempos que corren son.
3: Yo le escuché recién
0: a Claudia.
3: Hay que remarlo mucho. La verdad que es mucho trabajo. Uh-huh. Pero bueno, es un poco la elección.
0: Ah.
3: Y algunos no se sostienen, Raúl. Ajá. Algunos no.
0: Ahí está el Instituto Nacional del Teatro.
3: No. Nosotros no tenemos ninguna subsidio. Nosotros, La Blanca, no tiene subsidio del Instituto de Teatro.
0: Ajá.
3: Es privado, pero bueno, nos sostenemos trabajando, la verdad que trabajando.
0: Y además.
3: Que no es tan fácil, ¿eh?
0: No, para nada.
3: Nos gustaría tener el subsidio del Instituto de Teatro.
0: Sí.
3: Pero bueno, ya sabemos que está cortado eso.
0: Uh-huh. Bueno, el otro día fui a un centro cultural acá, no me acuerdo cómo se llama, y tenía un cartel
3: Claro, porque estaba subvencionado de antes.
0: Ajá.
3: Y ahora quizás siguen con esos grupos.
0: Claro, porque, qué sé yo, antes decía, bueno, lo hacemos a los ponchazos y lo seguimos adelante. Pero hoy la luz, por ejemplo, es un elemento importante.
3: La luz, el aire.
0: Mi papá decía eso, cuando a vos te cobren el aire te va a morir.
3: El aire acondicionado, lo que pasa que es una elección. Todos sabemos que el arte es una cosa que se elige y se enamora y entonces vas a seguir trabajando.
0: Uh-huh.
3: Todos lo sabemos a eso.
0: Sí, pero no sé por qué tendría que ser Pepe. Ya
3: no
0: incorporamos a Pepe Prestigiovanni.
4: Qué linda mesa. Los estaba escuchando del otro lado de la pecera. En serio, arte. Y para colmo acá en Santa Fe sobra el arte, pero sobra en serio.
3: El semillero del arte.
4: En serio. En otras ciudades no pasa lo que pasa acá, que hay tanto under dando vueltas.
3: Claro. Nosotros trabajamos desde hace muchísimo tiempo. O sea, muchos actores y muchas actrices santafesinas.

0: Bueno, así es. ¿Cómo serían esos mecenas? Que si vos ingresos brutos, en vez de pagar 100 pesos, pagás 70 y 30 lo podés destinar a eso. Es una linda, linda opción, pero tenés que encontrar el tipo, el mecena.
1: Que lo haga, claro, el mecena.
0: Tenés que encontrar el mecena. O sea, le traslada otra función a ustedes.
1: Sí, habría que ver. No lo leí todavía. Lo tendría que ver. La verdad que no nos llegó a nosotros todavía, pero lo vamos a leer y lo vamos a estudiar.
0: Eso está en el deporte, está. Claro. En el que vos puedas devengar ingresos brutos en la institución. Sí. Claro, tenés más relación, ¿no es cierto? Tenés el papá de tal chico que es dueño de esto puede hacerlo, pero es complicado.
1: Bueno, y sí, es complicado. Pero bueno, y también te quiero contar, y esto es un...
0: Estamos hablando del espacio La Blanca.
2: Primicia.
1: Un bombón es primicia. Es primicia. A ver. El 12 de septiembre estrenamos una obra que yo dirijo, que se llama El Panteón de los Serralún, de los... de nuevo. El Panteón de los Garramuños, que su autor es José Ignacio Serralunga.
0: Hace bastante.
2: Es autor de todo Serralunga.
1: Excelente.
2: Toda la obra que voy, Serralunga está presente.
1: Sí, bueno, momento nosotros hemos ido, el grupo, la obra anterior que yo dirigí se llamaba Vaya Ramón una valla que
2: sí, la vi.
1: Y ahora esta obra, ¿no es cierto? Y bueno, por supuesto que esta obra estoy chocha porque se trabaja, están en un cementerio, pero no tiene humor negro, es de lo más divertida, es de lo más picaresca, es graciosísima, tiene un ritmo, realmente estamos tan contentas, y aparte música, que a mí me encanta hacer obras con touch de música. Me gusta siempre.
0: ¿La comedia musical?
1: No, no es comedia musical.
2: No, porque hay que saber cantar aparte.
1: Pero es touch de música. Siempre le puse música, porque me gusta mucho la música, y escucho mucho. Y entonces es divertidísima. La verdad que, bueno, el 12 de septiembre en La Blanca, por supuesto.
0: Exactamente.
1: A las 21 horas.
0: Silvia Paredes estuvo con nosotros, ella es actriz, pero además es la responsable de este espacio La Blanca, que les recomendamos. Entran por Instagram, el que tiene como una cámara de fotos, Instagram, esa, espacio La Blanca. Y ahí van a tener toda la programación, pero les recomendamos lo que va a pasar este viernes y además lo que va a pasar el sábado con Desdichada, esta obra de teatro que viene desde Rafaela. La dirección de La Blanca es Alberde 5400. Ahí lo van a estar toda la información. Silvia, como siempre, un gustazo que nos visites.
1: Un gusto y gracias por el espacio.
0: No, por favor, siempre lo tienen ahí. El espacio es de ustedes. Pepe, se ve, ayer lo vi en la presentación de la humedad.
2: Fui a comer alfajor merengue, nada más que eso.
0: Lindo. Bueno,
2: es, ¿no? Es genial porque viene Miguel y me dice, ¿te vas a sacar una foto conmigo? No, le digo, yo ya tengo fotos mías.
0: Lindo. Y sabe una cosa, no lo comenté, Pepe, pero me agradó mucho ayer de la presentación del libro de los Midache, es que se imprimió en la ciudad de Santa Fe, se imprimió en la imprenta Costa, lo que le da un poco más de santafecinidad al grupo Midache, ¿no? Se imprimieron porque todo el material vino de Buenos Aires, se hizo allá, pero se imprimió acá en la ciudad de Santa Fe, por eso me dio mucho gusto hablar, y estuve hablando con Jorge Acosta y me decía eso. Pero estuvo muy linda la presentación.
2: Zafamos.
0: No se vaya porque ya viene el quinto elemento con Pepe Pertillo Bani, sus pepitas de oro que ayer una de ellas cumplió años.
2: Sí.
0: Ni las migas
2: no quedó ni la mecha.
0: Nosotros, si usted lo dispone así, nos volvemos a encontrar mañana. Chau.

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En una dimensión existe el universo y la vida, y en la otra, un elemento que no está hecho ni de tierra ni de fuego, ni de aire ni de agua. Es una antienergía. Es el éter, o el quinto elemento. El término éter significa aire puro o cielo claro. Es por donde circulan las ondas de radio. Los dioses, según la mitología griega, respiraban el quinto elemento. En cambio, nuestro equipo respira radio. No es para menos. Señoras y señores, ya lo dejamos con el conductor, José Pepe Prestigiovanni. Bienvenidos.

0: al corazón.
1: Directo al corazón, estamos comenzando. No me estoy escuchando bien, Santi. Tengo un poquito de cámara de eco o está sonando otro. Bueno, no es nada. ¿Cómo les va? Bienvenidos. Muy buenas tardes para todos. Qué lindo comenzar este día de miércoles realmente aquí en la ciudad de Santa Fe. Cuando ya pasaron como 19 días de este mes de agosto, ya está perdido.
0: Ay, todo terrible, esto. Terrible,
1: terrible, terrible. Ahora estoy bien, ahora estoy bien. Bueno, qué día de miércoles, realmente. Hoy tempranito, cuando salía a rebuscármela para ver, para poder pasar el día.
0: Hacerte unos manguitos.
1: Claro, y poder darle de comer a toda mi descendencia, es que llovinaba realmente. Bueno, fue un día miércoles. Pero bueno, este día miércoles ha dejado muchas cosas. Más allá de todo lo que tenemos habitualmente, obviamente Darío Schueri hoy lo vamos a tener desde la mansión.
0: Desde la mansión.
1: Dijo, no, otra vez no voy ni... No, ayer se comió... Escuchá.
0: Ay, ¿qué comieron de rico?
1: Bueno, más luego. Ya te voy a contar lo que pasó ayer en la presentación del libro de Midachi, ¿no? Bueno, estaba Darío Schueri, estaba con la boca llena, no pudo preguntar nada, pero bueno, va a estar con nosotros.
0: Iba a decir,
1: No dijo nada. Pero bueno, Raúl Ramis también, como todos los días, allá por las 5:30 de la tarde, vamos a estar hablando de automovilismo. Y hoy hemos decidido con toda la producción, que somos 17.
0: ¿Qué cantidad de gente?
1: Que obviamente nuestra profesora, la doctora Juguete, esté mañana.
0: Ah, mira.
1: Porque no había encontrado todo el material para hoy. Claro. Porque vamos a hablar de la historia de los juguetes eróticos. ¿Desde qué época viene? Allá de madera, lustrado.
0: ¿Tanto tiempo?
1: Y todo eso, sí, sí. Los primeros eran de... ¿cómo se llama? De piedra.
0: Qué frío.
1: No, de hueso después. Bueno.
0: Y después sin hueso.
1: Después, si todo va bien y la tecnología nos ayuda,
0: sí.
1: Se comprometió, no sé si por allí abortan porque hay lluvia o qué sé yo, a lo mejor René Araoz viene a compartir un ratito del programa con nosotros, va a venir a hablarnos de su espectáculo que va a presentar, que se llama Andar los Caminos de la Patria, así se dice.
0: Toma.
1: En correntino básico, de la patria. Bueno, y la mañana ha dejado algunos títulos importantes que vamos a compartir con ustedes en este momento. Hay notas también que vamos a tratar de poner al aire, porque ayer teníamos un montón de notas y al final no pusimos ninguna, pero bueno, la idea es tratar de hacer el programa entre nosotros.
0: Claro.
1: Más que tengamos que depender de otros que hablen, ya bastante con lo que hablamos nosotros. Bueno, abrazo simbólico a la universidad pública, dicen, exigimos que se cumpla la ley, y esto tiene que ver con lo que está sucediendo con el tema económico.
0: Claro, la parte del financiamiento universitario.
1: Exacto, que, bueno, se ha caído desde que subió este gobierno, ¿no?
0: Se
1: bueno, por otro lado, nos enterábamos de algo que tiene que ver con la violencia de género, un femicidio en una farmacia céntrica de Rosario. Realmente sí. Conmocionó el día. Vamos a ver si podemos hablar un poco de ese tema. Por otro lado, también tenemos una nota muy interesante, porque esto lo tenemos aquí al alcance de la mano, ¿no? Licitaron las obras del histórico edificio de la Escuela Normal, que la tenemos aquí enfrente. Hay una nota muy interesante que vamos a compartir justamente con ese tema. Por otro lado, estuvo nuestra vocera, la vocera de la provincia, Virginia Coudanes, dando algunas explicaciones. He sacado algunos segmentitos de lo que fue la conferencia de prensa. Vamos a estar hablando del tema de seguridad, o escuchándola, para hablar del tema de la edad de la imputabilidad.
0: Me salió bien. Claro, de los menores.
1: Y también va a estar, saqué otro segmentito que tiene que ver con este el plan de desendeudamiento, lo dije bien. ¿Cómo los empleados públicos pueden llegar a desendeudarse de las deudas que tienen?
0: Y quedarse con una.
1: Exacto, con una sola, que bueno.
0: Que engloba toda.
1: Bueno, por otro lado, organizan una colecta en las parroquias de todo el país por la visita del Papa. Aparentemente no tiene plata el Papa,
0: están juntando
1: unas monedas.
0: Sale de viaje y no tiene un mango.
1: Sí, pero también nos enterábamos algo muy interesante, siguen insistiendo, ¿no? La provincia, o sea, Santa Fe quiere que el Papa León XIV visite Rosario.
0: Visite la provincia,
1: ¿eh? Así que dice que van a seguir trabajando por ese tema. ¿Qué otra cosa para compartir con ustedes? Un adolescente de 13 años sufrió una fuerte descarga eléctrica mientras jugaba al fútbol aquí en una canchita de Santa Fe. Después te voy a contar de qué se trata esto. Por otro lado, y esto es ya a nivel provincial, el nuevo régimen penal juvenil entrará en vigencia a partir de septiembre. Decir que yo ya cumplí más de 18, pero bueno, a ver, ¿qué otra cosa? Esto es importante, también tiene que ver con la provincia, y nos cuentan de que limpieza de más de 900 kilómetros de canales troncales en toda la provincia, todo esto se ha hecho para prevenir el fenómeno del Niño que estaría llegando. Y por otro lado, y esto también tiene que ver con algo que vamos a emitir, nos contaron que ya hay más de 18.500 adhesiones al plan de desendeudamiento de los empleados públicos de la provincia de Santa Fe. Creo que va a haber 18.501, porque la vamos a sumar a Genoveva en cualquier momento. Pero bueno, y hay un montón de títulos más, pero los vamos a dejar para dentro de un ratito. Simplemente decirles en este momento, de corazón, mirá lo que te voy a decir, a corazón abierto, que las pepitas de oro están acá.
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0: ¡Qué loca, Dios mío!
1: Está lleno de roja. Bueno. Llegaron las pepitas de oro.
0: Acá estamos.
1: Pepita Silvina, la de las bombitas que no tienen mecha. Bienvenida, ¿cómo andas?
0: Alguna que otra bombita se le escapó el relleno.
1: Es cierto que hay gente enojada en este medio de comunicación porque le tocó una bombita
0: vacía.
1: Sin bomba.
0: Una bombita sorpresa.
1: Sorpresa, bueno.
0: Sí, hay.
1: ¿Vos te acordás que le decían nunca bombita?
0: Nunca le podés dar el gusto a todo. Nunca podés quedar bien con todo.
4: No te puedo creer que encima se quejaron.
1: Sí, porque la bombita estaba vacía.
0: Es más, encontró yo el libro abierto de queja y lo leí. Llamó y me dijo, léeme, y ahí
1: sí, estuve. Pero pará, se sumaron como dos o tres a apoyarlo al muchacho.
0: Listo, espero que los...
1: Mirá, yo...
0: Ah, porque no prestaron el cargador.
1: Yo voy a dar la inicial de te va David.
0: Sí.
1: Es que le tocó la bomba vacía.
0: La bomba vacía.
1: Sí. Sin mechas, sin pólvora, sin nada.
0: Sin
1: nada. ¿Cómo anda? ¿Cómo ha pasado el día de ayer sin bomba?
0: Sí, la verdad es que lo terminé pasando sin bomba, porque tanto acá como al otro lugar que iba después de acá,
4: se comieron
0: todo. No dejaron ni las migas. Así que la gente quiere que se repita, menos David.
1: Sí. Me gustaría que un poco de ajo para repetir.
0: Ay. Bueno, te cuento de qué vamos a hablar. Si estoy bien, llegué bien, está todo bien. Sí. Afuera está horrible, estaba lloviznando.
1: Un asquito.
0: Dice el Servicio Meteorológico Nacional que tal vez mañana jueves tengamos un poquito de sol.
1: Pensé que iba a decir que mañana jueves, lo más seguro que sea jueves.
0: Bien. Perfecto. Vamos a hablar del secreto detrás de un famoso toc-toc.
1: Mira.
0: Sí.
1: Toc toc.
0: Re famoso.
4: Yo tengo ese toc toc.
0: Es re famoso ese toc toc. Después vamos a pasar un ratito por los faros de la Argentina.
1: ¿Ustedes tienen algún toc?
0: Sí. Una lista enorme.
1: Yo tengo dos.
0: ¿Ay, cuál?
1: Tengo dos. Uno de mis toc es que, por ejemplo, la radio tiene que estar en un volumen par.
0: Mira.
1: O en 2, o en 4, o en 6.
4: Mira lo que nos venimos a enterar.
0: No te va el 3, por ejemplo.
1: No, el 3 no. Es como que me da dolor de uña.
4: Tiene que estar en par. Mirá vos.
0: Mirá.
1: Sí.
0: ¿Y qué otro más tenés?
1: Bueno, después les voy a contar cuando cuenten ustedes.
0: Bien. ¿Y otro tema del que vamos a hablar?
1: Tengo otro talk.
0: Ajá. Que ¿es contable cuando, en radio?
1: Sí. Cuando voy al baño.
4: Ay, no queremos.
1: Pará. Por ejemplo, detesto. ¿Viste que el papel higiénico? Hay dos formas de ponerlo.
4: A mí
0: me gusta que cuelgue adelante.
1: ¿En contra de qué? Claro,
0: absolutamente. A mí me gusta que cuelgue adelante.
4: A mí me gusta atrás.
0: Y voy.
1: Cada uno que le cuelgue como puede.
0: Voy a tu baño, claro. Lo tenés al revés, te lo cambio.
1: Sí, bueno, a mí me pasa eso. Yo voy al baño.
4: ¿Cómo te gusta?
1: Después te cuento.
4: No, pero adelante o atrás.
1: Es distinto.
0: Se pudrió todo,
1: ¿eh? No, a mí me gusta que caiga, digamos.
0: Que caiga para adelante o que caiga para atrás.
1: ¿Sabes por qué te digo? Porque
0: a mí me gusta que caiga adelante.
4: No, bueno, me pone nerviosa que esté para adelante.
0: Aparte puedo ver la dimensión.
1: No, pero ¿sabes cuál es el problema?
0: La dimensión del papel cuando cae hacia adelante. Atrás como que está escondido.
1: No, bueno, pero lo girás un cachito y cae. En cambio, al revés es un problema.
0: Sigue
1: dando vuelta
0: no
1: y nunca sale.
0: Tocar mucho. Ya entiendo por qué te gusta así.
1: Claro.
4: ¿Qué pasa? Como los gatitos, viste, que van tirando y te siguen tirando.
1: ¿Los gatitos tiran?
4: Y te desenredan todo el papel.
1: Me parece haber visto un lindo gatito. Bueno,
0: y después voy a contar por qué los piratas usan parche.
1: Claro, dice. Está cada pirata dando vuelta.
0: Y entra el papel y el pirata.
1: Tienen que tener dos parches. Bueno, en definitiva.
4: Ahora me toca que no me toque.
1: Bueno, ¿qué te toca a vos? Llegó la Pepita Genoveva, sí, señora.
4: Llegué. Ya le dije que me avise porque lo dejé en el mismo lugar.
1: ¿Al auto?
4: Hay un montón estacionado.
1: No diga nada. Está escuchando Poletti.
4: No escuche. Bueno. Porque no hay otro lugar. Pero igualmente está bien estacionado.
1: Sí.
4: Yo le saqué foto por las dudas, bien, para ir a renegar con eso.
1: Bueno.
0: La foto serviría de prueba.
4: Claro.
5: Sí, obvio. Absolutamente.
4: Por las dudas voy y le saco otra. Sí. Y si no, ahí lo tengo a Santi que va a dar
1: foto. Saca foto también. Bueno.
4: Bueno, tenemos muchas cosas para conversar hoy.
1: Eso significa que no tiene nada.
0: No.
1: A ver, Nari.
4: Hoy justamente tuvimos cumpleaños, o sea, estuvimos festejando cumpleaños en mi trabajo.
1: Sí, bombitas de crema vacía.
4: Estuvimos almorzando.
0: ¿Cuántas veces van a soplar la vela en tu laburo?
1: Viven soplando la vela. Ahora entiendo.
6: Le decía, sí, okay,
4: que están escuchando.
0: Escucha,
4: porque me decían, contanos, ¿por qué se llamaba Chauchas con dulce de leche? Entonces yo me puse a explicar.
1: ¿Vos le explicaste que llegó otro programa?
4: Yo digo, en algún momento, Pepe, esperá, porque en algún momento, en alguna juntada nos contó, entonces tuve que hacer recuerdo.
1: Bueno, me imagino, o sea que no laburaste por eso.
4: Estuve recordando y hablando de otras cosas que no tenían nada que ver, por ejemplo, con el embarazo bomba, la hermosa noticia que confirmó.
1: Bombo.
4: No,
0: bomba fue la que comimos ayer.
4: Sí. No, además. Pero bueno. Después vamos a hablar de Benjamín Vicuña.
1: ¿Quién es Vicuña?
4: Vamos a, ¿cómo que? El chileno.
0: Cornichelli.
4: El chileno.
0: Cornichelli.
4: Chileno huevón. Vamos a hablar de Tini, de Paul.
1: Saca,
4: y del casamiento.
1: Saca que me trae malos recuerdos.
4: Vamos a hablar también de Moria Kazán. Vamos a hablar de quién le va a iniciar juicio a...
0: ¿A Moria?
4: No, a Moria no.
0: Al Netflix.
4: Claro, por la serie. Porque lo dejaron mal parado a su papá. Vamos a ver. Mal parado, digo yo. Bueno,
0: y sí,
4: como había que dejarlo. No, porque se supone que es Fidel...
0: Fidedigno,
4: pero en realidad no sé.
0: Que es fiel a su historia.
4: Claro, que Moria.
0: Que fiestero, ¿no?
4: No, que Moria puso todo para que sea tal cual fue sus relaciones, o por lo menos
1: todo no
4: parecido,
1: creo,
4: parecido
1: todo no creo
4: con
1: que
4: los
1: haya
4: que
1: puesto.
4: Se llevó bien y con los
1: nadie
4: que no.
1: Nadie dice toda la verdad.
0: Ay, acá tengo un mensaje que es para vos. Me muero muerto.
1: Sí, pero para antes, para. Hay un último momento.
4: ¿Qué pasó?
1: No anda la plataforma.
0: No tenemos
1: así
0: imagen.
1: Que si no nos ven es porque no estamos.
4: Ayer me dijeron, ¿sabés lo que osaron decir mis compañeros de trabajo? Que fui yo la que hice acá algo para que no anduvieran las cámaras.
0: Alguna macumba.
4: Para que no se me vea como farmeo.
5: Dejate de hablar pavada.
4: Porque me dicen, vos farmeás todo el tiempo. O sea que, claro, vos paraste lo de las cámaras para no verte farmear en serio.
1: He visto cada cosa. Terrible. En las redes, terrible.
0: Me divertí.
1: Sí, pero eso con la...
0: El 6-7. No sé.
1: Es para los que tienen más de 90.
4: Ah, oh, bueno.
0: Ya empiezo.
4: Ya empezó. ¿Podés creer?
1: Ya más de 90 kilos.
4: Esperate que me dé.
1: A ver, no es una cuestión de voluntad.
0: Más.
1: No es una cuestión de voluntad, sino hay falta de inversores.
4: Claro, hay falta de inversores por este lado.
1: Bien.
4: Así que bueno, cuando dé.
1: Deja de buscar. Busca uno que venga en auto, no en bicicleta. Bueno, y entonces listo.
4: Con Pateira. Sí. Y sí, vamos a hablar eso de Flavia Palmiero también, que regresó a la televisión. Sí, el nuevo día en Ciudad.
1: Bueno, listo con todo esto.
4: Todo eso y mucho más.
1: Bueno, yo quiero escuchar música hoy. No, un tema musical.
0: Ay, amé.
1: Sergio Denis, señores, del año 1986, cuando yo escuchaba música de otro tipo, cantaba Te Quiero Tanto.

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0: En el Quinto Elemento, ahora, noticias de interés general con el periodista Darío Schueri.
3: Darío Schueri, que como todos los días miércoles, está auspiciado.
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3: ¿Cómo le va? Bienvenido, ¿cómo anda?
14: Y entonces, ¿qué hacemos?
3: Y no sé, qué sé yo. ¿Terminaste de comer el alfajor ayer o no?
14: Sí, la verdad que sí. Si no hubiera visto cómo es Jimena, la nutricionista que sale al aire.
15: Georgina.
14: Nos llevaba detenido a los dos, por lo menos mil.
15: Y sí, no nos trajeron un pedacito.
3: Qué malo, que no quedó
15: ustedes,
3: nada.
15: Malos compañeros.
16: Los dos, salita de cinco, no aprendieron a compartir.
3: No quedó nada.
14: Yo creo que quedaba medio el fajor todavía, ¿viste? Era grande y cuando lo cortaron ya se había ido el.
15: Le está creciendo la nariz.
14: Presente.
3: Mira, cuando yo me fui no quedaba, estaban chupando, viste, el mantel que está alrededor.
14: Sí, sí.
3: Estaban pasando la lengua. Sí, no, bueno.
14: Había hambre. Bueno, fue un lindo reencuentro con el chino, hacía mucho que no lo veíamos. No, intercambiamos algunos pareceres. Me invitó a que tome la foto con ella. La verdad es que para una cuestión bestia, que no está en mí, pero este, no quería quedar como un cholulo, todo el mundo se iba a tomar la foto con ellos.
3: Mira, vos sabés que a mí me pasó algo rarísimo, que lo conté en el programa anterior cuando hacíamos el pase. Yo no me quise ir a sacar fotos porque estaban todos los cholulos ahí. Yo a esta altura, viste, cholulo, bueno, que yo me gustaría sacarme una foto con Paul McCartney, con René Arau, me gustaría sacarme una foto con un montón de gente más, qué sé yo, no sé. Y viene este Miguel y me dice, ¿no te vas a sacar una foto conmigo?
16: Me jode.
3: Le digo, no, si ya tengo foto conmigo. Me miró, se cagó a risa y siguió caminando, obviamente. Pero bueno, qué sé yo. Estaba todo el mundo ahí intentando sacarse foto con los tres. Y está bueno. Porque, a ver, a lo mejor es una de las últimas veces que los vemos a los tres juntos. ¿Eh? Es así.
14: Claro, porque ahí yo no sabía, porque el chino hace rato que no hablo. Y le pregunté, ¿dónde estás viviendo? En Pilar, provincia de Buenos Aires. Me dijo, sí. Pero voy a Sunchales una vez por mes, porque tengo... Era además un tambo...
3: Tiene vaquita.
14: Tiene ahí también eso, una especie de... es un tambo turístico, ¿no?
3: Sí, se llama Don Elder. Don Elder. Tiene unas cabañas. Se puede ir a sacar leche. La leche.
14: El nombre del padre. Y dice, che, ¿cuándo vas a ir a las cabañas? Bueno, digo, la verdad que... Mira, vas vos más seguido a Sunchales que yo, vos vas una vez por mes, yo voy una vez por año prácticamente.
3: Está bien.
14: No, bueno. Voy para Navidad, pero bueno, no, nada, le conté la anécdota esta de que conté ayer al aire, y él me dice, mira, te soy sincero, no me acuerdo que eras vos que nos presentaste, pero sí, fuimos a Sunchales porque mi viejo estaba en la Comisión Directiva de Libertad, y lo convenció a Tito Morlachi de que nos lleve a actuar.
3: Sí.
14: Dice, no sé si nos fuimos por la comida, dice.
3: Sí,
14: pero
3: seguro,
14: era
3: seguro.
14: Para presentarnos, y bueno, él se acordaba de esa noche, ¿no? Porque hacía poco que estaba, era en el 83, todavía claro. Actuaban acá en La Baguala, ¿no?
3: En La Baguala, actuaron 6 veces nada más, no es que tuvieron un ciclo de cinco años, no, 6 veces nomás fueron, 6 viernes.
14: Claro, lo toman como disco, ¿no? ¿Viste? Porque sí. ahí empezaron y ahí los conoció la señora esta de Avon, y nos ofreció ese contrato para ir a
3: vender perfumes
14: por el país,
3: sí,
14: y ahí que se disfrazaron de mujeres, y ahí nació la Tota porque ella quería que se disfracen los tres de mujeres porque iban a actuar a eventos de Avon en realidad.
3: Claro.
14: ¿No? Empezaron a... Que esa historia me la voy a contar a Oreja Fernández una vez.
3: Sí.
14: Es, aunque vos no lo creas, ellos empezaron con Avon. ¿No? Y creo que Oreja me dijo que el personaje de la Tota nace porque les habían pedido que se disfracen de mujeres porque eran eventos de mujeres, ¿no?
3: Claro, claro.
14: El chino nunca lo pudieron hacer disfrazar de mujer. Pero nada.
3: Bueno.
14: A ver...
3: Cambiemos el tema.
14: Pasé al operador recién,
3: sí.
14: Un audio.
3: A ver.
14: Ahora a las 4 de la tarde dicen que hay una reunión cumbre de la legislatura para terminar de cerrar los acuerdos por la ley electoral.
3: Sí.
14: La pelota está en el aire, no sé cómo va a caer. Esta mañana se hablaba de acuerdo, dice no, porque parece que cerraron con Perotti. A ver, si cerraron algo con Perotti...
3: ¿Con Perotti?
14: Después que a Perotti
3: sí.
14: Le hicieron escuchar el audio de Virginia Caudane que van a escuchar ahora,
3: sí.
14: No sé si habrá seguido el acuerdo, lo escuchamos.
3: A ver, dale.
17: Leía un extracto muy chiquito del gobernador de la gestión anterior del peronismo, que en el último discurso de apertura de sesiones de la legislatura del 2023 decía... Vamos a continuar poniendo el foco donde lo pusimos del primer día, en cortar todo vínculo con el delito. Mayo 2023, en ese momento se inauguraban las sesiones, se abrían en mayo de 2023. A esta altura, en 2023, teníamos 259 homicidios. 259 homicidios. En el último año de la gestión del peronismo, sepamos cuál es la diferencia. Con un gobernador... que puso lo que tiene que poner con las políticas de seguridad, con un plan de seguridad robusto, hoy tenemos 94 homicidios en lo que va del 2026. Por supuesto, hay mucho que mejorar, hay mucho que trabajar. No nos vamos a dormir. ¿Eh? Los gigantes se han dormido, digamos, pero no, nosotros no, porque nos entendemos como una provincia invencible, pero también, como el gobernador Puyaro dice, imparable. Y esto... lo demuestran los santafesinos y lo expresan cuando van a eventos multitudinarios como tuvimos aquí el fin de semana en la ciudad de Santa Fe, con más de 40.000 personas que van y que vienen caminando a sus casas, que disfrutan con sus familias. Y los juegos que vienen se pueden hacer porque hay resultados en materia de seguridad. En la gestión anterior, estos juegos lamentablemente no se podrían haber hecho.
3: Buah, hasta ahí, medio chocante
14: diría,
3: todo, ¿no?
14: Como diría Carlos Saúl, era sí. necesario azotarlo.
16: ¿Sí? Carlitos Saúl.
3: Sí, la verdad.
14: Era necesario.
3: Y más en la puerta de una reunión de conciliación, entre
16: pero
3: comillas.
16: Sí.
14: No, y esta mañana le salió a responder Jorita Modalel, dijo, no es el momento de hacer estas declaraciones que hizo la vocera, lo importante son los juegos, en el 2022 se organizó un gran evento deportivo, Omar Perotti consiguió los juegos y el financiamiento. Lo que pasa es que Perotti el jueves pidió la palabra en el recinto y él habló un poco de que los juegos, yo creo que de ahí viene la respuesta de Caudane, porque Perotti dejó en el recinto la sensación de que los juegos se hacen porque, sí. porque él los consiguió.
3: Claro.
14: ¿No? Pero, a ver, si... se venían llevando bien hasta ahora, bien podría haber dicho, está bien, pero este los consiguió, nosotros los hacemos, las condiciones están dadas, hay seguridad, ¿no? No sé si era necesario
3: sí,
14: atenderlo
3: exponer,
14: de esa manera.
3: Claro. A ver, se supone que lo que dice Virginia Caudanes está acordado teóricamente con toda la mesa.
16: Se supone,
3: no creo que hable por boca de ella.
14: No, ahí hay una estrategia,
3: obvio.
16: Ahí
14: hay
16: le
14: una
16: pasaron
14: meta política,
16: letra.
14: No, es decir, donde está Lucho Percello, Fabián Bastida, el propio Puyaro, o sea, nada de lo que dice Caudanes es improvisación ni sale de motu propio, ¿no? De pronto si hay preguntas, bueno, obviamente vos contestás, pero ya conoces el libreto de lo que tenés que decir, para eso te lo vocera.
3: Sí. ¿No? Ahora, la pregunta del millón...
14: Estaba acordado, pero sí. Creo que tiene que ver para que no haya quedado como que los Juegos Sudamericanos se hacen gracias a Perotti, porque Perotti el jueves en el recinto, pues yo no sé cómo salió el tema también, de qué se estaba votando, donde él pidió la palabra, Perotti no es de hablar, habla muy poco, desde que está de diputado no sé cuántas veces habrá hablado, pero cuando habla es para significar algunas cosas que hicieron en su gestión, y en este caso los Juegos Sudamericanos, sí, es como que quedó la sensación de que se hacen porque Perotti los consiguió.
3: Claro.
14: Y por otra parte, ahí también Modalel muestra un archivo de aquella época donde, bueno, es verdad, Perotti lo gestionó, pero ¿cuál es el problema? Si en más de una vez Puyaro lo invitó a Perotti a obras, a inaugurar obras que las habían
3: comenzado
14: Perotti, Puyaro lo destacó a eso, ¿no? Y siempre se resaltó ese nivel de convivencia política entre Puyaro y Perotti, ¿no? Que no era que se desconocía todo lo que había hecho el anterior y demás. Por eso lo de esta mañana resultó raro, porque ustedes la escucharon con inusual dureza, ¿no? Sobre todo, como cuando bien estamos diciendo, por estas horas se busca un consenso con el peronismo para la ley electoral, que sí o sí se va a votar mañana, así que
3: bueno,
14: yo les aconsejo comprar pochoclo y a la barra.
3: Ahora, mañana Perotti va a ser, me parece que el más buscado para hacer una nota, ¿no?
14: Es que Perotti no da notas. Él habla con todo el mundo en la legislatura, pero no da notas, y ya los periodistas saben que no tienen que pedirle notas.
3: Mañana voy a ir.
14: A nadie se le ocurre blandir un celular, porque ya grabadores no hay más.
3: Sí. Mañana voy a ir, mañana voy a hacer una nota.
16: Vamos,
14: él
16: Pepe.
14: Habla bien y te abraza, sí. Y dice así, pipi, ¿cómo te va? Y vos viste que me esperó, te abraza, y dice, ¿cómo andás, chi? Y vos le preguntás cosas.
3: Sí, off the record.
14: La política, esto, aquello, lo otro, y él te responde. Ahora, todo en off, Después sí. Repetirlo voy a hacer este cargo vos.
3: Bueno.
14: No,
15: mira.
3: Nos vemos mañana en la legislatura, ¿te parece? Dale.
14: El que le va a contestar seguramente mañana va a ser Marcos Corach.
3: Sí, seguro, ese sí. Nos reencontramos mañana, te dejo un abrazo.
15: Chau, Darío.
3: Chau. Ahí estaba, Darío Schueri desde la mansión de Schueri. Mañana vamos a estar en la legislatura. Ay, me voy a ir con el grabador a cassette que tengo antiguo.
15: Sí. Que no se te pegue la cinta.
3: No, porque me llevó la Vic para darle vuelta. Quiero escuchar un poco de música porque a esta persona que, digamos, tenemos de invitada hoy, le tengo un aprecio muy particular. Creo que debe ser recíproco el tema. Lo conozco hace tantos años, yo me acuerdo que era pibe. René Arauz está con nosotros. ¿Cómo te va? Bienvenido. Qué lindo tenerte acá. ¿Cómo andás?
18: Bueno, más lindo verte a vos también de hace tanto tiempo, ¿no?
3: Bueno, pero si me querés...
18: Estábamos pagando en una cola el otro día, a ver si pagábamos.
3: Ninguno de los dos pagó, me parece. ¿Cómo andás?
18: Bien. Lindo. O sea, trabajando siempre con lo mismo, lo siento, llevando...
3: No parás de laburar, ¿eh?
18: Y bueno, y eso que soy santiagueño, ¿no? Es lo peor de todo.
15: Algo,
18: ¿no?
15: Habrá que hacer.
3: En Santa Fe también se duerme la siesta, ¿no?
18: Sí,
3: ¿no?
18: Sí. Claro, sí. No, pero bueno, uno viene acostumbrado de hacer cosas importantes allá en Santiago, por lo menos de elegir los mejores colchones.
3: Viene bien. Estás proponiendo un evento, un encuentro nuevo el próximo día viernes allí en el Centro Cultural Provincial. ¿Y qué va a ser un poco un raconto de tu vida musical?
18: Prácticamente sí, y recordando a varios amigos, varios gente que se ha trabajado muchísimo conmigo, caso por ejemplo Morelli, caso Favaretto Forne, sí. o sea traerlos un poco a la vida, ¿no? Yo creo que ahí está lo importante de todo esto, y recordar también de cómo llegué a Santa Fe.
3: En tren habrás llegado, ¿o no?
18: Justamente, en el Belgrano.
3: El Belgrano carga.
18: No, con la familia. Papá ferroviario, entonces la familia de él vivía acá en Santa Fe. Uh-huh. Entonces, bueno, fue, se enamoró con una santiagueña allá y bueno, ahí tuve la suerte de nacer en aquellos lados. Y me trajeron a los 11 años, bueno, acá hice en el Almirante Brun, la Costanera, el sexto grado. Uh-huh. Y bueno, a partir de ahí empecé a malcriarme acá en Santa Fe.
3: Uh-huh. ¿Y cómo empieza el amor por la música?
18: Empieza en Santiago del Estero, o sea, a los 8 años yo empiezo trabajando en danzas allá, salí campeón de malambo a los 10 años.
3: En Santiago del Estero le dan lindo al bombo, es la capital del bombo.
18: Pero yo mataba hormigas, gracias al malambo. Pero, y bueno, vinimos para acá y acá me encontré con gente muy, muy linda, que en aquel momento venía Evaristo Mosqueda, un profesor de danzas que venía desde Cosquín también para estos lados, que fue uno de los casi fundadores de Cosquín, ¿no? Juntamente con el doctor Sarmiento. Y bueno, llegó acá y acá me empecé a hacer amigos de la gente que está dentro de la música, la danza. Y ahí, bueno, ahí lo encontré a Mario Sosa, a Víctor Hugo Calela, que después Víctor Hugo Calela hizo un triunfo en Europa con su danza, con Miriam City. Y lógicamente también estaba Hugo Ifrán.
3: Bueno, Hugo formó parte de tu familia incluso.
18: Totalmente, sí, uh-huh. sí, bueno. Y desde ahí, bueno, hice de todo un poco, fútbol, deporte, ¿no?
3: ¿Fútbol? ¿Hasta el fútbol?
18: Por supuesto, los primeros tiempos en Uruguay y después salimos campeones en News de la Liga.
3: Qué bárbaro, iba y les cantaba en la tribuna vos.
18: No, era el aguatero.
3: Me imaginaba.
18: Bien. Bueno, mi primo jugó en Colón, así que...
3: Claro.
15: El Bambi Arauz.
3: O sea que como bastante seguido con el Bambi. Vamos a comer allá a Sauce Viejo, la casa, nos juntamos con viejos jugadores de Colón.
18: Mirá qué lindo.
3: Y nos pegamos unos atracones muy interesantes de molleja. Mentira, no hay molleja. Pero bueno.
18: Hay varios gatos inventados.
3: Sí, los gatos, ¿sabes cómo? A ver, andar los caminos de la patria. ¿Por qué ese título?
18: Porque prácticamente me he recorrido todo este querido país, desde Ushuaia, hasta La Quiaca, ¿no? Y bueno, lógicamente hemos trabajado mucho con Héctor Cuatromano, creador de Las Voces Blancas, creador de ese valsecito que lo quiero ser tu sombra, que lo tocan todos los guitarristas, ¿no? Uh-huh. Y por supuesto, eso es la motivación de atar los caminos de la patria y conocer tanta gente.
3: Uh-huh. en algún momento te volcaste al tango también, pero también. A ver, el fuerte tuyo siempre fue el folclore.
18: Claro, sí, sí, yo gané Cosquín en el 63, que en el segundo, tercer festival, Claudio Monterrío justamente salía en mayores. Mira. Acá en Santa Fe.
3: Sí.
18: Claudio, que lógicamente está invitado, porque queremos hacer una mención especial a él, a Mario Sosa, uh-huh. Y también a los... vamos a tratar de llevar adelante y traerlos a la vida, como por ejemplo yo tengo la lista acá, mira,
3: a ver, dale, contame.
18: Víctor Hugo Canela.
3: ¿Necesitan piojo? No, todavía no.
16: Ah, qué bien, qué
18: afortunado. Todo es mentira.
16: Qué afortunado.
18: Después dice al Tordo Nieto con Antonio Reyes, ¿sí? A Juan Arancio, a Alcides Ubifrán, por supuesto, Juan Carlos Durán. Uh-huh. Miguel Ángel Morelli, lo dije, también a Frutos, que es uno de los autores del canto virginal de los Sauzales, pinta matices en la costa litoral.
3: Ah, mira, pero no vive. Son los que mi papá
19: escuchaba todas las mañanas ese canto virginal de los, porque tenían un programa.
18: Claro, lo tenía Pedro Oscar Roteta con Silvina. ¿No es cierto? Entonces después también estaría a María Amparo Vázquez, sí, gran escritora, a Horacio Castillo, uno de los grandes guitarristas que tuvo Santa Fe. Después también a Julio Corbalán, un chamamecero.
3: Pero va a tener que hacer un espectáculo de 7 horas.
18: No, directamente canto ahí un poquito.
3: Canta,
18: y es más hablo que cantar.
3: Un enganchadito.
18: No, todos tienen su canción y lógicamente todos están. Son 12 canciones.
3: Uh-huh. ¿Y de las tuyas?
18: Y las mías alguna, dos nada más, porque si no me van a decir dónde lo sacaste.
3: No, pero vos escribiste un montón de éxitos.
18: Al Papa, por ejemplo, que está el tema del Papa, que eso fue una cosa muy linda.
3: Vos sabés que esta mañana me puse a buscar, en realidad estaba buscando vinilos, yo tengo un vinilo tuyo.
18: Sí, seguro.
3: Y no lo encontré por ningún lado, pero sí encontré algunos compactos. René Arauz, El Peregrino. Esto, La Paz
18: en Escabeche. Eso
3: es
18: de Juan Carlos Durán.
3: Esto es, mira vos, con Juan Carlos.
16: ¿Qué título?
18: Sí. No, claro, sí. Sí. Es un tema muy como. Que decía El Mundo fue y será una porquería, yo lo sé. En el Cambalache. Bueno, y esto es más o menos parecido a eso, pero con otra letra.
3: Pero ¿no? Juan Carlos hacía más tango, ¿no? Que folclore.
18: Sí. Sí, folclore hizo Así es mi Santa Fe, que lo grabé también en una grabadora que ya no está más, que era Micrófono Argentina, ¿no?
3: Uh-huh. Y acá está el trabajo.
16: Para el Papa Francisco.
3: ¿Eh? Para el Papa Francisco. ¿Llegó esto a manos del Papa?
18: Sí,
3: llegó. ¿Sí? Sí.
16: ¿Y tuviste alguna respuesta de él?
18: No.
16: ¿Y de algún allegado por ahí?
18: Tampoco.
3: Francisco Peregrino de la Paz, así se llama. Mm-hmm.

0: ¿Cómo surgió cantar este tema para Francisco?
1: Bueno, yo venía de Monte Grande de grabar, habíamos estado grabando con Daniel Vilá. Daniel Vilá, uno de los grandes arregladores musicales de Estela Raval y Los Cinco Latinos. Y estuvimos grabando ahí tango, justamente. Y bueno, subo en el tren eléctrico que venía de Monte Grande a Constitución. Y el único asiento que había un cura. Me senté ahí al lado.
0: Claro. Y este seguro no me chorea.
1: Sí. Y entonces me mira y me dice, ¿de dónde venís? Lo miro, ¿viste? Y digo, de acá de Monte Grande. Mira qué bien. Y usted, de Seiza. Ah, porque usted venía de Seiza, Constitución. Ah,
0: claro.
1: Y me dice, vengo de entregar algunos juguetes acá que tenía que hacer, bla, bla, bla. Y empezamos a charlar, ¿dónde? ¿Vos sos de acá de Buenos Aires? No, no, le digo, de Santa Fe. Estuve en Santa Fe. Y fue una conversación hasta Constitución. Uh-huh. ¿Y qué era Francisco? Esas cosas de la vida.
2: ¡Ah! ¡Más te puedo creer!
1: Fue increíble, ¿no? Fue increíble eso. Y bueno, en un momento dado yo estaba en casa, mira, ¿sí? Lo conozco, dije yo, el Papa. Y ahí lógicamente surgió la letra, ¿no? Porque él me venía comentando todas las cosas que él estaba realizando. Y bueno, me pareció magnífico hacerle algo en eso, ¿no? Y después esta presentación se hizo en la Inmaculada.
0: Claro,
1: la presentación
0: claro,
2: de sí, claro, donde él fue docente, bueno, donde él anduvo por ahí.
1: Exactamente. Sí. Así es.
0: René, ¿seguís escribiendo?
1: Sigo escribiendo, saqué un librito hace poco, un libro de poesías, ¿no es cierto? Lo hice en un lugar acá en la Avenida Freire, en la Avenida Facundo Subiría, perdón.
0: Sí.
1: Sí. Donde está nuestro amigo bancario.
0: Sí, sí, bueno, ya me voy a acordar. Jerárquico.
1: No, claro, yo no lo quería nombrar.
0: No hay problema. Sí, con el amigo no hay problema.
2: Después le cobran.
1: Sí. Después lo quebrado.
0: No, mira, es más fácil mañana, sacarle una doquín que a Zagardía sacarle un mango, pero bueno.
1: ¿A cuál Zagardía?
0: Sí.
1: No, un amigazo. Yo me acuerdo que una vez yo trabajaba en el ferrocarril también. Uh-huh. Y bueno, nosotros íbamos a pagar a distintos lugares de la provincia de Santa Fe por ferrocarril. Uh-huh. Y bueno, y íbamos a sacarle la plata a Banco Provincia para llevarla a los ferroviarios, ¿no? Y él estaba como tesorero.
0: Bueno, ¿quién te va a acompañar el viernes?
1: Mira,
0: musicalmente hablando,
1: como siempre, Prono,
0: el de la heladera. qué antiguo.
1: Romeo Prono, el hijo, que es una voz extraordinaria, quien lo voy a hacer cantar también, ¿no es cierto? En batería, puesta alguien que es muy conocido, que trabajaba con Luisito Cervonia. Para que me acuerde el nombre, que lo estoy buscando en la mente.
0: Que se acomoden los ceros y los unos. Bueno, ponele.
1: Sí. Son dos guitarras, bueno, tres guitarras y percusión.
0: Uh-huh.
1: Juan Carlitos Miaudi en animando.
0: Animando, y claro, no podía ser de otra manera. Si hay sanguchito de miga, se prende seguro.
1: ¿Sí? Sí, le digo. Sí.
0: Bueno, a partir de la hora 21, entonces.
1: 20:30.
0: Allí en el Centro Cultural Provincial, el próximo 21 de agosto. Para sacar las entradas, ¿cómo se hace?
1: Directamente ahí.
2: En el Centro Cultural.
0: No hay ticket.
1: No sé. Yo no sé ni entiendo el celular todavía, te digo. Sí.
0: ¿Cuál fue el primer tema que escribiste?
1: El primer tema que escribí.
0: ¿Te acordás? Te tenés que acordar. Yo me acuerdo de mi primer novia. Vos te tenés que acordar.
2: Por ahí ese primer tema fue dedicado a alguien. O contando una historia de alguien.
1: Yo era chiquitito, no sé si
2: era arroz con leche. No te hagas.
0: Arroz con leche, claro.
1: No, mira, hice una chacarera que decía Casa de mi Santiago.
0: Ajá.
1: Claro, y esa chacarera.
0: ¿Te acordás la letra?
1: Ya eso fueron. Calculá que tanto.
0: ¿Cómo hace para acordarte de todas las letras de todas las canciones que hiciste?
1: No sé cómo lo estoy haciendo toda esta. Pará.
2: ¿Y cómo haces en este espectáculo donde hay tantas canciones para compartir con la gente? ¿Tenés letra a la vista?
1: Ya no están estudiadas.
2: Los santiagueños tienen esa particularidad que todos les cantan a su tierra. Es como Santiago, ¿viste?
0: Mi Santiago querido.
2: Pero claro. Santiago Dorado, está en todas las letras, es increíble.
1: No, sí. O sea, prácticamente de chico, no hacen que amemos ese lugar, ¿no? Yo me acuerdo de todo cuando era chico, hasta dónde jugaba, cuál era el lugar, inclusive voy cada año, voy para allá.
0: Uh-huh.
1: Uh-huh. Así que visito Santiago del Estero.
2: Y nos hacen conocer las partes, porque como las nombran en las canciones, uno va a consultar a ver cuál es lo que nombran, qué es lo que dicen.
1: Todo. Sobre todo Maylin.
2: Y así conocemos.
1: Maylin, o sea, Añatuya, por ejemplo, que es la fiesta de la tradición, donde se realizan muchísimas fiestas, todas de folclore, ¿no? La mayoría.
0: Sí, sí, sí.
1: Y es un trabajo muy lindo que todos ahí, el que no baila, zapatea, y si no zapatea, toca la guitarra, el bombo, la caja.
0: Yo podría ir a zapatear un rato, que me encanta. René, agradecerte que hayas venido este ratito, toda la suerte del mundo, sabes que te quiero mucho. Sacándote de esto, me acuerdo, René, un día me embanderó.
1: Totalmente.
0: ¿Se sigue haciendo eso?
1: Mira, hemos repartido en Santa Fe, se hizo justo acá, ¿no es cierto? Hemos repartido en Santa Fe casi 600 banderas, sí, porque en realidad Santa Fe no tenía ni siquiera en las comisarías banderas.
3: Sí, sí, señor.
1: Al hospital Cuyen, a todos lados.
3: Y hasta muchísimas escuelas tampoco tienen. Ni tienen. Tenemos que salir a hacer beneficios para que el frente de la escuela tenga bandera.
2: Cambiarla del mástil.
0: Sí, primero el mástil.
1: Claro. Una cosa,
0: mamá era la bandera, ¿no? Papá era el mástil.
1: Y yo creo que Santa Fe, ese lujo no se tiene que dar de no tener bandera. Porque Belgrano, ¿de dónde estuvo la bandera? ¿Dónde se creó la bandera? En la provincia de Santa Fe,
0: claro,
1: ¿no?
0: Sin duda, sin
1: Entonces
0: duda.
1: Yo creo que es donde mayormente tendría que estar todo.
3: Sí, señora. Bueno, así debería ser.
0: En una oportunidad, recuerdo que algunos...
3: ¿Y qué fue eso de que él te embanderó?
0: No, éramos varios conocidos, entre comillas, de la ciudad, en donde, bueno, teóricamente nos dieron una bandera de Argentina a cada uno. Se hizo un acto, fue muy emotivo. Por eso te preguntaba si seguía haciendo, porque está bueno.
1: Sí, se hizo, inclusive por eso justamente el libro de Belgrano, hicimos en el Teatro Municipal un lleno.

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0: ya subió.
1: La frecuencia subió, estamos en el 87.9, subió a 91.1.
2: No, no, sé.
1: No, bueno, ni sube, te, todo sube.
2: Ni
1: todo
2: se te
1: sube.
2: Ocurra.
1: No, no escucha.
2: 98.5 no para escuchar en Santo Tomé, Sauce Vieja, Autopista Santa Fe Rosario.
1: Todo sube. Todo
2: sí,
1: sube,
2: sí, pero esa que vos dijiste no.
1: No, no, no, esa no existe.
2: De ninguna manera. Y bueno,
1: sube,
2: y ahora, y ahora, sube. Y ahora.
1: Bueno, a ver,
2: y ahora no me rompan más, ¿eh?
1: Y ahora, y ahora.
2: Claro, y ahora vamos a ver.
1: Se me sube la vitrola.
3: No, se me hunde la canoa.
1: No, bueno, bueno, esta es otra cosa.
2: Otra cosa.
1: Esto es la radio, no
2: eso
1: la canoa.
2: Otro, eso es de otro autor.
0: Abre la puerta.
2: Toc, toc. Así que vamos a hablar de este, del secreto que hay detrás del famoso toc toc. Porque hoy te
1: bueno, vamos de nuevo. Yo tenía un toc toc cuando era chico.
2: Cuando yo te cuento de qué se trata esto, te.
1: Sí. Bueno, bueno, bueno, dale, a ver.
3: No, déjalo decir.
2: Ah, no, no, ahora,
1: ya está,
2: adelante,
1: ya
2: dale,
1: está.
2: Dale,
1: ya con lo del papel higiénico, ya está.
2: Bien. Ah, tenía mensajitos antes de largar con esto, así no nos, así no nos quedan colgados. Los mensajitos en la radio. Dice Marito, hola, hola, los bombones de la siesta. Yo voy por el colgando adelante. Es más gatuno el tema, dice.
1: ¿Más qué?
2: Más claro, gatuno el tema. Más gatuno.
3: Por eso, porque gato. Te lo sacan los gatitos y te lo dejan sin nada.
1: ¿Y si no tenés gatito?
3: Te queda solo el
2: cartoncito.
1: Yo el único bien. Gato que tengo en casa es el que mueve el brazo así para adelante y para atrás.
2: El gato chino.
3: Ese es el que trae billuya.
2: Ese te trae la mosca.
1: Claro. El único gato que tenía me dejó en la carpa.
2: Sí, y después hay otro mensajito más de la sí. misma persona. Dice, Genoveva es récord de cumples en lo que va del año y no lo da como chimento.
1: Mira, espera.
3: Y tengo muchos amigos de Leo.
1: Todos, para todos los cumpleaños son de amigos.
3: Amigas y amigos, dije.
2: Amigas y amigos, y
1: bueno,
2: amigues.
1: No, pero mejor tenés mayor cantidad de amigos
3: no, no,
1: que
3: pero
1: de amigas.
3: No, no, pero que tengo más amigas, mujeres
1: y
3: de
1: amigues.
3: Leo
1: sí.
3: que varones.
2: Las mejores.
3: La verdad,
2: sin duda.
3: Mi mejor amiga de toda la vida es el 11. ¿Te acordás que te conté? Les conté.
2: Claro, sí, sí.
1: No, yo no
3: vos
1: sé
3: me,
1: nada,
3: me
1: yo...
3: preguntaste dice, si yo, estaba casada.
2: Él dice:
3: o no.
2: Yo, argentino y latinoamericano, pero che, ¿qué estado civil
1: y estaba,
2: tiene?
1: ¿Y claro. estaba casada?
3: Pícaro. No, te dije que hace 15 años está con una persona, pero.
1: Pero eso no quiere decir que.
3: No, sí, mira cómo me. Mira.
2: Bueno. Claro, no te acostumbres tanto. Metele un
4: le
2: poco
4: decía,
2: más lejos.
4: Ok, suficiente.
2: Bueno, vamos al toc toc. Vamos a develar
1: a
2: esto que les contaba hoy, que es el secreto detrás de este famoso toc toc. Porque hoy te vamos a contar por qué el pájaro carpintero pica los árboles.
1: Oh.
2: Ese era el toc toc.
1: Yo me acuerdo de una amiga. A un amigo le decían pájaro carpintero.
2: ¿Sí?
1: Sí.
2: ¿Me contás?
1: Sí, después. En la pausa.
2: Bien, el pájaro carpintero es una de las aves más fáciles de reconocer por su sonido.
1: Toc, toc, toc.
2: Un golpeteo rápido.
1: ¡Apa!
2: Ojo con lo que van a decir y pensar.
1: Sí.
2: Escuchen. ¡Ah, mi amor!
1: ¡Ahí viene el pajarito! Ahí está, mira.
3: Un pajarito. Muy
2: ah,
3: color.
2: Me encanta.
1: Bueno.
2: Así que hablamos de un golpeteo rápido y seco
1: sí.
2: que parece como salir desde el interior del árbol y ese toc toc forma parte de su manera de vivir.
1: Ah,
2: ahora bien, ¿por qué hace
1: importante.
2: Eso? Pertenece a la sí. familia de los
1: toc toc.
2: Piscidae,
3: le
2: ¿no?
3: acomoda las ideas cuando se...
2: Y ahí se incluyen, escuchen el nombre de los pájaros, porque hay una variedad bastante importante.
1: ¿Que los pájaros
2: sí, los pájaros carpinteros, los, sí. carpinte, los carpinteritos.
1: Bueno, todos los pájaros tienen nombre.
2: Los chupasabias.
3: Oh, wow.
2: Y los...
1: ¿Y entonces?
2: Y entonces están los torcecuellos.
1: Torcedores de cuello. Bueno, tenía una amiga.
2: Sí.
3: Por la Dios, qué
1: por menos mal que no tenemos menos cámara.
3: Mal, por Dios.
1: Bueno, y entonces.
2: Y entonces.
1: Y el toc toc.
2: Bueno, sí. tienen una distribución.
1: La distribución de pájaros. No.
3: Bueno. Necesita el toc toc para acomodar ideas ahora.
2: Sí, no, tiene. Todas esas son las variedades que les contaba y tienen una distribución amplia en el mundo.
1: Sí.
2: No, el más? Carpinterito.
1: Sí. No, no nombre más. No nombre más. Bueno, ahí.
2: Y hay excepciones de amplia sí. distribución como es en Australia y Madagascar y en las regiones polares externas que no podrían vivir ahí.
1: Claro.
2: Ellos están acostumbrados y su cuerpo está adaptado a otro clima. En la Argentina hay varias especies de carpinteros y una de las más conocidas en áreas urbanas y arboladas es el carpintero real, que es el que tiene el copete rojo.
1: Ah, bien. Y el pico más importante. Siempre, el piquito siempre igual.
2: No, porque en los que no tienen el copete rojo, que son una gama entre negro y gris.
1: Pero el copete está arriba de la cabeza.
2: Bueno, pero el pico en esos que no tienen el copete, el cuerpo tiene una dimensión menor.
1: Igual.
2: Y el pico es mucho más cortito. El que tiene el copete rojo tiene el pico más largo.
1: Ah, hay que elegir el copete rojo.
2: Claro.
1: Bien.
2: Clarín, clarín.
1: Los cardenales.
2: Tiene más largo. Más largo.
3: Y debe ser más duro también, porque con el... No, digo, con el tequeteo,
1: Es de acuerdo a la dureza de... Pará, es de acuerdo a la dureza del árbol.
2: Claro.
1: Que tiene pico más largo, más corto. Si en es realidad, muy duro, se le va achicando.
3: Va dejando parte ahí.
2: Y normalmente ellos saben en qué tronco se van a posar.
1: Opa,
2: claro, porque no van a elegir nunca uno que sea de madera dura. Va a ser uno que sea madera más blanca, más blanda, más maleable.
1: Claro.
2: ¿Y cuál es la posición que adquiere?
3: No son tontitos, claro.
1: Yo quiero saber cómo se posicionan en el tronco. ¿Cómo se ponen? ¿De costadito?
2: No, frente.
3: De frente.
2: De manera vertical, pica la corteza, claro, así como hace Genoveva, que no la están viendo.
3: Menos mal.
2: Y lo primero que hace no es que va a generar o crear su casa, su nido.
1: No,
2: porque lo primero que hace cuando empieza a picar es buscar alimento.
1: Ah,
2: se alimentan de insectos, de larvas, de muchos invertebrados. Escucha.
3: Ahí ya está cansado.
1: Está medio lento.
2: Y va despacito. Primero despacito, después ya cuando se entusiasma le mete más rápido. Es más intenso.
1: A mí me pasa al revés. ¿Qué tengo yo? Bueno.
2: Bien.
3: Claro, primero picotea rápido y después ya como ya está cansado. Ya está.
2: Esa es una de las grandes explicaciones de por qué pica los árboles. No solo pica para buscar y hacer su vivienda. ¡Ay, Dios mío! ¡No!
1: Este otro pájaro. Este es el pájaro serrucho.
2: Claro. Este es el pajarón, no.
1: Bueno, ¿eh?
2: Así que lo hace para poder conseguir su comida, su pico fuerte, recto, agudo, rompe la corteza o la madera y luego usa la lengua una vez que logra...
1: ¿Tiene lengua?
2: Porque, claro, una vez que logra penetrar y hacer el agujerito en el tronco...
1: Sí, es así como... Perdón.
2: Sí.
1: Saca la sierra. Pero para, es como, por ejemplo, esto que comen los hormigueros.
3: Está la doctora juguete.
1: Es como un oso hormiguero, así.
2: Más o menos. El oso hormiguero no tiene el pico como usted tiene este pájaro.
1: Y es más grande, aparte.
2: Claro, él pica, golpea la madera, hace el agujero, penetra a través del pico, abre el pico y con la lengua toma la lata.
3: Apagame la máquina.
1: ¿Qué le pasó a este? Que cambió la medicación.
2: Bueno, así entonces, que bueno, ahí estaba el tema de la alimentación, que se alimentan de muchos
1: bichitos.
2: Animalitos invertebrados. Ajá. Y golpean la madera, obviamente, para poder construir cavidades donde hacen sus nidos, lo usan un tiempo, los abandonan.
1: Sí.
2: Ellos cooperan con el ambiente, con el medio ambiente, porque otras especies pueden ocupar esos lugares. Ellos una vez que los abandonan no vuelven.
1: Después lo alquilan.
2: Claro, más mercado inmobiliario a full por ahí. Sí.
3: El tema, ¿cómo lo cobran?
1: En picoteo, bueno.
2: Bueno, ¿y cuáles son las características principales de estos pájaros carpinteros en la Argentina? Tiene este cuerpo muy adaptado a la vida sobre los troncos y las ramas, y esas adaptaciones tienen el pico fuerte y recto, de manera tal de que puedan picar como cualquier árbol, sobre todo los que tienen maderas duras, la lengua larga y especializada, que es obviamente útil para alcanzar los insectos que están escondidos, sobre todo en las propias grietas que tiene el árbol.
3: Imagínate
2: patas fuertes.
3: Imagínate una ave de rapiña queriendo hacer lo mismo que el carpintero, olvídate. Le queda más trucho.
1: Bueno, yo tenía un par de carpinteros que le había pasado eso. Como era muy dura la madera, se la había...
3: ¿Corvado?
1: Se había corvado.
3: No.
2: Ay, como el sable.
1: El sable.
2: Bueno, las patas son fuertes, tienes dedos que les permiten aferrarse mejor.
1: ¿Cómo dedos? Sí. ¿Patas tienen?
2: En las patas tienen dedos.
1: Ah, mira.
2: con los dedos logran amarrarse bien o aferrarse, mejor dicho, al tronco y se pueden sostener. Sí, porque es largo el tiempo en el que están picoteando.
1: ¿Ah, sí?
2: Sí, señor. Yo tengo en unos troncos en
3: sí, aparte
2: en
3: se vuelven locos con el tucutucu, claro. como el tucutucu que tengo en el arroyo, pero el que va por el piso.
2: Bueno. Ah, claro, porque esos son los tucutucu.
3: Claro.
2: Bueno, otro día hablamos de los tucutucu.
3: Sí, claro, estos son los toc toc y el otro son tucutucu.
2: Tienen una cola rígida que los ayuda a apoyarse mientras ellos están agarrando con los dedos de sus patas.
1: Se apoyan en la cola.
2: La cola les sirve de apoyo para no irse para atrás y lograr. Ay.
3: Pensé que la cola era con pluma nomás.
2: Claro.
1: Ah, sí, pero es pluma vertebrada.
3: Miércoles, qué fuerte. Claro, claro.
2: Y su cráneo es resistente. Mira. A diferencia de otros pájaros que tienen el cráneo más sensible, el de ellos es bastante resistente porque está preparado para soportar toda la vibración de los golpes que provocan a la madera.
3: Claro, imagínate bueno. El dolor de cabeza de los otros pobres pájaros con solo escucharlo.
2: Y colorín colorado, el carpintero terminó.
1: Menos mal. Bueno, señora, ¿qué tiene para contarme?
3: A ver. Vamos a hacer una rapidita tras su salida.
1: Rapidito, bueno, está bueno.
3: Claro.
1: Y el ¿está 13, lloviendo?
3: Marina Señuc desembarcó en América TV, así ¿quién? Fue su Marina Señuc.
1: ¿Y quién es?
3: ¿La ubicás?
2: Es la que hacía, estaba en TN, claro, que era movilera, estaba a dos en cuadras TN, de la
1: estamos
2: puerta
1: viendo
2: de
1: en cámara 2.
3: Claro. Sí. Y el 13 y daba el pronóstico del tiempo, muy amorosa, oh, ella es más.
1: Para mí la que da el mejor pronóstico del tiempo es
2: Solcito.
1: Sol Pérez.
2: Bueno. Agradezcan, dijo.
3: Oh. Él tiene su preferida.
1: Yo quiero que me diga, va a salir el sol hoy de ella.
3: Bueno, esta niña es rubia. Y fue mamá no hace mucho.
2: Hace poquito, sí.
3: Así que, bueno, pero es rubia. Y desembarcó en América en el programa de Sergio Lapehue. La comunicadora se sumó al equipo y expresó su alegría. Igualmente se despidió súper bien de sus ex compañeros con abrazos, besos y mucho amor.
1: Sí.
3: Claro, es más, siguieron o dijeron que iban a seguir en contacto, que iban a seguir con Peñas. O sea que se fue re bien de su equipo,
1: lindo,
3: pero bueno, se sumó a América TV en este caso. Este martes debutó y...
1: ¿Quién debutó?
3: Ella.
1: Recién
3: en
1: este
3: el programa.
1: Martes.
2: En el programa de la fe,
3: sí, el miércoles.
1: Ah, no, está bien.
3: Ayer, ¿querés que diga ayer? Digo ayer.
1: Sí.
3: Ayer debutó y dijo, le vamos a dar la bienvenida a esta nueva integrante, a nuestra querida Marina Señuc, porque aparte me parece que ella había trabajado con ellos antes en alguna oportunidad y es como un regreso a un equipo que ya conocía.
1: Volver con la frente marchita.
2: Claro. La tienen que haber rajado a Paula Varela de ahí.
3: Es como que ya conocen. Ah, eso no sabía.
2: Porque hace días que no está.
3: Ah, eso Varela, porque Varela. Vos lo seguís. Bueno, qué lindo estar acá, te extrañé, sí, le dijo. Sí. Se vienen cosas muy lindas. Por eso te digo, cuando le dijo te extrañé, digo, entonces estuvieron antes juntos en alguna otra oportunidad. Y lo que dijo el conductor, Solcito, dijo, nos da luz, brillo, belleza y juventud.
1: Ah, llevar a que no beba.
3: Se incorporó, no, pero no tengo la rubiosidad de esta niña. Sí. Ella se suma y 100. En el equipo ya había una chica más. Así que todos los demás varones, así que muy contenta.
1: ¿Cómo les va a ustedes? Bien, bien, bien.
3: Mi último pronóstico en Arriba Argentina, dijo, ya lo hice y ya ahora me vengo a quedar. Gracias por este tiempo que hemos pasado juntos, dijo al despedirse. Y el último baile, los quiero. Así bien. Se despedía y arribaba a América con todos los brazos abiertos.
1: Ay, qué lindo, ¿eh?
2: Bien, tengo mensajitos,
1: bueno,
2: 3425-596-596. A ver, acá, ¿quién es esta señora? Graciela.
1: ¿Qué dice Graciela?
2: Graciela dice, ahora cerramos la fotito porque no sabíamos quién era.
1: ¿Sí?
2: Seguramente el comentario tiene que ver por lo que contaba Darío por Perotti, ¿no?
1: Ah.
2: Dice, era por lo que pedían en el recinto votar emergencia y Perotti no le votaban. A Perotti no le votaban. votaban nada. Sil de San Justo dice, hola equipo, ¿por qué no hay cámaras? Hoy está Giuli, muy contenta, dice.
1: No está.
2: Hoy no está Giuli.
1: Como no hay cámara, la pasamos para mañana porque tenemos que mostrar unos instrumentos mañana.
2: Tenemos que mostrar la historia de algunos instrumentos.
1: Todo el instrumental.
2: Y acá nos comenta Sil de San Justo, dice, tengo un pajarito carpintero en la palmera de mi vecina, te hipnotiza verlo trabajar. Oh. Como ver la pareja del hornero hacer la casa.
1: Bien, qué lindo, ¿eh? Todo eso, ¿eh? Mandamos un beso grande.
2: Le mandamos un beso a las chicas, a Graciela y a Sil de San Justo.
1: Los conocedores de los pájaros.
2: Sí, yo tengo en el patio. Tengo de los dos.
1: Yo lo que tengo es un tema musical para escuchar ahora.
2: Tengo
1: este tema es del año 2026, de ahora, de hace un tiempito en vivo. Maná con Dua Lipa, haciendo, bueno, este clásico. Oye, mi amor.

0: música pasando por nuestro programa de hace un tiempito, hace un mes atrás, en vivo, Maná y Dua Lipa haciendo este Oye Mi Amor clásico, obviamente del grupo Maná, haciendo este, el dúo con la muchachita esta que está de moda. Bueno, nos enterábamos hoy a la mañana de que se iba a hacer un arreglo muy importante aquí en la escuela normal, en el colegio normal. El gobierno provincial prevé invertir casi 3.000 millones de pesos en la restauración del edificio, bueno, este, que está aquí en calle Saavedra, claro, por lo menos el frente, entre calle Monseñor Saspe, ex Buenos Aires, y Moreno.
1: ¿Y dicen más o menos de qué partes del, qué abarcará la nueva obra, la remodelación?
0: Escuchá la nota. Escuchala. Escuchá.
2: Para el gobierno es una obligación y en definitiva también es un desafío. Yo creo que acá lo importante, en un momento donde hay una retracción muy fuerte del financiamiento en general, particularmente en educación y particularmente en obra pública, acá tenemos financiamiento de primer nivel en obra pública, en infraestructura y en educación, que yo creo que es en definitiva lo importante. Nosotros no estamos interviniendo solamente en establecimientos emblemáticos como es el Normal 1, sino que estamos interviniendo en todos los establecimientos educativos de la provincia de Santa Fe. Pero también sabemos que hay algunos establecimientos que son parte del orgullo que sentimos como educación y como educación pública. Entonces, lo dijo el gobernador recién y lo repite siempre, nosotros apostamos a los aprendizajes y a la calidad educativa, pero no hay calidad educativa sin el contexto adecuado. Y el contexto adecuado, y nosotros aprendemos la escuela. Y para nosotros es muy importante que todos los establecimientos estén correctamente, que estén bien, que estén en condiciones, porque eso hace a mejores aprendizajes, a mejor calidad educativa, pero sobre todo también es un reconocimiento a los equipos docentes y a los equipos directivos y asistentes escolares que pasan muchas horas en esos lugares, y para nosotros la diferencia la hace el docente en el aula, pero el aula tiene que estar en condiciones. Esta fe está mejorando y está mejorando de manera consistente. Miren, nosotros, y hoy esto es una muestra, en educación durante mucho tiempo tuvimos más discursos que hechos. Y en definitiva, cuando hay más discursos que hechos, ¿quiénes pagan las consecuencias? Bueno, la consecuencia la pagan los docentes, la consecuencia la pagan los equipos directivos que tienen que estar batallando con problemas que los superan, lo paga la familia, los chicos, las chicas y los adolescentes. Entonces, básicamente nosotros lo que queremos es construir calidad educativa en base a aprendizaje, y Santa Fe está mejorando. Mejoramos más de un 10% en lengua en las pruebas a aprender, mejoramos un 23% aquellos que mejor leen o que leen correctamente en el nivel primario, y eso es un trabajo consistente, cotidiano y permanente. Todo lo que estamos haciendo y todo el esfuerzo que hacen los docentes en el aula todos los días tiene sentido si los chicos y las chicas al final del día aprendieron algo y aprendieron lo que necesitan.
3: La verdad que es un día muy importante, no solo para la escuela normal, sino para la ciudad también, por todo lo que representa esta institución en nuestra ciudad. Es una inversión de más de 2.900 millones. Esta línea de intervenciones integrales que impulsa el gobernador, lo que nos va a permitir es restablecer el edificio y recuperar su valor patrimonial tan importante que ha tenido un edificio más de 90 años. Vamos a arreglar desde el techo, lo decía muy bien Mariela, cada abertura, pintar cada aula, recuperar la centralidad del espacio. Vamos a hacer una nueva tira de 6 aulas porque todo lo que fue incorporándose a lo largo de los años que no dialoga con el patrimonio original lo vamos a correr, y la verdad es que nuestra expectativa es que el edificio quede como en el momento en que se inauguró. Esto no es una cosa simplemente discursiva, sino que lo que tiene que ver concretamente es que el modo en que tratamos a nuestras escuelas públicas dice mucho de qué pensamos de la educación, y se integra en otras inversiones como la del Comercial, el Nacional, la Echeverría, el Instituto Superior Almirante Brown. Así que estamos muy entusiasmados para avanzar con todo.
0: Bueno, estamos todos muy entusiasmados porque estamos acá enfrente,
1: claro,
0: de la escuela
1: vecinos
0: normal, así que vamos a ver cómo progresa día a día. Es más, van a gastar 3.000 millones de pesos justamente en la restauración del edificio, al cual conozco y bastante. Pues sé que en una época, esto no sé si lo conté alguna vez acá, pero aquí enfrente de la radio hay una librería. Esa librería fue mía en los años 80, y del 86 al 92, 3 por ahí, la estuvimos con Fabio Wolfman, y me acuerdo que vendíamos mapas, vendíamos
4: cartulina. Yo te iba a decir, fuiste librero.
0: Fui, sí,
4: en una época de tu vida.
0: No, libros no, vendíamos, era librería. La verdad que se tendría que llamar de otra manera, no librería, pues libro. Vendíamos, en todo caso, los libros para escribir.
4: Pero libre,
1: claro. Y libre, materiales.
0: ¿Cómo? Gomas,
4: no,
0: vendíamos.
4: Porque es libre. Sí.
1: Gomas de borrar.
4: Entonces libre.
0: Boligoma, libre. Vos bolípico, por un mapa.
4: No posee pena padapa.
1: Ah, ya saben hablar de jeringosos,
0: Bueno, ¿qué tenemos por ahí para
1: vamos a hablar
0: ir
1: de
0: a
1: los piratas? Sí. De los piratas y por qué usaban parche en el ojo. Les hago un adelanto y después lo continúo porque yo necesito de tiempo. A mí eso del rapidito y pipí no va.
0: No, bueno.
4: No, yo prefiero...
1: No, a mí dame el remo, ¿eh?
0: Bueno, dale, a ver.
1: Los piratas forman parte de una de las escenas más famosas de la historia marítima, que incluye barcos, mapas, tesoros, espadas y muchas veces un parche en el ojo.
0: Sí.
1: Pero ese detalle tiene toda una explicación.
0: ¿Tiene que ver con el pájaro que hablaste antes?
1: No necesariamente.
4: ¿Vos crees que le picotearon el ojo?
1: Y tiene una explicación mucho más curiosa de lo que parece o de lo que uno podría imaginar. Un pirata es quien roba en el mar o saquea desde el mar sin la autorización de un estado. ¿Cómo me gusta? ¿Cómo me gusta esa canción? Me da idea de vacaciones. Chao, hace, dale, no.
0: Fabio Volman,
1: y a diferencia del corsario, que sí era una especie de empleado de Estado o era un señor pago para que cometa delitos, para delinquir. Cosa que el pirata lo hacía por amor propio, pero con el detalle del parche.
4: Pero no solamente el parche, la pata de palo también es del pirata.
1: Esa es otra cosa que no veo a pata de palo.
0: Pero ahora estamos con el ojo, no con la pata.
4: Pero digo, cuando vos hablas de pirata, hablas del parche y de la pata de palo.
1: Ajá, y la mano del ancho.
4: Y también.
0: Sí. Bien.
4: Ay, tiene que ser niña y todo. Tiene que ser completo.
0: Ahora
4: no,
0: vos,
4: no es pirata.
0: Vos sabés por qué le falta.
1: Es que estamos en el quinto elemento, así que acá la cosa es completa o nada.
0: Escuchá, pará. Vos sabés por qué tiene el parche en el ojo, ¿no? Porque tiene justamente el gancho dentro de una basurita.
4: Entonces, el gancho del
1: Capitán Garfio.
4: De la mano, entonces es previo al parche del ojo.
0: Claro,
1: claro.
4: Y la pata de palo.
1: Sí, porque metió la pata.
0: Claro, bueno. Me rasqué un poco.
1: Claro, se rascó un poco fuerte con el gancho.
0: Bueno,
1: y se hizo
0: señores,
1: buen.
0: Vamos después a la continuo. Pausa. Vamos a la pausa que ya. No, después.
4: Pero.
0: El pirata cojo se llama. ¡Qué suerte! Bueno, nos vamos a la pausa, ya volvemos.

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0: Maestro Raúl Rami, ¿cómo le va? Bienvenido, buenas tardes.
1: Buenas tardes, Pepe. Buenas tardes a las chicas.
2: Hola.
0: ¿Cómo va?
1: A toda la audiencia.
0: Todo bien, bien. Vos ahí estuvimos hablando parte del programa de los TOC, de los TOC. ¿Vos tenés algún TOC?
1: Y usted me tendría que decir qué sería tener un TOC o traducirme, porque usted vio que yo soy de la época de Enrique el Antiguo, soy en blanco y negro.
0: Está bien, bueno.
2: Y los TOC son esas acciones que se repiten con el tiempo y que uno no puede dejar de hacerlas por más que las quiera controlar.
0: Por ejemplo,
2: cuando salís de tu casa, cerrás con llave y bajás el picaporte, claro. Salís, haces un metro y te volvés y volvés a bajar el picaporte.
1: No. Bueno, entonces escúcheme, yo soy un TOC con nombre y apellido y número de documento.
2: Sos un retoquero.
1: Yo soy un método, siempre hago lo mismo, de la misma manera, de la misma forma, y si no lo hago, me agarra una locura increíble.
0: ¿Ah, sí?
2: ¿Todo en todos los aspectos de tu vida?
1: Todo. Soy un TOC en todo.
0: Mira.
1: Para ponerme las medias, los calzoncillos, la camiseta, para bañarme, todo, absolutamente todo.
2: ¿Y cómo
1: todo
2: son las medias un TOC?
1: Es como una hoja de ruta.
0: A ver, un TOC de la media sería, por ejemplo, ponerte siempre la media del pie derecho. La primer media, la de derecho, y la segunda de izquierda.
1: Yo lo primero que hago,
0: claro,
2: sacudirla.
1: La miro a la media. Y si la media ligeramente, la punta derecha,
0: sí,
1: está más estiradita, estamos hablando de una media limpia, ¿no es cierto?
0: Sí, sí.
1: Bueno, entonces esa va, si está más estiradita la puntita del lado derecho, veo donde termina en la punta o donde,
0: sí,
1: está el remallado,
0: sí,
1: ahí donde está estiradita, esa va al pie izquierdo y la otra va al pie
0: derecho.
1: Porque
0: tenés la uña más larga de ese lado.
1: Las tengo igual, porque además soy un obsesivo de cortármela
0: iguales.
1: Con mucho cuidado. Sí,
0: claro.
1: Sí, sí.
0: Por ejemplo, yo tengo un TOC en el baño. Por ejemplo, ¿viste con el rollo de papel higiénico? Que hay lugares donde, digamos, sale por arriba y hay el papel, sí, y el otro sale por abajo. Yo soy de el team que sale por abajo. Y acá las chicas por arriba.
2: A mí es la que me gusta que cuelgue hacia adelante.
1: Bueno, a mí me gusta que cuelgue, pero por abajo.
3: A mí también, bueno, ¿ves? Porque es más prolijo aparte.
0: Claro,
2: más por abajo.
0: Sí, claro, sí. Más prolijito.
1: Totalmente.
0: Sí.
2: Así que no lo ves si en toda su dimensión.
1: Giovanni,
0: sí.
1: Si usted me permite.
0: Sí.
1: Yo ayer...
2: prometiste.
1: No, yo no me paso... Me pongo acá con el chupete. El chupete es la compu, ¿vio?
0: Sí.
1: Yo tengo una compu de esas que son todo en una sola, que no tienen CPU separado.
2: Una only one.
1: Exacta, ¿cómo sabe usted?
0: Escucha, bueno, acá sabemos todo.
1: Bueno,
2: sí. Acá estamos en el quinto elemento.
0: Sí.
1: Y bueno, entonces yo me pongo a mirar ahí y me aparece Presti Giovanni en el Cairo. Presti Giovanni en el Muro de los Lamentos. Presti Giovanni con los Midachi. Le digo una cosa.
0: Sí, ¿qué pasa?
1: Usted es una celebrity. Yo por ahí no me doy cuenta que lo trato con mucha familiaridad.
0: No,
1: tener más cuidado.
0: Me extraña. Usted también
2: un
0: es
2: un hacedor de
0: celebrity con Y al final. Sí. Claro, ¿qué va a ser?
1: Bueno.
0: ¿Tendremos algo este fin de semana?
1: Pero mire,
0: a ver.
2: Ayer prometiste.
1: La señora locutora de la mañana, que no la quiero nombrar nombre y apellido,
0: bueno,
1: aunque la señora Pérez.
0: Sí,
2: ajá.
0: Pérez Colombo.
2: Karina.
3: Doble apellido.
1: La señora Pérez Colombo.
0: Sí.
1: Bueno, ella, vos sabés que a mí me da mucha gracia, porque vos viajaste mucho, sí, le digo, yo viajé a Cachiquera, a Caiquín. Si yo viajé mucho, le digo, ¿cuánto viajó Presti Giovanni?
0: Bueno, es lo que
1: hizo
0: hay.
1: Trabajar,
0: sí.
1: Me hizo trabajar ayer a la tarde, estuve como 15 minutos, mire, buscando cosas.
0: A ver.
1: Así que, las informaciones que tengo, Pepe, es la siguiente.
0: A ver.
1: Este fin de semana se corre el Gran Premio, como les adelanté, del Reino Unido de los Países Bajos, o sea, lo que es Holanda, ¿no es cierto?
0: Sí.
1: Bueno, obviamente con la presencia de Franco Colapinto, y hoy llegó una novedad. Ustedes saben que el equipo Red Bull tiene a la máxima estrella de la Fórmula 1 hoy, que es Max Verstappen, y un compañero, un francés de origen africano, el chico Ishaat Adhar, que es muy buen piloto, está arrancando, pero ha mostrado que puede ser una figura importante en la Fórmula 1, y se lastimó en el gimnasio, se lesionó la muñeca. En consecuencia, lo va a reemplazar un piloto que antes había estado en el equipo y que por baja performance lo pasaron al equipo B de Red Bull, que se llama Red Bull Racing. Ahora lo va a reemplazar a Adhar, Jan Lawson, junto a Max Verstappen, y en el equipo Red Bull Racing, que es el equipo B, lo van a incorporar a Yuki Tsunoda, que en el pasado había estado corriendo en otros equipos. Así que... esa es una de las novedades. La otra es que el equipo Alpine ha prometido llevar actualizaciones aerodinámicas, es decir, llevar cosas que mejoren la performance del auto, fundamentalmente en el aspecto aerodinámico. Veremos, porque en el pasado también habían prometido y después no llegaron esas actualizaciones. Sí. Y después le había prometido ayer a la chica, este fin de semana se corre turismo de carretera en Paraná, que es la categoría que más público convoca en la República Argentina. Mira. Y los precios de las entradas.
0: ¿Cuánto?
1: Para las señoras, viernes, sábado y domingo, 20.000.
2: Toma.
0: Para, ¿y cuál es la diferencia? Para.
2: ¿Querés que te cuente cuál es la diferencia?
0: No. La diferencia entre el culo de un hombre y de una mujer. Nosotros porque se tiene que sentar.
2: No somos lo mismo.
3: No, lo tenemos más lindo,
0: escúcheme, digo. No, es otra historia.
1: Y Giovanni,
2: redondece.
1: Usted que se cree que yo soy el libro gordo de Petete, que cree de todo.
2: Bueno, acá falta que Santi te ponga la música.
1: Un hombre y una mujer.
0: ¿Cómo?
1: Yo le digo lo que... que yo no sé la diferencia que hay entre...
0: ¿Cómo no vas a saber? Está a la vista. Pero bueno, pero al margen de eso...
1: yo coincido ahí con la señora, que es más lindo, imagínese.
2: Ah, ¿viste?
1: Le digo, me gusta el traste de Prestigio Bani. Bueno, escúcheme. ¿Puedo dar el precio de las entradas?
0: Sí, dale.
2: ¿Cuánto nos sale a nosotros?
4: Cruzarlo.
1: Para viernes, sábado y domingo, 20.000 pesos.
0: Sí.
1: Los caballeros, 40.000.
0: ¿Por qué?
1: Si quieren ir a la los caballeros, si quieren ir a la tribuna, tienen que... las damas, 45.000, y los caballeros, 65.000.
0: Y si no, y lo de 20 lucas...
1: a la zona... Y si quieren ir a la zona de boxer, como decía una célebre locutora de LTV,
0: al baño,
1: que no se había enterado que era boxer, 120.000, ahí no hay distinción. Puede ir con tanga, con hilo de tag, con lo...
3: Ahí es distinto.
2: Ahí da lo mismo, pero tengas lo que tengas en tu cuerpo,
3: sale 120.
0: Pero no entiendo por qué la diferencia entre 20 y 40 si el lugar que vos ocupás, el sitio físico, es el mismo.
3: Porque somos más lindas.
0: ¿Qué tiene que ver eso?
1: Coincido, porque somos mujeres. Coincido con usted.
0: Sí.
3: Ganamos menos.
1: Absolutamente. Sí. Pero lo que yo no puedo saber es lo que tienen en la cabeza la gente del ACTC.
2: Ay,
1: porque usted sabe cómo se la conoce a la gente del ACTC, como la Peña La Morsa. Porque ellos todo lo consiguen con apriete, ¿viste? Es torniquete, torniquete y torniquete.
0: Y
1: bueno, ¿qué quiere que le diga?
0: Bueno, averígüeme eso, por favor. Por el espacio físico.
2: ¿Por qué la diferencia de precio?
0: Claro.
3: Ahora lo vemos a Pepe con peluca.
0: Esto está haciendo que uno cambie de género.
1: Escúchame,
3: sean
1: más condescendientes conmigo. Yo soy de la tercera edad. Final, yo me siento como, como cohibido.
2: Lo que pasa es que vos tenés que venir a sentarte acá. Te va todo lo cohibido.
1: Bueno, escuchen, no se olviden que yo tengo algunos antecedentes que no son recomendables. Ya conté que alguna vez tuve una apuesta en una cena de fin de año en el IOT y crucé el viaducto Nicasio Oroño corriendo ida y vuelta una madrugada en bolainas y pasé a cobrarle a la señora y a los señores que me dijeron que no iba a hacer eso.
0: Claro. Y bueno,
2: ¿Y tenés fotos?
0: Pero perdón, si hay foto y video.
2: Claro.
0: No, pero ¿tenés algo...? Porque esto es mucho bla bla bla.
2: Acá la gente de la tribuna está pidiendo las fotos de Rami en Tarlipe.
0: Es terrible esto. Bueno, es el único galardón que tenés. haber cruzado en pelota.
2: No. O sea que es un galardón. O sea, bueno, vos estás hablando de que él tiene un galardón.
1: Usted escúcheme una cosa. Usted, ¿por qué internacional? Pero yo soy de cabotaje.
0: No, yo era internacional. Ahora ya estoy acá.
2: Pero hay naves de cabotaje que son muy importantes. Sí. No vas a creer.
0: Bueno, hasta acá llegamos.
1: Rami. Bueno, también. Le puedo hacer un pequeño pedido. Por ejemplo. Me pueden despedir, qué sé yo, con Sal Domino haciendo Ciambalaya, alguno de esos temas que a mí me gustan.
0: A ver, ya lo estamos buscando. Está en Gatera.
1: O Humperdinck, por ejemplo, haciendo Ojos Españoles, qué sé yo. La música que a mí me gusta, porque el gordo también me tira más tarde de control.
3: Es un temazo el que te presenta.
0: Claro. Sí, pero escuchame.
3: A nosotros nos llena de energía escuchar Raúl Ramírez. O sea, ya empezamos, viste, con todo.
2: Farmear.
3: ¿Vos sabés farmear, Aura?
2: Estaría farmeando.
3: Es tirar facha, según vos y según la gente de tu época, es tirar facha. Ahora se dice
1: farmear. No, tirar facha yo.
3: ¿Cómo que no?
2: Con el galardón.
1: Facha. No.
0: Bueno, listo,
4: yo todavía que no la pongo.
1: Escúcheme una cosa. Sí. Yo le voy a decir algo.
0: A ver.
1: Yo cuando era joven, que íbamos a la escuela secundaria, tenía dos amigos inseparables, Conejo Franco y Guillermo Gabuzzi. Pasábamos Guillermo Gabuzzi, el papá era intendente acá, porque era militar, pero él vivía en Lomas de Zamora, y pasábamos las vacaciones de julio ahí. ¿Y sabe lo que me acuerdo?
0: No.
1: De Gallardón. ¿Qué? Gallardón era la confitería más linda que había en Lomas de Zamora. Y el dueño era una celebrity, porque después a la cancha de ahí del club de Lomas de Zamora le pusieron también Gallardón. Pero usted no
0: sabe. Pero es incomprobable todo esto, Raúl. No. Sabemos dónde queda Lomas de Zamora.
1: Sí, Gallardón existe. Si ustedes van a Lomas de Zamora ahora, la confitería Gallardón tiene unas cosas que son increíbles. Mismo.
0: Bueno, iremos entonces. Bueno, un abrazo. Hasta mañana. Chao. Ahí estaba Raúl Ramis. ¿Por qué 20 lucas pagan las mujeres?
2: Y 40 mil. Y 45 mil.
3: Nombralo a Raúl y te hacen el descuento del 20.
0: Sí,
3: acá, 50%.
2: Acá María, a través del WhatsApp de la radio, dice: Rami, ¿qué fumata hicieron para correr en bolas? Y acá Sil de San Justo nos pasa los precios de esto que nos contaba Raúl.
0: A ver.
2: En la tribuna, bueno, la entrada es 40.000 para los varones, 20.000 para las mujeres. Hombres en tribuna 65.000, mujeres tribuna 45.000 y preferencial ahí en boxes 120.000. Dice, vamos chicas, vamos al TC a engordar la vista. Mirá, dice Sil de San Justo.
0: Le vamos a poner una sombrilla y un capsi acá a Genoveva. Y yo me voy a poner, a ver qué me podría poner.
2: Una zunga.
0: Unos pantaloncitos cortos para que se me vean los tres pelitos que tengo en la pata.
2: Pantaloncitos cortos.
0: Y una gorra.
2: ¿Pantalón corto a qué altura? Ahí donde termina el traste.
0: Me gustaría como jugaban los jugadores de fútbol del 78. Se te marcaban las piernas.
2: Apretadito, cortito.
0: Bueno, vamos a escuchar la Madonna.
2: Se te veía
0: si no
2: morado.
0: Otra cosa, Que suene Madonna, año 1987. Dale.

0: Ay, ay, ay, si supieran ustedes lo que pasan los cortes acá. 11 minutos para llegar a las 6 de la tarde en todo el territorio nacional. ¿Cómo estamos con la temperatura?
1: 12 grados, está nublado, todo, por acá no hay lluvias.
0: Acá y el monitor está lloviendo.
1: Claro, ahí sí. En la zona de Aristóbulo del Valle y Avenida Galicia es eso, ¿no?
0: Sí.
1: Ahí anda todo húmedo y lloviznando. Bueno, por acá la temperatura, les decía recién, está en 12 grados, algo de llovizna, muy alta la humedad, 86%, viento soplando a 10 kilómetros horarios, visibilidad normal, 12, la presión bastante baja, 1017. ¿Y qué pasará? El resto del día, lluvia.
0: Sí.
1: Entre el 10 y el 40% de probabilidades de precipitaciones. Y para mañana jueves, que muchos decían que iba a haber sol, la página del Servicio Meteorológico Nacional, es más, falta un rato para que actualice, porque actualiza a las 6 de la tarde, pero por ahora está informando que a la madrugada, a la mañana y a la tarde, mínima de 8, máxima de 18, lluvia, tormenta aislada, alta probabilidad de los porcentajes, entre el 70, 10, 40, si yo también.
2: Sí, hablando, hablando un poco,
0: ¿está el auto de Genoveva todavía?
2: ¿No te fijaste?
0: Bueno, está bien.
1: Perfecto. Sigamos con el parche y los piratas.
0: Sí. Bueno, a ver qué pasa con el parche.
1: ¿Qué pasa con el parche?
0: Y la pata de palo.
1: Claro, hace un ratito les había hecho la diferencia entre el pirata y el corsario. El pirata afana sin sueldo, el corsario sí, porque siempre está contratado por algún gobierno, algún estado, algún particular, para que salga a delinquir.
0: Ah, mira.
1: Es cosa que no lo hace así el pirata.
0: Un político amigo. Sí.
1: Bien. El parche, ¿para qué servía? Normalmente le servía para cubrir un ojo perdido en alguna batalla, pero la mayoría de los piratas lo usaban para mantener un ojo adaptado a la oscuridad. Por las dudas, tuvieran que cometer el ilícito en un ámbito oscuro, ya tenían un ojo adaptado a esa situación.
0: Mirá vos,
1: qué astutos.
0: No se podía confiar en nadie. Sí.
1: Bien, los piratas eran navegantes que atacaban barcos o poblaciones para obtener botines, mercancías o prisioneros. La piratería existió en distintas épocas y regiones, aunque suele asociarse especialmente con los siglos XVI y XVII, con los nombres más conocidos como Henry Morgan, el Capitán Kidd o Barba Negra.
0: Sí,
1: en general sus
0: Barba Roja también.
1: También, ese era otro. Ese andaba por las habitaciones de los castillos.
2: Ese, y el Barba Roja tiene...
1: Ah, le da el taco.
0: No, es un gin.
1: Ah,
2: ella no conoce de alcohol.
1: No, absolutamente.
0: No mucho, bueno.
1: En general sus costumbres estaban relacionadas con la vida a bordo, navegar durante semanas, repartir tareas, vigilar el horizonte, abordar embarcaciones y moverse por espacios muy diferentes dentro de un mismo barco.
0: Yo siempre me pregunté, en esos barcos piratas, ¿había baños, por ejemplo? ¿Había un toilet?
1: Sí, ¿para dónde colgaba el papel higiénico?
0: Y ni papel de diario había, no lo habían inventado.
1: No había. Sí, bueno, la teoría más conocida...
2: Había las,
0: ¿qué había?
2: ¿Cómo se llama? Los... Que los, tiraban después al mar.
1: Los receptáculos.
2: Claro,
1: el excusado.
2: Iba a decir...
1: el excusado.
0: Ah, mirá, que baldes, estamos saliendo ahora por
2: los baldes. Sí. Ah, claro. Así. Iba a decir los baldes.
1: Ajá.
2: Que sí, capaz que los usaban y después lo tiraban.
0: Está bien.
1: O sea que no había baño.
0: Está bien, pero ¿y cómo te higienizabas el...?
2: Y con el agua del mar. Salada te quedaba.
0: Bueno, entonces,
1: bien, la teoría más conocida del por qué usaban parche dice, ayudaba a resolver un problema práctico. El cambio brusco entre la luz y la oscuridad, su objetivo que tenían de poder cometer algún delito o algún ilícito en un ámbito oscuro, por eso lo tenían tapado, y ese ojo se adaptaba, luego de sacarse el parche, a la oscuridad. En cubierta siempre el pirata podía estar bajo pleno sol, pero al bajar a la bodega... o al baño, o a zonas interiores del barco, todo se volvía mucho más oscuro y más tenebroso.
0: Claro.
1: El ojo humano tarda un tiempo en adaptarse a la oscuridad y la adaptación completa le puede llevar entre 20 y 30 minutos, según la intensidad de la luz previa. Por eso cubrir un ojo podía serles útil a ellos. Mientras un ojo trataba con la luz del día o trabajaba con la luz del día, el otro permanecía preparado para poder trabajar, con una manera de decirlo, en ambientes oscuros
2: como
1: o en
2: si
1: plena oscuridad.
2: Un felino.
1: Claro, viste que ellos se recontradaptan a la oscuridad. ¿Y qué otras funciones podía tener un parche?
0: A ver.
1: La explicación esta de la adaptación...
0: Cuando había muchas moscas.
1: La explicación esta que dábamos recién de esto de adaptarse a la oscuridad es como la más atractiva y además es como la más conocida. Ah. Pero no significa que todos los piratas usaban parches por ese motivo.
0: Parche en el pantalón usan.
1: Y como ocurre así con muchas costumbres antiguas, es difícil saber cuánto hubo de realidad y cuánto hubo de leyenda en esto del uso del parche.
0: Claro.
1: Y también podría servir para, dos puntos abajo, traigan el cuadernito que les pongo el sello, cubrir una herida o una lesión ocular, algo que podía ser
2: posible. ¿Era tela o era un pedazo de...?
0: De cuero.
1: Era cuero y del lado que te pegaba el ojo era tela y estaba cosido con punto cruz.
2: Bien prolijo, nada de salirse de los...
1: No, de ninguna manera.
0: Bueno.
1: Proteger un ojo sensible, porque ellos vivían a los golpes, sacudiéndose, o una enfermedad.
2: Sí. Y la tira por acá, por
1: atravesada,
2: acá.
1: Atravesada.
0: Claro, quedaba mejor, más estética.
1: Claro, sí. Tapar un ojo perdido, porque por ahí en medio de la lucha también alguno perdió algún ojito.
0: ¿Y los que perdían los dos?
1: Ay, eso no, eso usaban lentes de sol.
0: Batman. Bueno, y
1: básicamente con el parche, sin tener ningún problema ni de cubrirse por una enfermedad o porque hayan perdido el ojo, ellos otorgaban al otro una figura, algo así como intimidante.
0: Claro.
1: Entonces,
0: ahí viene el del parche.
1: Claro, eso lo dice la cultura popular, nada está probado, nada está contemplado en alguna fecha especial, pero esos serían algunos de los tantos motivos por los cuales los piratas usaban parche.
2: Bien, ¿no podremos encontrar algún pirata ahí para poder...
0: Bueno, había un cantante en los años 70, ya me voy a acordar cómo se llama el grupo, que cantaba y tenía un parche en el ojo, pero le faltaba el ojo en serio, ¿viste? Después se inventaron los de vidrio.
2: Claro, los de vidrio y ahí ya...
0: Sí. Bueno, la última, dale
1: el ojo. El ojo durito.
2: Sí. Ingrid hija de Luis Badalá...
0: Con el huevo duro.
2: Demandará a la serie de Moria. Todo lo que se muestra sinceramente resulta absurdo y muy vulgar. La hija mayor del ex de la diva consideró que la ficción dejó muy mal parado a su papá. A pocos días del estreno de la serie de Moria en Netflix, la familia de Luis Badalá, expareja de Moria Casán, anunció acciones legales contra la producción y la plataforma. Fue Ángel de Brito quien dio la primicia en LAM, programa que conduce por América. El periodista contó que habló con Ingrid Badalá y que fue ella quien le confirmó que la familia iba a presentar una querella porque su padre fue representado en la ficción de manera absurda. Todo lo que se muestra sinceramente resulta muy vulgar. Mi papá no era una persona así, era un señor, un hombre educado y respetuoso. En este sentido aseguró que la ficción presenta a su padre de una manera que considera muy alejada de la realidad. Han intentado mostrarlo como una persona grotesca, maleducada y carente de educación. Así que, en tanto, Marcelo Polino, quien reemplazó a Moria Casán en su programa del 13 ayer, también llevó el tema a la mesa. Todo lo bueno tiene una contracara y ya aparece el primer juicio, anunció el periodista. Apareció parte de la familia queriendo sacar partido de esto que apareció ya en escena en la serie de Moria en Netflix.
0: Sí.
1: ¿Qué? Tengo mensajito.
0: Lo último.
1: Bueno. Chau, Mari dice.

0: ¿Está Raúl?
1: Sí, sí, sí. Hoy estábamos tocando el tema, no sé si estabas escuchando el programa.
2: Desgraciadamente hoy no.
1: Qué mala suerte. Te perdiste el mejor programa que hicimos en el año.
2: Pero debe estar grabado, sí, se lo voy a pedir a Santi.
1: Bueno, sí. Estábamos hablando de los TOC. ¿Vos tenés algún TOC que te identifique?
2: Sí.
0: Sí.
2: Todos los días me levanto con el pie derecho.
1: Muy bien.
0: ¿Y
1: cuando te levantás dormido también?
2: No.
3: Bueno, pero cuando se levanta consciente es así.
0: ¿Y tenés un solo TOC?
2: Sí, ese.
0: Qué sencillo, Sergio.
1: Qué bárbaro.
2: ¿Qué quería otro?
1: Yo no voy a contar de nuevo el que ya conté, pero bueno, cada uno tiene el TOC que se merece.
0: Yo te cuento, porque Pepe dice que él tiene un TOC con el tema del papel higiénico, que a él le gusta que cuelgue por atrás. A mí me gusta que cuelgue por adelante.
2: A mí también.
0: Ay, mi amor, como te quiero.
2: Explico el porqué.
1: Bueno, eso es un TOC.
2: A veces la humedad mismo hace que se junte agua en donde está el rollo y por ahí se moja si está...
1: Tenía una pérdida.
0: Déjalo.
2: La humedad con el metal a veces hace, viste que generalmente el portarrollo...
4: Me pues caliento porque miente.
0: Claro, no, el mío de porcelana.
2: Más, sí, no le digo más nada a este tipo, no se puede con este pero...
3: Bueno, yo te quiero hacer un halago extensivo porque una compañera hoy me dijo... ¿Qué voz que tiene Sergio?
1: Que chupa media, hablando de otra cosa.
3: Pará. Claro, y me dice, querida. Qué buena dicción, y no solamente habla eso. Habla en inglés como
1: mi lady.
3: No, señor. Como un señor. Y le y digo, encima, coincido.
0: Y ahora contale a tu compañera, le mandás el beso de Sergio y decirle que tiene un solo TOC. Una maravilla.
1: O sea, no cualquiera. Pará, si se levanta con el pie derecho, quiere decir que podés dormir en un solo lugar de la cama.
2: No.
3: Si te cambias de
0: lugar en la cama, te bajas igual.
1: Te cruza como los bebés.
2: No, escuchen. Yo me bajo. Yo duermo del lado del lado izquierdo, por ejemplo, ¿no? Ajá. Si yo tengo que girar, tendría que apoyar primero mi pie izquierdo y, sin embargo, siempre apoyo el pie derecho.
3: Claro, es cuando.
0: Ya que
3: antes de apoyar,
0: qué elástico que es, como rola.
2: Haría directamente con el pie derecho. Bueno. Sí, es así, es simple.
0: ¿Qué tipo simple?
5: Sí. Hay
1: un par de TOC más, pero lo vamos a dejar para mañana. Sí, sí, sí, sí, sí. Buen programa, amigo. Nos vemos. Ya llega Sergio Colasanti con el mejor programa de esta radio, como corresponde, porque tiene buena dicción, habla en inglés.
0: Porque tiene buena voz.
1: Tiene buena voz.
5: Thank you so much.
1: Nada que ver con lo nuestro. Bueno, esto es un asquito. Pero nos vamos, la pasamos
3: nosotros
1: lindo.
3: Nosotros es para distender.
1: Exacto.
0: La cantidad de gente que del otro lado la pasa bomba, la pasa de
1: bomba
0: 10.
1: De crema, pero sin crema. Ahí está. Bueno, Genoveva, hasta mañana.
3: Hasta mañana.
1: Silvina, hasta mañana. Santiago Gogorza ha metido todos los ruidos y desastres. Ruidos y desastres a cargo de Santiago Gogorza. Nos reencontramos mañana a 4 de la tarde, si todo va bien. Chao.
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Hora 18 con 8 minutos en toda la República Argentina. Hola gente, ¿cómo están? Bienvenidos al rito de la tarde por Cadena Hoy para toda la provincia de Santa Fe. Desde aquí hasta la hora 20 juntos vamos a compartir 2 horas con información, algo de opinión y, como es habitual, también con muy buena música.

Con la operación técnica habitual del señor Santiago Gorza. En la conducción que les habla soy Sergio Daniel Colasanti.

Estoy en agosto aguardando que llegue septiembre, que llegue la primavera, que se vaya la humedad, aunque sea que se vaya el frío y también la lluvia, ¿no? Desapacible el día otra vez, una semana llevamos con esto. 12 grados la temperatura a esta hora en la ciudad capital de la provincia, con una humedad del 92%, condiciones con lluvias débiles que se van a mantener por las próximas horas, inclusive por varias horas más del día de mañana. Aquí todo parece que mañana, al fin, jueves, por la tarde, aparecerá el dios Febo. En 10 minutos después de la hora 18, vayamos a la música, dale. Ray Casley, número uno de hoy, vamos.

0: De esta manera, con el gran Rick Astley, arrancábamos este día miércoles. Rick Astley sonó con I Don't Want to Lose Her, no quiero perderla.
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0: Trece minutos después, entonces, de las 6 de la tarde, vamos a repasar los principales títulos a esta hora. Titula sinmordaza.com. Puyaro encabezó la inauguración de la invencible velódromo Rafaela. Licitar una puesta en valor de la Escuela Normal número 32 de Santa Fe. Por su parte, Rosario licitó la compra de 4.180 nuevos contenedores para residuos. El nuevo régimen penal juvenil entrará en vigencia a partir de septiembre. Títulos, esto del ámbito deportivo. Central visita Corinthians, las recomendaciones del consulado argentino para los hinchas en San Pablo. Algo que seguramente le vamos a preguntar a Totti. El Hospital Central de Reconquista normalizó su consejo de administración tras 5 años de intervención. A esta hora, 15 minutos después de las 6 de la tarde, El Litoral titula en su página: las partidas a universidades subieron 8% en julio a pesar de la motosierra al gasto general. Rafaela Pujaro destacó el legado del nuevo velódromo: es crecimiento, trabajo, turismo y calidad de vida, dijo el gobernador. Vamos con Infobae. Reforma del Banco Central de la República Argentina. Un informe advierte sobre una cláusula que permitiría usar reservas como garantía para tomar deuda.

0: Es un poquito tarde, se hizo, así que vamos a la cotización del dólar y volvemos a la música. Después seguimos con la información. Vamos a
1: los cruzar los dedos.
0: A cruzar los dedos. Dólar oficial 1515. Dólar blue 1560.
2: Thank you so much.
0: Dólar tarjeta 1969.50. Dólar MEP 1523.22.
3: Espectacular.
0: Contado con liqui 1580.37.
4: ¿Están listos, chicos?
5: Sí, capitán, estamos listos.
0: Seguro. Riesgo país 517.
6: Terminémosla, viejo.
0: Sí, mejor.

0: música de una de las bandas más grandes de todos los tiempos, sin duda alguna, por sus letras, por su mensaje, por su calidad interpretativa. Sin duda alguna, Pink Floyd fue desde el comienzo mismo, desde que lanzaran su primer álbum, una de las más reconocidas bandas de todos los tiempos. Así estaba Pink Floyd con Learning to Fly, aprendiendo a volar.
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0: Como es de costumbre, antes del 2x1, que también llegará en la oportunidad desde Inglaterra, con otra agrupación no tan grande como Pink Floyd, pero que sí hicieron cosas sumamente interesantes en los 80 y con otro estilo distinto en los 90 inclusive también. Vamos a escuchar en unos minutos nada más a Tomás Carrió, editor de BloombergenLinea.com, esto es en Argentina. Bueno, en Argentina. No sé, Bloomberg en línea está en Argentina, Colombia, Venezuela, en América. Es realmente extraordinario. Y por cierto, voy haciendo un análisis muy particular de lo que está sucediendo en el país y lo que puede llegar a venir en los próximos meses también. Así que para prestar mucha atención. Para prestar atención también es la movida que se ha dado en casa de gobierno, ya que Santa Fe es una provincia a la que miramos con especial atención por todos los avances que ha tenido, dijeron directamente desde UNICEF, la representante adjunta de UNICEF en Argentina, María Elena Úbeda Castillo, quien valoró el trabajo de la provincia durante la firma de un memorándum de entendimiento que renueva la cooperación entre ambas partes. Así que vamos a escuchar, obviamente, al gobernador Puyaro y después entonces a María Elena Úbeda Castillo también. Todo el análisis internacional, por supuesto, todo el análisis nacional, todo aquello que puede llegar a ser de interés, también junto a France 24 en la próxima hora y corresponsales, como tiene que ser. Esto es El Rito, hasta la hora 20.
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0: Y en El Rito y en el 2x1, una agrupación, te dije, también británica, buenos ellos, muy, muy buenos, Simple Red suena.

Así está la música de esta estupenda agrupación, con Mick Hucknall liderándola, un pelirrojo de una voz extraordinaria, de una capacidad también compositiva increíble. Simply Red, Come to Mind, Ven en mi ayuda, y A New Flame, Una nueva llama.

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16: Un viaje por el mundo que cada miércoles nos lleva a Europa. Y en particular a ese país tan especial y a esa ciudad tan particular. Llena de luces, y no solamente por la luz en sí, sino también por la luminosidad que han dado las artes, que han dado sus cantantes, y en el caso este también una nueva cantante en el siglo XXI que va y viene por todo el planeta y además vende fuera de Francia. Aquí está la música de Francia.
17: La trae Alice.

0: música de Francia, la música de Francia de cada miércoles a esta misma hora. Allí estaba Lisée con René Mar. Ya no aguanto más.
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0: Apenas 20 minutos para llegar a la hora 19 en toda la República Argentina. No estaba pensando, viste, cuando pensás dos cosas al mismo tiempo, a veces la historia se complica, pero me refiero que estaba pensando en lo que vamos a compartir y que tiene que ver con el análisis económico que hace Tomás Carrió, este editor de Bloomberg en línea para Argentina, en este caso y específicamente, con tres noticias muy importantes, con tres temas de muchísimo interés para lo que es hoy la actualidad del país y lo que se viene también. Vamos a escuchar el primero de ellos.
1: Bienvenidos a un nuevo capítulo de la Estrategia del Día. Yo soy Tomás Carrió, editor de Bloomberg en Argentina, y hoy les voy a contar las tres noticias más importantes para que arranquen su día.
2: 1.
1: Tal como anticipábamos en el capítulo de ayer, el gobierno registró un superávit primario de 2,9 billones de pesos en julio, lo que redundó en un superávit financiero de 244.897 millones de pesos. Como es habitual, el dato fue confirmado por el ministro de Economía, Luis Caputo, a través de un mensaje publicado en redes sociales. Allí, Caputo destacó el resultado financiero superavitario, marcando que se alcanzó en un mes con una alta concentración de vencimientos de intereses de deuda, dado el pago de los cupones de los bonos globales y bonares. Ese pago de intereses de deuda pública netos de tenencias intrasector público, detalló el ministro, fue de 2,7 billones de pesos. Al respecto, el ministro de Economía también marcó que en julio el gasto primario se redujo 7% interanual en términos reales, aunque destacó que eso ocurrió a pesar de que los gastos en concepto de asignación universal por hijo crecieron 3,8%. En esa línea también dijo que el superávit fiscal se alcanzó en el marco de una reducción de impuestos acumulada de casi 3 puntos del PBI desde el inicio de la gestión. Con el resultado de julio, el sector público nacional acumuló en los primeros 7 meses del año un superávit primario de aproximadamente 0,9 puntos del PBI y un superávit financiero de aproximadamente 0,1 puntos del producto. La meta acordada con el Fondo Monetario Internacional para este año, cabe recordar, era de un superávit primario de 1,4 puntos del PBI.
0: Más importante lo que acaba de decir precisamente Carrió y este editor de Bloomberg en línea, y que además, digo, da un panorama de lo que se está logrando, que todavía no impacta en los bolsillos, como todo el mundo espera, como todo el mundo le está exigiendo ya al gobierno nacional, pero que hay algunas que otras luces que se encienden y otras que todavía permanecen apagadas. Vamos a escuchar la segunda parte.
1: Hacia adelante, desde el grupo SBS ven que el plano fiscal tiene algunos desafíos en el horizonte, pese a ser el de mejor delivery por parte de la actual gestión. Entre los factores que definirán la trayectoria fiscal de acá a los próximos meses, ven que en el plano de los ingresos sigue sin manifestarse de forma clara algún tipo de indicio de reversión en los ingresos tributarios en términos reales. Esa dinámica, añadieron, dependerá en gran parte de la trayectoria de los sectores de la economía real que muestran un rezago. Por ese motivo, se concentraron en la dinámica de los gastos y, luego de recordar que el grueso de la motosierra ya operó entre 2024 y 2025, advirtieron: lo que resta es un ajuste quirúrgico sobre partidas políticamente sensibles como subsidios a la energía y transporte, planta del empleo público, transferencias discrecionales a provincias en la antesala del ciclo electoral 2027. El riesgo país volvió a subir ayer y superó la barrera de los 500 puntos básicos. En una jornada marcadamente negativa para los bonos soberanos argentinos, en la que el contexto externo volvió a mostrarse adverso para los mercados emergentes, el índice que mide JP Morgan trepó ayer más de un 4% y alcanzó las 511 unidades, su nivel más alto desde fines de mayo. De esta manera, el indicador se alejó un escalón más del mínimo de 402 puntos que tocó en la primera quincena de julio, alejando así la posibilidad de que se abra en el corto plazo una ventana para una colocación internacional, algo que de todos modos no estaba contemplado en el programa financiero 2026-2027 que presentó el equipo económico del gobierno.
0: De todas maneras, bueno, es una pena no haberlo logrado, ya que se estuvo tan cerca, pero a veces la historia es así, y más cuando los valores no solamente dependen de tu accionar, sino también de lo que sucede en derredor, ¿no? El riesgo país no es solamente coyuntural, obedece a situaciones coyunturales, sino o a respuestas de la coyuntura, sino también a algunos otros factores externos, entre otros la famosa guerra que están sucediendo no solamente en Medio Oriente, sino en el mundo todo. Pero más allá de eso, sin importar el análisis aquí tangencial que puedo llegar a hacer yo, vamos a escuchar el tercero de los audios que sí hizo correctamente Tomás Carrió en esta edición de miércoles para lo que es el rito de la tabla.
2: 3.
1: La Secretaría de Finanzas anunció ayer una aceptación del 34,12% en el canje de deuda con el que buscó quitarle presión al tipo de cambio y a las reservas la semana que viene. Tras haber recibido ofertas para canjear vencimientos por la letra dólar link con vencimiento a julio por un total de 1.737 millones de dólares, adjudicó un total de 1.354 millones de dólares de valor nominal en las letras con vencimiento en septiembre y octubre, de los cuales 1.213 millones de dólares, casi el 90%, se concentró en la letra más corta. De esta manera, el equipo económico llegará al martes que viene, fecha en la que se fijará el tipo de cambio de referencia para esa letra con vencimiento en julio, con un valor nominal en circulación de unos 3.095 millones de dólares por encima de los 2.247 millones de stock que tenía la letra de julio al momento del fixing. En aquella rueda, cabe recordar, el Banco Central cortó su racha de 135 ruedas consecutivas de compras y el Tesoro habría vendido casi 150 millones de dólares en el mercado de cambio para contener el tipo de cambio por debajo de los 1.500 pesos. Este fue un nuevo capítulo de La Estrategia del Día Argentina. Yo soy Tomás Carrió, editor en Bloomberg Línea, y me podés seguir en X en @TomyCarrió. Muchas gracias.
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Durante 10 minutos nos separan de la hora 19 y la música que llegaba allí llevaba la firma inconfundible de Siouxsie. Siouxsie and the Banshees, sonando con uno de sus grandes hits, The Passenger, El Pasajero.

0: Te decía hoy en los títulos, y también lo recalqué antes de presentar el 2x1, que dentro de los audios íbamos a escuchar al gobernador Maximiliano Puyaro, quien encabezó este miércoles la firma de un memorándum de entendimiento con UNICEF, el organismo de Naciones Unidas para la Infancia, que renueva la alianza estratégica entre la provincia y la entidad internacional. De acuerdo, también el acuerdo da continuidad así a las líneas de cooperación en alfabetización, salud perinatal, nutrición infantil y protección de derechos. Además, incorpora áreas como la transformación digital en la educación, la planificación y el seguimiento de las políticas de infancia, las inmunizaciones y las crianzas sin violencia, entre otras cosas, entre otros temas de muchísima importancia, de mucho interés, por cierto. Primero vamos a escuchar al gobernador Maximiliano Puyaro.
1: Es un honor, es un gusto estar aquí, recibirlos y sentir que esta provincia paso a paso va avanzando. Este memorándum de entendimiento nos muestra un rumbo que toma la provincia de Santa Fe, que hace que se trabaje de manera horizontal en el gobierno de la provincia, que diferentes áreas tomen los temas prioritarios, los temas importantes, los temas trascendentes, y que desde ese lugar se puedan planificar políticas públicas que tengan un impacto positivo en la vida, pero fundamentalmente en los derechos de los niños, de las niñas y de los adolescentes en la provincia de Santa Fe. Y que lo podamos hacer de manera articulada, de manera coordinada, con municipios, con comunas de nuestra provincia, muestran que cada uno de los recursos que nosotros estamos invirtiendo para lograr los objetivos determinados se utilizan de la manera más eficiente que el Estado los puede utilizar, y así uno puede medir las políticas públicas y el impacto que tiene cada una de las políticas públicas.
0: El gobernador puso énfasis diciendo que lo que estamos firmando hoy son objetivos que nos proponemos y políticas públicas para llevar adelante, pero para hacerlas definitivamente, y no solamente que queden enunciados, supongo ha querido decir, y de hecho es lo que se ha venido realizando en este y en otros aspectos también. Vamos a escucharlo en la segunda parte de su alocución al gobernador.
1: Los desafíos que tiene el Estado en este momento son inmensos en una Argentina que lamentablemente cada vez nos duele más cuando miramos los niveles de pobreza, pero también miramos los niveles de vulnerabilidad de los más chicos de la sociedad, de los niños, de las niñas, de los adolescentes. Pero por otro lado miramos los recursos que pone el Estado para resolver esos problemas. Y hay indudablemente una distorsión muy grande entre el aporte en muchos casos que hace el Estado en las prioridades que pone el Estado y en el impacto de las políticas públicas. Por eso creo que lo que estamos firmando hoy aquí, que son objetivos que nos proponemos, pero fundamentalmente políticas públicas para llevar adelante, nos pone en un lugar y en una dimensión diferente, que tiene que ver con el trabajo de manera silenciosa, pero coordinada y horizontal de cada una de las áreas de gobierno, de las prioridades que tiene que tener cada una de esas áreas de gobierno y de la coordinación profunda con cada una de las ciudades de la provincia de Santa Fe que se suman a este programa de gobierno.
0: Gran parte del gabinete estuvo presente en este evento hoy, y entre los presentes se encontraba también María Elena Úbeda Castillo, quien es la representante adjunta de UNICEF en Argentina, quien expresó su satisfacción por contribuir también a través de este acuerdo al esfuerzo que ya realizan aquí en la provincia de Santa Fe para avanzar en los derechos de la infancia, recalcó. Pero vamos a escucharla a ella mejor.
2: Para nosotros es una gran alegría poder estar el día de hoy aquí, finalmente acordando esta agenda de trabajo para los próximos 2 años que esperamos se pueda extender en el futuro y nos permita contribuir con el esfuerzo que ustedes ya hacen de avanzar los derechos de la infancia en la provincia. Con todos estos municipios de Santa Fe, ya estamos casi llegando a 250 municipios, más de 250 municipios en 12 provincias del país, para asegurar el cumplimiento de los derechos de la infancia, y con esta cobertura de estos municipios, el potencial de llegada es casi de 6 millones de niños y niñas que viven en estas localidades, donde buscamos contribuir a que los niños, niñas y adolescentes accedan a mejores servicios, tanto de salud como de nutrición, desarrollo infantil temprano y también de bienestar psicosocial. Hemos priorizado también en materia de educación el tema de aprendizajes, que los niños y las niñas puedan adquirir los aprendizajes fundamentales que requieren para sostener sus trayectorias educativas y también tener mejores oportunidades.
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18: Ese es el sonido del paso del tiempo. Ese mismo tiempo que a esta misma hora cada día lo burlamos volviéndolo atrás. Hoy viajaremos al año 1980.

Io giuro. Viajando por este año, recordaremos la proclamación del Estado de Palestina. El Consejo Nacional Palestino, liderado por Yasser Arafat en Argel, declaraba de manera simbólica la independencia del Estado de Palestina. También se daba el atentado de Lockerbie. El vuelo 103 de Pan Am explotó sobre Escocia debido a una bomba terrorista, lo que causó la muerte de 270 personas. Se lleva adelante el plebiscito nacional en Chile. La ciudadanía votaba un rotundo no, que le negaba al dictador Augusto Pinochet la extensión de su mandato, dando inicio así y abriéndoles las puertas a la democracia. Mientras tanto, el apartheid terminaba en Namibia. Se firmaba el Acuerdo de Nueva York, el cual garantizaba la independencia de Namibia de Sudáfrica y la retirada de las tropas cubanas de Angola. Mientras tanto, en el mundo de la música, aparecía esta maravilla de los noruegos de Aja. Uno de los temas que más me ha gustado siempre. Sé que en una de las partes hace referencia al libro de Gabriel García Márquez al hablar de Ojos de Perro Azul, ¿no? Y esta metáfora que utiliza quien escribió la canción, la vuelca le da un tinte muy real, inalcanzable inclusive la idea de un amor que puede llegar a tener una dimensión tan diferente a lo que puede llegar eventualmente a darse que nunca. Lo cierto es que el estribillo repite "The blood that moves my body now covers the blood, the ground, digo bien, perdón, the ground, que la sangre que mueve mi cuerpo ahora cubre el suelo. The blood that moves my body now covers the ground". Y eso hace justamente referencia al ir perdiendo sangre o sangrar directamente por un amor que no es, que no puede ser lo que siempre soñó que fuera. The blood that moves the body, la sangre que mueve el cuerpo, Aja.

0: impresionante, ¿no? Es impresionante. Pero, todos los días una presentación diferente, una cosa de loco.
1: Sí. Bueno, pero me bajé de la campaña nomás, ¿eh? Ya pongo en conocimiento, me bajé de la campaña. Oh. Sí, porque pero igual a mí los indes
2: mejor pagado de la historia.
1: Me viene el fenómeno. Vos sabés que esto viste cómo es el folclore, cuando ya se acercan las elecciones, todo el mundo cree que porque tenés un jingle o tenés una presentación como las que haces ahí en la radio, entonces ya te preguntan, che, vos te estás por largar de candidato, te dicen, viste. Así que no, y se va inflando y se va haciendo una bola, viste. Se va haciendo una bola.
0: Ahora, te diste cuenta de algo, ¿no? Vos sabés que ahora que hacés referencia a esto, recuerdo dos cosas. Sí. Una es que lo que decía, lo que leí alguna vez, tú tienes un amigo, ese amigo tiene otro amigo y ese a su vez otro amigo más. Por ende, sé discreto, ¿no? Es decir, a veces uno le cuenta cosas o ciertas cuestiones que son a lo mejor muy íntimas a una persona y esa persona la puede replicar. Y otra es el poder que tiene este que digo, es el arma más poderosa que el hombre creó, es un micrófono. Este micrófono, es el micrófono, este fierro que llevamos siempre, todos los días enfrente, es el arma más poderosa que el hombre ha creado. Y desde una radio, desde un medio de comunicación, desde medio de comunicación con poder, se pueden voltear literalmente gobiernos o llevar al gobierno a gente que realmente no podría haber llegado de otra manera, ¿no? Increíble.
1: Sí, por
0: ejemplo, ¿no? Nixon. O sea, cómo dos periodistas voltean al gobierno de los Estados Unidos, a un presidente de Estados Unidos.
1: Claro, sí, totalmente. Esto es muy cierto y hay que entenderlo de esa manera. Y más si se trata de un programa que tiene connotaciones periodísticas, digamos, ¿no? Porque por ahí a lo mejor un programa musical, a veces también los programas musicales.
0: Sí, o cómico, a lo mejor con ribetes más.
1: ¿Viste?
0: Sí, claro.
1: Pero si es periodístico, con más razón, porque bueno, generalmente en los tiempos que vivimos hay muchas columnas de opinión y hay, y por ende, formadores de opinión y todas esas cosas que se va dando, como lo estabas comentando vos. Bueno, mira, acá sigue lloviznando, sigue con mucha humedad el clima, no hay perspectiva de mejoras.
0: No.
1: Se habla que probablemente dentro de 2 días por ahí podríamos tener un poco de sol, pero el más buscado de todos acá es el sol, ¿viste? Porque no sale el sol, entonces todo es humedad, todo es llovizna y bueno. Hay muchos en la zona de rutas, aquí nosotros estamos atravesados por la Ruta Nacional 11 y ocurren muchos accidentes porque, bueno, la ruta muy rebaladiza porque esta llovizna es lo que provoca eso y hace que muchos autos, y encima el estado deplorable de la ruta, ¿no? Menciono la Ruta 11, que es una ruta internacional.
0: Totalmente.
1: Internacional, porque nosotros aquí vemos pasar por la ciudad de Reconquista. Mira, para los que no conocen, a Reconquista la atraviesa de norte a sur la Ruta Nacional 11, que cuando ingresa a la zona urbana, la ruta, pasa a llamarse Boulevard Hipólito Yrigoyen. Es muy lindo el Boulevard Hipólito Yrigoyen, sobre todo en tiempo de primavera, porque en los costados el arbolado es de lapachos y se torna todo rosado, ¿viste?
0: ¡Ah, qué hermosura!
1: Y el boulevard en el medio, y tiene canteros con flores y todo, es muy lindo el boulevard Hipólito Yrigoyen, y se destaca un poco por eso también cuando vos entras a Reconquista y venís de Avellaneda. Entre Reconquista y Avellaneda debe haber un kilómetro o un kilómetro y medio donde hay un pinar, digamos, a los costados.
0: Precioso.
1: Entre sería en ese tramo y después pasás el puente sobre el arroyo El Rey y ahí comienza todos los lapachos hasta, no sé, hasta la calle casi Lobato, te diría yo. Son todo el boulevard es rosado en la primavera. Reconquista es una ciudad muy linda. Avellaneda tiene muchos lapachos también, pero Reconquista tiene el arbolado público, lapachos Tiene fresnos y tiene, le llaman caoba, y de color blanco y después
0: Sí,
1: de color
0: totalmente.
1: rosado también. Predomina el color
0: Impresionante.
1: rosado aquí en
0: Es
1: la primavera,
0: precioso.
1: en el arbolado. Es
0: Viste que
1: hermoso, sí.
0: es la época más linda, la primavera
1: Y
0: es inútil.
1: sí, acá sí, por lo menos. Y después tenés los fresnos que en la época de otoño,
0: Sí.
1: va adquiriendo la ciudad una tonalidad ocre, porque se van secando las hojas
0: Ah, por
1: y van
0: Dios.
1: cayendo y se hace como una alfombra color, precisamente ocre, marroncito, decimos nosotros,
0: Sí,
1: y es muy lindo también. Muchos utilizan esas imágenes para fotografiar a la ciudad y todas esas cosas, ¿no?
0: buenísimo.
1: Eso es lo que tiene nuestra ciudad por ahí. Yo nunca, nunca hablo de eso porque como uno vive acá, ¿viste? Y ya está como acostumbrado. Nosotros sabemos que en una época del año empieza a tornarse rosada la ciudad, después el color de los fresnos y demás. Pero bueno, nos salimos un poquito, hoy nos pusimos medio, nos faltó la verano del 42, una cosa así de fondo, como para completar. Bueno. Bueno, pero la verdad que la noticia acá, producto justamente de esto que está pasando, de muchas lluvias, hay zonas de vera y, bueno, la localidad de La Gallareta es la más azotada
0: Imagen,
1: porque
0: cierto.
1: el agua ingresó a los campos. La laguna La Loca que conocemos, el Bonete también es otra, eso está en el distrito Vera, están colmadas de agua. Y esto hace de que los más afectados sean los ganaderos de la zona. O sea que acá, en esta región, sobre todo Vera, departamento 9 de Julio, un poquito más al oeste, y gran parte de General Obligado, hay mucha ganadería. Esto creo que el mayor porcentaje de la ganadería de la provincia de Santa Fe la tenemos nosotros aquí en estos departamentos que son muy grandes, llenos, es campos y campos y campos, pero todo este tema de la lluvia y lo que falta todavía, por lo que se avizora
0: Ni
1: y lo que se
0: arrancó.
1: anuncia por el fenómeno del Niño, se va a
0: Ni
1: agravar
0: arrancó.
1: todavía. Mira, en la zona de La Gallareta están buscando las zonas más altas, están arriando el ganado,
0: El ganado, sí.
1: y llevándolo a las partes más altas. Por decirte, más alta, y para ello hay que hacer muchos kilómetros, hay que
0: Exacto.
1: trasladar la hacienda hasta Villocampo, que son como, a ver, deben ser, si no me equivoco, y alguno decente me puede corregir, pero debe haber unos 100 kilómetros y no más. De Reconquista a Ocampo hay 80. Imagínate vos, La Gallareta está más al sur todavía, pero pongámosle 90 kilómetros, y hay que trasladar la hacienda hasta. Con todo el trastorno que significa, los camiones, el transporte, bajarlo en los campos. Y la otra cuestión es la alimentación. Al llenarse de agua los campos, los pastos se pudren y los animales no pueden comer eso.
0: No, seguro que
1: Quedan sin
0: no.
1: alimento, entonces
0: Claro.
1: el ganadero tiene que comprar el alimento. Es carísimo, te digo, es
0: Uy,
1: carísimo.
0: claro. No, sí, me
1: Entonces,
0: imagino.
1: en ese estado crítico de situación se encuentran esas localidades,
0: Uy, qué lástima.
1: grandes extensiones de campo en La Gallareta, en varios distritos del departamento Vera y General Obligado. Ojo, porque en General Obligado la mayor geografía la tienen los bajos submeridionales, donde hay mucha cría de ganado y también se llena de agua y las vacas quedan, los animales, vacunos, quedan muchas veces como, a ver, empantanados sería, no pueden salir de ahí y terminan muriendo. Esa es
0: Y
1: la
0: claro,
1: realidad.
0: desgraciadamente,
1: Porque
0: sí,
1: no los
0: ahora,
1: pueden sacar a veces.
0: ¿cuál es?
1: Y bueno, en esa situación están esas localidades, sobre todo La Gallareta, cosa que a mí me llamó la atención, Sergio, porque.
0: A ver.
1: Hoy yo lo comenté hoy, en la madrugada de hoy, un informe que dio Radio Mitre, que pocas veces se ocupan desde el interior, ¿viste? Tiene que ser demasiado
0: Sí,
1: grave la situación, se ocupó justamente y le dio un tiempo muy importante quien conducía el programa de la madrugada. Yo por ahí me despierto a la madrugada, estoy siempre con la radio, ¿viste? Escuchando
0: por
1: música y
0: duda,
1: todo y prendida. Y me llamó la atención porque se hizo un informe ocupándose bastante tiempo, dándole varios minutos, como decimos nosotros en la jerga radial o mediática, Y habló mucho de esto que yo te estoy comentando y que nosotros lo venimos comentando porque incluso se hizo una publicación la semana pasada en Sin Mordaza Web sobre la situación de los bajos submeridionales. Un informe muy pormenorizado de un poco lo que te estoy comentando se hizo, o sea que bienvenido sea, ¿no? Porque esto pone en estado de situación a la gente de, para que sepa cómo se vive también y cómo se viene el fenómeno del niño, ¿no? Bastante, bastante embromado va a ser para muchos. Bueno, eso por un lado. Por el otro, ustedes saben que el fin de semana, esto lo comenté ayer, se realiza el cumpleaños de la ciudad de Las Toscas, una ciudad que viene progresando, que viene con muchas obras, con muchas inquietudes, después de la quietud por la que pasó durante por lo menos 6 años con la administración anterior. Hay un chico muy joven ahora de intendente y le está dando un impulso muy importante. Y como primera medida fue acordar, y esto me parece que es interesante destacarlo, no acordar, sino sentarse con los propietarios, los dueños de la empresa más grande que tiene Las Toscas y de la que se nutre mucha gente laburando ahí, que es la Curtiembre Arley. Voy a decir el nombre porque es muy conocida y acá en el norte de Santa Fe es una de las curtiembres más importantes. Estaba tambaleando. Bueno, se logró acordar entre sindicato, empleados, empresarios y el Estado municipal, como para que la gente no quede sin laburo, reducción horaria y todas esas cosas que pasan cuando hay crisis, ¿no? Y se mantiene la empresa laburando, se están haciendo obras y el domingo es el cumpleaños, 146. Lamentablemente hoy se conoció la triste noticia del fallecimiento de la hija del artista más importante que iba a actuar en Las Toscas, que Luz. Lucas Hugo, y murió la hija, una chica muy joven, y esto hizo de que, digamos, parara todas las presentaciones.
0: Lógicamente.
1: Obviamente, ¿no? Por esta situación, el artista, así que bueno, seguramente mañana o pasado, a más tardar, va a haber alguna novedad respecto a si se incorpora algún otro artista o se mantienen los que ya estaban en la grilla, porque había otros artistas también, hay otros artistas, y Lucas Hugo seguramente cuando pase todo este tema del duelo y demás, por allí a lo mejor retoma su actividad.
0: Sí,
1: no está confirmado esto, ¿no?
0: No, claro, obviamente.
1: Sí.
0: No sé si te pongo en un compromiso, discúlpame, pero estaba leyendo justamente en Sin Mordaza lo del Hospital Central de Reconquista, que se normalizó el consejo administrativo después de 5 años de intervención, ¿no?
1: Es una buena noticia. Vos sabés que durante la pandemia, una gran noticia que sacudió a toda la región y al país también fue un vacunatorio VIP que funcionaba con, en ese entonces, quienes eran consejeros del hospital. 3 de ellos estuvieron involucrados en el caso del vacunatorio VIP. Uno de ellos, la representante de la cooperadora del hospital, Susana Visiglio, que, así como te lo cuento, muchos se van a reír, pero ella andaba por los pasillos y hablaba con los médicos, con los muchos empleados de jerarquía del hospital ofreciendo la vacuna cuando tendrían que haber ido a hacer cola.
0: Patético.
1: ¿Me entendés? Como hacíamos todo.
0: Terrible, patético.
1: Patético lo de esta mujer, porque además... anti medios de comunicación, viste, siempre tenía choques con los periodistas. Y bueno, esa mujer más 2 personas más involucradas, entonces toma la decisión el gobierno de Omar Perotti de intervenir, y así pasó la intervención durante hasta que terminó su gestión. Luego asume Maximiliano Puyaro, la intervención continuó hasta estos días, porque bueno, hubo elecciones, por supuesto, se presentaron los candidatos y se renovó hace una semana que hubo renovación de las autoridades, así que bueno, vamos a ver cómo funciona todo esto con el Consejo de Administración. Eso es lo que ha pasado.
0: Muy bien, mi amigo. Muy bien.
1: Bueno,
0: seguimos mañana, ¿le parece?
1: Sí, cómo no, mañana seguimos. Gracias por el contacto, como siempre, y un abrazo a la distancia para todos.
0: Es un placer, como siempre. Abrazo grande, Toti. Así estaba Toti Díaz desde Reconquista.
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0: Ya es tiempo. Ahora sí, vamos a ese momento. El momento del 100 moment, en este caso sí es para un número uno del Hot Set Singles. Aquí está, del 30 de enero de 1988, Inexcess. Se quedaría allí varias semanas. La banda australiana haciendo Need You Tonight.

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16: Estamos de regreso en Directo América, France 24. Es un gusto acompañarlos. Vamos a revisar las principales noticias del día.
17: Tensiones políticas en Ucrania mientras el Parlamento del país aprobó este miércoles la designación de Yevgeny Hamara como nuevo ministro de Defensa. Su predecesor Mikhailo Fedorov hizo un llamado para la convocatoria de elecciones, algo prohibido por la ley marcial en vigor debido a la guerra con Rusia. En el norte de Cisjordania sigue el asedio de colonos israelíes a familias de la aldea palestina de Kusra desde el 9 de agosto. Eso en presencia de soldados israelíes que no actúan contra sus ciudadanos y en medio del aumento del bloqueo. Tenemos reporte de nuestra corresponsal en la zona. Y en Estados Unidos, después de las elecciones primarias del martes para los comicios de medio término, nos enfocamos en Florida, que podría ser clave para el control de la Cámara de Representantes. En un estado favorable para los republicanos, los demócratas buscan obtener más escaños. Iniciamos en Ucrania, donde hay tensiones políticas internas en medio de la guerra. Este miércoles, el Parlamento respaldó el nombramiento de Yevgeny Hamara como nuevo ministro de Defensa. Hamara ha sido jefe de cartera interino desde el despido sorpresivo de Mikhailo Fedorov en julio, quien anoche justamente pidió a la organización de nuevas elecciones en un llamado inédito por parte de un exministro de Volodymyr Zelensky, mientras el país sigue bajo la ley marcial por la guerra con Rusia. Cientos de residentes en Kiev salieron a las calles en apoyo a Fedorov. Los detalles en el siguiente informe de Hugo Caro Jiménez.
18: Mientras Volodymyr Zelensky hace frente a la invasión rusa, la tensión interna aumenta. Yevgeny Hamra fue ratificado este miércoles como nuevo ministro de Defensa de Ucrania, un día después de que su antecesor, Mikhailo Fedorov, pidiera elecciones en una explosiva y desafiante declaración. Hamra, que ya ejercía el cargo de forma interina desde la destitución de Fedorov el mes pasado, deberá contrarrestar rápidamente el descontento desatado por las palabras de su predecesor.
19: La democracia no puede ser rehén de Rusia. Debemos encontrar un mecanismo legal, seguro y realista que permite a Ucrania restablecer un proceso democrático plenamente funcional, incluso en condiciones de una guerra prolongada.
17: Y en Cisjordania ocupada, el ejército de Israel sigue sin tomar acción contra los colonos que asedian desde el 9 de agosto tres casas palestinas en la aldea de Musra. En terreno, su despliegue ha empeorado el cerco de las 11 personas sitiadas, entre ellos niños, convirtiéndolo en un doble bloqueo. Los soldados ocuparon una de las tres viviendas y ejercen distintas violencias sobre las familias, como impedir que sus allegados les lleven comida. Esto fue constatado en Qusra por nuestra corresponsal, Yanira Gómez.
20: Estamos en la localidad palestina de Qusra. A mis espaldas, hace 10 días, unos 50-60 colonos israelíes iniciaron un asedio contra tres familias palestinas. Este cerco sigue. Tuvo que intervenir Estados Unidos para que Israel lanzara una operación que ha consistido en convertir casas palestinas en posiciones militares, pero no en echar a los colonos, que en menor número siguen llegando hasta la puerta de las familias que aterrorizan.
18: Mi familia está en una cárcel. Los soldados desplegados han ocupado una de las tres casas. Desde ahí, les han prohibido abrir las ventanas, les cortan el internet y tiran basura alrededor de la casa. De noche, no paran de gritar y no les dejan dormir.
17: Aumentan las críticas en reacción a las nuevas sanciones de Estados Unidos contra altos funcionarios de la Corte Penal Internacional. Este miércoles, la CPI denunció un ataque flagrante a su independencia, mientras que líderes europeos y la primera ministra de Japón manifestaron su apoyo al alto tribunal. Un episodio de cruzadas confrontaciones de Estados Unidos contra el sistema judicial internacional que tanto Washington como Israel cuestionan tras las órdenes de arresto expedidas contra líderes políticos israelíes.
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16: Fin del informativo, gracias por su sintonía.
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0: quedará para siempre dentro nuestro y es real, es verdadero. Esos lentos que jamás se irán formarán parte de la banda de sonidos de nuestras vidas siempre. Como esto es The Carpenters, la voz de Karen, una voz única e irrepetible para We've Only Just Begun, apenas hemos comenzado. 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

de la República Argentina, 44, me indican ahora. Mire cómo pasa del tiempo, de rápido, vecina. Demasiado rápido. Decía, hablando del tiempo que pasa, ya pasaron 29 minutos del partido que están llevando adelante Racing y Belgrano de Córdoba. Están jugando Racing y Belgrano por lo que es Copa Argentina, con gol de Konechny a los 4 minutos, gana la Academia Racing Club por 1-0. Muy lindo partido, por cierto. Justo pude pegarle una ojeada así de refilón. Y me pareció un par de avances de uno y de otro, o sea, quiere decir que está movidito. No sé después en qué resultará. Hablando también de lo que es Copa Libertadores, están jugando, no hay ningún equipo que a lo mejor te pueda llegar a interesarse, como no, aguante el calamar. Está jugando Platense frente a Coquimbo Unido. Recordemos que el global está 1-1, empataron acá en Argentina. Ahora están cruzando la cordillera y igualan 0-0, mientras que Cerro Porteño pierde como local frente a Palmeiras por 1-0 en el primer partido, que ya habían terminado 2-1, y mientras tanto Flamengo y Cruzeiro jugarán 21-30. Lo que también importa, vaya si no importa, es Conmebol Sudamericana. Esto es, a las 21:30, dos partidos con dos equipos argentinos: Tigre visitando a Montevideo City Torque y River haciendo lo propio frente a Independiente Santa Fe.

0: 15 minutos, pocos minutos para llegar a la hora 20. Vamos a tomar contacto con Marcelo Verdún. Marcelo, bienvenido a la tarde, mi amigo. Bienvenido a la noche, en realidad ya, ¿no? Más que la tarde, a pesar de la hora. ¿Cómo vamos?
1: En serio, como le va, un gusto enorme de saludarlo a usted, a Santiago y a toda la audiencia. Acá estamos por San Cristóbal, la cancha de Cristóbal llueve. Llueve y lloverá.
0: No, parece que no va a parar nunca, ¿viste? Pero sí va a parar. Entonces, siempre que subió paró, pues ya, es real.
1: Pero mientras tanto, bueno, anuncia que para mañana, después de las 10 de la mañana, podemos llegar a ver un poco de sol, ¿no? Ya de más de 15 todavía. Días con toda esta inestabilidad. Que no ha llovido mucho, ¿no? Pero bueno, esta llovizna constante hace que esté todo feo por todos lados, ¿no? Uh-huh. Camino es intransitable en las colonias, dentro de la ciudad, por todos lados. Claro, por todos lados. Claro. Bueno, le comento un poco las novedades de la región. Primeramente voy a ir a la provincia de Córdoba, acá en los límites del departamento de San Cristóbal y Castellanos. Está la localidad de Porteña, que prácticamente limita con la zona de Ramona, por así decirlo, del departamento castellano. Uh-huh. Es tremenda la caída de una piedra muy chiquita que, según las informaciones que recibimos y las fotos y videos que estamos viendo, pues parece casi una nevada, ¿no? Porque es una piedrita muy, muy, muy chiquita que no ha dañado prácticamente nada, dicen, según lo que nos informe, ¿no? Pero en muchísima cantidad. Ahí le pasé a Santiago algunos videos. Es impresionante, parece que está todo nevado, pero una piedrita muy, muy chiquita, así como una arveja, una cosa así. Es muy, muy chiquitita, pero en muchísima cantidad en toda la zona de Porteña y alrededor. Porteña está entre San Francisco y Mortero por la ruta provincial número 1 de la provincia de Córdoba, ¿no? Es realmente un fenómeno tremendo, ¿no?
0: Perfecto, ahí justamente, bueno, Santi, me acaba de pasar el video, no lo voy a poder ver ahora, obviamente, mientras hablo con vos, pero estaba pensando, digo, que más allá de que no sea grande y lo que puede llegar a dañar, no va a dañar a lo mejor como la piedra grande, obviamente, es una novedad lo que digo, pero me refiero que quizás sí haga rebaladizo las rutas, haga
1: sí, más de todo, la tanta cantidad de hielo por ahí hace que, qué sé yo, las alfalfa y otro tipo de pasturas de este tiempo la queme, ¿no? Como una gran helada, ¿no? Ese es el problema, ¿no? Porque ya hace más de una hora y todavía persiste, no se ha derretido más por la baja temperatura, ¿no? Y días pasados tuvimos aquí en la zona de Villa Trinidad, Suarde y San Guillermo también una pequeña nevada en el oeste del departamento San Cristóbal, ¿no? También fueron algunos minutos de una pequeña nevada muy, muy poquita, pero bueno, en algunos lugares se alcanzó a acumular un poquito de nieve en esta parte de la región, ¿no? Es una zona más alta que en la zona de acá de la ciudad de San Cristóbal, ¿no? Estamos, según dice, a entre 22 y 32 metros más alto está esa zona del departamento en la unión con la provincia de Córdoba, y hace esto que por ahí estemos con temperaturas un poco más bajas en esa zona, ¿no?
0: La temperatura. Digo, la naturaleza es sabia y el hombre de campo también, ¿no? Y sabe lo que debe hacer en diferentes vicisitudes que le toquen. Pero digo, cuando le tocan cosas así que no son muy habituales, a lo mejor que no va a nevar todos los años, calculo que ha sido una vez cada tanto, o que ha sucedido de temperaturas extremas. Digo, la naturaleza es sabia porque sabe qué cultivo va para cada época del año, ¿no? Pero así todo, hablando en criollo, ¿se la banca el cultivo de invierno con estas temperaturas?
1: Y no, nuestra región no, porque no está acostumbrado, ¿no? Por ahí, ¿no? Más allá de todo el tratamiento que le hacen a las semillas, a las plantas, todo eso, tanta humedad, por ejemplo, con estos días que está lloviznando, ha perjudicado mucho ya en el sur santiagueño, en el norte santafesino, en el sur chaqueño, el tema de algunas cosechas, ¿no? Y bueno, y aquella gente que tiene semillas que ha guardado en los silos, en silo bolsa, hace el problema de que no pueden entrar los camiones a sacar la producción, ¿no? Se complica, ¿no? Porque empiezan a mancharse la semilla por la humedad, todo un montón de cosas, ¿no? Que hace estos tantos días, porque ya estamos prácticamente en dos meses que hemos tenido muy poca cantidad de sol en esta parte del norte santafesino, parte del este santiagueño, sur santiagueño, sur chaqueño, ¿no? Con muy poco sol, muy, muy, muy pocas horas de sol hemos tenido en el mes de julio, y en lo que va de agosto, prácticamente estos 15 días, hemos tenido seguramente entre 9 y 8 días y no más, estamos a 19, ¿no? Ya 20 días, sí, claro. Hemos tenido por lo menos 15, 16 días que no hemos tenido sol.
0: Y desafortunadamente el servicio meteorológico, no solamente el de acá de Argentina, sino todos, auguran los próximos meses muy complicados. Con el asunto del niño va a ser muy complicado todo, justamente porque este tipo de condiciones se van a replicar varias veces.
1: Exactamente, exactamente, con grandes lluvias, con algunas localmente fuertes en algunos lugares, en otros no, y todo eso. Pasando a otro ámbito, mañana llega la antorcha de los Juegos, aquí en la ciudad de San Cristóbal. Va a estar aquí en la cabecera departamental, va a ser recibida en distintos ámbitos. Una que, bueno, está que va a ser, creo que muy, va a estar en el Club Rivadavia, pero bueno, hay un lugar muy importante que es el Club de Independiente. Allí la van a recibir los papás de Ian, este chico que falleció en el ataque a la escuela, ya que era integrante, jugador de fútbol de este club, uno de los clubes importantes que tenemos en la ciudad de San Cristóbal, parte oeste de nuestra ciudad, el Club Independiente, que estos últimos años, debido a una nueva gestión y todo eso, está creciendo mucho el club, y bueno, ahora va a ser recibida esta antorcha por los papás precisamente de Ian en el día de mañana, así que esperemos que tengamos una linda jornada para recibir estos juegos que nos unen a todos, ¿no?
0: Ojalá que así sea, nos vamos quedando sin tiempo, Marcelo, sí.
1: Otra cosita rapidito nada más digo, claro. En el ámbito político, gran movimiento en el municipio de la ciudad de San Cristóbal, porque días pasados, el municipio decidió dar de baja a 12 contratados, después se pasó a 7 personas contratadas que se le daba de baja. Esto hizo la intervención del sindicato municipal, del senador Felipe Micli, de Marcelo González, como quien dice, se fueron todos contra el intendente porque era gente tomada por la anterior gestión. Esto ha causado un revuelo tremendo interno dentro del municipio, que ha hecho que renunciar, por ejemplo, y remover del cargo a la directora de Cultura, encargada del liceo y la parte de Cultura de acá de la ciudad de San Cristóbal, para reestructurar todo eso. Y bueno, y ahora nos encontramos hoy con la noticia de que Milton Sacia, el hijo de Sergio Sacia, quien comandó todo este grupo político para ganar las elecciones, un sindicalista a nivel nacional de la Unión Ferroviaria, fue el que hizo toda la movida aquí en San Cristóbal, y bueno, por supuesto puso a uno de sus hijos al frente de desarrollo territorial de San Cristóbal, que como Acción Social, nada más que le cambiaron el nombre, joven porteño que vino acá y lo llamaron el Principito, se hizo cargo de este lugar, donde se crearon muchísimos puestos de trabajo nuevos y todo eso, y esto ha causado un revuelo que hoy, por la mañana, ha hecho presente su renuncia a Milton Sacia. Esto está causando realmente un revuelo tremendo a la vuelta de Marcelo Andrichut, que es el intendente peronista, ¿no? Que el peronismo hace muchísimos años que no gobernaba San Cristóbal. Y bueno, enfrentamientos entre los concejales, uno de ellos Horacio Rigo, quien fue intendente el último periodo aquí en San Cristóbal, quien viene pegándole y duro a este gobierno de Marcelo Andrichut, donde Andrichut dice que no hay plata, no hay presupuesto, y Rigo, como quien fue el último administrador por muchos años del municipio de San Cristóbal, dice que no es así, plata hay, pero nada más que está mal administrada y que han llenado los pasillos de la municipalidad de San Cristóbal con nuevos cargos, y bueno, como quien dice, ninguno para agarrar una pala, sino en distintos cargos que se han hecho. Así que tenemos un revuelo tremendo en Sergio en la municipalidad de la ciudad de San Cristóbal.
0: Vamos a seguir con el tema porque seguramente da para más, esto no se va a terminar día, va a ser para varias jornadas más. Mi amigo, gracias por el contacto, la seguimos mañana.
1: No, gracias a usted. Gracias a usted, que tenga una muy buena tarde para toda la audiencia. Saludos para todos. Chau, chau.
0: Igualmente, abrazo grande. Así estaba entonces Marcelo Verdún desde San Cristóbal. Así entonces, a 5 minutos de la hora 20, nosotros vamos lentamente llegando al final. Desde la hora 18 los estuvimos acompañando. Santiago Gogorza en la operación técnica. Hace instantes, Marcelo Verdún desde San Cristóbal. Toti Díaz antes desde Reconquista. Y en la conducción que les habla soy Sergio Daniel Colasanti. Como es habitual también, nos despediremos de la mejor manera posible con los cuatro genios de Liverpool para terminar como corresponde. Así que con Beatles vamos a llegar al final. Será hasta mañana, si Dios quiere, que Él te bendiga. Bye.

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15: Hola, bienvenidos, ¿cómo están? Qué placer enorme volver a encontrarnos aquí en la radio.

Radio. En este caso, en este miércoles 19 de agosto, pura emoción, pura pasión, buenas canciones, a disfrutar mucho mejor cada día cuando ponemos música, cuando ponemos esas melodías inolvidables. Prepárate, subí el volumen, ponete cómodo y disfruta. Bienvenidos al club.

0: Día miércoles, mitad de semana, 19 de agosto, acá en La Máquina del Tiempo. Yo me pongo a pensar cosas que pasaron en un día como hoy, hay muchísimas. Pero una de las que destaco es, ¿se acuerdan de las viejas rocolas? Bueno, un día como hoy, hace unos cuantos años, es increíble cuántas moneditas usaron a lo largo de toda la historia de las rocolas. Se supo cuáles son las canciones que más bailaban. Un día como hoy, así es, se coronaron las canciones que más sonaron en las máquinas de discos en los primeros 100 años de historia. ¿Sí? Dos canciones son las que una hizo bailar y la otra enamorar a millones de personas. En 1988, la inolvidable voz de Patsy Cline con Crazy, un tema que escribió Willie Nelson en 1961, y el inoxidable Elvis Presley con Hound Dog del año 1956, fueron coronadas como las canciones que más monedas gastaron en la historia de la música, un 19 de agosto del año 1988. Cosa que me llamó la atención y lo quería compartir con ustedes. También un tipo que estaba tan enamorado que decidió transformar el agradecimiento a sus mujeres en una canción inolvidable, porque un día como hoy, Lionel Richie escribía Three Times a Lady para los Commodores, para la banda Los Commodores, y se inspiró en el amor incondicional de su esposa, de su madre y de su abuela. Un día como hoy, pero del 78, la canción se metió fuerte en el ranking de los Estados Unidos, 5 semanas consecutivas número 1. Vendió millones de copias y se convirtió en un clásico inolvidable del romanticismo. Así que qué lindo recordar y celebrar la gran música que nos acompaña día a día aquí en La Máquina del Tiempo. Quédate con nosotros, que hoy tenemos un lindo programa, tenemos bastante de Italo Disco, tenemos muy buenas canciones para compartir, música para recordar, música para vibrar. Como nosotros decimos, somos lo que escuchamos, somos el Club Retro y somos La Máquina del Tiempo. Si querés estar en contacto con nosotros a través del Instagram o a través del Facebook, lo podés hacer, nos buscas así, el Club Retro. Y gracias de verdad a todos por tantos mensajes y por tanta buena onda. Hace muchísimos años que hacemos este programa y nos pone muy felices estar en contacto con vos del otro lado. Comenzamos una buena edición de día miércoles, cortamos la semana con un poco de Ítalo y con varias sorpresas más. Quédate con nosotros, el Club Retro comienza con todo en este miércoles. Mano de piedra en los controles, lo tenemos separador, somos lo que escuchamos, arriba, vamos.
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0: Buena manera de comenzar esta edición de día miércoles con The Outfield y todo el amor del mundo, All the Love on the World, aquí para ustedes en La Máquina del Tiempo. The Outfield pone la primera canción arriba, miércoles 19.

All the Love of the World, todo el amor del mundo, qué canción más buena, ¿no? ¿De la mano de quién? Ni más ni menos que de la gente de The Outfield, una canción del año 86, un tema que era para llenar un vacío emocional muy profundo, ¿no? Que no se llenaba ni con todo el amor del mundo. Alcanzó el primer lugar en las canciones de rock de los Estados Unidos. Aquí estamos con ustedes y con Van Halen, en este caso de la mano de David Lee Roth como vocalista, el último tema que grabó David Lee Roth del año 1984, incluido en el disco 1984, esto es Jump.

Era Van Halen con David Lee Roth. Estabas escuchando esta canción llamada Jam. Y decíselo a mi corazón, Tell It To My Heart. Es esta enorme cantante. Tuve la suerte de verla en vivo. Una cantante que hasta esta misma versión la versionaron Los Amistades Peligrosas. Taylor Dane en el Club Red.

¿Y dónde estabas vos cuando sonaba este Get Ready for This de la mano de Two Unlimited? Allá por 1991, una canción que es pura energía. Fue un tema pensado para ser llenapista, ¿no? Para abrir la pista de baile y motivar a las multitudes para que salgan a bailar en cualquier evento. Get Ready for This tuvo esa misión, ¿no? Ser el tema abrepistas. Número uno en el Billboard Dance Club en los Estados Unidos. Alcanzó también en gran parte de Europa, en la época del Eurodance, un riff muy pegadizo de sintetizador. Una canción realmente inolvidable. Linda edición, lindo miércoles, estás en el Club Retro.

0: Viviendo a Plegarias, el enorme Bon Jovi en este miércoles aquí en La Máquina del Tiempo, 19 de agosto. Arriba, ya volvemos.
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Y veníamos un poquito más para acá con Dua Lipa, veníamos al 2020 y una invitación a vivir la intensidad en una conexión romántica a través del movimiento, a través de la adrenalina, de lo físico. Physical, Dua Lipa, número uno en Bulgaria, Croacia, Israel, Polonia y también Reino Unido. Physical, Dua Lipa en esta edición de 13 de mayo, en este miércoles lleno de hits.

0: Era Animal. Estabas escuchando a Def Leppard. Como estamos nosotros, disfrutando de las mejores canciones, viviendo un miércoles lleno de hits. ¿O no? ¿Querías un poco más de rock? Estás en el Club Retro.
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¿Se acuerdan de aquellos que cantaban Lobo Hombre en París? La Unión, sí, una muy buena banda. Haciendo en este caso este temazo llamado Negrita. Disfruta.

pura energía en la voz de la señora Patricia Sosa y este Solo Quiero Rock and Roll. En realidad era La Torre quien interpretaba en este caso esta canción, ¿no? La banda de Patricia Sosa. Te quedas con nosotros, hay mucho más Club Retro, no te muevas.

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